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0: que por qué. Te permito que me hables así,
1: que te ponga un alto.
0: Tal parece que hasta los demás

0: Eso de que si estoy con Jennifer. ¿Qué onda, Jennifer? ¿Estás al aire? ¿Cómo estás, mija?
1: ¿Qué onda, Bombón? ¿Bien y tú?
0: Hola, chiquitilla, toda máquina. ¿Qué haciendo, Jennifer?
1: Aquí en la universidad, pandita.
0: ¿Ahorita estás en la universidad?
1: Sí, ¿tú crees?
0: ¿Y eso? ¿Qué? ¿Te portaste mal? ¿Estás castigada? ¿Algo debes? ¿O? ¿Por qué?
1: No, es que vengo en la noche, es nocturno. Salgo de trabajar y me vengo a la universidad.
0: Ay, mira la chiquita que va en la nocturna para poder salir adelante. Ven, te doy mi pechito, ven, ven, ven. ¿Y qué estudias, mija?
1: Sí. Estudio contabilidad y finanzas.
0: ¡Qué buena onda! ¿Y cuánto te falta para terminar?
1: Ya un añito, primero Dios.
0: Que un año se pasa volando, ¿no?
1: Ya no es nada.
0: Oye, y para que se te haga tranquis ahí en la universidad, en lo que sales, platícame, ¿para quién la bromita?
1: Pues le quiero hacer una broma a mi mamá, pandita, ¿cómo
0: ¿Y
1: ves?
0: ¿Y cómo se llama tu mamá?
1: Yolanda.
0: Ok, ¿vives con ella?
1: Sí, vivo con mis papás.
0: Ok, ¿y qué bromita para la Yolis?
1: Pues mira, tenía primero planeada una broma, que es pues yo ando con un policía. Entonces, luego salimos y nos vamos así como a los volcanes, pero no tienen como confianza con él. Entonces lo que yo quería decirle es que él tiene cosas ilícitas y lo agarraron a él y por consecuente a mí, y que necesito que me ayuden.
0: Soquito Loki. Oye,
1: eso es lo que
0: con razón el tonito así de que mira nada más. Ok, eso es lo que pensabas, pero ¿esa es la broma que quieres hacerle?
1: Pues, bueno, esa yo la pensé, y después también pensé que mis papás, bueno, es que como no tienen mucha confianza con él, pues ellos piensan que él es casado y que tiene hijos. Uh-huh. Entonces, pues según yo, no es casado y no tiene hijos, pero les quiero hacer pensar que sí, que yo siempre lo supe y que yo accedí a hacer la otra.
2: ¡Oh, Dios!
0: Entonces, ¿y por qué piensan que él es casado y que tiene hijos y eso? ¿Es mayor que tú?
1: Sí, es mayor que yo, tiene 29 años.
0: Ok, ¿cómo se llama tu noviecito?
1: Mauricio.
0: ¿Cuánto tiempo con Mauricio?
1: Ya 2 años.
0: ¿Cuántos?
1: 2 años.
0: 2 añitos. ¿Tú qué edad tienes, Jennifer?
1: 24.
0: Oye, ¿y tus papás conocen al Mauricio?
1: Sí, sí lo conocen, pero es así como de hola y adiós nada más.
0: Ok. Bueno, entonces tienes 2 opciones. ¿Por cuál te quieres ir?
1: Pues yo digo que por la segunda, para más tranqui. La de que es casado y que tiene unos problemas. Uh-huh. Y que se va a ir a vivir allá a mi casa. Y de hecho le estaba pensando decir pues que ya la mudanza ya casi llegaba y que estaba a punto de bajar las cosas. No sé si tú me puedes ayudar a decir así como dónde voy metiendo las cosas y así.
0: Ok, mira, pues, ¿me permites sugerirte algo?
1: Claro que sí.
0: Digo, está chida la que dices, pero si no les cae bien, les vas a decir que sí es casado y que tiene sí tiene hijos y que lo vas a llevar a vivir ahí, te van a decir, ¿sabes qué? Sácate la fregada y no. Y ya.
1: Ajá.
0: Lo que a mí se me está ocurriendo es la misma temática y decirle que te vas a salir de la casa, que ya vas a vivir con Mauricio. Okay.
1: Ajá.
0: Que es más que uno regresas. Pero ahí te va cómo puedes meter el otro. Que efectivamente ya vas a juntarte con Mauricio, ya van a empezar a hacer vida. Que tienes que decirles que sí, que realmente sus sospechas son ciertas, que tiene 2 hijos y que tiene una ex. Pero aquí lo interesante es que van a vivir todos juntos. O sea, tú vas a vivir con Mauricio en pareja, pero como ellos ya no se llevan, ella va a vivir en otro cuarto junto con sus hijos. Pero vas a vivir con ellos. Yo creo que ahí sí pegarían un grito en el cielo, creo yo, pero es tu broma.
1: Sí, me late.
0: Ok, ahora, supongamos que te vas con Mauricio. ¿Qué tienes en tu casa importante? Que no sea ropa, papeles, algo.
1: Pues sí, mis papeles, los oficiales, mi acta de nacimiento y todo eso.
0: Bueno, ¿tus papás te esperan más o menos que llegues en 1 hora, en 2? ¿Cuánto?
1: Sí, es que yo salgo de la universidad a las 10, pero ellos están trabajando ahorita, no están en mi casa.
0: La broma va para tu mamá, ¿verdad?
1: Para mi mamá, pero está con mi papá y lo más seguro es que mi papá escuche o se meta.
0: Bueno, entonces le vas a decir, mamá, puedo hablar contigo, pero por favor que no escuche mi papá, tengo que decirte algo importante. ¿Qué onda? Pues pues es que hoy ya no voy a regresar a la casa. ¿Y cómo que no? Es que a partir de hoy, ya no estoy incluso ni en la escuela, ya estoy con Mauricio. Y bueno, quiero que quede todo en claro, pues la verdad es que ya conocí a su exmujer. Ponle un nombre, el que tú quieras, ponle Sonia si te late. Okay. Se llama Sonia, tiene dos hijos, invéntate el nombre de hijos. Ya me los presentó y ellos pues van a vivir en un cuarto porque ya no tiene dónde vivir. Pues ellos ya aparte y mi Mau y yo vamos a vivir en otros. Y ahí después cuando necesite, mando por mis papeles, pero por favor no le digas a mi papá, yo voy a buscar el momento de decírselo. Que sabemos que obviamente se lo va a decir. ¿Te late?
1: Va, me late.
0: Órale, vamos a pegarle, señores, en directo desde el Panda Cool Center. 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
0: Oye, ¿y es policía de custodio? ¿O cuida cosas o qué?
1: Investigación.
0: ¿De qué?
1: De investigación. Bueno, hola, ma.
8: Hola, preciosa, ¿qué tal?
1: ¿Cómo estás?
8: Bien, amor, aquí haciendo malabares con esto.
1: Oye,
8: ¿qué pasó?
1: ¿Puedo hablar contigo, ma?
8: Sí, dime.
1: ¿Pero estás ahí solita o estás con mi papá?
8: Tu papá está allá afuera, amor.
1: Es que ocupo hablar contigo, ma, pero necesito que te calmes, que no te alteres, que no le digas nada a mi papá, porfa, ¿sí?
8: ¿Por qué no?
1: Mira, no sé cómo decirte y no sé cómo lo vayas a tomar también, Toma, pero quiero que te calmes, ¿ok?
8: Sí.
1: A ver, mira, ¿te acuerdas que ustedes tenían sospechas de que Mauricio era casado?
0: Tranquilo, mi amor, tienes mi apoyo, cualquier cosa me avisas.
1: Pues yo siempre supe que él era casado, ma, y que tenía dos hijos. ¿Te acuerdas que yo te platicaba así de sus sobrinos y así? Pues no son sus sobrinos, son sus hijos, ma. Entonces, pues yo estuve platicando con él y pues él me dijo que ya tenía problemas con su esposa y pues siempre me dijo que pues que ya se iba a divorciar, que ya pues que yo iba a estar con él y que yo iba a estar así juntos, ¿no? Uh-huh. Entonces, pues ahorita lo que está pasando es que ya me dijo que pues que ya se separó de esta chava, se llama Sonia la morra.
8: Uh-huh.
1: Entonces,
0: somos como hermanos, ella vive
1: en su cuarto. Yo no sé ni cómo hacerle ni cómo decirles a ustedes, ma, pero ya estoy con Mauricio ahorita.
8: ¿Y qué haces con él?
1: Pues es que nos vamos, bueno, me dijo que si me quedaba a vivir aquí con él, porque ves en su casa de Tláhuac, pues ahí tiene viviendo a la morra y a sus hijos.
8: A ver.
1: Y pues he tomado la decisión, bueno, tomamos la decisión de que a partir de hoy vamos a vivir juntos, ma. Pero, uh-huh, pues quiero que sepas que, pues, yo te agradezco mucho todo lo que hiciste por mí, todo el tiempo que me apoyaste, ma, pero hoy ya no voy a llegar a la casa. Estoy aquí en Tláhuac, que estoy con él, pero la única condición que él me puso es que ella va a vivir también en esta casa, en un cuarto aparte, porque la morra no tiene ni a dónde irse, ma. Entonces, ajá, yo accedí.
8: A ver, ¿qué te pasa?
1: Nada más.
8: A ver, cállate. No. A ver, Jenny, no. ¿Estás enferma? ¿Estás loca o qué te pasa?
9: ¡Oh, Dios! Entonces,
8: nada más date cuenta. Permíteme, Jenny. No te escucho, permíteme. ¿No tienes idea del valor que tú tienes?
0: Respeto. ¿Cómo va a estar enferma?
1: Tú también por amor tienes muchas cosas. Y quiero que entiendas.
8: Sí, pero no esas pendejadas como las que tú estás haciendo. ¿Qué no tienes un valor, Jenny? ¿Dónde está todo lo que tú has hecho? Y luego, ¿cómo crees que te vas a ir a vivir con esa pendeja?
1: Sí, aparte, mami, mira, te voy a decir una cosa y quiero que la respetes, ¿ok? Yo ya estoy grande y quiero que respetes mi vida y mis decisiones, ¿ok?
8: Sí, respeto todo lo que tú quieras, Jenny, pero no está bien lo que haces, mami. Tú sabrás, a ver, ¿eh?
1: Oh, bueno, me lo llevo a la casa entonces, ¿qué quieres?
8: No lo quiero ver en la casa, Jenny.
0: No, me lo llevo con todos sus morros,
1: ¿o qué hago?
0: En mi casa, mi exmujer.
8: Pues dile que te va, a ver.
0: No, por favor.
1: Me lo llevo yo y se vive en mi cuarto. Y si quieres, ahorita que llegues, en lo que tú llegas, le das una trapeada a mi cuarto para que llegue Mauricio.
8: A ver, ahorita que llegue Mauricio, Jenny, lo corro. ¿cómo crees que poca madre? Por eso no sé. Yo tú ya le habías dicho que era lo que tenía, ¿no? Que sí era casado y dijiste que no. Y todavía hasta los pendejos espincles, por eso nunca trae dinero el güey. No, es que no le hables así a mis hijos.
3: A ver, yo le dije a tu mamá que no se meta con mis hijos, por favor.
8: Bueno, entonces, a ver, no te metas con mis hijos porque yo ya soy su mamá, mamá. Quiero que respetes. Y si yo no puedo tener
5: entonces
8: hijos,
5: estamos
8: esperando unos hijos que yo
5: a ver,
8: quiero,
5: amor,
8: ¿qué?
5: Entonces todo lo que has hecho, Jenny, ¿dónde está?
8: ¿Dónde está todo lo que has hecho? ¿Por qué? Porque yo pienso que tú eres una mujer con muchos principios, Jenny. Y que no debes hacer eso, ma. Es que tú no estás respetando mis decisiones, mamá. Y eres una persona grande.
0: Te lo
8: y quiero que hagas. A ver, mami. Haz lo que quieras. Haz lo que quieras, porque al final de cuentas es tu vida.
5: Mamá,
8: pero nada más date cuenta que estás echando todo a la basura porque ya vas a acabar la carrera.
5: Mamá, mira, quiero que entiendas que yo quiero estar con mi Mao y con mis hijos, porque ellos ya son mis hijos, mamá. Quiero que respetes mi decisión y quiero que me apoyes, porque tú nunca me apoyas, mamá.
8: ¿No te apoyo?
5: Quiero seguir estudiando, voy a ser ama de casa y voy a estar estudiando también en las noches.
8: Ay, Jenny, por favor, pues ¿cuánto tiempo me estás? Apenas me dijiste que tienes problemas con él. ¿Crees que te va a dejar estudiar y no sé qué? ¿Te sale con la mamada de qué? Te sale con la mamada de que tiene hijos y que tiene esposo y te vas a ir a vivir allá. ¿Estás enferma? ¿Estás loca o qué? Lo tendrá de oro.
5: No me estoy chantajeando, porque ya no voy a cambiar de opinión. Es una decisión no tomada y hoy no voy a llegar a la casa.
0: De oro.
8: Bueno, entonces ahorita hablo con tu papá y que te regrese la llamada.
5: No,
8: ¿por qué no,
5: yo
8: me,
5: voy
8: ¿por qué
5: a
8: no me hablaste?
5: Yo
8: ¿por qué
5: voy
8: no
5: a
8: me
5: buscar.
8: Hablaste de tu número?
5: Porque es de Mauricio, ma. Ya sabes que él no puede tener teléfono público.
8: Pásame a Mauricio.
0: No voy a cumplir.
5: Pero mamá, yo estoy hablando contigo.
0: Con avisarle, dile que yo no quiero hablar con ella.
8: Entonces haz lo que quieras.
0: Sé que le caigo en la punta y ella...
8: Haz lo que quieras y ya no te voy a decir nada.
5: No quiero.
8: Pero nada más piensa en todo lo que vas a ocasionar aquí. Porque sí le voy a decir a tu papá.
5: Mami, es que tú no entiendes lo bien que yo me siento con Mauricio. Me siento feliz, me siento plena. ¿Tú por qué no aceptas mi felicidad, mamá? A ver, te voy a hacer una pregunta. ¿Por qué no aceptas a Mauricio? ¿Qué es lo que él te hace, mamá? ¿Qué es lo único que haces hacerme feliz? ¿Qué te preocupa? ¿Qué te enoja? ¿Qué te molesta?
8: Yo no te veo feliz. Si estuvieras feliz... No es,
0: ahora
8: a veces
0: resulta
8: no
0: que tu mamá
8: así,
0: es hasta bruja, ¿eh? No te
8: porque
0: ve feliz.
8: Porque si fueras feliz, Jenny, estuvieras en otro plan tú.
0: Como bueno, está dentro de nuestra cama,
8: no
0: cuando
8: quieres,
0: estamos en
8: no
0: cama también
8: aceptes.
0: Ve que no eres feliz. Ay, bebé.
8: Yo no te estoy diciendo que no lo acepto. Sí lo acepto, Jenny, como tú quieras, pero no te largues allá y que esos tus hijos.
5: ¿Cómo crees? Mamá, pues es que yo ya estoy acá. Yo ya no me voy a regresar.
8: Pues estás mal, ¿eh?
5: O sea, ¿no lo vas a aceptar? Dime.
8: No, voy a hablar con tu papá. Voy a hablar con tu papá.
5: Es que nunca te puedo confiar nada, mamá. Siempre tienes que ir atrás de mi papá.
0: Señora, respete lo que está diciendo su hija. Ella va a hablar con su marido.
8: Ahorita,
0: o sea, ya deje de estar.
8: Ahorita voy a hablar con tu papá y le voy a decir.
5: ¿Qué le vas a decir?
8: Pues que ya estás allá con Mauricio.
5: Pero ni sabes dónde buscarme. No sabes ni dónde buscarme, mamá.
8: Pues lo encuentro, fíjate, voy a su casa.
5: No sabes ni dónde
8: vive.
5: Bueno, pues a ver si nos encuentras, a ver si te dan razón de él y de nosotros. Y menos te van a dar razón sabiendo que tiene un amante o que tuvo un amante, porque yo siempre acepté ser su amante, mamá.
8: Qué poco valor te das.
0: Qué poca mamá
8: tú tienes. Teniendo la oportunidad de ser feliz y de ser una niña bien.
0: Estamos enamorados.
8: De verdad,
0: todos.
8: Yo no sé cómo tienes ese pensamiento tan tonto ahorita.
5: Pero en vez de que me des un consejo, mamá, nada más me estás agrediendo, me estás chantajeando, me estás humillando.
8: Yo no te estoy humillando, te estoy diciendo que abras los ojos.
5: Yo no tengo ver, abre tu mente, mamá.
8: Déjame hablar con tu papá, aquí está dentro y yo ya me salí. Hablo con tu papá y ahorita te marcamos.
5: Mami, el problema lo vas a hacer más grande. Esto es entre tú y yo, por favor. Estoy confiando algo.

0: Oye, yo dando el color y como que quería, pero me ignoraba tu mamá, gacho.
1: Yo siento que ella reconoce a Mauricio completamente. No, no, no te vayas a meter porque si no...
0: No, espérate. Fíjate lo que estoy diciendo, te estoy dando el color. Yo sé perfectamente que conoce a Mauricio, tú me lo dijiste, lo odia. Pero yo solo... Perdón por ayudarte y dar el color, perdón, ¿eh? Oye, llámale y dile, oye, mamá, no me cueles el teléfono. Un poquito ya más subidita de tono, o sea, ya más. Oye, mamá, te estoy diciendo, por favor, ya respeta. Yo voy a hablar con mi papá porque sé cómo se va a poner. No tienes por qué decírselo tú. Si yo te lo estoy confiando es por...
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0: Un poquito más enojada.
1: ¿Cómo?
0: Un poquito más enojada.
1: Ok.
0: Como desesperada de que no te entiende.
1: Bueno, ¿por qué me cuelgas, ma? Estoy hablando con tu papá, Jenny. Pero te estoy diciendo que no hables con él, ma. Yo voy a buscar la manera de hablar con él. A ver, entonces, te lo pasa.
0: O sea, necia.
1: No, te estoy hablando así, ma.
0: Estoy como sirvienta, necia.
1: Ma, ahí está tu papá.
9: ¿Qué pasó, amor?
1: ¿Qué pasó, bueno, pa? Bueno, ¿sí me oyes?
9: Hija, escucha bien.
1: ¿Qué pasó? Pásame a mi mamá, estoy hablando con ella.
9: Me dijo que querías hablar conmigo. ¿Qué pasó, hija?
1: No, nada, es que le estoy diciendo, pa, pues que no sé cómo decirles esto, pero pues es que estoy en la casa de Mauricio, pa.
9: ¿No que estabas en la escuela?
1: Pensaba decírtelo en otro momento, pa, pero mi mamá te lo dijo. O sea, mi mamá nunca me puede guardar un secreto, pa.
9: No, es que la vida no es con secretos, hija, y menos contigo. Ustedes son nuestros hijos, no podemos tener secretos con ustedes.
1: Pues sí, pa, pero es que quiero que respeten la decisión de que a partir de hoy voy a vivir con Mauricio.
10: ¡Oh, Dios! Sí,
9: tienes que venir a decírmelo en nuestra cara, hija, de frente.
1: Yo te lo iba a decir a ti, pa, en otro momento. Y quiero que sepas que nos amamos y quiero que respeten mi decisión, pa.
9: Pues acá en la casa nos vemos, hija, para que nos digas todo lo que me estás diciendo. Esto no se arregla por teléfono, hija.
1: No, pa, pero pues es que no hay otra manera. Ya no vine a la escuela, me fui a la casa de Mauricio, pero mi mamá se enoja porque le digo que Mauricio tiene dos hijos y que ahora ya son mis hijos también.
9: ¿Tiene dos hijos?
1: Sí, pa.
9: ¿Te acuerdas que te había dicho eso?
1: Pues sí, pero es que yo no sabía ni cómo decirles, pa.
9: Mira, hija, yo creo que tenemos que platicar bien las cosas. Yo te dije a ti una vez que estabas tú para escoger, hija.
1: Sí, pa, pero yo escojo a Mauricio con su exmujer, con su casa compartida, con sus hijos. Yo lo escojo, pa.
9: O sea, ¿que te vas a ir a vivir con la señora y con él?
1: Sí, bueno, es que la chava vive en otro cuarto, en la misma casa, pero en otro cuarto, porque no tiene dónde vivir, y sus hijos.
9: ¿Y tú vas a ir a vivir ahí?
1: Pues sí.
9: Yo creo que necesitamos platicar bien las cosas, hija.
1: Pues es que ya está tomada la decisión, pa.
9: ¿Y tu trabajo y tu escuela?
1: Pues todo igual, pa, todo igual, todo sigue igual, pero yo quería decírselos para que sepan por mí y al rato no anden diciendo, y Jenny, no anden buscando y no sepan ni de mí y se anden enterando por otra gente. Preferí yo decírselos, pa, pero no me entienden, o sea, se enojan, me regañan y no me entienden, pa, porque yo amo a Mauricio.
9: ¿Dónde estás ahorita?
1: Estoy aquí en Tláhuac, pa.
9: Ajá, ¿y por qué no vienen y hablan con nosotros, ustedes dos? Eso es lo correcto, hija. Tú no eres un mueble ni eres mi niña, eres mi hija. Siempre vas a ser mi hija y necesitas hacer bien las cosas. O sea, no es nada más así, no estamos en el rancho donde te roban a las mujeres.
1: Sí, no, yo sé cómo eres y sé que no te cae bien, Mauricio, y sé cómo te vas a poner. Mire, sí, mamá, yo quiero que ustedes acepten mi decisión, papá, y me apoyen, por favor, y que acepten a Mauricio y que me acepten con todos sus hijos. O yo le decía a mi mamá que si no me iba a la casa, me lo llevaba él y a sus hijos, pa.
0: O sea, ya saben que vamos a vivir juntos, ya saben.
9: Tienes que venir a que nos platiques todo eso, hija. Esto no se platica por teléfono. Es una decisión de vida y no podemos tomarlo a la ligera, Jenita.
1: Pues sí, pero es que ustedes no me apoyan, pa. Yo pienso ir por mis papeles, yo creo que mañana, pa. Porque ya hoy no voy a llegar a la casa, ¿ok?
9: ¿Piensas venir mañana por tus papeles? ¿Y cuándo piensas venir a hablar con nosotros?
1: Yo no sé, pa, espero que se calmen las cosas un poquito, que estén ustedes más tranquilos que piensen las cosas y que, pues de verdad, acepten apoyarme, pa, porque no hacen nada más que regañarme, que criticarme, y nunca aceptan mi felicidad. Entonces lo que yo quiero ahorita es calmarme, que se calmen ustedes, estar bien, acomodarme aquí con Mauricio. Y bien, pa, o sea, quiero convivir con tus hijos, quiero tener una relación, pues, en familia. Entonces, pues quiero que me apoyes, pa, y que me entiendas.
9: Pues acá, yo quiero verte a ti en persona y a Mauricio en persona para que lo platiquemos, hija. Esto no te digo, no eres un mueble, no eres un animalito, que ya llévatelo, ya es tuyo, ya. Ahí lo acomodas ahí como si en el mismo corral, lo acomodas como con los demás pollos.
1: Pues sí, pero yo le dije a mi mamá que entonces quería que me fuera de la casa, me llevaba yo a Mauricio a la casa con sus dos hijos, vivimos ahí en mi cuarto, pero dice que nada más donde ve a Mauricio que lo va a sacar a patadas. Imagínate tú.
9: Yo te lo dije, Jennifer, y me dijiste que no. ¿Tú ya sabías eso entonces?
1: Pues yo siempre supe, pa.
9: ¿Y por qué me dijiste que no? ¿Por qué no eres sincera contigo, hija?
1: Pues porque yo no sabía cómo iban a reaccionar ustedes, qué iban a pensar de mí, y mi única decisión, mi única salida fue irme con él, pa.
9: La única situación que yo pienso de ti es que tú tienes un valor muy grande, hija. Tú para mí tienes un valor muy grande.
2: Sabes que te amo.
1: Te voy a decir una cosa. ¿Quieres que vayamos a hablar con ustedes ahorita?
9: Sí, dale.
1: ¿Pero en dónde voy? ¿A la farmacia o te caemos en la casa?
2: No, Jennifer, no. Va a ver.
9: Mira, a la farmacia.
2: Estoy tranquilo. No, yo no voy. No. Tus papás son unos animales, ¿no? Más tu mamá. Yo no.
1: A ver, ¿por qué? Te voy a preguntar otra vez, porque ya te hice esta pregunta. ¿Por qué no quieres a Maupa si yo lo amo?
9: Vente y lo platicamos de frente, hija.
1: ¿Quieres que vayamos ahorita ya?
9: Hija. Sí, haz las cosas como deben de ser, hija, date el lugar y la importancia que te mereces tú.
1: Mauricio tiene un carácter muy fuerte, pa, y tú también. Entonces yo no quiero provocar problemas más grandes en la casa, pa. Entonces mejor así, mira, tranquilos, tú ahí en la casa, yo en la mía, con su mujer, con sus hijos, y mira, nos quitamos de problemas.
9: Te desconozco, hija, ¿eh? Parece que no estoy hablando con la Jennifer que yo conozco.
1: Yo voy ahorita, pero nada más no quiero que lo insulten, pa. No quiero que lo amedrenten, que lo agravien. No quiero nada, pa. Quiero que acepten mi decisión, porque ya está tomada.
9: Acá nos vemos, hija, no tardes.
1: Oye, pa. Ya nos subimos al coche, pero ahorita que lleguemos al día a la casa te quiero preguntar una cosa. Pero quiero que me la respondas bien y sinceramente, ¿ok?
9: Sí.
1: ¿Está mi mamá ahí contigo?
9: Está ahí en el mostrador, hija.
1: ¿Me está escuchando?
9: No alcanza a escuchar, yo estoy aquí en la casa del baño.
1: Pues ponla ahí contigo, porque les quiero preguntar algo a los dos, pa.
9: ¿Pero no te vas a venir a decirlo en frente?
1: Necesito que me garanticen los dos que me van a contestar, pa. Por favor, ponle el altavoz y dile a mi mamá que me escuche.
9: Ya se acercó. A ver, ¿qué pasó?
1: ¿No me está escuchando?
9: ¿Eh?
1: Quiero que ahorita que llegue a la casa te voy a preguntar una cosa y quiero que me la respondas, ¿ok? ¿Sí o no? Sí. Dime cómo se oye el Panda Show, que esto es una broma.
6: ¡A toda máquina!
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1: Hola, mamá.
0: Yolanda, ¿estás ahí?
1: Sí, estoy.
0: ¿Cómo se llama tu papá, mija?
1: Pepe.
0: ¡Don Pepe! ¡Don Pepe, Don Pepe! ¡Ya tenemos carretera, Don Pepe!
10: Me pasó de gracia, a ver, aquí me la cruzaste, me olvidé.
0: Están en las...
10: Sí te escuchaba, pero no, sí te pasaste de pena.
0: No, espérate, yo nada más di el color, yo no hice nada. Oye, te la bañaste, mija, cuando dijiste, no, es que no vine aquí a la escuela. Pues, ¿cómo que no vine aquí a la escuela? Ay, eres bien babas, meca. ¿Cómo estás, Pepe? ¿Cómo están, Jennifer? Están en las bromas del Panda Show, están en la radio a través de la Mejor FM, están en la aplicación de Claro Música. Lo que pasa que Jennifer me comenta que no quieren a Mauricio, ¿es verdad?
9: Pues, ¿cómo lo voy a querer, oye? Pues, si te quiere llevar a mi muñeca, ¿cómo lo voy a querer?
0: Pues, que tienes una ley de la vida, así como te llevaste a Yolanda en su momento. Pues, ¿qué tiene?
9: No, pandita, mejor que te lleve a ti.
0: ¿Quién? ¿Jennifer? Oigan, ¿y por qué piensan o sospechan que Mauricio es casado y tiene hijos?
11: Pues porque casi no viene a la casa y pues tiene sus tiempos muy cortados.
0: Pero usted bien chantajista, ¿eh? Ya lo puedo chillido.
12: Pero te vas a arrepentir.
0: Jennifer, dile por qué la bromita a tus papis. Adelante.
13: Pues nada más, él les había dicho que les iba a hacer una broma. Y tenía mucho tiempo ya queriendo hacérselas, pero no sabía de qué. Y dije, este es el pretexto perfecto. Y como apenas tuvimos un problemilla acerca de eso, más o menos, pues dije, de aquí me agarro y ahí les va.
0: Chal, oye, oye, don Pepe, Pepe.
14: Dime, panda.
0: Yo ayudando a tu hija y dando el color y todo, porque sé que lo conocen. Y aparte de todo, me regaña. Ay, no, panda, es que te escucha. Yo ayudando acá a la causa y me regañó Jennifer, chale.
14: Eso más no es el condenado.
0: Me lleve el tren, pero familia, pues que tengan una excelente noche. Jennifer, Yolanda, Pepe, díganme, ¿cómo se oye el Panda Show?
11: A toda máquina.
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2: Hola Carlita, ¿cómo andas, mija?
3: Hola, muy bien, pandita, ¿cómo estás tú?
2: Yo muy bien, contento de recibir tu llamado. ¿Dónde andas, Carla?
3: Aquí, soy de la Ciudad de México, en la Gustavo Madero.
2: ¿Y qué tal tu día? ¿Qué te dedicas? ¿Estudias? ¿Trabajas? ¿Estás en tu casa? ¿Qué onda?
3: No, yo trabajo, pandita, trabajo, soy estoy en el área financiera.
2: ¿Y estás saliendo a trabajar?
3: No, pandita, ahorita estoy en mi casita por esto de la pandemia.
2: ¡Órale! O sea que estás haciendo el famoso home office.
3: Office, correcto.
2: Oye, ¿y desde hace cuánto tiempo no vas a chambear a tu lugar de trabajo?
3: Pues ya tiene un poquito más de un año, pandita, que nos mandaron a nuestra casita a hacer home office.
2: Oye, ¿y tú que pues trabajas en esto que es un banco? ¿Qué extrañas? Dime los pros y los contras de hacer tu chamba desde casa.
3: Pues realmente extraño como que cuando un cliente se pone como muy difícil conmigo, pues tenga un apoyo por parte de un supervisor para que logre resolverlo, porque luego hay cada cliente que nos...
2: Pues extrañas el desmadre, la adrenalina.
3: Exacto, pandita, extraño a mis compañeros mucho.
2: Eso sí, yo creo que hemos perdido un poquito la relación fraternal, el convivir con los compas, ¿no?
3: Sí, correcto, y aquí en la casa pues luego tienes algún problema que se complique, pues no hay con quién acudir, tú lo tienes que resolver solito.
2: Y es que a mí me pasa lo mismo, ¿sabes hace cuánto tiempo que no veo al señor Santos?
3: No.
2: ¿Sabes hace cuánto tiempo que no convivo con David? ¿Sabes hace cuánto tiempo que no convivo con la raza que hacemos el Panda Show? Un montón. ¿Cuánto tiene, muchachos? ¿Cuánto tiene? ¿Año y medio? ¿O desde que empezó este rollo del bicho? ¿Cuánto tiempo tiene? ¿Más de dos años tan rápido?
3: Sí, en marzo se cumplen 2 años, pandita.
2: Digo, la neta no tengo necesidad de verlos porque están muy pinches feos, ¿no?
4: ¡Ay, no mami, no!
2: Pero sí,
3: pero
2: ahora...
3: Pero hermoso, ellos tienen la necesidad de vernos a nosotros.
2: Pero como tú dices, digo, la neta, te voy a decir la verdad, cuando estábamos en el Panda, o estaba yo en el Panda Call Center, extraño el cafecito de Sambors que nos llevaban. Extraño el pintarle caracoles al David. Extraño echar el desmán, que bueno, porque tú sabes que cotidianamente, digo, tú como mujercita, supongo que a mayor o menor grado echas desmadre con tus compas, ¿no? Sea hombre, sea mujer, cotorreas, que la comidita, que el detallito, mira lo que traje para acá. No sé, ¿no? Todo lo cotidiano, pero bueno.
3: ¿Y tú crees? Criticando a los clientes, sobre todo.
2: Claro. ¿Y tú crees que algún día lleguemos a la normalidad?
3: Esperemos que sí, pandita, pero ahorita como están las cosas, lo veo difícil.
2: ¿Tú crees que este 2022 sea igual que el 2021?
3: No, creo que se va a ir normalizando vivir de esta manera, traer cubrebocas, un poquito de más sana distancia, tener nuestras precauciones. Yo creo que se va a volver más bien parte de nuestra cotidianidad.
2: Chale, pero hace unos años atrás, ¿qué íbamos a imaginar que íbamos a vivir esto, no?
3: Nunca, nunca lo imaginamos, nunca lo vimos venir.
2: Pero bueno, mientras tanto seguimos entreteniendo en el Panda Show. Platícame, ¿para quién la bromita, Carla?
3: Es para mi novio Omar, que está en Córdoba.
2: ¿Y qué hace en Córdoba tu novio?
3: Él vive allá, yo vivo en Ciudad de México y él está en Córdoba y nos visitamos mutuamente.
2: ¿Visita recíproca?
3: Pues yo voy más para allá que él para acá, ya que él trabaja, él es ingeniero y tiene 2 trabajos, entonces...
2: ¡Órale, qué chido! Sí. Entonces vas a que te dé tu estado de cuenta.
3: La despedida.
2: ¿Cuánto tiempo llevando una relación así?
3: De manera formal llevamos 2 meses.
2: Ok, ¿cuántas veces ha sido la visita conyugal?
3: Ya conyugal, la última fue en el mes, para pasar el fin de año.
2: O sea, fue en diciembre, o sea,
3: sí,
2: estamos hablando de 18 días.
3: El año nuevo juntos.
2: Entonces tienes 18 días que lo viste, más o menos, 17,
3: correcto,
2: no sé.
3: Desde ahí ya no he vuelto.
2: Oye, ¿y dónde fue? En su casa. ¿Dónde te quedas cuando vas?
3: Me quedo en un hotel en Córdoba muy bonito que tiene como que todos los servicios porque pues él es un poco celoso y entonces no le gusta mucho que salga por Córdoba porque yo no conozco.
2: ¿Y se queda contigo?
3: Sí.
2: ¿Y no sientes como que ya necesitas...?
4: Sí, así.
2: ¿O todavía no?
3: No, pues es que es por eso que le hago la broma, porque pues últimamente... Bueno, ya no nos hemos visto porque él ha tenido mucha carga de trabajo. Entonces, hemos pasado este tiempo sin vernos y pues sí le quería hacer la broma porque hemos estado peleando mucho.
2: ¿Y de qué se trata la broma? Carla, estoy ansioso.
3: Claro que sí. Bueno, yo tuve una, bueno, mi última relación fue hace aproximadamente 4 años, pero yo me casé con esta persona.
2: A ver, espérame. Hace 4 años terminaste la relación con...
3: Correcto, con José.
2: Ok, con José, ¿que duró cuánto tiempo?
3: Duramos 1 año casados.
2: ¿Un año? Ah, pero hasta casados.
3: Sí, nos casamos por la iglesia y a Omar le acabo de hacer su conocimiento que estoy casada. Él no sabía, ni como amigos lo sabía.
2: Órale, ¿y por qué no le revelaste algo tan importante, mija?
3: Porque lo quería ver en persona para revelárselo, pero apenas me...
2: ¿Y cómo lo tomó cuando le dijiste, oye, mi amor, después de acá de que te dé una hora zanandeada, le digas, oye, tengo que decirte algo importante que no te había dicho, pero, un detallito chiquito nomás que es que estoy casada?
3: Pues al principio sí se molestó porque le dije que solamente me había casado por la iglesia, no por el civil, y él me dijo, pues es que mucha gente lo tomaría como que sigues casada, dice, si tú me lo hubieras dicho antes, pues yo no hubiera iniciado una relación contigo. Pero ya después me dijo que pues como ya me quería, pues él quería continuar y que ahí no había pasado nada.
2: Ok, pero neta del planeta, ¿solamente fue por la iglesia?
3: Sí, solamente fue por la iglesia. De hecho, okay, al otro año nos íbamos a casar por el civil, pero su familia ya no lo permitió.
2: Ah, entonces digamos que no se consumó la relación con José por la familia o porque no funcionó entre ustedes.
3: No, por la familia. Tenía una familia muy... son poblanos y son muy...
2: No, ya valió madre. No, ya con eso me dijiste todo, ya. A ver, describe cómo es una familia poblana. Describe. Para que luego sienta la raza. ¿Y por qué digo Puebla? No, a ver, más.
3: Pues toman todos los días, fiesta todos los días, y pues era el alcoholismo, está muy, muy, muy, muy, muy, muy, muy grave, pandita, la verdad.
2: ¿Soberbios? ¿Soberbios?
3: Mucho y muy entrometidos, son familia Muégano.
2: ¿Necios?
3: No, hombre, ni más, Matías, muchísimo, maquitas.
2: Ah, huevo, es que ¿para qué te metes con un poblano, mija? Oye, qué bueno que no estamos en radio, porque si no nos van a odiar los poblanos, pero los poblanos que están en Claro Música aguantan.
3: Bueno, gracias.
2: Es que son como raza aparte, o sea, solamente entre ellos se casan porque entre ellos se entienden, ¿ve?
3: José se casó con otra poblana que lo aguanta, porque él ya está casado actualmente con hijos.
2: Órale, no perdió el tiempo. Ah, ¿y tú llevas una relación con Omar desde hace cuánto tiempo?
3: Desde hace 2 meses. Yo no había tenido una relación anterior a Omar.
2: Ay, bien poquito.
3: Sí.
2: Oye, ¿y cómo se conocen si él está allá y tú estás acá? ¿Cómo empieza?
3: Pues nos conocemos por una aplicación de cita.
2: ¡Ah, mira qué modernos!
3: Sí.
2: Oye, ¿y cuántos hombres conociste antes de Omar?
3: Pues yo creo que a Omar fue el único como que le di mi Facebook, le di como mi WhatsApp, porque en ese momento yo no estaba buscando como una relación, estaba buscando una amistad, y él también. Entonces como que al principio no fue una relación ya amorosa, empezamos como amigos algunos meses, pero ya después nos dimos cuenta que teníamos pues muchas cosas en común, y él fue el que pues avanzó la relación, o sea, él era como el que insistía que saliéramos.
2: Okay. ¿Y Omar es veracruzano?
3: Omar es de Oaxaca.
2: Oye, ¿y quién más rico, el poblano o el oaxaqueño?
3: El oaxaqueño 100%.
2: ¿Y por qué digamos que bate mejor el chocolate?
3: Son más intensos y menos mentirosos de que los poblanos son como de que hablan mucho y hacen poco.
2: Saludos para todos los poblanos que nos escuchan. Bueno, ¿qué broma para Omar?
3: Pues es esa, ahorita tú te vas a hacer pasar por José y estamos en un hotel porque... Pues yo no le contestaba a Omar durante todo este tiempo, pues hemos tenido como problemas porque Omar pues no me sube a sus redes sociales, me dice que no, entonces estamos en un hotel, José, okay. Bueno, tú y yo, uh-huh. José y yo estoy dormida, entonces aquí es de que tú le hables y le digas que agarraste mi celular porque yo estoy en el baño y sacaste
2: a ver,
3: el número.
2: A ver, espérate, o estás dormido o estás en el baño, dime. Ay, cómo.
3: Estoy en el baño mejor porque no va a creer, okay, que estoy dormida.
2: Ajá.
3: Y que tomaste mi celular.
2: Ahí tomé el teléfono y luego...
3: Y sacaste su número de Omar.
2: Ok, ¿estamos en un hotel en la Ciudad de México donde radicas o en Puebla de donde soy yo?
3: No, en la Ciudad de México, cerca de mi casa.
2: Dame una zona, la zona donde vives, nada más dame la colonia o algo.
3: Por la central camionera del norte.
2: Ah, dame una avenida principal.
3: 100 metros.
2: Ok, estamos en un hotelito en 100 metros, en el Benidorm, ¿okay? ¿Ok? Perfecto, ¿cuánto tiempo llevamos juntos haciendo el amor y arreglando nuestros problemas?
3: Desde que yo llegué de Córdoba, el 5
2: de... ¿Hoy regresaste de Córdoba? ¿Hoy?
3: No, regresé el 5 de enero de Córdoba.
2: No, espérate, te estoy diciendo hoy. ¿Cuánto okay. tiempo llevamos juntos en el hotel ahorita? ¿Para qué amarras?
3: Como desde las 7.
2: Porque igual yo le puedo decir 3 horas, y hace 3 horas hablaste con él, pues no manches.
3: No, y le vas okay. a decir, y le puedes decir, de hecho, ahorita habló contigo y yo estaba escuchando todo como estaba hablando.
2: Perfecto,
3: contigo.
2: Entonces yo estoy contigo, hicimos el amor, estamos arreglando, tú estás en el baño, y después, ¿qué va a pasar? ¿Regresas tú del baño y te enfrento? ¿O le digo que está metiendo y que se lo voy a comprobar? ¿Cómo quieres que le hagamos?
3: Sí, tú le dices, ya estoy hablando con Omar y yo te voy a empezar a reclamar, yo te voy a decir, no, pues yo te dije que ya no iba a ir a Córdoba, que yo iba a hablar con él, que quiero arreglar las cosas con él, y bueno, tú vas a insistir en que pues ya me deje en paz, de que pues yo sigo siendo tu esposa, que quieres...
2: Ya está hecha la machaca, ¿qué edad tiene Omar, la víctima?
3: Tiene 30 años, okay, acá está su cumpleaños, el 11 de enero.
2: Ok, ¿y yo?
3: 30 años igual.
2: O sea que te gustan los de 30.
3: Sí, un añito más.
2: Centímetros.
3: Colágeno. Ok, mija. Directo del envase.
2: ¿Estás segura de hacer la bromita?
3: Pues me va a cortar, pero vale. Vamos a darle.
2: No, debe de entender. Bueno, no sé. Si me dijeras la broma pal poblano, bueno, estoy de acuerdo, pero es veracruzano, es alivianado. Vamos a investigarlo. Vamos a ver cómo resulta en directo desde el Panda Cool Center. Las bromas están en Azteca's Tu Show.
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2: Carlita, ¿cómo lo tienes en el celular? ¿Como amor, como novio, como Omar?
3: Como
2: Merlo. Tú lo tienes como Merlo y no le pones como Merlo Lamas. O le pones ahí, me gusta la Merlo. Me gusta coger Merlo. Cámbiale eso de Merlo, Miguel, porque es buleable. Merlo chupas. Eso me va a ayudar. Perfecto, estoy marcando.
5: Hola, ¿qué tal, amigos? 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
6: Bueno.
2: Soy José.
6: Ajá.
2: Y como bien tú sabes, porque, bueno, Carla y yo hemos tenido problemas.
6: Ajá.
2: Hay una reconciliación, estamos ahorita en un hotelito. Rico, acabamos de hacer el amor. Poca madre.
6: Sí, pero sí, ¿qué pendejo eres tú?
2: Pues el esposo, soy José.
6: No sé quién eres, amigo.
2: Tú sabes perfectamente que ella y yo estuvimos casados, tú lo sabes.
6: No sé.
2: Pues si no, te lo informo. Que eres pendejo, ya lo sé. Ella me dijo bien frontalmente que ha tenido una relación contigo, que se conocieron por el internet. Tú eres veracruzano, ¿no?
6: Ajá.
2: Sí, ya me lo imagino. Mira, muy sencillo, mira, no te hablo para problemas, ni mucho menos. Ella y yo nos estamos reconciliando, estamos en un hotelito acá en 100 metros, en el Meridiano.
6: Ajá, a ver.
2: Ella ahorita se está bañando. Se está bañando, güey. ¿Quieres hablar con ella ahorita que salga?
6: Pues llamo. Ahorita háblale y si es así, no, sin pedo, yo me abro.
2: Bueno, mira,
6: pero
2: ahorita
6: si
2: lo voy.
6: Ajá, pues hola.
2: Mi amor, Carlita, ¿puedes salir, por favor? Miren lo que sale. Nada más quiero poner las cosas claras, güey. Tú fuiste una aventura, la entiendo y la acepto como tal. Lo único que yo te digo es, déjala en paz. Soy su esposo. Hay reconciliación. Y pues vete a la chingada.
4: ¡Locos, güey!
2: Es lo único que te pido. Ya salió del baño. Mi amor.
3: ¿Qué pasó, amor? Es que, me terminé bien mojada. Me salpicaste toda. ¿Qué pasó, amor?
2: Oye, perdón, pero le marqué a...
3: ¿A quién?
2: A Merlo. Tomé el teléfono de tu celular, le marqué. Voy todo contigo. Quiero hablar contigo. perdóname. Ajá. Pero ahorita lo hablamos.
3: Yo te dije que no le dijeras, José. Yo no sé, le dije mi amor. Que por eso ya no iba a ir a Córdoba, por eso ya le estoy evitando.
2: Pero quedamos que íbamos a rescatar todo, hicimos el amor riquísimo.
3: Pues
2: perdóname,
3: sí, pero
2: tomé
3: te dije
2: teléfonos.
3: Que yo le iba a decir a su tiempo, porque ahorita todavía no.
2: Llegó su tiempo.
3: No, es que, ay.
2: Quiero hablar contigo, de una vez enfrentemos
3: no, José,
2: todo.
3: José, es que yo te dije que yo te lo iba a decir, por eso estoy evitando ir a Córdoba y acabo de hablar con él.
2: Estamos casados. Los problemas con mis papás se arreglaron.
3: Yo lo sé.
2: Sí. Perdóname. Pero todo tiene un porqué.
3: Ay, José. A ver, pásamela.
2: Ten. Te la comunico.
6: Ajá.
3: Bueno.
6: Bueno.
3: Hola. ¿Omar?
6: Ajá, ¿qué pasó?
3: Oye, no quería que te quedaras así.
6: No. Así te lo voy a dejar bien simple. No hay pedo.
2: ¿Qué lo hicimos?
6: Así deja los dos
2: pechos.
3: Discúlpame, perdóname, de verdad no fue mi intención.
6: No, no te preocupes. Bueno. Ya vi la clase de mujer que eres.
4: ¡Oh, Dios!
3: Pues, ¿sabes que estuve allí en Córdoba? Pues me di cuenta pues que no era lo que. No eras lo
6: no,
3: que.
6: No, no, no. No, no, no. Nada más te acuerdo. Así, si te van a portar así de mierda, más recuérdate todo lo que yo tengo en mi teléfono. Así me voy a portar igual de mierda.
3: ¿De lo que tienes qué?
6: Nada más te acuerdo lo que tengo yo en mi teléfono. También si te vas a portar mierda, voy a hacer una mierda contigo.
2: Oye, idiota, cálmate y no me la amenaces, que es mi esposa. Y si tienes algo en el teléfono... ¡Soquito, loco! Oye, qué poca madre.
4: ¡Qué asco!
2: A ver, espérame. Punto número uno, o sea, qué feo te dijo, o sea, para llevar dos meses y ser bien bonita la relación y todo, guau. Entiendo que se enoje, pero la neta, qué poca madre, yo supongo que tienen cosas personales, ¿o no?
3: Sí.
2: Pero qué poca madre decirte, amedrentarte con... Las cosas que tienen el teléfono exponer, eso no se vale. Porque tú imagínate, de verdad te lo digo, Carla. O sea, tú imagínate que en un momento dado, pues termina por lo que sea. Esto es una broma, ¿no?
3: Sí.
2: Pero que te exponga con el material que ustedes tienen. ¡Wow!
3: Sí.
2: ¿Esperabas esto?
3: No, no hay material así como muy fuerte, pero de todos modos, aunque sea algo.
2: Y como que, digo, no me digas qué, pero más o menos danos una idea. Son fotos, es
3: sí,
2: video.
3: Foto, pero, no es foto, pero no está así como muy explícita, digamos. No es explícita, pues.
2: ¿O sea, es con ropita pequeña?
3: Sí.
2: Ah, okay. Bueno, vamos a marcarle, voy a entrar primero yo, pero sí le reclama sobre ese lado. Dice, oye, espérate, yo te lo iba a decir, pero no hubo oportunidad, José es mi esposo, pero tampoco sabes que con lo que tienes lo vas a exponer, eso es de poco hombres, etcétera. Ok, viene el reclamo sobre eso. Listo, sí. Contesta o no contesta las bromas en el Panda Show.
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2: Wow, me quedé sorprendido.
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2: Apagó el teléfono, no manches. No seas malita, mándale un mensaje diciendo, Omar, soy yo. Ahora sí, como si tú en tus palabras, dile, contéstame. Y vas a hacer llamada de tres, ¿ok? Para darle confianza.
3: Pues me acaba de bloquear de WhatsApp.
2: No, hombre, lo bueno es que el amor estaba viento en popa, ¿eh?
3: Voy a intentar hacer llamada de tres, a ver si se escucha, pandita.
2: Órale, va, haz llamada de tres. No manches, ya la bloqueó. Oye, pero neta, no es de hombres ni de caballeros el comentar, sea el material que sea, y el decir que lo va a exponer. No manches.

0: No, pandita, también me bloqueó de llamada.
1: ¿Neta?
0: Neta, está bien enojado ya.
1: O sea, ya te bloqueó de todo.
0: Me bloqueó de todo, no creo que lo haga él de enojado de sí, dice cosas que no, pero la verdad es que
1: bueno,
0: yo le conozco.
1: Esperemos que no, porque si no le va a caer la chancla vengadora con la ley Olimpia. Pero bueno, olvídate de eso, a lo mejor no lo hace, pero yo creo que aquí lo que hay que analizar es el hecho, ¿no? O sea, ¿por qué mencionar eso? A lo mejor como tú lo advertiste, se va a enojar, va a decir malas palabras, groserías, ok. Pero luego, luego se vio bien nena, bien ardilla. Al tipo, al ex no lo enfrentó, no se le puso, ni le dijo una mala palabra. O sea, a la que se te puso y a la que le dijo una mala palabra, y aparte te amedrentó con exponer ese material, es a ti.
0: Sí, claro.
1: Está cañón, y ahorita ya te bloqueó de todo. Ok, a ver, analicemos.
0: Okay.
1: Si hubiera una emergencia y su teléfono estuviera no disponible, ¿tienes el teléfono de alguien más, de su casa, papá, mamá, primo, tía, alguien más?
0: No, todos los borré. La verdad es que cambié de celular y todos los borré, nada más me quedé, bueno, nada más él me marcó a este. Pero no, no sé si le puedan llamar desde otro número.
1: Claro, vamos a marcarle de un privadito, por favor.
0: Sí.
1: Ok, y entras tú, mija, ¿eh?
0: Ok.
1: Yo voy a estar apoyándote en el color, pero yo creo que aquí tienes que reclamar. Porque por lo que veo es que no aguanta mucho el vato, ¿eh?
0: No, no aguanta mucho. Cañón, entonces, es muy mechita corta.
1: Dile, oye, ¿por qué me dices esas cosas? Yo iba a hablar contigo, pero no tuve la oportunidad. Te iba a enfrentar y decir la verdad.
2: Buzón de voz. 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
1: transmitida. Niguas, mija.
0: No creo que conteste.
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1: A ver, te quiero hacer una pregunta, mi querida Carla. ¿Tú esperabas esta reacción de él?
0: No.
1: ¿Y qué sabor de boca te deja? Después de esto, ¿qué opinas? Digo, eres una mujer profesionista, eres una mujer, pues, que sabes, que sientes, que piensas, que has fracasado en algunas ocasiones, pero creo que aquí te escuché como que llevaban una relación padre, aunque sea a distancia, ¿no?
0: Sí, estaba muy padre, pero sí, pues, yo se le hacía esa broma por lo mismo, que es como muy explosivo él, que de cualquier
1: claro,
0: cosa.
1: Claro, sabías que se iba a enojar, pero sí. Aquí está teniendo un comportamiento que está dando mucho que desear, por eso te pregunto, ¿qué opinas?
0: Pues que es como muy sorprendente para mí, la verdad. No lo esperaba, o sea, sí esperaba que se enojara bastante porque es muy mecha corta, pero no al punto de que lo que me dijo y sobre todo que me bloqueara de todas partes. Yo pensé que pues, o sea, se le iba a pasar como a los minutos el coraje y iba a querer pues hablar conmigo y pedirme notificación.
1: Wow, pues nosotros estamos intentando, es más, mira, estoy intentando a ver si tenemos la posibilidad.
2: Buzón de voz. Tu
1: ¿sí?
2: llamada es.
1: ¿Y ahora qué piensas hacer? ¿Crees que esto es bueno o es malo para ti en el sentido de que, bueno, de que te estás dando cuenta con qué tipo de persona estás tratando? ¿O malo de que, pues, solamente está durando 2 meses?
0: Pues la verdad es que yo esperaba que reaccionara diferente. Pero la verdad es que ya no quiere contestar, ya no quiere responder, ya no.
1: Mire, estoy marcando ahí por una privada, porque esa no la puedo bloquear.
0: ¿Soy yo?
2: Buzón de voz. Tu llamada está.
0: Pues no sé si de un número que no haya bloqueado pueden enviarle un.
1: Ya, de hecho estamos hablando de número privado, que es donde no lo puede bloquear. Pero pues la neta del planeta nada, ¿eh?
2: Buzón de voz. Tu llamada está.
1: Ay, Carla, de verdad yo no me esperaba esto, trompo Daniel. O sea, dicho cuando me dijiste, pues que es celoso y es violento, yo pensé que se iban a poner los guamazos, pero no. Se puso más nena contigo que con el supuesto José. ¿Qué cosas? Sí. Pero dime, por favorcito, ¿cómo se oye el Panda Show?
0: A toda máquina, Panda.
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3: Las cosas. Uh-huh. Bueno, total, la cosa es que después ella se casa, bueno, no se casa, se junta y tiene su primer niña. Okay. Cuando hace esto, ella y yo empezamos a tener nuevamente contacto, pero ya nos empezamos a llevar mucho mejor, o sea, muy bien.
4: Pero digamos que porque con la pareja que se juntó llegó a sumar esa relación, ¿o cómo?
3: No, de hecho, o sea, ella, después de que yo le hice, como te digo, la vida prácticamente imposible, ajá, ella decide irse, nuevamente se va.
4: Ah, okay.
3: En ese momento ella conoce a esta persona, tiene su familia, hace su familia con su primer niña, y todo bien hasta ahí. Entonces ella y yo seguimos teniendo como ese contacto, pero empezamos a tener así como conversaciones subidas de tono.
4: Ah, cabrón, o sea, a ver, ¿qué tan subidas de tono?
3: Que yo quería estar con ella y esas pandas.
4: No manches, oye, a ver, acércate.
3: A ver,
4: Leo, ¿te diste ya la prima?
3: Sí, la neta sí.
4: ¡No mames, güey! Sí,
3: es que de eso va la broma, güey.
5: ¡Oh, Dios!
3: Sí, es que de eso va la broma.
4: Espérame que se me fue la saliva. O sea, se conocen desde niños, son primos segundos, una relación mala, crece en ella, no sé, una pareja, tiene niño, se empieza la relación a hacerse más cercana. ¿Y en qué momento es que ustedes dos deciden probar las mieles de la relación de primos?
3: Es que, digo, empezamos a tener contacto por celular y por, en ese momento también existía lo que era el WhatsApp, era por mensaje y texto.
4: Entonces ya tiene tiempo, que fue la primera vez.
3: Sí, eso fue como, no sé, yo tenía como 18, más o menos, algo así.
4: Oye, León. Hey. ¿Y esa primera vez fue en tu casa o fue en otro lugar?
3: No, eso. Fue en un hotel. Ay, porque ella agarró y dijo pues, que iba a salir, que iba a ir con su comadre. Ah. Y para desafanarse de su casa, pues, bueno, yo también. Bueno, por mi parte no había problema, como quiera yo salir. Y justamente eso fue lo que pasó.
4: Entonces la primera vez en un hotel, ¿y estuvo chingón?
3: Sí y no.
4: A ver, sí, ¿cómo que chido? Sí, ¿cómo que no? A ver, ¿blanco o negro?
3: Pues no, es que sí estuvo chido porque, pues bueno, no sé, o sea, a lo mejor estoy como que muy dañado, pero era más como el morbo, ¿me entiendes?
4: A ver, pero espérate, güey, ¿morbo de qué? O sea, ¿morbo de lo prohibido porque era tu prima? Exacto, ¿morbo porque tenía un güey en ese momento?
3: ¿Estás de acuerdo que eso entra como en un tabú, no? De si está bien o está mal.
4: Bueno, si estás pinche enfermo como tú, sí, güey. O sea, pues, gente normal como yo, por ejemplo, como Panda, no me ando tirando a mis primas panditas, güey. Pues,
3: quién sabe. No lo vas a andar diciendo tampoco.
4: No, pues yo lo diría. Pues tengo huevos, peludito. ¿Quieres verme? ¡Neta! Bueno, ok, ya, pero ya bueno, soy... entró el morbo, pero ¿qué después no te quedó ese saborcito como diciendo... ¡Ah, qué rico!
3: No, o sea, de hecho sí queríamos seguir, o sea, continuar con esto. Pero ya después su pareja se dio como cuenta, ¿no? Uh-huh. Y ya empezó como que a sospechar de mí. Y bueno, ahorita con lo que hemos hablado, ella me ha dicho que sí, le llegó el punto hasta prohibir que tuviera algún tipo de contacto conmigo. Por eso fue que en ese tiempo, o sea, desde aquella vez hasta hace como una semana, habíamos perdido todo tipo de contacto.
4: Ah, o sea, tuvieron... A ver, ¿una vez o dos veces? ¿Cuántos encuentros tuvieron en ese momento que fueron al hotel? ¿Una vez? ¿Dos veces? ¿Tres veces?
3: Bueno, es que eso también es como... Un encuentro fue, digamos, como que el que tuvimos bien.
4: Ok.
3: Porque, o sea, habíamos tenido otros encuentros, pero no se concretaba la misión.
4: Ok, es puro fajerringuillo y nada más.
3: Ajá.
4: ¿Se da cuenta la pareja y cuánto tiempo pasa que otra vez se reencuentran?
3: No, sí pasó bastante tiempo, o sea, sí llegué todavía a tener algún contacto con ella, pero igual ya no, o sea, ya la pareja como ya estaba como más alerta, ya no nos dejaban así como solos.
4: ¿Años, meses, semanas?
3: No, años, que será como unos unos 8 o 9 años, yo creo.
4: Ah, no, pues un buen... Pero entonces, ¿hace poquito acaban de estar otra vez juntos?
3: No, de hecho, estamos teniendo contacto por mensaje nada más, por WhatsApp.
4: Ah, ok.
3: Entonces, pues ya ahora resulta que, bueno, hace poco estábamos hablando de esa situación y decíamos que empezamos a hacer cuentas. Y empezamos como a jugar con el momento, ¿no? Sí, ella empezó a decirme que tenía sus dudas de que el último niño... Bueno, no el último. Uno de los niños que tuvo, que tal vez era mi hijo.
4: ¡No mames, güey! ¿Jugando? O sea, ¿en broma o neta? O sea,
3: yo también al principio le dije, no juegues con esta. Vamos a hablar claro. Y ya me empezó a decir, sí. Me empezó a mandar fotos del niño. Me dijo, a ver, pásame fotos tuyas. O sea, empezamos ahí a mandarnos fotos. Me dice, pásame fotos de cuando eras niña.
4: Oye, ¿y si tiene carita de tu esperma o no, güey?
3: Tiene ciertas facciones, no te lo voy a negar. Pero no es mío. Bueno, yo digo que no.
4: A ver, pero espérate. Pues hicieron más o menos cuentas. ¿A ti las cuentas te cuadraron? ¿De qué puede ser?
3: Sí, de hecho sí, más o menos entra dentro de...
4: No, mami, no, es que igual... ¿Cuántos hijos tiene en total, Estela?
3: 4, güey.
4: Ah, cabrón, no manches. Bueno, uno tuyo, otro del que sospechó. ¿De cuántos?
3: Pues de hecho, nada más digo, tiene 4 hijos, uno, bueno, mío, y de él 3.
4: Ok, digamos, de la misma pareja, digamos 4, pero uno está en duda porque posiblemente sea del primo Leonardo. Oye, güey, ¿y si es tu hijo, qué onda? ¿No te dijo, oye, aquel sospecha, hagamos una pruebita de ADN?
3: Pues de hecho, o sea, ella como que se aferró a esa idea. Pero pues yo le dije, no creo, le digo, pues, ya pasó mucho tiempo. Y no te pido que te haga responsable, pero o sea, a mí me parece que sí, tiene esto parecido a ti y esto también. No, pero él es su papá.
4: ¿Qué te mencionó que tiene parecido de ti la persona en cuestión?
3: Digamos, en cuestión de los ojos.
4: Ok.
3: Mi parte de, no sé, como la cara. Uh-huh. ¿Sí? Y y no sé...
4: Ojos, como... cara. ¿Y el pispirrín también? ¿No lo tendrá igual, solo que más chiquito? No manches, Leonardo. Oye, ¿y tus papás o tu papá, digamos, que su papá fueron primos segundos, saben que tuviste tus... que ves?
3: No, pues obviamente no. Es algo que nadie sabe. Eso solamente lo sabe ella y lo sé yo, porque nadie por parte de...
4: Y bueno, y yo, digo, lo chingón es que nadie nos oye, güey. Gracias de verdad por platicarme. Somos 3 los que lo sabemos, ¿no?
3: De algún modo.
4: Ok. Oye, ¿y qué broma para la prima Estela? No manches, estoy intrigado.
3: Pues eso, güey, le voy a marcar, le voy a decir que, pues sí, me quiero hacer cargo del niño y no sé, güey, que le voy a proponer algo así como vivir juntos. Le voy a dibujar un cuento de hadas, güey.
4: Oye, ¿y tú tienes pareja actualmente? ¿Tienes hijos? ¿Cómo anda tu situación?
3: Ya me separé.
4: Ok, eres separado.
3: Sí, tengo una niña.
4: Una niña. ¿Esta Estela sigue viviendo con el papá de los 4?
3: No, de hecho no, ya se separó también ella.
4: Ok, entonces, ¿qué le vas a proponer o qué le vas a decir? ¿Que quieres hacerte cargo de ella y los hijos?
3: Del niño, más que nada, ¿no? Porque pues, ya sería un paquete muy grande con los demás.
4: Ok, entonces, ¿le vas a decir que sí piensas que el hijo en cuestión es tuyo?
3: Ajá, sí, le voy a decir que sí, lo acepto y que sí, ya cuadró y todo y... Pues a ver qué dice ella.
4: Es que eso no es broma, güey. Es la neta.
3: No, sí, o sea, es eso. Y dibujarle también, como te dije, el panorama de que va a estar todo bien, de que nos vamos a ir a vivir a algún lado y...
4: Okay, nos vamos a ir a vivir a un lado, pero los otros hijos, ¿qué?
3: Pues esa es la cuestión. Vamos a ver si ella acepta el hecho de que nada más me vaya yo con ella. Y bueno, y el niño, obviamente. El niño.
4: Ok,
3: bueno,
4: ¿y ella vive con quién?
3: Actualmente está sola. Tengo entendido que sus hijos están en Hidalgo con su mamá.
4: Ok, bueno, entonces proponle eso. Mira, ¿me permites opinar tantito?
3: Claro, claro, no, adelante, por favor, anda.
4: Mira, todo es la línea que tú manejas, creo que está chingón, pero dile, oye, ¿sabes qué? Crecen las presencias, crecen los sueños. Y ajá, le comentas que has estado soñando repetidamente de que realmente el chamaco en cuestión sí es tuyo. Y que lo has traído y que lo has traído en la mente, que ya también hiciste cuentas. Y le dices, ¿sabes qué, Estela? O sea, yo al principio creo que no, pero pues fulanito, pues sí es mi hijo. Y a partir de ahí le dice, ¿sabes qué? Pues quiero hacerme responsable, tú y yo nos conocemos desde morros, hemos vivido, es un resumen rápido de la vida, y lo que quiero proponerte es que empecemos de cero, ¿por qué no? Pues en esta ciudad o vámonos a algún lado, mi hijo, tú y yo, encárgale a tus hijos, a tu mamá, creo que están contigo, y si funcionamos después de un año, igual me hago cargo de los otros y nos juntamos todos en familia. ¿Va? Órale, así todo armadito. Señores, ¿qué va a responder Estela? En directo desde el Panda Gold Center. Preséntame a tu prima, ¿no?
3: No, güey.
4: Las bromas están en el Panda Show.
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4: Listo, listo. Vas, campeón.
7: Bueno.
3: Bueno, ¿qué onda? ¿Qué onda, vecino?
7: Nada, viene con mi hermana.
3: Ah, está bien.
7: ¿Y tú?
3: Pues nada, aquí pensando en ti, ya sabes.
7: ¿Y eso?
3: Es que, ¿sabes? La neta, he tenido así como... No sé, me siento como extraño.
7: ¿Por qué?
3: Pues de lo que hablamos hace poquito, ¿te acuerdas?
7: No, ¿de qué?
3: ¿Cómo que de qué? Del niño.
7: A ver, espera. Ajá.
3: La verdad es que pues sí me deja pensando mucho eso, la verdad. O sea, no sé cómo explicártelo. He estado así como todo el tiempo pensando en esa situación. Y tú me dijiste que ya dejara el tema así, que no lo tocara, su papá es su papá. Pero pues tú tienes tu duda igual que yo.
7: Ajá.
3: Y, pues,
7: ¿de dónde estás hablando?
3: Lo que sucede es que estoy cambiando de chip también. No sé qué le pasó porque igual... No sé, de repente dejó como de funcionar. No salían las llamadas y compré un nuevo chip.
7: Ah, ok.
3: Pero, pues, no sé, o sea, ¿tú cómo ves? ¿Sigues teniendo la misma duda o ya de plano ya lo definiste?
7: No, pues yo como te dije, no, pues su papá es su papá. Y como te dije, y aunque no fuera, ¿tú qué vas a hacer? O sea, nada. Ya mejor dejemos así las cosas.
3: Pero es que, ¿sabes por qué? ¿Por qué te lo digo? Porque honestamente, pues, mira, yo no sé qué tanto creas tú en los sueños, pero pues yo sí como que últimamente he tenido sueños y pues realmente tú lo has visto conmigo. Le he dado todo a mi poder, ¿sale?
7: Sí.
3: Y así, pues realmente, pues no me gusta la idea de que si este niño fuera mi hijo, pues se quedara así. Y tú lo sabes. Yo sé que tú y yo no convivimos mucho cuando tuvimos la oportunidad y de hecho nos llevamos súper mal.
7: Sí, claro.
3: Pero realmente esto sí para mí es algo, pues que sí me lleva a pensar cosas y no sé, la cuestión es que tú me digas si estás de acuerdo o no.
7: ¿Pero qué cosas te lleva a pensar? A ver, o sea, ¿qué?
3: Es que, mira, tú sabes que la sangre llama.
7: Sí, claro.
3: Yo lo tengo presente. Y eso, pues imagínate, o sea, son cosas con las que yo me siento atraído. Ahora, fíjate, yo lo que estaba pensando es que, mira, tú sabes que esto nada más lo sabes tú y lo sé yo, ¿sabes? Somos dos.
7: Sí, claro, sí.
3: Entonces, yo no sé qué posibilidad haya de que un tiempo viviéramos los tres juntos.
7: No, o sea... No, yo no puedo hacer eso porque, pues, tú sabes que los míos son cuatro y vivir nada más
3: pues sí,
7: con
3: pero
7: él,
3: mira,
7: pues no.
3: Te voy a decir una cosa. Escúchame.
7: Sí, mira, no.
3: Yo no estoy diciendo
7: vamos a hacer
3: nada.
7: Una cosa. No, espera. No, mira, mejor vamos a dejar esto así por la paz. Te das cuenta que yo nunca te dije nada, nunca preguntaste nada y mejor así, ¿vale?
3: Ya, pero quiero que me escuches porque, pues, esto no, entiéndeme. O sea, tengo esa incertidumbre, ¿entiendes?
7: Sí, yo sé, pero...
3: Mira, ya te estás poniendo como renuente, ¿va? Entonces, pues la cosa no es entrar en eso. O sea, yo te estoy diciendo las cosas como son. Ahora no te estoy diciendo, olvídate de los demás, ¿no? Vamos a intentar, vamos a ver qué sucede. Y al cabo de un tiempo, si nos va bien, pues vamos a continuar. O sea, con el hecho de que quieres, voy a traer a mis hijos adelante, no hay problema.
7: No. No, o sea, el simple hecho de... nada más de pensarlo, no sé, no me agrada que nada más yo pueda estar con uno, ¿sabes?
3: Bueno, pero
7: o sea,
3: es que
7: no,
3: mira, ¿Te
7: no,
3: das cuenta?
7: No, ya,
3: escucha.
7: No, escúchame tú. No, escúchame tú.
3: A ver.
7: Yo te dije, o sea, haz de cuenta que nunca te dije nada. El niño tiene a su papá y ya, así lo dejamos, ¿vale?
3: A ver, ¿me puedes escuchar ahora también?
7: A ver.
3: Y ya te dije, tú sabes, empezamos a sacar las cuentas, empezamos a hablar. Tanto tiempo dejamos de vernos, de tener contacto. Tú misma me dijiste es que yo creo que sí, que estoy el otro, ¿no? Y es como te lo dije, la sangre llama, te ruego que cuando menos lo pienses.
7: No, es que te juro que no tengo nada que pensar.
3: ¿Por qué?
7: No, es que no, en serio no.
3: Pero a ver, dame una
7: explicación. No, es que en serio, o sea, no, es que haz de cuenta que esa plática nunca la tuvimos, ¿va? Por favor, hay que dejar las cosas así.
3: Pero es que, o sea, ¿cómo? Yo quiero ver por mi hijo y es que, la neta, o sea, los necesito a los dos conmigo, a ti y a él. Mira, yo te lo he dicho, en el trabajo no me va mal, honestamente. Tengo
7: yo
3: todo,
7: no.
3: Pero no los tengo ustedes. O sea, realmente lo que me hace falta para tener mi felicidad completa son ustedes.
7: No es cierto, o sea...
3: ¿Cómo me estabas diciendo hace rato? Amorcito, ¿y cómo te respondía yo? Igual, ¿por qué? Porque es algo que ya te dije, he estado trabajando, es algo que he estado sí. Asimilando, y es lo que quiero ahora. Ahora
7: no,
3: tú me estás impidiendo el ver a mi hijo.
7: Es que yo no sé para qué sacaste ese tema, en serio. O sea, ¿estábamos tan bien? No, es que no.
3: Por eso, fíjate, las veces que hemos hablado, ¿no has tenido otro tipo de pensamiento?
7: Pues sí, pero nada más son eso. O sea, no se puede. Esto no va a llevarnos a nada.
3: Y pero a ver, no, ¿por qué lo aseguras? ¿Por qué estás tan segura?
7: No, es que no, en serio no. O sea, definitivamente es un no.
3: Pero, o sea, nada más te digo, ¿por qué? Yo estoy tratando de darte lo mejor de mí. Estoy diciendo que pues no me va mal. Y honestamente, pues quiero estar con ustedes. ¿Cuál es el problema? ¿Puedo
7: pero
3: con los
7: que...
3: dos?
7: Pero tú tienes a tu hija.
3: Sí, o sea, yo tengo a mi hija, no puedo decir que la vas a cuidar.
7: ¿Qué con ella no puedes ser feliz?
3: Es que entiende, te habla mi corazón, te habla el hombre, te habla el padre. ¿Me entiendes?
7: Ay, es que yo no sé por qué tocaste ese tema, yo no sé. Estábamos también en serio. No
3: a ver, escúchame.
7: No, en serio no. Mira. Ya te
3: ¿A poco
7: dije,
3: no
7: niño?
3: Quieres estar nuevamente conmigo? ¿No te gustaría?
7: Sí, pero no, o sea, no. El niño ¿Sí? tiene a su papá.
3: Ajá.
7: Y punto.
3: Sí, bueno, dices tú que tienes papá, pero pues no, o sea, el papá está acá y está pidiendo verlo y no me deja.
7: No es cierto. Tú sabes quién es su papá. Entonces, ya vamos a dejar esto por la paz, por favor.
3: Mira, escucha.
7: No, Estela, es en serio.
3: Estela,
7: no,
3: me gusta,
7: no,
3: me encanta,
7: no,
3: te amo. ¿Y sabes qué es lo que tenemos gracias a eso? Un hijo. Un hijo que no me permites ver.
8: ¡Oh, Dios!
7: No, en serio no.
3: ¿Por qué no?
7: No, bye.
3: Vamos a fundir nuestros amores con nuestro hijo. Sí.
4: No puede con la presión, no puede. O sea, ¿ya aceptó que sí piensa en ti, que sí quiere estar contigo? O sea, confirma lo que nos han narrado, pero obviamente sabe que es un imposible por todo lo que encierra.
3: Sí, claro.
4: Y eso vamos a sumarle que creo que está cerca la hermana, ¿no? Porque dijo que estaba con la hermana. No manches, me cae que... Si quiere contigo, campeón.
3: Sí, pero pues, nada más son deseos.
4: Carnales.
3: De carnales.
4: Pero bueno, como bien lo dijiste, pues tienen un hijo, compadre. Bueno, vamos a volver a marcar y le vas a decir, Estela, escucha. Dile, oye, ¿así estás pagando mi honestidad? O sea, colgándome el teléfono, estoy abriendo mi corazón, quiero responder a la paternidad, te dije que un nuevo comienzo, los tres juntos, y aparte, también quiero hacerme cargo de tus otros hijos, pero necesitamos primero tú y yo conocernos verdaderamente como pareja. No te niegues ni me niegues a la felicidad. Y yo creo que unas 3 horitas se afloja, compadre. Vamos, marcamos las bromas en el Panda Show.
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4: Está rinconada,
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11: ¿Qué Panda Show?
12: ¿Dónde vos? Tu llamada está así.
4: No quiere contestar, Leonardo. ¿Conoces a la hermana? ¿Conoces a la hermana? ¿Es tu prima?
3: No, la verdad no. También es mi prima, pero no me llevo bien con ella. Bueno, no es que no me lleve bien, no tengo contacto con ella.
4: ¡Qué bueno, compadre! Porque eres peligroso. No hay que conocer al primo, porque bueno, es filoso. A ver, estoy marcando de nuevo. Que conteste.
3: Oye, Panda.
4: Ew.
3: ¿Ahorita me vas a decir cuál es el 79 moderno?
4: Sí, a huevo.
3: Ya está.
7: Bueno.
3: Escúchame, Talita, nada más, por favor. Escúchame y por favor no me cuelgues. Es lo único que te pido. Estoy siendo honesto. Estoy abriendo mi corazón. Y lo único que recibo de ti es esta evasión.
7: Es que tú también entiéndeme. Yo no puedo vivir nada más. No, espérame. Yo no puedo vivir nada más con un niño.
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11: ¿Qué Panda Show?
12: ¿Dónde vos? Tu llamada está así.
4: No quiere contestar, Leonardo. ¿Conoces a la hermana? ¿Conoces a la hermana? ¿Es tu prima?
3: No, la verdad no. También es mi prima, pero no me llevo bien con ella. Bueno, no es que no me lleve bien, no tengo contacto con ella.
4: ¡Qué bueno, compadre! Porque eres peligroso. No hay que conocer al primo, porque bueno, es filoso. A ver, estoy marcando de nuevo. Que conteste.
3: Oye, Panda.
4: Ew.
3: Ahorita me vas a decir cuál es el 79 moderno.
4: Sí, a huevo.
3: Ya está.
7: Bueno.
3: Escúchame, Talita, nada más, por favor. Escúchame y por favor no me cuelgues. Es lo único que te pido. Estoy siendo honesto. Estoy abriendo mi corazón. Y lo único que recibo de ti es esta evasión.
7: Es que tú también entiéndeme. Yo no puedo vivir nada más. No, espérame. Yo no puedo vivir nada más con un niño, sabiendo que tengo 4.
3: Pero escucha, yo no te estoy diciendo que te olvides de ellos. Vamos a hacer un intento.
7: No.
3: Y en el recurso se puede, pues adelante.
7: No. O sea, es que eso es lo que yo no quiero. O sea, si van a estar todos.
3: Bueno, no. Escúchame.
7: Espera.
3: Vamos desde el principio, ¿va? ¿Sientes algo por mí, sí o no?
7: O sea, sí, pero no. O sea, créeme que jamás cambiaría yo a mis hijos por alguien.
3: Y no te estoy diciendo que los cambies. No te estoy pidiendo eso. Te estoy pidiendo solamente un poco de tiempo. Jamás te he dicho, déjalos por irte conmigo. De hecho,
7: no.
3: Los estamos contemplando para futuro. Y tú no quieres.
7: No.
3: ¿Cómo?
7: No. Obvio,
3: es que
7: no.
3: Yo digo que te estás poniendo muy renuente a las opciones que te estoy dando. ¿Por qué? O sea, entonces no me quieres como dices.
7: Pero es que esa no es la forma. Y además, pues... Es que en serio, yo no soy para que sacaste ese tema, no.
3: A ver,
7: yo soy el que empezó con ese tema.
3: Mira, tú sabes que ese niño es tuyo y mío. Los dos lo sabemos.
7: ¿Y por qué ahora sí? A ver, ¿por qué ahora sí?
3: ¿Cómo que por qué va así? ¿Por qué te dije?
7: ¿Por qué ahora
3: sí? Lo he estado pensando y realmente me siento mal por la situación. Yo creo que, pues, podemos hacer un intento tú y yo.
7: No. A ver, ¿y qué le voy a decir al niño? Ay, mira, que siempre él no es tu papá. Que mira, es él.
3: Pero mira, escucha. Estás de acuerdo tanto como tú y como yo. La sangre llama. Y realmente no puedo negarme a eso.
7: Sí, yo sé que la sangre llama, pero... O sea, realmente si quieres conocer al niño, lo puedes conocer. Pero no me pidas... Pero no me pidas que yo deje a mis hijos y me vaya a vivir contigo y con él. Porque no lo voy a hacer. Jamás lo voy a hacer.
3: A ver, ¿tomas mi mano o la dejas? Yo te la estoy tendiendo. Ahora dime tú, ¿la tomas o la dejas?
7: No puedo.
3: O sea, me vas a dejar con el corazón en la mano.
7: yo también te estoy diciendo las cosas sinceramente.
3: Entonces no,
7: no puedo. Es que no es eso. Mis hijos siempre van a estar primero. Para mí, mis hijos siempre van a ser lo primero.
3: Y lo entiendo. Y sabes que, mira, yo te quiero tanto y lo voy a hacer. Y es más, si tú mismo me estás diciendo eso, te propongo lo siguiente. A ti, con todo y paquete. ¿Qué onda? ¿Se arma o qué?
7: Es que las cosas son muy rápidas, son...
3: Por eso, ya te estoy diciendo, aquí la cosa es para allá. Te apuesto a todos los gallos. ¿Se arma o qué?
7: ¿Por qué para allá? A ver, ¿por qué tan ese cambio tan repentino?
3: Pues ya te dije, he estado teniendo, no sé, como revelaciones, no sé cómo lo quieras ver tú, y lo que
7: es a ver, pero la noche. ¿Qué tipo de revelaciones, sí, según tú?
3: Quiero estar con ustedes, amor, entiéndelo. ¿Por qué es tan difícil de entenderlo? A ver.
7: No, a ver, pero dime, es que no entiendo por qué ese cambio tan repentino.
3: Entonces no se puede reflexionar en la vida.
7: Es que, o sea, estábamos hablando de eso y tú dices, no, ¿cómo crees que es? No. O sea, hasta hicimos comparaciones.
3: Estela.
7: No, a ver, espérate, hasta hicimos comparaciones y dijimos que ya esto se iba a quedar así, que ya no le íbamos a mover.
9: ¡Oh, Dios!
7: Dijimos que ya no le íbamos a mover.
3: Está lastimando, Estela. Yo realmente quiero estar con ustedes. Créeme, esto está siendo difícil para mí.
7: ¿Tú crees que para mí no? Obviamente.
3: Yo quiero estar con ustedes. Y lo que está haciendo es alejarme. No quiero cometer más errores.
7: Mira, si pudiste vivir sin él tantos años, no creo que te afecte. O sea, ni siquiera...
3: Oye, mira, escúchame.
7: No sabías ni siquiera de su existencia, escúchame, ni nada. Y es que, yo no sé para qué empezaste con ese tema. En serio, yo no sé para qué lo sacaste a la luz. En serio. O sea, estábamos tan bien. Es que iba tan bien.
3: Mira,
7: yo no sé por qué empezaste con tus preguntas.
9: ¡No, güey!
3: Está bien, lo que quieres. No está bien. Hoy me voy, me rindo. Hice un intento. Solo te pido que cuides a mi hijo.
7: Ayúdame.
3: ¿Qué quieres? Está bien, me voy a alejar. Pues tengo algo que decirte.
7: No, manches.
3: Honestamente, no. Me voy derrotado. Me siento mal por la derrota que he tenido. Pero solamente quiero hacerte dos preguntas. A ver, la primera, ¿es mi hijo?
7: Él viene a su papá.
3: Entonces, ¿por qué me mentiste?
7: Yo no te mentí, pero él tiene a su papá.
3: Está bien, si lo quieres manejar así, está bien. Parte hoy la segunda. ¿Cómo sigue el Panda Show, que es una broma?
9: ¡A toda máquina! ¡Broma!
4: ¡Él tiene a su papá! Va a haber sentido una cubetada de agua fría, no más. Oye, Leonardo, ¿por qué le quisiste hacer esta broma a la prima? ¿Por qué?
3: Pues es que yo siento que es una broma inocente, la verdad.
4: Bueno, según sus contestaciones... O sea, es más, vamos a abrir una encuesta en el Twitter @PandaZambrano. ¿Ustedes qué opinan de acuerdo a lo que han escuchado? ¿Leonardo es el papá de la criatura en cuestión? ¿Sí o no? Porque mi punto de vista es que sí es tu hijo, o sea, ella reconoce que es el hijo, pero él tiene un papá. O sea, tiene un papá que lo ha mantenido y que lo ha reconocido. Es muy difícil para ella cambiar toda la historia. Incluso le dijo, ¿cómo quieres que le diga? O sea, ¿él ahora es tu papá? Es una situación bien compleja, pero en el fondo, mi querido Leonardo, yo no sé si la broma realmente en el fondo... sea el poder descubrir si es tu hijo o no, pero durante todo, es más, escucha mañana la repetición en Claro Música o vete a On Demand y neta, checa sus contestaciones y sus diálogos, o sea, al menos para mí, lo que escuché, creo que sí es tu hijo.
3: ¿Cómo que es?
4: No, pues yo no quedo. Espérate, güey, yo no estuve en la cama, güey. Porque ¿qué ganaría ella en esa conversación y en ese reencuentro que tuvieron? Y en ese jugueteo, ok, de las pláticas, el decir que es tu hijo. ¿Qué ganaría?
3: Pues,
4: ¿qué ganaría? ¿Incomodarte? ¿Te pidió dinero? ¿Te pidió apoyo?
3: No.
4: No. O sea, creo que haciendo sus cuentas, su conciencia y todo, y bueno, se dio el momento y te comentó que se piensa o se sospecha que es tu hijo. Y por lo que yo oí, ya no tienes una hija, tienes otro hijo. Ahora, lo bueno de todo es que, carnal, solamente pues ahorita ella, tú y yo, te escuchamos, por favor, ya ahí fuera.
3: Sí, lo bueno es que no somos tres, panda.
4: Nah, no manches. O sea que tu sobrino no es tu sobrino, ahora es tu hijo.
3: Nah.
4: No manches, está cañón. O sea que es hijo y primo de tu hija y medio hermano primo. O sea que eso es... Vamos a marcarle a ver si acepta hablar con nosotros, a ver que le expliques por qué la bromita, pero por su colgón, creo que no lo va a hacer. Señores, contesta o no contesta. Marcamos las bromas en el Panda Show.
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4: Y sí, sigue pensando en ti. La traes muerta.
12: ¿Dónde vos? Tu llamada está siendo
4: transmitida. ¿Quién llama a Morgan? Oye, ¿y de menos ella como mujer te interesa? Olvidémonos del hijo. ¿Te interesa como mujer o no?
3: Sí, como mujer, sí.
4: O sea, digamos que no te desagradaría si de repente los planetas se alinean, que esto que empezó como broma fuera realidad, que empezaran una familia, que probaran el estar juntos.
3: Mira, yo creo que eso es un poco complicado de responder, pero pues, digo, si llegara a pasar, yo creo que...
4: ¿Por qué? ¿Por qué por la familia? Porque en realidad, por lo que me comentas, hay familia de ambos que no están enterados.
3: Es como tú dices, más como un tabú, ¿no? Y pues realmente, pues no sé, o sea, realmente es una responsabilidad grande, honestamente.
4: Y muy grande, diría yo, porque aparte estamos hablando de tres hijos más. Bueno, en total cuatro, o sea, está cañón. Oye, ¿y por qué tronó con su pareja?
3: La verdad desconozco, cuando no he tocado ese punto con ella.
4: Debes de saber qué pasa con el socio, papá. Tienes que tener información actualizada. Híjole.
12: ¿Dónde vos? ¿Tu llamar?
4: Ya no contesta, papá. ¿Y ahora qué le vas a decir?
3: No tengo idea. De hecho, le mandó un mensaje.
4: A ver, ¿qué te puso? ¿Qué te puso? ¿Qué te puso? ¿Qué te puso?
3: A ver, ¿dónde está? Neta, bye. Y fue lo único que me puso ya. Yo le empecé a contestar que tranquila, contéstame, no te lo tomes tan a pecho.
4: Claro, dile, te quiero explicarte por qué te hice la broma.
3: Sí,
4: ponle, quiero explicarte por qué te hice la broma. A ver, le estoy marcando de nuevo. No, hombre, ya con esa contestación. ¡Hijo de...! ¿No estoy leyendo la encuesta? Sí, no, definitivamente, creo que estoy...
12: Debo.
4: En lo correcto, no. No va a contestar. Bueno, pues cualquier cosa, por favor, envíame un WhatsApp para poder hablar con ella en caso de que así lo quieras o ella también lo quiera. Pues vale, mi querido Leonardo, te mando un abrazo.
3: El 69 moderno, panda, no te hagas.
4: Ah, el 69 moderno. Ahí te va, ahí te va.
3: Échale.
4: Mira, el 69 moderno es mientras Estela... Échale ganitas, mi querido Leonardo. Y si realmente, pues, este hijo es tuyo, híjole, pues yo creo que estaría bien que de repente vieras por él. Dime, por favor, ¿cómo se oye el Panda Show?
3: A toda madre, panda.
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2: Y estoy con Ángel. ¿Cómo estás? Buen fin de semana. ¿Cómo andas, papá?
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8: Y pues yo sé que mi mamá me va a preguntar que dónde está Mónica, en la casa, que igual de histérica, de loca, que por todo se enoja, por todo me la hace de pedo, y ahí es donde empiezo a envolverla, diciéndole que pues, ¿sabes qué? Pues te tengo que decir algo, estoy saliendo con otra persona, pues esta persona por...
2: A ver, Angelito, como, ¿cómo se llama tu esposa?
8: Mónica.
2: Ok, estás con Mónica por lo que escucho, ¿no?
8: Sí, aquí está al lado de mí.
2: ¿Cómo la relación entre Adrianita, tu mamá, y Mónica?
8: No está mala, pero sí es buena.
2: Ok, ¿tienen hijos o no tienen hijos?
8: No tenemos hijos,
2: ok. Bueno, mira, comunícame a Mónica, por favor. Creo que tenemos que empezar con ella para poder ir armando esta historia. Comunícamela, porfa.
8: Claro.
2: ¡Échamela! ¡Hola, Mónica!
9: Hola.
2: ¿Cómo estás, chiquilla? Buenas noches.
9: Bien, bien.
2: Oye, ¿a quién se le ocurrió esta bromita? ¿Tu viejo o a ti?
9: A los dos. Ya teníamos la espinita de estar haciendo esa bromita.
2: Ok, dime una cosa. Te voy a pedir que participes. Ajá. ¿Te gustaría participar?
9: Sí,
2: bueno, supongamos que tú y tu marido se pelean. Creo que me quedó claro. Hace 3 años se emigran a los Estados Unidos. Ustedes son parejilla. Ajá. Se tienen el uno para el otro y están tratando de cumplir el sueño americano. Supongamos que tú y él se separan porque hay una posible infidelidad. ¿Qué decisión tomarías? Mónica, ¿te quedarías en los Estados Unidos o te regresarías a México?
9: Yo creo que me regresaría.
2: ¿A México?
9: Sí.
2: Ajá. Ok, ¿y tienes familia acá?
9: ¿En México? ¿O en...?
2: No, pues ni modo que acá en Asia, babas. Pues, ¿qué pasó, Chintrolo? ¿Qué preguntas tan babosas? ¿O familia acá en mi casa, O sea, vale. Bueno, te voy a pedir que hagas lo siguiente para hacer el antecedente. Blas, si puedes, por favor, llorosa. Señora, ¿cómo estás? Soy Mónica, nada más hablo para decirle que ya estoy harta de su hijo. Después del accidente empezó a cambiar, lo noto muy raro y estoy seguro de que tiene alguien más. Yo ya me regreso a México, ya hablé con mi familia, solamente quiero decirle que ya voy a abandonar a Ángel y que me regreso a México. Tan, tan, esa va a ser tu participación, ¿ok?
9: Ok.
2: Vámonos a la primera parte en directo desde el Panda Cool Center. Las bromas están en este Casto Show.
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9: Bueno, hola, señora. ¿Sí?
14: No, es que me volví a pelear con Ángel.
9: ¿Y ahora por qué, hija?
14: Ay, no, señora, es que ya. Yo siento que ya Ángel tiene otra persona.
9: Ah, caray.
14: Ya, okay. Se creen que ya es bien diferente. Ahorita se salió de la casa.
0: ¡Haches!
14: Ya, o sea, volvimos a pelear y ya, no, yo ya no aguanto. Yo creo que me voy a regresar para allá.
0: Ay, qué caray. Y yo hablé con él en la mañana, andaba que estaba ahí en la casa, que se iba a bañar y que había ido por tu carro, me dijo.
14: Yo sí, no, pero estamos mal, suegra. Casi desde que tuve el accidente de la mano, desde ahí para el Real no estamos bien. Ya, o sea, siempre estamos peleando y te ha salido varias veces y no, ya no aguanto.
0: Y él dice que me yo porque si le pregunto yo, ¿verdad? Yo, ¿cómo anda? No, bien, mamá. Y bien, no me platica nada, a mí no me platica nada.
14: No, ya, yo ya le dije a mi mamá que yo ya me voy a ir. Ya, neta, que ya no aguanto. Ya. Yo sé que es muy pronto, pero no, ya. Yo ni estoy a gusto aquí, yo me voy a ir. Yo no sé qué vaya a hacer él, la verdad.
0: ¿Y desde qué hora se salió?
14: Hace como una hora, más o menos. Sí. Le estoy marque, no me contesta. Y es bien notorio, ya. Haga de cuenta que llego y ya él viene indiferente, él en su celular siempre. Ya, no, haga de cuenta que somos desconocidos. Ya no, ya ni platicamos nada. Ya cada quien por su lado. Llego de trabajar y él llega de trabajar y cada quien por su lado. O sea, nos pelamos ya. Y él en el teléfono. Y yo llego, pues, hago la comida. No digo que diario, ¿verdad? Pero ya es bien indiferente. Ya me cansé.
0: No, pues es que no sé, pues solamente tú ya tú sabes lo que estás viviendo. Y fíjate, yo, o sea, y de hecho ya hablé con él porque yo le marqué.
14: Ajá.
0: Y andaba, le dije, ¿a dónde vas? Dijo, vengo de con Moni, fui a recoger su carro. Le dije, ¿otra vez?
14: Es lo que yo, dijo, yo...
0: No, dijo, fui a su trabajo.
14: Yo he platicado con él, así, le digo, ya, pues dile a tu mamá que ya no estamos bien. Le dije, yo le voy a decir también a mi mamá, le dije, ¿para qué seguimos ocultando las cosas y que todo está bien y que andamos muy bien? Le dije, si no, le dije, ya, y nada más se enoja y me dice que no, que porque no la va a mortificar. Le dije, bueno, entonces está bien, le dije, pero no estés tampoco diciendo que estamos muy bien, porque no. Le dije, ya nada que ver como era, o sea, en México allá, le dije, no, ya nada que ver. Dije, salió contraproducente venirnos para acá y según echarle ganas, le dije, pero no.
0: Y mira, que apenas le iba a marcar.
14: Yo le hablo porque yo pensé que usted ya sabía o no sé.
0: No, a mí no me dice de que se pelearon algo, nunca me dice nada de ti, de él, o sea, de pleitos, no.
14: Yo sé que a lo mejor la riego en avisarle y decirle de nuestros problemas, pero no, de verdad que ya no sé qué hacer, suegra.
0: Fíjate, yo, de hecho, le iba a marcar al ratito. Dije, voy a marcar, además que estaba con la niña de que andaba haciendo la tarea. Dije que acabe, le voy a marcar, porque me acaba de hablar la muchacha. Bueno, la señora que vivía al lado de su casa.
14: ¿Le marcó ahorita?
0: No, yo le iba a marcar apenas, porque a mí me habló la señora que vivía al lado de su casa.
14: A ver, márquele, suegra. ¿Me hace el favor de marcarle a ver si usted sí le contesta?
0: Pero mira, yo le puedo marcar por WhatsApp o por Messenger, pero mándame el número directo por... O sea, ¿cómo se marca? Es que yo no sé cómo marcarlo para marcarle de aquí, del de la casa. A ver, espérame, ahorita me voy a marcar.
14: Mándele un mensaje.
0: Le mando un mensaje.
14: Mándele un mensaje a ver si le contesta, ajá, por favor.
0: Ahorita te mando un mensaje de aquí.
14: Sí,
2: soy Grace. Ya pusimos la camiseta.

0: No. ¿Neta hablas así normalmente, Mónica?
1: No.
0: Entonces, lo que más me gustó fue cuando le dijiste, ay, suegra, lo que pasa es que cambió a raíz de que tuvo el accidente. A ver, Angelito, ponte en la línea telefónica, por favor, quíteme el altavoz que me truena durísimo y necesito que me escuches muy, pero muy bien lo que vamos a hacer. Ángel, en los próximos minutos, si no es que ahorita ya te está mandando un mensaje, ¿ok? Seguramente ya está preocupada. Lo que, según entendí tu broma, es, mamá, ya dejé a Mónica, o voy a dejar a Mónica, porque conocí a alguien más en la terapia y, bueno, creo que dijiste que te vas a enamorar de, o te enamoraste de una chica trans y que te va a arreglar papeles. De eso se trata, ¿no? Bueno, lo que hicimos ahorita fue el caminito, el antecedente, porque ahorita que tú ya le digas que están mal, que las cosas no funcionan, que han cambiado, el accidente, una chica que te cuidó, te trató y todo el rollo, obviamente se lo va a creer. Y al momento que le digas que es trans, supongo que eso va a ser la cerecita del pastel. ¿Me entendiste, güey?
2: Oye, panda. ¿Podrás entrar tú? Porque pues le voy a decir que estás tú conmigo. O sea, que está la chica trans, está contigo.
0: Bueno, pero con dos favores.
2: A ver.
0: Uno es que te pegues bien la boca a la bocina porque tú y es terrible. Y si no, tu mamá no te va a entender. Y segundo es que me lo pidas y que me pidas que sea tu novia en los próximos minutos. Claro.
2: Pandita, ¿me puedes hacer el favor de ser mi chica en estos minutos para terminar la broma?
0: Bueno, puede ser. ¿Cómo quieres que me llame yo?
2: ¿Alexa?
0: Alexa, hazme la broma. Alexa, hazla de una chica chico. Alexa, pon el Panda Show. Ok, me parece perfecto. Por favor, creo que tienes muy clara la historia. Ya escuchaste el antecedente. Entonces, pues tienes que decirle, ¿qué pasó, mami? ¿Me estás buscando? ¿Qué onda? Y a partir de ahí, tú ignoras. Ella te debe comentar, quiero suponer, que habló con Mónica. O que le habló Mónica y tú, Mónica, ¿qué te dijo? Y a partir de ahí, ahí hacemos todo, ¿ok? Vámonos, señores, marcamos en directo desde el Panda Goose Center. Las bromas están en el Panda Show.
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4: Bueno.
2: ¿Qué onda, jefa?
4: Pues, ¿qué pasó contigo, Ángel? ¿Cuánta?
2: ¿Qué pasó de qué? ¿De aquí afuera? ¿Qué pasó? ¿Qué pasó?
4: ¿Cómo que está Marky Marky ya? ¿Qué hiciste ahora?
2: ¿Por qué? ¿Qué? ¿Por qué? ¿Qué te dijo qué?
4: Pues que habían peleado y que ya se van a dejar y que ya se van a venir para acá y que sabe cuánto.
2: Ay, pues ya, la pinche vieja loca, jefa.
4: Que porque ya, ya tienes otra persona.
2: Pero pues ya ves cómo se pone ella.
4: ¿Tienes otra persona? Te estoy hablando, cabrón.
2: Oye, jefa. Jefa, pero ¿por qué te marcó a ti?
4: Porque siempre haces lo mismo, mijo. Te sales y la dejas ahí toda enojada. Y ella ya no sabe ni qué hacer, que ella le habló a su mamá y ya se va a regresar. Y que sabe cuánto y sabe qué tanto me deja. Es que pedo, Ángel. ¿Andas con otra pinche vieja?
2: Ay, sí, te la tengo que decir, sí.
5: Del tiempo del accidente para acá, ya iba a las terapias y todo eso. Pues una chica pues ahí me empezó a tratar bien, y la terapia y todo eso. Y pues yo no te quería platicar nada, porque yo sé cómo te pones. Y pues ya van como tres veces que salgo con ella. En ese tiempo que no trabajé, pues me iba a almorzar con ella.
4: A ver, Ángel, nada más yo te digo, ¿tú quisieras que te hicieran eso a ti y ella?
5: Pero si ya la voy a dejar, jefa.
4: Es que nada más. Ya la voy a dejar, Ángel. Yo por eso te dije bien claro, piénsale antes de casarte, Ángel. Si no te hubieras casado, sería otro pedo.
5: No, jefa, pero tú la conoces como es Mónica. Mónica no va a cambiar.
4: Sí, yo sé.
5: No, y esta chica, la neta, se porta bien chido conmigo, me atiende. Hoy estoy con ella y, pues, la neta, no, nada que ver con Mónica, la neta, nada que ver. Te lo juro, nada que ver.
4: Pero mira, Ángel, antes de empezar una relación, se necesita terminar la otra. Esas mamadas no se hacen, Ángel. Porque te conozco, te lo digo, hijo, yo te parí. Y yo sé lo que tú eres capaz de hacer. Y ahorita es una, no, jefa, te aburre, y es otra, y al rato te aburre, y es otra, porque no eres
5: no,
4: de una.
5: No, jefa, ya, pues es que yo a esta, mira, esta chica se llama Alexa, la conocí en las terapias, es terapeuta de acá, o sea, pues sí tiene ya varios años acá, estoy acá, es pues es buena onda, la neta, y ya llevo pues desde el día de cumpleaños, desde mucho antes, que me pasé el accidente, pues ella me ha atendido, ella ha estado consciente conmigo, me ha... Pues, con ella me he refugiado, pues, y con Mónica, pues, ya no lo hago.
4: Sí, ya me digo que porque tú y ella, o sea, que tú ya ni quieres hablar con ella, y que puro pinche celular y puras mamadas. O sea, háblale con la verdad de frente, Ángel. Yo te lo dije desde un principio.
5: ¿Qué? Sí, jefa. Y yo te lo he dicho. Apenas quiero tocar a Mónica y... ¡Ay, me duele la panza!
4: No, yo lo más lo único que te digo, Ángel. Yo lo único que te digo, no es porque... Ni me ponga de parte de uno ni de parte de otro. Pero ten en cuenta, mijo, que no hagas lo que no quieras que te hagan. Si no, ya no quieres nada con ella, no. Ya te hubieras salido de con ella.
5: Mira, no, jefa, pero aguanta. Esto es lo mejor, mira, porque todavía es lo mejor. Mira, esta morra, la neta, yo sé que esta morra va a lo legal. Porque, mira, así, sin yo decirle nada, ella me dice, ¿sabes qué? Vente conmigo, yo te pongo casa, yo te pongo carro, yo te arreglo. Para que vayas y veas a tu jefa, para que veas a tu madre, yo aquí los acompaño, para que vayas y la conozcas.
4: Tú estás casado, Ángel, no seas pendejo.
5: Ay, en México, aquí no estoy casado, jefa, aquí...
4: Es lo mismo, Ángel.
5: No son los mismos papeles. Aquí es Estados Unidos y yo aquí... Y yo quiero.
4: ¿Y tú crees que no te van a investigar? Bueno, mira, tú estás grande, Ángel, pero termina las cosas como deben de ser. Paga a esa gente que te hizo el favor de llevarte a donde estás, págale a esa gente lo que le debes. No seas tú también malagradecido, mijo. Porque ellos te ayudaron.
5: No, pues es que... No, jefa, no. Una cosa es tu familia y una cosa es Mónica. Eso sí, eso es muy punto y aparte. Mónica es una cosa y su familia es otra. El pedo ahorita es con Mónica, no con su familia.
4: ¿Y tú crees que su familia no se va a poner de su parte, hijo?
5: Ay. Jefa, pues que se pongan, yo voy a pagar lo mío y tan.
1: Hey, baby, are you okay? ¿Estás bien, papi?
4: ¿Qué estás pensando, qué?
5: Espérame, Alexa, espérame. Aguántame, espérame.
1: ¿Really?
5: Ahora estoy con Alexa, estoy aquí con Alexa. Y pues, me está preguntando qué está pasando. Ahora, ¿tú qué? Pues, me dice que quiere platicar contigo. ¿Qué hago? O sea, ¿te la paso?
4: No, tú arregla tu problema, porque yo nada más te digo que no hagas lo que no quieras que te hagan. Para empezar algo, tienes que terminar lo que tienes.
5: No, jefa, pero yo no entiendo por qué la pinche de Mónica te anda hablando a ti. O sea, ahora que te habló a ti, pues tú habla con Alexa, porque
4: no, hijo, es que... No, y tú me conoces, Ángel, tú me conoces y sabes cómo soy. Tú me conoces y sabes cómo soy, que yo te quiero con el alma, pero yo no te paso esas pendejadas. O sea, deja, si ya la vas a dejar, déjala, salte de su casa y deja las cosas bien en claro y ya. Porque ella ya me dijo, yo sé que tiene otra persona, entonces ya te encontró algo. Entonces habla con ella y ya. Pero, o sea, a mí, mira, es jefa, lo que va a pasar, siempre me tienen en medio.
5: Pues que se regrese.
4: Sí, yo no me voy a meter con ella, pero yo quiero contigo hablar.
5: Ay, pues tú apóyame en esta decisión. O sea, lo que, si Mónica se regresa, si ella quiere regresar, que se regrese. Mira, yo me junto con Alexa, yo me caso con ella, me arregla, vamos, te visitamos, todo normal. O sea, ¿qué? No le encuentro la falla. O sea, ¿por qué no me quieres apoyar a mí? Ahora,
4: es que
5: Alexa,
4: no, es que no te apoye, Ángel, es que necesitas terminar algo para hacer otra cosa.
1: Baby, please.
5: Pero es que Alexa quiere hablar contigo. No, es que no le da la oportunidad.
4: Dale la oportunidad. No, primero arregla tus cosas.
1: Tienes que estar tranquilo.
4: Y luego ya después.
1: Ok, tranquilo.
4: Yo no quiero tener problemas.
1: Sé que estamos
4: porque
1: en
4: tú conoces a tu suegra.
1: Todo. Pero por favor,
4: ¿cómo me traes?
1: Bebé. Angelo, please, tranquilízate, por favor.
5: Jefa, mira, ya neta, ya te dije, yo me voy a casar con Alexa para que nos casemos, ya que me arregle y todo, ya me den el permiso y todo, la residencia. Yo voy a ir contigo a la casa para platicar bien, porque Alexa es una persona muy especial.
4: Mira, mijo, yo en eso yo no me voy a meter. Tú sabes que yo, nomás sí te digo, arregla tus cosas, porque tú conoces a esa gente. Y tú sabes, tu suegra se desvive por venir a echarme de plegones. Y ella ahorita me habla y me dijo, es que no me contesta el teléfono. Márquele usted a ver qué. Le dije, es que a mí no me ha dicho nada. ¿A poco no le ha dicho nada? A mí no me dice nada, América. ¿Tú sabes qué? A mí no me dice
5: jefa,
4: nada.
5: Mira, jefa, tranquila, espérate, respira, tranquila. Tranquila, aguanta, tengo que platicar bien. Vamos a platicar bien. Mira, ya como te dije, Alexa es una persona muy especial. Pues, desgraciadamente, Alexa no nació en el cuerpo que es. Alexa fue niño desde los 10 años. Hizo aquí la transformación.
4: ¿Qué? No mames, Ángel. Bueno, tú sabrás. Yo te respeto, pero tú sabrás. No mames. Todo esperaba.
5: Como mujer,
4: yo no creas que le. A mí no me asusta.
5: Jefa,
4: Alexa,
5: mira.
1: Baby, please.
4: No me asusta, por favor, ni me escamo, ni nada.
5: Anda, por favor. A ver, ¿por qué llora?
4: Yo lloro porque no me. ¿Por qué me haces pasar todas estas cosas, Ángel? Primero que ella me hable, porque. Ya sabes cómo es. Que todo hasta solo a que le
5: mamá,
4: paga todo.
5: Pero es que no entiendo por qué Mónica te tiene que estar hablando. Es lo que no entiendo. ¿Por qué siempre Mónica te tiene que estar diciendo todo lo que hago o todo lo que no hago?
4: Pues ¿por qué será, mijo? Porque soy tu madre y es su suegra. Nadie se metió en esa.
5: Era un papel firmado. Es México. Entonces,
4: mi madre.
5: Y luego, pues, dime, a ver, yo me voy a casar con Alexa, como te lo dije. Ella es mujer, es culpa de hombre, así te lo digo. Tiene lo que yo tengo.
4: Fíjate nomás, no me agüito ni nada, pero.
1: Baby, por teléfono no. O sea, espera el momento. Porque tu mamá no sabe bien de la comunidad.
4: No,
1: que
4: sí
1: te...
4: sé. Y lo acepto. O sea, yo no soy de las personas que él me conoce.
1: Suegra, buenas
4: yo no
1: noches.
4: Soy de las personas
1: sé,
4: que me escamo ni
1: sé
4: nada.
1: Sé que no quiere hablar conmigo, lo he escuchado.
4: No, lo que pasa.
1: Yo le
4: que
1: pido
4: pasa
1: una disculpa.
4: Es que...
1: I'm
4: ¿me
1: sorry.
4: ¿Dejas hablar?
1: Sí, adelante.
4: Lo único
1: suegra.
4: Que yo digo es: terminas una cosa para empezar otra. Eso es lo único que yo digo. De lo demás, a mí no, yo no me escamo y él me conoce. Yo soy abierta en esas cosas, eso no hay, para mí no hay problema. Él nunca va a dejar de ser mi hijo y lo voy a amar siempre.
1: Okay.
4: Pero él ya sabe cómo es Mónica. Y Mónica, a mí, siempre que tienen problemas, es a la que a mí me da mortificaciones. Es mi único hijo
1: okay.
4: Y obvio que me mortifico, obvio que me angustio cuando ella me habla y me dice, pendejada y media de él. Que no vale madres y que es un eso y que es un aquello. ¿Y qué hago yo? Para eso es como le dije yo a ella un día. Después me dice que no me meta. No me meto. Usted, ellos me meten.
1: Okay,
4: ellos son los que me convidan en sus problemas.
1: Yo no. Okay, yo entiendo. Pero sí me gustaría que sí me pudiera permitir unas palabras.
4: A ver, dime.
1: La escucho alterada.
4: ¿Sí?
1: Primero me presento. Mi nombre es Alexa. Yo no tengo el gusto de conocer a Mónica. Todo lo que sé ha sido por Angel. So, él y yo nos conocimos cuando él tuvo el accidente, ¿ok? Y yo fui designada por el Estado para hacerle la terapia. Y so, de verdad se lo digo que cuando él y yo nos conocimos era una relación profesional de paciente a terapeuta. So, pero el tiempo, el estar platicando en las terapias, algo pasó. Lo único que sé que, bueno, por palabras de él, que él me ha comentado, no de Mónica, es que
0: cuando llegaron a los Estados Unidos juntos hace algunos años, la vida aquí es muy difícil que México, ¿ok? Y bueno, se empezaron a distanciar, empezaron a tener problemas de comunicación, empezó a enfriarse la relación y no sé si la vida o el destino, cuando nos conocimos empezamos a ser amigos y bueno, no nos dimos cuenta, nos enredamos y cuando hicimos por primera vez el amor y bueno, creo que ya escuché que le dijo que yo soy una persona transexual.
4: Sí.
0: Creo que no es forma de que usted se enterara. Él y yo vamos a casarnos. Yo voy a arreglar sus papeles para que él pueda ir a México y pueda ver a su familia.
4: Entiende una cosa.
0: Sí, suegra.
4: Él está casado. Y él no se puede casar. O sea, yo tengo una pareja que es de Estados Unidos también. Y yo sé que él no se... O sea, él si se hubiera casado en Estados Unidos, él no se puede casar aquí. Entonces, a mí eso no me van a convencer porque no es verdad.
0: Ok, a ver, déjeme hacer una acotación. Entiendo y lo respeto. Yo soy ciudadano norteamericano, ¿ok? Bueno, en mi pasaporte soy hombre. Mi nombre es Alejandro. Y bueno, Alexa es mi nombre por decisión. Yo ya hablé con un abogado de inmigración, el abogado Jay García. Y ya me orienté con el consulado mexicano acá en Salt Lake City. Y lo que primero se tiene que hacer es una anulación de matrimonio. Como ellos llevan tiempo en los Estados Unidos, se puede hacer una anulación que solamente se tarda una semana, ¿ok? Only one week, ¿ok? Y siendo la anulación con el abogado de inmigración y el consulado, porque ellos se casaron en México, vamos a la corte, nos casamos y empezamos el proceso de inmigración. Ahorita por todo lo que está pasando, bueno, sí tardará un tiempo, pero que diga usted que no se puede, creo que está en un error, suegra. I'm sorry. Nosotros ya nos informamos, pero independientemente de eso, déjeme decirle que yo amo a su hijo. Really, I love you.
4: Pues sí, pero yo conozco a mi hijo.
0: Okay, es su hijo. ¿Usted sabía que su hijo tiene tendencias homosexuales?
4: Ya mi marido me lo había dicho.
0: ¿Qué le había dicho su marido?
4: Mira, sí, mi esposo ya me lo había comentado, ya lo había dicho una vez, varias veces me lo dijo.
6: ¡Oh, Dios!
4: Yo no creas que yo me escamo de todo esto, no. O sea, yo siempre lo dije porque yo tengo una sobrina que es lesbiana. Y mi hermana no la acepta a la fecha. Y yo fue lo que le dije, no porque sean lo que sean, van a dejar de ser sus hijos de uno. Yo a mi hijo lo voy a amar toda la vida, es lo único que tengo.
0: Okay.
4: Pero lo único que yo le peleo a él es porque no termina una relación para empezar otra.
0: I don't know, eso yo no puedo contestárselo porque lo único
4: ¿y
0: que...
4: ¿Quién me lo puede contestar?
0: Lo que pasa es que me ha comentado que eso, esta Mónica es muy tóxica.
4: Ah,
0: que
4: no,
0: es sucia,
4: claro, yo lo sé,
0: que,
4: y se lo dije.
0: Que es marrana, que no cocina,
4: yo
0: no es
4: se lo
0: mujer.
4: Dije.
0: Y
4: yo
0: también, algo importante, tampoco ha sido lo suficientemente mujer para retenerlo.
4: Yo se lo dije. Cuando ellos empezaron a ser novios aquí en México, yo se lo dije muchas veces. Lo hacía como quería, lo trataba como quería.
6: ¡Oh, Dios!
4: Lo vigiaba, lo corría, le hacía, y ahí estaba él como menso. Y todo el tiempo le dije, salte de ahí. Ah, no, se fue a vivir con ella. No llenó con eso. Ah, no, se casó. Mi marido le decía, no te pases. Espérate. Ah,
0: bueno,
4: no.
0: Es que usted conoce que es su hijo. Sabe que Ángel es un hombre de excesos. Quiere algo y hasta que no lo consigue.
4: Okay. Exactamente.
0: Incluso cuando él me hace el sexo oral, hasta que yo no termino en su boca, no deja de estarme chupándola.
4: Mira,
0: es así.
4: Pero esas cosas a mí no me, ¿no? Como que también es una falta de respeto que tú me digas eso a mí, ¿no?
0: I'm sorry, discúlpeme. Es que yo quería darle un ejemplo. Porque sé que es un tipo de excesos y sé que cuando quiere algo hasta que no lo consigue y puedo darle muchos ejemplos, pero lo que haga en su relación con Mónica, yo estoy fuera de lo único que yo quiero que decirle que lo amo, okay, que yo voy a luchar con él hasta donde quiera luchar por nuestra relación, que yo también estaré peleando para que él no sea una persona obscura en la sociedad de los Estados Unidos, que tenga licencia, que tenga un social, que tenga un passport, que tenga una resident card y pueda pues viajar a México cuando él lo desea. Y bueno, el asunto de Mónica, él tiene que finiquitarlo y creo que ni usted ni yo podemos hacer nada.
4: No, okay. Por eso es lo que yo le digo, ¿por qué él no hace las cosas? O sea, ¿por qué? O sea, yo nunca, en ese aspecto nunca lo he entendido, ¿por qué?
0: Yo creo que es por miedo, porque esta mujer creo que es muy housekeeping, muy sirvienta, como se dice en español. No entiende razones.
4: Exactamente, o sea, desde la primera vez que ella a mí me habló y me dijo que no lo aguantaba, yo le dije a él, regrésate, déjala. Él me dijo, no. Mi marido dijo, ¿por qué se va a regresar? Que se vaya a otro lado. Pero no se va, él es el que está ahí. Ahora, él debe un dinero a su suegro y nunca le... O sea, por angas o mangas, yo no sé. Pero él, mi hijo se fue con una espeta de no, que hacer su casa y que no sé cuánto. Él tiene su casa, pregúntale cuántos meses tiene que no manda para pagar su casa.
0: Ok, pregúntale. Sí. Bueno, es un tema que es él.
4: Por eso te digo, ¿por qué? Porque no hace las cosas. O sea, se le va en pura tontería. Y lo importante no lo hace.
0: Bueno, pero créame que yo soy una persona que quiero apoyarlo. Sí sé que es como un animalito del Señor que va pasando. Usted hace rato mencionó que su pareja sabía de la homosexualidad de su hijo. Si mal no recuerdo, ¿cómo me dijiste, baby, que se llamaba? Luis Enrique.
4: Sí.
0: Luis Enrique. Bueno... Yo no sé si usted sepa, pero al menos en las palabras de su hijo, Luis Enrique es bisexual.
4: ¿Qué? Ay, pues no sé.
0: Bueno, entonces yo creo que esto es de herencia, viene en familia, aunque no sea su papá. No sé, pero créame que su hijo está convencido, porque yo le dije, what happened, ¿qué pasó contigo? Y dice que él intuía que antes pasaba algo en su cuerpo, pero que ahora que la vida nos juntó en el camino y cuando... lo penetré y él me penetró, supo que realmente le gustaba enfundar. ¿Sí me entiende?
4: Sí.
0: ¿Y por qué no se acerca ya a ella? Porque, disculpe lo que voy a decir, pero voy a hacer palabras textuales, lo que su hijo me dijo. Más que nada porque usted es una mujer y merece mis respetos. Pero me dijo que ya al momento de ver a Mónica le daba asco.
4: Ah, pues esas cosas, yo en eso yo no puedo opinar, ni puedo decir.
0: Yo creo que usted y yo no podemos opinar. Lo único que sí quiero que sepa, por eso es que tomé el teléfono, aunque usted no quiera hablar conmigo, es que existo y que realmente amo con todo my heart a su hijo. Ay, perdón, pero es que su hijo me la está chupando ahorita y...
6: ¡Oh, sí! ¡Oh, sí! ¡Así!
0: ¡No manches! ¡Ya colgó tu...
7: ¡No puedo
0: dejar! ¡Me la está chupando! Oye, carnal, no, neta, no. Entre broma y broma, la verdad se asoma, no manches. Hay comentarios y sospechas de que eres... que te gusta que te rasquen los ojos por dentro, papá. No manches.
7: No, ponte.
0: A ver, ¿por qué tu mamá hizo ese comentario, Ángel?
7: No sé.
0: ¡Ay, ahora no sabes!
7: No, en serio. No, te lo juro, no sé por qué sacaron ese pinche comentario.
0: No soy niña, no sé. Oye, Mónica, ¿tú qué opinas del comentario de tu suegra?
4: Se manchó, es lo que le estoy diciendo. Entonces, si eres corto, yo soy lesbiana,
0: ¿sí? Oye.
7: ¿Sabes por qué lo dijo, Panda?
0: ¿Por qué?
7: Yo pienso que lo dijo porque en la familia hay dos. Como te comenté ahorita, hay una, mi prima, que le gustan las mujeres. Uh-huh. Y hay otro primo que anda con un hombre.
0: No sé si
7: por ahí también.
0: Órale.
7: Sí, no, es en serio.
0: Pues mira, aquí me sorprende, hay dos grandes revelaciones. Uno, donde no se le hizo extraño que realmente anduvieras con un chico chica. Y aparte, también, Mónica, como que no eres muy querida, ¿eh? O sea, te pintó que eres tóxica, que eres problemática, que eres flojita. A ver, mija, acércate, por favor. Oye, pues vamos a cerrar la broma. Quiten el altavoz, por favor, no se entienden. Acércate al teléfono, mi querida Mónica, porfa. Te va a tocar cerrar la bromita, chantera. Te va a tocar cerrar la bromita. Mira, ya vámonos de una forma muy sencilla. Entra, señora, sí, pero por favor, échate un poquito de novela. Yo creo que ahorita esto de que te haya dicho y pintado como tóxica... Dile, señora, disculpe, no sabe nada de... ¿Ha podido hablar con Ángel? Porque pues yo no sé absolutamente nada de él. Ya pasó tiempo, puedo hablar. A ver, ¿qué te dice? Quiero checar esa reacción. ¿Cómo vamos a terminar la broma? Las vamos a terminar contigo. Te voy a dar la indicación cuando de repente le digas, oiga, me está mandando un mensaje de texto, o me está mandando un WhatsApp, o como quieras decírselo. ¿Y qué cree que me está poniendo? Y ahí vamos a decirle cómo se oye el Panda Show. ¿Ok? ¿Entendiste?
4: Ok, está bien.
0: Pues marcamos, sí. En caliente.
8: Oh, hola, Panda, ¿cómo estás? Habla Poliéster, en nombre de todos los meseros del mundo.

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0: Pide tu broma por WhatsApp, 553-726-3482.
4: Bueno, hola, suegra.
5: Sí, dale.
4: Oiga, ¿ya le contestó Ángel?
5: No. Espérate, ¿qué?
4: ¿No le contestaron?
5: No.
4: No, es que ya le estuve marque y marque y no me contesta.
5: No, nene. De hecho, le marqué por WhatsApp y me dice que
4: es que ya
5: una llamada.
4: Que ya me una llamada. Porque está nevando bien feo. Está nevando bien feo ya, pues ya es bien noche y ya ve que casi no ve.
5: ¿Eh?
4: Y yo no sé dónde ande.
5: No, no me contesta.
4: Está bien que sí, nos peleamos y todo, pero pues no, tampoco soy así de que quiero que le pase algo.
5: No, pues no.
4: Estoy aquí afuera a ver si lo veo y no llega.
5: No. Oye, yo le marco y no me contesta. En un ratito me marcaba que estaba ocupada, que tenía una llamada. Yo pensé que estaba hablando contigo.
4: No, y yo ya no quiero pelear, nomás ya quiero hablar con él y ya para decirle que ya, pues aquí todo termina y que yo me voy a ir y ya que él haga su vida aquí. Y que ya sea feliz, ya, por las buenas. Ya para qué pelear y para qué estar queriendo arreglar algo que ya no se puede.
5: No, pues que yo sé que puedo decir. Ya ves que yo, por más de que hago la lucha, pero pues él me dice
4: a ver, espéreme, ya me contestó un mensaje.
5: Ey.
4: Ya me contestó el mensaje.
5: Ey.
4: Suegra.
5: ¿Qué?
4: ¿Sabes qué me puso?
5: ¿Qué?
4: Que cómo se oye el Panda Show, que es una misma.
6: A toda madre.

0: colgó el teléfono como...
1: No me quería, ahora vendo.
0: Oye, esta va a ser la broma de los quemados, pero no manches. Fíjate, fíjate cómo son las cosas. O sea, a ti habla mal de ti, te quema, resulta que ya no le extrañó, sospechaba y se dice en el bajo mundo que a tu viejo le gusta que le rasquen los ojos por dentro, bien hipócrita, no, hija, a mí no me ha llamado para nada. Mentirosa. ¿Y por qué crees que nos haya colgado Mónica y Ángel? ¿Por qué?
1: Pues porque está enojada.
0: Uy, y yo creo que se va a tardar en contentar. Bueno, estoy marcando, ojalá entre ahí la...
2: La llamada se cobrará al terminar.
0: Ya lo apagó. Oiga, ¿con quién estaba? Porque de repente como que platicaba con alguien. ¿Con quién estaba?
1: Es que cuida a unas niñas ahí en su casa y yo creo que estaba con ella.
0: O sea, que
1: porque
0: está trabajando.
1: Dijo algo, ¿no? Que...
0: Sí, algo de repente, ajá, como que se distraía. Soquito, Loki. Está cañón, ¿eh?
2: ¿Dónde vos? La llamada se cobrará al terminar.
0: Angelito, estamos clientes. En problemas. Tu mamá ya apagó el teléfono. Ahora lo que me queda de duda... Es que al final no voy a saber si lo que dijo tu mamá, que ya sabía de tus tendencias homosexuales, son verdad o es mentira. Pero no, definitivamente no, es verdad.
3: Tú tira, Panta.
0: Buzón, ajá, sí.
2: La llamada se cobrará con lo siguiente.
0: Apagadísimo. Bueno, pues díganme, por favor, Ángel y Mónica, ¿cómo se oye el Panda Show?
3: A toda máquina.
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9: Quiero que te hagas pasar con mi pareja pandita.
10: Ok.
9: Quiero que tú tengas más edad que yo. Yo tengo los 21 años.
10: 21.
9: Yo quiero que tú tengas unos 40 por ahí.
10: O sea, que soy como tú, como tu sugar daddy.
9: Exactamente. Mira, la semana pasada acabo de romper con que era mi novio. Por 6 meses rompimos, le conté a mi mamá. Esa misma semana se puso medio triste porque el chavo era muy buena gente. Y antes de que lo conociera yo era bien, como te digo, era de problemas. De que me gustaba salir a los bailes, a tomar, a bueno, hacer cosas que no debería.
10: Y digamos, cuando conociste al que era tu novio, sentaste cabeza.
9: Exactamente.
10: Literal.
9: ¿No? Y, sí, sí. Nos sentábamos ahí los dos. Pero entonces quiero que te hagas pasar así como mi pareja, pero que yo deje al muchacho por ti. Y tú y yo nos vamos a ir a vivir muy lejos. Y tú también eres un sargento aquí en la base donde yo estoy.
10: Yo soy un sargento, y, ok.
9: Ajá. Y que tú ya te vas a retirar y que yo me voy a escapar y me voy contigo.
10: ¡Ándale, pues, compadre! Okay, a ver. Edwin, el panda pregunta y Edwin responde. Primera pregunta, ¿cómo se llama tu mami, la bromeada?
9: Erika.
10: ¿Qué edad tiene mami?
9: Tiene unos 40.
10: 40. ¿Y ella dónde vive?
9: En Florida.
10: ¿Cuánto tiempo tiene que emigró tu mami a los Estados Unidos?
9: Y tiene años. Va a ser más de 20 muchos años.
10: Ok, y dices que ella nació en la Ciudad de México.
9: Ajá.
10: Va, ¿cómo se llama tu papá? ¿Lo conociste, Edwin, o no?
9: Sí, se llama José.
10: ¿Y hasta qué edad conviviste con él, con José?
9: Está como los 15. Esa edad ellos se divorciaron.
10: Ajá.
9: Y yo pues yo me quedé con ahí con mi mamá. Bueno, todos mis hermanos nos quedamos ahí con mi mamá. Y pues ella ha trabajado y luchado para sacar a todos adelante.
10: Ok, ¿y tu suegro también está en los Estados Unidos o está en México?
9: Está aquí también.
10: Ok, todos están en el gabacho. Ya está, ¿cómo se llama tu expareja?
9: David.
10: David, dices que duraste 6 meses. ¿Y él de qué nacionalidad es, David?
9: De México también, es de
10: Bueno, no importa, mexicano. Aquí lo importante es ir armando este rompecabezas para hacer una broma bien chipocluda. Oye, fue una relación corta. ¿Dónde conociste a David? ¿Y por qué terminaron? Si todo estaba muy padre, tu mamá lo aceptaba, te hizo un cambio favorable, te dejó o te apoyó para que ya no estuvieras en el desmán. ¿Qué pasó?
9: Pues nos conocimos aquí en una fiesta.
10: ¿En El Paso?
9: Cuando andaba con mi desmadre, conocimos ahí en una fiesta, empezamos a hablar, a chatear y pues el primer día del año empezamos a salir. Entonces, sí, tuvimos unos problemas y pues de esos problemas ya no pudimos salir y pues para bien nos dejamos. Nos hacíamos mucho daño entre los dos.
10: Ok, muy bien. Entonces, pues ya decidieron cortar por lo sano. Ahora,
9: sí. Ya
10: nos vamos a la situación. Es un sargento, como tú dices, mayor que tú, mucho mayor que tú, que se conocieron, pues prácticamente en la chamba. Yo fui el culpable del rompimiento entre David y tú. Yo me voy a jubilar, ¿ok? Y para esto, ¿qué? Pues nos tenemos que ir a vivir como muy lejos, ¿no? ¿Te late? Incluso
9: pues
10: fuera de los Estados Unidos. ¿Dónde te gustaría, así, algo como algo muy lejano, güey? ¿A dónde?
9: Donde tú quieras, cuando yo te sigo.
10: Pues no sé, a la Patagonia. Ándale. Entonces prácticamente es que yo estoy confirmándole nuestra situación, estoy diciéndole que te amo, que yo ya nos vamos a ir hacia la Patagonia, al lado frío, porque como somos muy calientes, pues nosotros... Entonces, ¿te parece que yo sea un argentino? ¿Te late? ¿O quieres que sea un cubano? ¿O de dónde te gustaría que fuera? ¿Con qué tipo de acento quieres que le hable tú, mi reino? Tú dime, ¿cómo quieres que enfrente a la mami?
9: Me gusta bien con el argentino.
10: ¿El argentino? ¿Viste? ¿Te gusta el argentino? ¿Te gusta el tonito? ¿O te gusta el pincho?
9: No me digas,
10: porque tú sabes que... Bueno, pues vamos a hacerle todo. Entonces yo empiezo la broma. Pongo todo el escenario de tal forma que cuando te toque a ti, pues tú, mami, hablo para despedirme, me voy a la Patagonia. Es que yo amo a este... ¿Qué nombre quieres que le pongamos? Igual que tu papá, ¿te late? ¿José?
9: No.
10: ¿Y por qué no? ¿Gastón, te late?
9: Gastón.
10: Perfecto, muy bien, listo. Vamos a marcar y vamos a ver cómo trona esto. Soy el Panda Zambrano, en directo desde el Panda Cool Center. Las bromas están aquí.
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10: Vamos a darle, güey. Entonces, mi nombre es Gastón. Aló. Espero conteste, ¿eh? ¿Viste?
12: Bueno.
10: Sí.
12: ¿Bueno?
10: Sí, bueno, estoy hablando con la señora Erika.
12: Sí.
10: ¿Qué tal? Tanto gusto. Mi nombre es Gastón. ¿Podría hablar con usted un cachito?
12: Sí.
10: Mire, estoy ahorita con Edwin, pero antes que nada quisiera presentarme. Soy el sargento Pogasnik y, bueno, he estado laburando en los Estados Unidos desde hace tiempo. Y lo que pasa es que para nosotros tenemos un proyecto de vida bastante importante. Yo ya estoy retirado. La semana pasada fue la última semana con esta situación que estamos pasando en el globo. Bueno, nos dieron autorización para podernos jubilar antes. Yo emigré de la Argentina. Yo tengo 51 años. Y emigré de la Argentina cuando... Era un pibe, apenas tenía 6 años. Y bueno, yo conozco a Edwin ya desde hace algún tiempo en el laburo. Y bueno, hemos sido buenos amigos durante todo este tiempo. Incluso conocí a David. Y bueno, sabemos que es un pibe que no valía para nada, ¿verdad? ¿Viste? Y el motivo de la llamada, primero para presentarme. Y para comentarle que yo amo a su hijo. Lo amo con lo más profundo de mi corazón. Y él está nervioso debido a que tenemos un
13: proyecto y partimos a la Patagonia.
12: Sí, pero quiero hablar mejor con Edwin, por favor.
13: Sí, claro, él está aquí conmigo, está escuchando todo, pero sí quisiera, yo quería presentarme y platicar con usted, porque antes que nada, soy un caballero. Y quiero que sepa que hay alguien en la vida y que realmente amo a su hijo. Pero bueno, él está escuchando, pero está nervioso, está nervioso por la reacción de vos. Y yo espero y le quisiera pedir que bueno, que fuera sensible y que pudiera aceptarnos. Pero bueno.
12: No, bueno, él me conoce, él sabe que yo lo he apoyado en todo lo que él ha decidido, pero no sé por qué él está nervioso ahorita, que yo siempre he estado...
13: Por muchas cuestiones. Primera, porque yo soy un poco mayor que él. ¿De acuerdo? Pero bueno, para esto del amor y de la bisexualidad y heterosexual y homosexualidad, no hay edad para esto. Segundo, porque yo sé que vos, pues, tenía un afecto muy muy especial para David.
12: Ajá.
13: Sí. Pero bueno, realmente vos no conocías a David.
12: No, yo porque la persona que mis hijos elijan como pareja para mí es otro hijo más o otra hija más. Eso no... Yo no lo conocí, sí es cierto, pero aquí tengo a mi nuera, que yo la conozco y la veo y todo eso, y hay cosas que no me gustan de ella, pero no por eso la dejo de querer. Yo respeto a mis hijos y sus parejas, los trato como tapetes, será porque ellos quieren y porque así les gusta, y yo voy a respetar. Yo nunca voy a decir, ese hombre o esa mujer te trata mal y no es...
13: Claro,
12: no es,
13: claro.
12: No, eso lo deciden ellos. Ajá.
13: Yo desconozco quiénes sean las demás personas, no es mi tema. Lo único es que quiero que vos sepas que soy una persona que quiere regresar a sus orígenes, y durante este tiempo he hecho una choza muy grande en la Patagonia. La Patagonia está en el sur de la Argentina. Un lugar encantador, maravilloso, he hecho una cabaña especial para vivir con mi pareja, y realmente Edwin ha aceptado poder estar conmigo y poder vivir este romance tan único que tenemos él y yo. ¿Sí entendés? Pero bueno, sí. Aquí está Edwin y se lo comunico. Edwin, cariño, tu madre quiere hablar con vos.
14: Mam.
12: Ajá.
14: Mam, ¿está ahí? Pues sí, mam, me voy a ir. Ya no quiero estar aquí. Me voy con él.
12: No, es que apenas hablamos y tú no me habías dicho nada de esto. Y mucho menos que te ibas a ir. ¿Cómo te vas a ir así de la noche a la mañana para un lugar donde tú no conoces, con una persona que tú tampoco conoces allá? Tú la conocerás aquí, pero allí donde están, pero no allá. No estoy de acuerdo ahora sí, porque... No, ¿cómo te vas a ir? No. Entonces, ¿tú vas a dejar la militar para irte para allá?
14: Es lo que quiero. Es que tenía
12: No
14: sé cómo le ibas a tomar.
12: Ajá. No, yo estoy bien,
14: pero
12: yo estoy bien.
14: Yo lo amo,
12: ¿entiendes?
14: Mam.
12: Espérate, flaco. Yo estoy bien, yo no estoy molesta, pero quiero que entiendas que no te puedes ir de la noche a la mañana con una persona que no conoces. Eso es lo único que yo te digo. Si tú quieres
14: con él. Él allá tiene una casa, mam, tiene una granja donde vamos a estar juntos.
12: Okay,
14: pero la casa es tuya. Pero yo quiero estar con mi propia familia.
12: Ajá, exacto.
14: Pero ahí él y yo vamos a hacer una familia ahí.
12: Okay, está bien, pues sí. Yo estoy de acuerdo en eso, sí estoy de acuerdo en eso. Si tú quieres eso, está bien. Lo que único que te estoy diciendo es que no puedes irte así, de que ya digas, ya me voy y ya no.
14: Es que ya nos vamos a ir, mañana nos vamos a ir, ya. Mañana nos vamos a ir en el avión.
12: Flaco.
14: Solo quiero que...
12: ¿De verdad se vas a ir en avión?
14: Y solo quiero que tú estés bien, mam, que no te voy a ver por mucho tiempo, mam. No sé cuándo pueda regresar.
12: No, pues cómo voy a dejar por eso, el ejercicio, pues ¿cómo me dices que yo esté bien si yo no te voy a ver? ¿Cuántas veces te he preguntado cuándo te van a dar vacaciones y cuándo te van a dar vacaciones? Y ahora que tú te quieres ir para allá, ¿cuándo te voy a ver? Y luego con alguien que ni conocemos, que nadie conoce.
14: Pero yo lo conozco, no. Mam. Yo lo conozco.
12: Es bueno
14: conmigo, mam.
12: Pues ahí en el trabajo. Ahí en el trabajo es bueno porque debe de ser como se debe de comportar. Pero no. No, flaco.
14: Ya
12: no.
14: Me
12: sí, está bien, si tú mam. Quieres...
14: Ya
12: si tú quieres todo, ir, está...
14: Ya le dije al capitán que yo ya me iba. Y me dijeron que no me fuera, que no me fuera... Porque me podían arrestar porque todavía no termino mi contrato, mami. Por eso me quiero ir allá con él, a vivir con él allá. Porque, pues, allá es otro país. Allá pueden, no sé, no me pueden arrestar allá. No me pueden poner ningún cargo por nada. Por eso me quiero ir allá.
12: Pero cuando tú vengas aquí, te pueden arrestar porque tú estás desertando de la militar. Tú ya no vas a estar libremente aquí. Entonces...
14: Imagínate que me pase igual como le pasó a la soldada que desapareció allá en Fort Hood.
12: Está bien, yo no te estoy diciendo que tú sigas ahí. Está bien, si tú quieres salirte de ahí, está bien. Tú sabes que yo no he estado de acuerdo de que tú estés ahí. Lo único que te estoy diciendo es que te sales de ahí y te vas a otro lugar donde tú no conoces a nadie. Eso está igual o peor.
14: Pero no voy a conocer a él. Él se lo contó.
13: Hey, tranquilo, cariño, tranquilo.
12: Pero...
14: Y quiero que pero...
12: Yo estoy entendiendo, yo sí estoy entendiendo. Y está bien, yo no te estoy diciendo que no te vayas. Te estoy diciendo que no te vayas así de repente. Te estoy diciendo que no te vayas de repente.
13: Edwin, tranquilo, cariño, tranquilo.
12: Tú sabes que yo siempre te he apoyado en todo. Y ahorita no es que no te apoye, sino que es que está raro que tú te vayas así. Apenas hablamos y me dijiste que estabas bien, que no me dijiste nada de esto. Entonces,
14: no, porque pues, no te quería decir.
12: Y entonces
14: porque
12: yo...
14: Porque eres mayor que yo. Y sí, me quería vivir con él.
12: Eso no tiene nada que ver. De eso no tiene nada que ver.
14: Bueno, quiero yo vivir allá, vivir con él, mam. Mira, ya puedo viajar
12: a
14: otros países. Puedo viajar ahí, en Argentina, mam.
12: Pues aquí también puedes viajar y más. ¿Y quién te va a mantener allá? ¿Y de qué vas a trabajar? ¿No conoces a nadie allá?
14: Mam, con lo que le van a dar aquí, de que se va a retirar. Le van a dar el 100%, mam.
12: Van a poder vivir con eso. Pues si tú te vas a poner así, pues yo ya no sé qué decirte. Porque pues de esta manera, si tú lo vas a hacer, lo vas a hacer. Aunque yo diga que no. Tú vas a hacerlo.
14: Ajá.
12: Y está bien, entonces.
14: Para dejar que
12: pero mándame fotos de los tickets y mándame fotos de él y mándame esa información de él, de la...
13: Aló, Mrs. Erika, yo solamente le pido que esté tranquila.
12: Yo estoy tranquila.
13: Yo le prometo que el día de mañana que lleguemos a la Patagonia tendrá toda la información.
12: No, yo quiero que él me mande hoy, ahorita, toda la información de los tickets y de su información de usted, tan siquiera para saber cómo se llama completamente usted y dónde va a llegar él.
13: Gastón Pogáznik, soy el sargento Gastón Pogáznik.
12: No, yo quiero papel, yo quiero una fotografía, yo quiero saber quién es usted. Yo quiero una fotografía de usted, yo a usted no lo conozco.
13: Pregúnteme.
12: También yo los estoy... No,
13: sí,
12: yo
13: entiendo,
12: los estoy
13: claro.
12: Entendiendo a ustedes. Yo soy tranquila, pero no me haga que me altere. Yo soy tranquila, pero le estoy diciendo que si usted quiere que yo confíe en usted, usted deme la... para confiar en usted. Ayúdeme a confiar en usted.
13: Yo jamás le faltaba el respeto. Me he presentado y le digo quién soy.
12: No.
13: Y las intenciones que tengo para con Edwin.
12: Está bien, las intenciones que usted tenga solamente usted las sabe.
13: Yo lo amo a su hijo, yo lo amo.
12: Está bien,
13: él me ama, nos ama.
12: Eso es lo que usted dice, está bien. Por eso es lo que usted dice. Pero yo quiero saber quién es realmente usted, o no realmente, por lo menos, quién es usted, cómo es usted.
13: Está dudando de mí. Está dudando de mí, piensa que soy un impostor o qué.
12: Usted no tiene hijos.
13: ¿Y eso qué tiene que ver si tengo hijos o no tengo hijos?
12: ¿Porque usted va a dejar ir a su hijo con cualquiera? ¿Con un desconocido sin desconfiar de esa persona?
13: Pero, señora, yo soy gay.
12: No tiene nada que ver, yo no mencioné eso. Eso no tiene que ver, usted puede tener hijos siendo gay.
13: El único muñeco que me interesa es Edwin, y solamente quiero el resto que me quede de vida dedicarlo a él. Eso es todo.
12: Está bien, yo estoy de acuerdo. Yo de eso no le estoy diciendo nada. Yo lo que lo único que le digo a él y a usted, o le pido que me manden información de usted.
13: Okay.
12: Nada más.
13: ¿Qué información quiere? ¿Mi expediente? ¿Quiere mi expediente?
12: Sí, eso, ajá.
13: Ok, se lo mando por mensaje. Si eso le da tranquilidad, con todo gusto.
12: Pues no mucho, pero por lo menos. Y los tickets, ¿a dónde van a llegar? ¿A qué lugar van a llegar?
13: A la Patagonia. Bueno, volaremos sí. A Atlanta, posteriormente de Buenos Aires, y de Buenos Aires a la Patagonia.
12: Ok, pero yo quiero la dirección del lugar donde usted va a llegar, hacia el aeropuerto, su dirección de allá de usted.
13: Bueno, mire, como le digo, saldremos al aeropuerto internacional en Atlanta, de Ezeiza a Buenos Aires, y después es un aeropuerto local en Patagonia, porque es muy pequeño.
12: Ok, pues quiero el nombre de ese aeropuerto local, por favor.
13: Yo le mando toda la información, le mando mi expediente, mi baja, le mando mi currículum, todo para que esté tranquila, ¿de acuerdo? Respire, tranquila.
12: Está bien.
13: Se lo mando en un cachito. Le mando toda la información y ahí le haré una pregunta. Le preguntaré cómo se oye el Panda Show, que es una cargadita. A todos.

0: gusta es escuchar la, realmente la voz del panda.
1: Anda, mira qué bonito. Oye, panda, pero a ver.
2: Amiga mía, somos fan de ti.
1: Oye, Erika, pero ¿cómo que lo que te da gusto es escuchar la voz real del panda? O sea, no entiendo que la hago, la finjo, la cambio. ¿Cómo? Pues, ¿qué?
0: En el teléfono se escucha diferente y en el radio se escucha diferente.
1: Ay, no es cierto.
0: Por eso es que no logré identificar.
1: Erika, hable el sargento Pogani. Yo soy la persona que le rasco los ojos por dentro a su hijo. ¿Entiendes? Oye, que tú querías mucho al tal David, Erika, me nos comentaba Edwin.
0: Sí, está entusiasmada con David, sí.
1: Porque lo hizo cambiar, era muy pachanguero.
0: Sí, por eso, ajá.
1: Chale, sí. ¿Y tú sabes realmente por qué terminaron?
0: Realmente no sé por qué.
1: Yo te lo voy a confesar. Porque en una noche, él lo lastimó. ¿Y sabes de qué manera lo lastimó?
0: No.
1: Mira, estaban echando la Patagonia. Y Edwin le dijo cosas muy feas y lo lastimó. Y el otro empezó, ay, ya no te quiero. Y terminaron. Lo lastimó, ¿verdad, Edwin? ¿Sí o no? Ahí está. Pues despídese de su mami. Adelante, Edwin.
2: Mam, te quiero mucho. Ya te hablo.
0: Te amo. Ok, mami. Yo también te quiero mucho, mami.
1: Bueno, familia, díganme. Díganme, por favor, ¿cómo se oye el Panda Show?
2: A toda máquina.
0: A toda máquina.
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1: Y este miércoles estoy con Airam. ¿Qué onda, mija? ¿Cómo estás?
2: Hola, muy bien, gracias. ¿Ustedes qué tal?
1: Y dime, ¿de dónde salió ese nombre tan bonito?
2: Ah, pues mis papás. Significa María al revés. Bueno, es María al revés.
1: ¿María al revés?
2: ¿Sí?
1: Como que es muy sugestivo, ¿no? María al revés.
2: Más o menos, ¿no?
1: Pues sí. Oye, ¿y de dónde es origen este nombre, Airam?
2: No tengo idea, la verdad. Eso sería cosa de preguntarle a mis papás.
1: Órale, oye, bienvenida al Panda Show. Platícame, ¿pa' quién la broma, Airam?
2: Bueno, es para mi abuela.
1: ¿Pa' tu abuelita, que se llama cómo?
2: Lina.
1: Lina, muy bien. ¿Y tus papis se llaman?
2: Héctor y Eliu.
1: ¿Y cuántos hermanos tienes?
2: Una hermanita, mi hermanita tiene apenas 3 añitos.
1: Ah, bien chiquita, ¿y tú qué edad tienes, Airam?
2: Yo ya tengo 22.
1: 22 años, o sea, pasaron 19 años para que... Ándale, pues un montón, ¿no? Mucho
2: sí,
1: tiempo.
2: Bastante, no, ya llego corriendo mi hermana.
1: Oye, escuchando tantas historias en el Panda Show, yo creo que hasta tu hermana podría ser tu hija.
2: Claro, sí, de hecho tengo un bebé, mi bebé hoy justamente cumplió 5 meses.
1: ¿Neta? ¿Entonces ya eres mamá, Airam?
2: Sí.
3: ¡Oh, Dios!
1: Wow, yo pensé que... No, pues me falló. Yo pensé que no. Oye, ¿y qué? ¿Qué le vamos a decir a tu abuelita Lina? ¿De qué se trata la bromation?
2: Ah, mira, pues comentábamos que mi abuela es como muy moralista. Pues si te casas es para toda la vida, ¿no? Y te tienes que aguantar. Y ella, al casarte, le dice, bueno, dice que le entraste al toro, así.
1: Oye, ¿pero es moralista o conservadora?
2: Ambas, ¿no? Incluso a veces llega a ser como hasta un poco machista.
1: Ah, ¿tanto así? O sea, sí. Es de las mujeres que dice, cuando te casas, cuando tienes hijos, tienes que ser mujer de un solo hombre. ¿Sí es
2: así?
1: Ah,
2: sí, sí. Y de casa y cuidar a tus hijos y así.
1: Ahora,
2: sí.
1: ¿Pero de tu lado ya existe ese hombre?
2: Claro, sí, sí.
1: ¿Cómo se llama?
2: Bruno.
1: ¿Y es el papá de la pequeñita que dijiste?
2: De mi bebé, es niño, sí.
1: Ah, ¿cómo se llama tu niño?
2: Leander.
1: ¿Eh?
2: Leander.
1: Leander las patas, ok. Bueno, ¿y qué más? Sigue platicando.
2: Ah, bueno, entonces pues la broma se va a basar en que yo le digo a mi abuela que pues me fui con otro y que ese otro pues va a ser un maestro de la universidad.
1: A ver, como tu abuelita es muy moralista y conservadora, como lo dices, ella sabe que tú ya eres una mujer, a tus 22 años, una madre de familia, una esposa, tienes a tu hijo, tienes a tu esposo. Entonces, basado en esto, ¿le vas a decir que te fugaste con alguien más? ¿Con un profesor?
2: Sí, sí, es que justamente el mes pasado acabo de graduarme de la universidad.
1: ¡Qué chido! ¿De qué, Airam?
2: Ah, de psicología.
1: ¿Y ya ejerces o no?
2: No, aún no.
1: Ok, bueno, ¿y qué más?
2: Ah, bueno, entonces planeo decirle que pues me fugué con el profesor, pero para esto mi abuela tiene una casa en el estado de Guerrero. Uh-huh. Entonces planeo decirle que pues si me presta su casa para irme con mi amante.
1: Ok, entonces es por eso precisamente el acercamiento, para que preste el cantón.
2: Ah, sí, así es. Y que pues quiero empezar mi vida desde cero, que dejé a mi bebé y todo.
1: Ok, entonces el bebé se quedó ¿con quién? ¿Con Bruno?
2: ¿Con su papá?
1: Y en esta historia, ¿qué papel juega Héctor y Eliu? ¿Saben o no saben de que tú te escapaste con ese profesor?
2: Sí, sí, sí van a saber. Incluso le voy a decir, como mi mamá hace tandas, le voy a decir que agarré dinero de la tanda porque no tenía dinero para irme. Entonces, pues, agarré de ahí.
1: ¿Saben de la broma tus papás?
2: Sí, los dos.
1: ¿Quisieran participar en algún momento si se presta la historia o no?
2: Sí, yo creo que sí, mi mamá sí.
1: Pues vamos a marcar alguna acotación más, mi querida Airam.
2: Ah, sí, me gustaría que tú participaras y le dijeras, pues, que eres el otro y, pues, ya sabes, ¿no? Échale
1: okay.
2: Ahí un poco de carrito.
1: Muy bien, ¿cuánto pagas por la participación del profesor?
2: Híjole, no, ahí sí te fallo.
1: Ah, no, pues entonces yo también te voy a fallar, chaparrita. Mira, depende de los héroes, así depende de cuántas ganas le eches. Porque si estamos en ceros. Oye, ¿y qué edad voy a tener yo?
2: También es un factor importante. Le echamos unos 40.
1: Ok, ándale, grandecito, tú 22. ¿Qué nombre me pongo? Juan, Pedro, Luis, Manuel.
2: El que sea, no importa.
1: Ok, Juan, 40 años, ya está. ¿Y también maestro de esos rollos de psicología?
2: Sí, sí, de la carrera, sí.
1: ¿Y en qué momento me vas a involucrar? ¿O empiezo yo?
2: Empiezo yo.
1: Listo, perfecto, señores, nos vamos en directo desde el Panda Good Center. Las bromas están en Hasta Acá Tu Show.
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1: Bueno.
2: Bueno.
1: Sí.
2: Ah, güey, este, habla Irán.
1: Ah, ajá.
2: ¿Cómo está?
1: Bien, buenas. Bien, bien buenas, como Santa Elena, entre más vieja, más buena.
2: Ay, sí. Qué bueno. Este, oiga, le hablaba para pedirle un favor.
1: A ver, échalo.
2: Es que, este, lo que pasa, que ahorita me tuve que salir de la casa.
1: Ajá.
2: Porque, este, me peleé con Bruna y con mi mamá.
1: ¿Se salió este muchacho?
2: No, se quedó ahí con ellos. Es que, este, pues, es que, pues tengo otra pareja y, pues, me cacharon. Ahorita estoy aquí con él. De hecho, pues vamos para la central de camiones. Le tuve que agarrarlo de una tanda a mi mamá porque no teníamos dinero para irnos. Entonces, este, pues nos tuvimos que salir. Y pues yo quería pedirle un favor, a ver si este si me deja irme a quedar mientras a Guerrero. Quiero empezar mi vida desde cero.
1: ¿Quieres ir a Guerrero?
2: Sí, a ver si me puede prestar su casa.
1: Ah, la casa es para allá.
2: Usted sabe que en el corazón no se manda y pues me enamoré de un profesor de la carrera y pues tenemos que irnos. Quiero irme pues lejos. Y pues también, por favor, no le diga a nadie ahorita. Yo sabré cuándo decirle.
1: ¿Y Bruno?
2: Pues se quedó con el bebé.
1: ¿Allí con tu mamá?
2: Sí, no sé después que vayan a decidir si se quede ahí o qué, pero pues mientras pues me corrieron a mí. Aquí estoy con él.
1: ¿Con quién?
2: Con era mi profesor de la universidad. Mire, se lo paso para que me crea.
3: Tranquila, mi amor, tranquila, porque si no. Buenas noches.
1: ¿Sí? Sí, buenas noches.
3: Señora Lina, ¿cómo está usted?
1: Muy bien, aquí.
3: Habla el profesor Juan. Soy catedrático que emprendo la materia de metodología en educación especial. Aira me ha platicado muchísimo de usted. No tengo el gusto de conocerla, pero me expresa cosas maravillosas. Estamos en una situación compleja. ¿Me podría regalar unos minutos para dar una explicación como usted se merece?
1: Ay, yo no sé qué decir, pues, yo no sé cómo hayan arreglado.
3: Yo nada más le pido unos minutos, sé que... Mire, Airam tomó la decisión de hablar con usted porque... es su abuela, de su sangre. En un principio tomamos la decisión de que era lo mejor hablar y enfrentar al señor Héctor y a la señora Eliú. Pero las cosas se tornaron graves cuando Bruno, el padre de Lean, se entera y se fueron complicando las cosas. Ella y yo llevamos un año de relación, nos conocimos en los pasillos de la universidad. Y bueno, una cosa llevó a la otra, sin querer, créame usted, que ni ella ni un servidor, pues decidimos... destruir familias, porque prácticamente es eso. Yo también soy una persona con pareja que ha vivido en concubinato, no soy un tipo casado. Y también le fallé a Laura. Entonces hemos tomado la decisión porque Airam está embarazada. Y pues ella me propuso, ¿sabes qué? Las cosas están difíciles. Bruno es un idiota, es un imbécil, es un poco hombre, está loco. Creo que usted lo conoce. Poner tierra de por medio y me dijo, voy a hablarle a mi abu porque ella tiene una propiedad en Guerrero y mientras las aguas se calman, podemos irnos para Guerrero. Y yo le dije, mi amor, si tú lo decides así, vamos a hacerlo. Sé que a lo mejor esta noticia es algo complicada para usted. Pero...
1: ay, sí.
3: Pero usted ha sido una mujer que también ha estado enamorada y sabe perfectamente en este lenguaje de lo que estamos viviendo. Yo antes que nada quiero pedirle una disculpa a título personal. Sé que era un fruto prohibido, un amor prohibido. El caso de... a lo mejor esta noticia es algo complicada para usted, pero...
1: ay, sí.
3: Pero usted ha sido una mujer que también ha estado enamorada y sabe perfectamente en este lenguaje de lo que estamos viviendo. Yo antes que nada quiero pedirle una disculpa a título personal. Sé que era un fruto prohibido, un amor prohibido, el caso de Irán, pero en el corazón no se manda, señora Lina. No
1: se
3: manda.
1: ¿Qué te iba a decir? ¿Ya hablaste con Eliú? ¿Con Héctor?
3: Mire, y nosotros intentamos. De hecho, hice una llamada telefónica con el señor Héctor. Ajá. A la señora Eliú no la encontramos. Y el señor Héctor, pues... El señor Héctor, pues ya se imaginará con su lenguaje coloquial y prosaico, pues me mandó prácticamente a visitar a mi mamá al panteón, porque bueno, mi mami falleció hace 15 años, ¿verdad?
1: Sí, sí.
3: Y bueno, entiendo su enojo, su cólera. Por eso yo le digo, estamos en una situación adversa donde no solamente de mi lado estamos lastimando a terceras personas, sino también del lado de Irán. Sí. Pero yo lo único que quiero que sepa, y se lo digo frontalmente y con el corazón y aparte la mente bien clara, amo a Irán. Soy un tipo con experiencia, le llevo algunos años, pero créame que el tiempo que me quede, yo tengo 40 años, señora.
1: 40, el tiempo que me quede, ¿qué?
3: 22, ella tiene 22.
1: Esta chica pues todavía.
3: Pero bien sabrosa, señora. O sea, yo puedo decirle que soy feliz a su lado.
1: No sé qué piensa Irán, yo no sé. Pues decirle nada, no sé qué decir. Yo no sé, ella es la que debe de decidir, pues uno pues ya no sabe, yo no sé así decidir bien ni qué contestar, porque se queda uno así, porque no, uno nunca sabe uno lo que va a suceder.
3: Entiendo que posiblemente a Irán y un servidor le estamos poniendo contra la espada y la pared, porque también está la contraparte, ¿no? Si la apoya el señor Héctor, el que tiene el cerebro muy pequeño, y la señora Eliú, que no tengo el gusto de conocerla, si se llegan a enterar de que usted la apoyó o nos apoyó, pues también tuviera una divergencia, ¿no?, con ellos. Entonces, yo quería presentarme. De verdad, ponerme a sus pies, señora Lina, y decirle que realmente yo la amo, y yo quiero luchar por el amor y por...
1: ¿Qué? ¿Ya se conocían desde antes o apenas se conocieron?
3: ¿No me escuchó el planteamiento, señora?
1: Ajá.
3: Yo se lo vuelvo y se lo repito, posiblemente a lo mejor... Debo entender que por su propiedad longeva y como un aguacate ya echado a perder, posiblemente no pueda entender. Pero le repito con todo gusto, hace un año nos conocimos en los pasillos de la universidad. Y bueno, y créame que, le reitero, ella no quiso algún tipo de enamoramiento conmigo, ni yo para con ella, al contrario. Pero las miradas empezaron a cruzar, las palabras empezaron a fluir, la conversación, y cuando menos nos dimos cuenta, estábamos flechados el uno con el otro.
1: Pero a Irán se le dijo muchas veces, a Irán, fíjate bien con quién vas a quedar, ve bien las cosas, ¿eh? Yo le digo, pues tú estás estudiando, le digo, y el muchacho no estudia, no sabe nada. ¿Cómo voy a creer que te quedes con uno así? Tú sabes, estás estudiada, ahora yo no sé, le digo.
3: Sí, señora, pues, pero no, la inexperiencia.
1: Ve con quién te vas a quedar.
3: Claro.
1: Y ya, pero decidió que con ese muchacho que pues, va, respetamos.
3: Señora, cuando somos adolescentes, ¿cuántas tonterías hacemos?
1: Oh, sí, sí, sí.
3: Yo le aseguro que usted hizo muchas tonterías en su adolescencia.
1: Pues es que de joven no sabía uno ni qué.
3: Es correcto, no le pido que me las diga porque no es el caso ni es el tema.
1: Ay, Dios.
3: Pero usted y yo, como personas más adultas, sabemos. Es más, le voy a hablar en su propio lenguaje.
1: Sí,
3: el diablo sabe más por viejo que por viejo.
1: Sí.
3: Me entiendo.
1: Ah,
3: ¿verdad?
1: Sí.
3: Entonces, es lo que pasó con Irán, aunque también déjeme justificarla. Aquí no fue la cuestión de edad. No sé, ¿usted cree en la reencarnación?
1: Pues, no sé ni qué decirle. Me quedé así, no sé.
3: ¿Se quedó cómo?
4: Pues me quedé asustada y no sé qué contestarle, ¿verdad?
3: ¿Con la duda dentro se quedó usted?
4: Pues sí, digo, pues ¿cómo voy a creer si se le dijo a ella y se le explicó? ¿Cómo voy a creer?
3: Entiendo, mire.
4: Que esto esté pasando.
3: Lo único que yo quiero que sepa que estoy aquí con su nieta, tomados de la mano.
4: Ajá.
3: Y lucharé y la apoyaré hasta el final del camino. Pero yo
4: pues
3: quiero pedirle
4: tele, porque...
3: yo quiero pedirle que por favor le escuche.
4: Ajá.
3: Que analice sus pensamientos, sus planteamientos. El por qué lo hizo. Quiere cuestionar, cuestiónela. Pero yo le pido por favor que ejerza el diálogo, la conversación, que la sabiduría salga a flote, esa experiencia.
4: Ay, Dios. Híjole, y entonces usted tuvo una pareja.
3: Es correcto.
4: ¿Y se separaron?
3: Bueno, pues tuve que salirme de casa y dejar.
4: ¿Cuántos niños quedó?
3: Ay, me hace una pregunta.
4: ¿Sus niños no quedaron? ¿No tuvo niños o hijos?
3: Bueno. Tengo unos gemelitos y aparte un niño y una niña. Tengo cuatro hijos.
4: ¿Tiene cuatro?
3: Sí, sí. Con Laura tengo cuatro. Y luego con la profesora Jimena tuve otros cinco hijos.
4: Ay, cuando era joven.
3: Sí, sí, sí. Bueno.
4: No, eso sí no me gusta. ¿Al rato lo va a hacer con ella?
3: No. Créame que he encontrado el verdadero amor.
4: Ahí sí no me gustó. Porque sí. No, así es la movida. Porque todo ese que empiecen con una, pues siguen así, haciéndolo igual con las otras.
3: Señora Lina, yo pues ya he dejado mi pasado atrás. He dejado mis calenturas, he dejado mis desamores. Ay. He dejado todo para poder amar a ella.
4: No. Ay, sí, no me pareció. Y estamos en duda, nos vamos a quedar en duda. Y si lo hizo con una, con otra, pues va a ser igual con esta. Y ya ve que el muchacho, aunque pobremente, pues estaba ahí con ella, bien.
3: Yo nada más le recuerdo que esta tiene un nombre y es su nieta y es Airam. No se refiera de una forma despectiva. ¿Usted siendo la abuela, diciendo esta?
4: Pues sí, pero ahora, como pues mi hija Eliu, pues también anda un poquito delicada. A ver si no le afecta más el coraje.
3: Mire, yo estoy dispuesto a hablar con la señora. Sé que es un poco tóxica la señora Eliu.
4: Oh, sí.
3: Sí, yo sí. Sé que me lo ha comentado Airam, que es tóxica y un poco rebelde, pero yo estaré dispuesto a luchar, porque realmente lo que mi corazón siente por Airam es algo muy
4: especial.
3: No, mi
4: hija Eliu no es rebelde, ella es bien responsable y bien trabajadora, le digo, pues aquí nosotros no nos ha pasado nada de esas cosas. Pues
3: bueno,
4: nosotros...
3: señora, porque usted no convive seguido con su hija, pero bueno.
4: No,
3: a mí lo
4: yo
3: que...
4: pues casi no visito a mis hijas, las dejo vivir como pues mis yernos lo quieren, porque a veces afecta a uno que siendo uno metiendo con ellos y todo.
3: Usted
4: y
3: conoce no lo bonito que... de su hija. ¿A usted sabía que Liu el otro día, ¿cuándo fue, mi amor? Hace 3 semanas. Ajá. ¿Le dio un sartenazo al señor Héctor? ¿Sabía eso?
4: No, pues no. Él siempre se ha portado muy bien aquí con la familia, conmigo.
3: Porque es un papanatas y un mandilón. O sea, ¿qué le puedo decir?
4: No crea. Si trabaja también.
3: Bueno, el que trabaje no quiere decir que sea mandilón o no. Pero no nos centremos en la plática entre Héctor y Eliu, sino entre Airam y su servidor.
4: Ay, señor.
3: ¿Puede llamarme Juan?
4: Oh, don Juan.
3: Sin el don.
4: Pues no sé.
3: Sin el don. ¿Lo prefiere con don o sin don? ¿Prefiere con don o sin don? Yo preferiría sin. No, sin don. Porque simplemente Juan.
4: Juan.
3: Sí.
4: Híjole.
3: Vamos a quitarle el don. Con don no.
4: Pues.
3: Solamente Juan.
4: Como usted guste, pero.
3: Mire.
4: Pero usted habla ya con ellos porque, pues yo ni sé qué decirle. Pues como me dice Airam que quiere que le prestemos la casa. Bueno, sí, está allá la casita que hizo mi esposo, pues él ya no vive. Él falleció, pero nos dejó allá la casita pobremente, pero pues no sé, ¿y usted? ustedes, ¿qué piensan? Pues la casa
3: mire,
4: está allá.
3: Hagamos una cosa, yo quería presentarme, yo le agradezco de verdad muchísimo el que me haya permitido tener un diálogo, una conversación. Yo le comunico a Iram, que está aquí conmigo, para que ustedes platiquen entre familia más sanguínea. Sí, mi amor, de verdad. Sí, ¿qué
2: gracias. Sí, claro. Muchas gracias. Sí, abuela, pues así están las cosas. Yo solo quería hablarle para que me dejara quedarme allá un tiempo, no sé cuánto tiempo vamos a estar.
4: Pues ahí está la casa, pues, pero ahora sí que pobremente, pues, allá sacudes y todo, no, y ya tiene la llave Fidel.
2: El amor lo puede todo.
4: Pues todo. Sí, pero a ver si no se ve mal a tu mamá.
2: Pues es una decisión que tomé y creo que pues dependía de mí y pues elijo ser feliz y empezar mi vida desde cero.
4: Pues fíjate bien lo que estás haciendo, fíjate bien, eso nos hubieras dicho antes, aunque sea a mí me hubieras platicado, pero no hablas, ¿qué no te dijimos desde antes? Oye, fíjate bien con quién vas a quedar y fíjate bien y dice, ahora sí, ya saliste.
2: Pues sí, pero pues es que ya sabe que en el corazón no se manda.
4: Ay,
2: y
4: Yaira.
2: Pues me enamoré y él es una persona muy inteligente que sabe mucho.
4: Pues eso hubieras visto antes, eso, en eso te hubieras fijado antes de que pues tuvieras el niño, antes de que este muchacho también, no sé qué pensar. Pues yo no sé cómo sean tus pensamientos.
2: Pues igual quiero pedirle por favor si le llama a mi pues, mamá, pues ahorita no.
4: Yo ahorita le voy
2: no
4: a hablar, voy a adivinar
2: no,
4: que, cómo esté.
2: No, por favor, no le diga nada.
4: La llave.
2: Yo voy a saber el momento en el cual hablar bien con ella, que las cosas se relajen.
4: ¿Y el niño se quedó a ella?
2: Sí, se quedó con Bruno. Bruno no me lo quiso dar, me lo quitaron, me dijeron que cómo me lo iba a traer. Y pues yo solo quiero dos cosas, abuela. Yo quiero primero que me des bendición para esta nueva vida que voy a tener. Segundo, pues sí, que me preste la casa.
4: Pues la casa, pues sí, allá está.
2: ¿Y su bendición?
4: Ay, Dios mío, ay, Dan. A ver si no hay problemas.
2: Ven, mi amor, nos va a bendecir mi abuela.
4: Pues primero Dios, pues si tú ya decidiste estar en ese plan y con el Señor, pues yo no sé, pues ojalá primero Dios tiene que ir bien y que estés bien, y yo no quiero que sufras ni que te pase muchas cosas, y que vivas bien. Ay, Dios mío.
3: Eso se lo garantizo yo, señora. Eso se lo garantizo yo y créame que vamos a tener tres maravillosos hijos.
4: Pues eso será mi gusto, que usted la trate bien y todo, porque pues acá la familia, pues tu pura familia que trabaja y pues no hemos cometido así errores, pues mal. Gracias a Dios. Todos trabajamos.
3: Señora, su nieta y yo ya estamos hincados, tomados de la mano. Ven, mi amor, dame un beso.
4: Bueno, pues allá.
3: Denos la bendición. Denos la bendición que me dijo Iram.
4: Sí, pues que Dios los acompañe, que les dé buena orientación, buen pensamiento y que estén bien. No sé qué.
3: Abuelita hermosa,
4: que Dios los cuide mucho.
3: De verdad le digo, me sale una lágrima del ojo.
4: Ay.
3: Al momento de escuchar
4: sí, yo
3: tanto
4: quiero
3: amor.
4: Mucho a mis niñas, a mis niños, le digo. Sé. No sé, yo pido mucho por ellos, que les vaya bien, pero no
3: gracias.
4: Sé.
3: Yo le prometo que vamos a cuidar su propiedad en Guerrero.
4: Ajá, sí,
3: la utilizaremos
4: allá.
3: Un tiempecito nada más, un tiempo.
4: Oh, pues mientras se calman las cosas, mientras se arreglan las cosas, pues.
3: Sí,
4: a
3: unos 5 o 6 años, más o menos, sí.
2: Yo ya no pienso regresar, ya. Pues le encargo a mi hijo también.
4: Ajá,
2: voy,
4: sí.
2: Voy a cuidar a mi nuevo bebé, a mi nueva familia. Le encargo a mi hijo, por favor.
4: Este reino no está allá en el pueblo, ¿eh? Está en Estados Unidos allá, dice que va a estar 3 semanas. Entonces
2: no,
4: nomás está Magali.
2: Okay.
4: Y la llave la tiene Fidel, creo.
2: Okay, yo se la pido entonces.
4: Ahí barran.
3: Fidel, sí.
2: Sí.
3: Sí, barremos, limpiamos, trapeamos.
4: Ay, pues ahí, arriegan los arbolitos que hay por
3: los
4: ahí.
3: Los arbolitos, sí. Ahí no se preocupe, haré pipí en los arbolitos para... Fluyen más.
4: Sí, Ajá, pues váyanse con cuidado y pues allá también tengan mucho cuidado porque la gente de para allá es media broncuda.
3: Bueno, no se preocupe.
4: Ajá.
3: Le agradecemos mucho.
4: Bueno, pues ahí les encargo mucho, mucho, mucho que Dios los acompañe y que les vaya bien.
3: Gracias, abuelita.
2: Abuela, antes de irme, quería pues hacerle una pregunta y que me la conteste sinceramente.
4: ¿Qué?
2: ¿Cómo se oye el Panda Show? Que esto es una broma.
5: ¡A toda máquina!
6: ¡Hoy al día están las bromas del Panda Show! ¡Qué linda, abuelita! ¡Qué broma! Yo me la como a besos y no me empiecen a alburear por Twitter, ¿eh? Señora Lina, ¿cómo está la abuelita más preciosa? Señora, le hablamos de la radio, hable el Panda Zambrano, le hablamos del Panda Show. Déjeme decirle que está en todo el país, 43 estaciones de radio, está en todo el continente por la aplicación de Claro Music, está escuchando Eliu, está escuchando Héctor, toda la banda. Yo creo que al que no le va a gustar es a Bruno, ¿verdad? Que ni lo conozco, pero bueno, yo creo que sí. En esta broma no le va a gustar nada. Ahora dile por qué la bromita.
4: ¿Qué le voy a pedir disculpa a Bruno? Ay, me iba a quedar con un infarto.
3: Ay, pero bien linda, la verdad. Nosotros esperábamos, o al menos eso sentí cuando me comentó Airam, porque usted es una mujer conservadora. Airam dijo que era una abuelita moralista. Pero, pues, entendió la situación. Obviamente se preocupó, pero siempre apoyando a la nieta, ¿eh?
4: Ay, pues sí. Es que no es de mi sangre. Yo los quiero mucho.
3: ¿Quién sabe? Porque por ahí se dice que Airam es del Sancho, que no es de Héctor. Eso no lo sé. Eso se rumora. Airam, dile por qué la broma, mija.
2: Ah, pues para que vea que me acuerdo de usted y pues inocente palomita cayó.
3: Oye, espérate, sí. Si eso es hasta diciembre 28, hoy estamos en junio 29, tú.
2: Te la adelanté, eso más o menos.
3: Pero por mucho. Oye, Airam, pásale a tu mami, no nada más para que la salude y para que...
4: Ay, sí, porque ya me voy a quedar, pues me va a dormir para media.
2: Se la abrazo.
3: Hola, Eliu.
2: Buenas noches.
3: No manches, hablas igual que tu mamá. Neta, hasta parecen gemelas.
2: Pues algo así.
3: Hola, Eliu, saluda a tu mami.
4: Híjole.
2: ¿Mandé?
3: Saluda a tu mami.
4: Hasta la bendición me pidieron.
2: Ya llegué.
3: Y hasta la bendición nos dio. ¿Cómo no?
4: Sí, me taparon el ojo, de veras.
3: Ay, no, pero si no, poco estuvo chida su broma, doña Lina, ¿sí o no?
2: Yo siempre ¿sí no? Andaba bromeando con mi hija y a ver.
3: Ajá,
2: ahora
3: sí. Doña Lina, le mando un beso enorme, todos mis respetos.
4: Gracias, gracias.
3: Qué bonita familia tiene y buena parte bromista.
4: Gracias a Dios.
3: Pero bueno, familia, díganme cómo se oye el Panda Show.
2: A toda máquina.
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1: Eso de que no entra mi llamada ya no es pretexto, porque ahora tienes arroba quiero una broma.
2: ¿Qué onda, Yesenia? ¿Cómo estás?
3: Bien, Panda, aquí esperando la broma.
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3: Sí, de repente me lo llevo a
10: topar
3: en la tienda y así.
10: ¿Y qué? ¿No te dice, quiero regresar contigo, mamacita?
3: No, Panda, no. Parece que él está casado, no sé.
10: ¿Y a ti quién te gusta más, Patricio o Antonio?
3: Pues, siendo sincera, está más guapo Patricio.
10: Ah, entonces Antonio no. Pero igual Antonio tiene otras bondades más generosas que Patricio, ¿no lo sabes?
3: Es bondadoso, no es todo.
10: Ok. Oye, pero si no hay una relación tan cercana, yo supongo que Antonio lo sabe. Y si presumimos que posiblemente Patricio tenga familia, pues ¿cómo te va a querer ayudar aunque quiera?
3: Bueno, a lo que yo sabía, él estaba casado, pero después la señora que le renta a Antonio me dijo que este muchacho Patricio se había dejado de la señora, que estaba viviendo con Antonio en la misma casa. Pero pues después ya me dijo que esta muchacha ya se había ido de ahí de vivir de con su hermano, porque trabajaba en otro lado y le quedaba más cerca el trabajo o rentar por allá que estar aquí.
10: ¿Qué edad tienes, Yesenia?
3: Yo, 37.
10: 37, pero mal vividos, ¿verdad? Ya te escuchas como de 60. Oye, tu planteamiento.
3: Panda, no, estoy enferma de la garganta, Panda.
10: Ah, chupa limón, eso es bueno, para que se te aliviane, ¿no?
3: Si tú me ayudas, Panda, si se me quita, Panda.
10: No, pues ¿cómo te voy a mandar limones hasta allá? Mejor ve a la marqueta y cómpratelo. Estás en Tennessee, estás bien lejos. Mira, pues va a ser muy importante tu planteamiento. Primero lo saludas, después le comentas que has estado pues hablando con Patricio, texteando, que de repente pues como que te dice que quieren regresar también, pero como que no se anima. Ah, entonces ahí es donde tú le tienes que decir, oye, pues te hablo porque pues pues quiero ver si me echas un empujón. Y pues te va a decir, no, ¿cómo, mi hermano? Y ahí es donde tienes que sacar, mira, pues yo te propongo algo. Tú siempre me has insistido en que quieres algo conmigo. Pues yo ya estoy para los 40, soy una mujer hecha y derecha, fogosa, completa, llena. Y pues lo que podemos hacer es que, pues ando con los dos. Ayúdame a ayudarte y cámara.
3: Sí.
10: Y a ver cómo lo toma. ¿Estás lista?
3: Sí, Panda.
10: Vamos a pegarle, señores, en directo desde el Panda Call Center las bromas en el Panda Show.
0: Buenas noches, Pandita. Y si mandas un saludo a todas las colegancias de TX, de toda la Ciudad de México y los estados, va que va. Desde ladito, te escuchamos el Panda Show de la zona chalupera. Va que fue.
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1: Bueno.
2: Ah, bueno.
1: Bueno, bueno.
2: Sí, bueno.
1: ¿Qué onda? ¿Qué haces?
2: Ah, claro.
1: ¿Eh?
2: No, no comí tu número.
1: No te dije que andabas oyendo mi teléfono.
2: Pues me marca diferente. Digo, ahora, ¿quién será?
1: Ah, pues soy yo. ¿Quién más va a ser?
2: Pues no, no conseguí tu número. Me parece diferente.
1: ¿Qué número te sale?
2: Dice una bailable.
1: Es que mi número de teléfono se fue a bailar, por eso dice que un bailable.
2: Ah, con son Libora. ¿Quién será?
1: Sí, pues no ves que te dije eso hasta que iba yo a hablarte.
2: Ah, sí, pero yo pensé que me voy a estar durmiendo.
1: ¿Tan temprano?
2: Ya que le queda uno.
1: Oh, no, pues sí. ¿Y qué has hecho?
2: Nada, durmiendo.
1: ¿Te la pasas durmiendo toda la semana, Di?
2: Pues sí, no me ves que ahí ni salgo.
1: Te quiero pedir un favorzote bien grande, pero bien grande, a ver si puedes.
2: Depende.
1: Oh, depende. Nada, pues...
2: A ver,
1: no es mucho, nomás un favor.
2: A ver, dime.
1: Mira, lo que pasa es que a veces me pongo a estar texteando con tu hermano. Y no sé si te acuerdas que te platiqué que hace tiempo yo y él habíamos tenido algo.
2: Sí, sí.
1: Sí, sí. Y pues quería pedirte un favorzote. Que si me echabas la mano, que si me echabas la mano con él para que volviera yo a andar con él, porque pues, por la verdad, sí dejó una huella en mí tu hermano, pues. Yo sé que a lo mejor está mal lo que te estoy diciendo, ¿verdad? Porque tú siempre me has dicho lo que tú sientes por mí. Pero,
2: no, pues, sí.
1: No sé cómo lo vayas a tomar. Y si tú me echas la mano, pues, puedes tener tu recompensa. ¿Cómo ves?
2: Sí. No, sí.
1: ¿Eh?
2: Sí.
1: ¿Sí qué?
2: No, sí te voy a ayudar.
1: ¿Sí me vas a ayudar?
2: Sí.
1: ¿Y si vas a querer tu recompensa o no vas a querer tu recompensa?
2: Pues no es que vaya a ser mi recompensa.
1: Pues que de vez en cuando nos miráramos por ahí, andar contigo y andar con tu hermano, con los dos al mismo tiempo.
2: No, man.
1: ¿Qué? ¿Qué tiene?
2: No, pues mejor estoy solo. Yo ahí salvaría yo.
1: ¿Por qué? Porque no se iba a dar cuenta. Él no se iba a dar cuenta. Como quiera, tú vives aquí cerquita de mí. Él quién sabe dónde vive. De repente se me textea y le contesta, platicamos, pero no me dice dónde vive, y yo sí sé dónde tú vives.
2: Oh.
1: Y pues ya ves que pues yo también ya voy para los 40, y pues uno a veces anda uno como medio ocupada de algo, y pues tú estás cerquita, podría llegar, y pues no sé, ¿cómo ves? Uno ya anda ocupando ya... Ya alguien por ahí cerca. Y pues luego si él se va por el trabajo, ya ves que él a veces se va de viaje y eso, pues tú quedarías en el lugar de él en lo que él viene. ¿Cómo ves?
2: Sí, no.
1: ¿Le atoras o no le atoras?
2: No, sí.
1: No, ¿por qué no? ¿No te conviene?
2: No estoy diciendo que sí.
1: Ah, ¿neta?
2: Sí.
1: Mira, pues a mí siempre me ha gustado Patricio y todo, pero pues yo sé que tú también estás ahí queriendo algo conmigo, y pues así complazco a uno y complazco al otro. Yo ando con Patricio y ya tú también sales ganando. ¿Cómo ves?
2: Sí, no.
1: Pues sí.
2: Pero una vez.
1: Ahorita lo puedo porque todavía tengo que atender a mi hijo. Tú sabes que yo soy una mujer sola con mi hijo nada más y también tengo que atenderlo.
2: Pues tú más rápido parras.
1: Mira, nomás deja un ratito más que ya él se duerma y ya, entonces me voy por aquí atrásito por lo oscurito y ya llego y ya me abres para ver si estás igual que tu hermano o no.
2: Ya sabes que dice para...
1: Pues sí, le atoro, pero si me ayudas con Patricio.
2: Sí.
1: ¿En serio?
2: Sí, ya sabes que espero. ¿En serio?
1: Está bien.
2: ¿Espero o no?
1: Sí, pero yo te dije que más al rato.
2: No, pues estoy al pendiente. Yo que estoy a para que te espere yo. ¿Cómo ves?
1: Mira, la neta, lo que me enamoró de tu hermano fue que tú estás bien dotado. Bien dotado. Y pues A ver, vamos a comprobar a ver si tú estás igual.
2: No, pues cada vez tú lo compruebas, chaparra, ¿cómo te voy a decir?
1: Pues es que yo necesito saber a qué me arriesgo.
2: Para que tú mismo lo veas, lo sientas.
1: Ah, ¿será? ¿Será que sí?
2: Pues sí, ¿no? Pues ¿cómo ves, chaparra? A las pruebas nos repetimos los dos, a ver quién.
1: Dime más o menos cómo está, cómo la tienes, dime cositas así, a ver, en lo que se duerme mi hijo, para ir.
2: De 15 para abajo.
1: ¿Oh, sí?
2: Ajá.
1: Órale. No, pues sí. ¿Y cabeza libre o no?
2: No, pasa, pasa. Después de que tú lo veas.
1: Oye, ¿y qué me harías ahorita en la noche si fuera para allá?
2: Me cortaría de todo, chaparra.
1: Pero dime, ves, dime qué es lo que te gusta, qué quieres hacer, qué quieres que te haga. ¿Cómo me vas a poner y todo?
2: Una para de patas, en cuatro, como sea.
3: ¡Oh, Dios!
1: Como sea, pues sí, como sea, pero pues ¿cuál es esa? Esa yo no la conozco. Mira, casi llegamos y ya nos metemos a bañar ahí en el baño. Y luego en la cama, y luego si quieres en el piso. Pero dime, ¿qué quieres hacer? ¿Qué quieres que te haga?
2: Pues que hay muchas cosas, chaparra.
1: No cabe duda que Patricio es un poquito más mejor que tú, porque él me pone así bien, acá bien caliente, me dice cosas cachondas por teléfono, y tú ni tan siquiera me dices nada, mira cómo estás. Tú eres el mayor, es para que tuvieras más experiencia, fueras más acá.
2: Hacerlo descarado.
1: Ah, ¿lo descarado? ¿A poco tú y yo hemos tenido pelos en la lengua para decirnos las cosas?
2: No, podría ser, mamá, yo las tetas.
1: ¿Y luego?
2: Pues te mordió la coquita y lo demás. Y ahí vemos qué hacemos.
1: ¿Es todo lo que me harías?
2: Pues sí, ya que el amor bien rico, como ya sabes. Pues a ver, para que comprobemos, a ver quién lo hace mejor, si mi hermano o yo.
1: Mira, si tú me quieres tener, pues también dime cosas sucias, cosas así, eróticas, que me calienten.
2: No, pues ven, para que te aquí en el oído, para que te revuelque yo aquí en la camita.
1: Se me hace que tú eres como el oro, al primer palo y te duermes.
3: ¡Mocos, güey!
1: Se me hace que por eso te dejó tu morra, ¿verdad? Pues para el primer palo ya la dejabas ahí sola.
2: No sé, chaparra, la verdad no sé. Entonces, chaparra, ¿vamos a hacerle eso o no?
1: Pues a ver, demuéstramelo ahorita, dime cosas sucias. Dime cosas que me exciten.
2: No,
1: ponme caliente, ponme cachonda ahorita.
2: No, pues si llegas te voy a desnudar, chaparra. Te voy a agarrar la nalgada.
1: Mira, yo ahorita ando bien fogosa, porque desde que me separé, nomás nada de nada ahí. Y ya tiene un buen rato, así que ya te imaginarás.
2: Y es más chida la batería para cuando me digas.
1: No hagas quedar mal a los poblanos. Me han dicho que los poblanos son bien buenos, son bien fogosos. ¿Y qué te está pasando a ti?
2: Que no es que los tímidos somos los más salvajes en la cama.
1: Mira, a mí Patricio me hace venir tres veces sin Zacatecas, sin nada, así nomás. Uno, dos, tres y mole. Poblano, del no, pues, bueno.
2: No, pues ven, chaparra, yo te comí cinco veces. Pero vas a aguantar.
1: Pues, claro, ¿tú qué crees? Yo soy jarocha, yo soy de tierra caliente, soy fogosa.
2: Es bien fogosa hasta el culo. No, ven chaparra. Aunque te sea, pero ya bien desnudo,
1: Hace como dos meses estuve platicando con tu hermano y nomás con las cosas que me dijo, me toqué y ya, con eso me terminé ya. ¿Y tú? ¿Qué te está pasando?
2: ¿Te gusta mamar la chaparra? Vente para que la mames.
1: Oh, ¿vas a aguantar?
2: Sí.
1: Porque yo soy como una aspiradora,
2: No, pues ven, chaparra.
1: ¿Y qué tal y los 15 que dices que tienes, me los acabo y ya no voy a tener nada?
2: No, pero ya te dije, chaparra, voy a agarrarte, voy a mamar, te vas a ver que te unas con la lengua y todo eso.
1: Pues tú nomás dices que quieres y no me excitas ni nada, pues así como, fría, ¿no?
2: No.
1: ¿No?
2: No, pues ven, chaparra. Ven, chaparra.
1: Pues dime cosas. Caliéntame para que yo llegue ya bien entrada.
2: No,
1: pues. Para comer mole y camote al mismo tiempo.
2: Pues yo más puro camote grande. A ver si nos tiene más grande que yo y mi hermano.
1: A ver, ¿quieres que vaya? Dime que me va a esperar ahí. ¿Con qué me voy a afrontar ahí?
2: Te vas a afrontar con un con un camote lleno de crema.
3: Ajá.
1: ¿Será?
2: Sí. ¿Torte, chuparra bien o no?
1: Pues se me hace que eres un camote pipote.
2: Ven, chuparra.
1: Se me hace que tú eres el chiflido del que va vendiendo los camotes nomás. Puro chifle, chifle y nada de camotes.
2: Ven, chuparra, ven 5 veces. Y tú vas a tener una chela.
1: Bueno, ¿me vas a poner de misionero? ¿Sabes qué es el misionero o no lo sabes?
2: Sí, tú arriba y abajo. Y yo te pongo de misionera.
1: ¿Y si sabes hacer bien el Spider-Man?
2: No, pues no es tan fea esa. No, si quieres.
1: A ver, ¿ya ves? Ya te chingué y ni sentiste.
2: Vente,
1: para eso me gustaba, Cipope, ¿ya ves? No, se nota que Patricia tiene más experiencia que tú. ¿Y eso que es el más chico? ¿Tú eres el más grande?
2: No. Ah, yo estoy más grande que yo, chaparra.
1: ¿Neta que no sabes qué es el Spider-Man?
2: No, solamente el que le mama la panocha a la vieja.
1: Ay, Dios mío, contigo. ¿Eh?
2: Pues solamente que te ponga ahí de perrito. ¿O cuál es el chaparra?
1: Ya ves, ya me estaba animando, pero ya me desanimé con esas cosas que me dices. No, ni tan siquiera, mira, ni por casualidad se aprende nada. No, no es más fría que un hielo.
2: No, pues como bien te chaparra para que te acaricie, ya te agarro tus tetas, te eche calcito para las orejas y te coma los 15 centímetros, los 20 que tenga yo.
1: Nah, mejor ayúdame con Patricia y te regalo un dildo para que lo uses tú.
2: No, para que te lo meta yo así por atrás.
1: No, pues es que no, la neta, no me prendes nada. Se me hace que voy a creer lo que me dijiste que el otro día, que decían que tú y el chavo que viven ahí son pareja. Vas a ver, ya. Me la voy a creer que tú y el chavo son pareja. Pues tampoco no me dices cosas sucias, no me excitas, no me calientas ni nada. A lo mejor al otro sí lo calientas, a lo mejor por eso no pasa nada conmigo, porque a lo mejor sí son pareja tú y él.
2: No, yo todo chaparra, no me pisotees tan feo, me pisoteas muy feo, chaparra.
1: Bueno, te voy a poner otra prueba. ¿Tú sabes cuál es la posición del piquito de oro?
2: Sí.
1: ¿Cuál es, a ver?
2: Que te mamo tu culto, chiquito.
1: Ay. No. Me tienes más fría que el témpano de hielo, neta. ¿Sabes hacer la del guajolote?
2: No sé cuál es esa.
1: Oh.
2: No, pues vente para que me enseñes.
1: Ah, no manches, ¿no sabes eso?
2: No, pero yo me sé otras posiciones, chaparra, pero yo no sé cuál es esa.
1: No, la neta que no, te hace falta vivir, porque no has vivido nada.
2: Pues vente para que me enseñes a vivir más la vida, chaparra, y ya sabes.
1: A ver,
2: mañana hablo.
1: A ver, el puente 69, ¿cuál es?
2: Ah, el puente 69, ya sé. El que yo estoy mamando y tú también estás mamando.
1: A ver, las ya. Cataratas, ¿eh?
2: Pues ya te lo dije, el puente 69, ¿no?
1: Ajá, y las cataratas y la de, la del camino al cielo, ¿cuál es? A ver, dime, la de cerrando el negocio, ¿cuál es?
2: ¿Cerrando el negocio?
1: Ajá.
2: Ay, escucha, para mí habla sin saber cómo. Ahora.
1: A ver, la del perrito vibrador y la del perrito faldero, ¿te la sabes?
2: Bueno, es la mera buena.
1: Ajá. ¿Cuáles son, a ver?
2: No, pues esa mente yo te la hago. Es la que me prende mi chaparra. No, con esa de cuenta que me...
1: Estás bien menso tú.
2: No, pues ahí tuve chaparra. Si quieres, está ahí con mi carnal.
1: Está mejor ahí. Tu hermano hasta hablando por teléfono conmigo. Ya, con esto es más que suficiente. No, tú estás bien. Sorry, no. Pero estás bien, pendejo.
3: ¡Mocos, güey!
2: No, pues ahí tuve chaparra. Si quieres, está ahí con mi carnal.
1: ¿Quieres que vaya para allá?
2: Sabes, sí.
1: Espérame 40 minutos.
2: Bueno, te espero, chaparra. Me mandas mensaje cuando vengas para que te lleve a jugar, chaparra.
1: ¿Digo?
2: Sí.
1: ¿Antonio?
2: Sí, te escucho,
1: espérame, chaparra. Espérame ahí unos 40 minutos, ¿ok? Y cuando yo llegue yo, te voy a hacer una pregunta, y ojalá y me la respondas. ¿Cómo se escucha el Panda Show? Que esto es una broma.
3: ¡A toda máquina!
4: ¡Antonio, estás en las bromas del Panda Show!
5: Vete para acá, chaparra. Vete para acá, chaparra. Vete para acá, te está esperando. Chacol. Te espera un camote lleno de crema.
4: Oye, pues muchas cosas que comentar. O sea, en realidad dijo que sí te apoyaba con Patricio, que era la idea original. Pero bueno, como tú también lo comentaste, o sea, él tiene ganas de planchar y echarse un palito, indudablemente.
1: Oye,
4: y de menos sabes hacer el Spider-Man. ¿Y ese cuál es? La del piquito de oro. Ah, pues mondo, la panocha, ¿no? El culito. Oye, Yesenia, ¿con quién estás? Que escucho que hay un chingo de risas. ¿Con quién estás?
1: Ay, mire, va a escuchar muchas risas, pero la única que es la de mi hijo, nomás que se transforma.
4: ¿Quién? ¿De tu hijo?
1: Sí,
4: ¿y tu hijo escuchó? ¿Escuchó la broma, tu hijo?
1: Sí, aquí estaba pegado al teléfono.
4: Oye, pero ¿cómo escuchó la broma, tu hijo? Pues si, según tú dijiste que ya estaba dormido, ¿no? Algo así.
1: Que se iba a dormir.
4: Oye, pero ¿cómo te dice? Vente para acá, chaparra. Tú y todo, no, pues nada más que se duerme, mijo. Pues vente para acá, chaparra. 15 centímetros. Oye, ¿cuándo le comentaste que Patricio puede 3 sin Zacatecas? No, yo puedo 5, yo puedo 5. Oye, ¿por qué le quisiste hacer la broma a tu compa? ¿Porque pues te pretende o por qué?
1: Sí, mira, Panda, lo que pasa es que él siempre, desde que me conoció, él siempre me dijo, la verdad, me dijo, mira, me gustas, yo quiero algo contigo, yo quiero algo serio, conmigo no vas a batallar, vas a tener siempre tus cosas a tiempo, pero pues la verdad yo no, o sea, no me gusta, no me gusta y pues... Pero pues sí me cae bien para una buena amistad y todo, porque él siempre se ha portado buena onda conmigo.
4: Oye, siempre, y que tú sepas, ¿Antonio tiene pareja o no? ¿Antonio tiene pareja o no?
1: En un tiempo tuvo su pareja, pero se dejaron. Y apenas hace como, ¿qué será? Un mes y medio me dijo, chaparra, ahora sí ya estoy solo, dice. Pero siempre me había pretendido así.
4: Ándale, pero se ve que le urge y se ve que se mata solo porque... Oye, no manches, me queda que está cañón. Vamos a marcarle, ojalá conteste el hijo de Calimán. Contesta o no, señores, en directo desde el Panda Center, las bromas en el Panda Show.
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4: Ojalá conteste el tocallito. Me encantaría platicar con él, vente, chaparra, vente. ¿Cómo te? Lleno de crema. Ya no contesta. A ver, vámonos por una línea de México, digo, porque le marcamos por línea privada. Bueno, yo está en los Estados Unidos. ¿Cuánto tiempo llevas allá en Tennessee, Yesenia?
1: Ya tengo 20 años aquí, Panda.
4: Ah, ¿y de dónde eres originaria, mija?
1: Soy de Veracruz, Panda.
4: Sí, no, pues con razón te salió lo... No, ya. El otro, el piquito de oro, ya lo colgó. Yesenia, te mando un abrazo hasta Tennessee, cuídate mucho. ¿Y cuándo regresas a México, mija?
1: Ay, Panda, la verdad no sabría decirte porque aquí está toda mi familia y pues... No sé, ya hicimos vida aquí, Panda. A lo mejor...
4: ¿Y ya arreglaste papeles o no?
1: Nada más los de la cocina y los del baño.
4: Póngase las pilas, mija, para que pueda regresar a su país. Así que, familia, díganme cómo se oye el Panda Show.
1: A toda máquina.
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6: Nos conocer y todo. Y pues la verdad, si tú me gustas, si yo te gusto, pues podemos tratar un poco más. Y la verdad, dile pues, dile yo soy cubano y yo estoy buscando a alguien que me aguante porque yo soy ninfómano. Y ahora sí decirle, si tú me aguantas 6 meses, 5 meses diario, dile yo te quito totalmente la visa de trabajo, te doy tus papeles, me caso contigo. Ya es bronca, si tú quieres seguir conmigo, si no quieres seguir, pues ahora sí que ya tienes tus papeles. Pero la condición es que me tienes que aguantar 5-6 meses, 5 veces al día.
7: O sea, prácticamente tú lo que quieres en la broma es saber si es capaz de entregarle el uyuyuy por irse legal a trabajar a los Estados Unidos.
6: Sí, exactamente. Y de hecho él ya fue a Cuba, fue hace como año y medio a Cuba. Entonces lo que me estaba diciendo, no, dice, esos cubanos están cabrones. Entonces para que tú le digas, pues, dile, no sé si tú sepas, dile, pero pues los cubanos estamos, pero potentes, dile, la
7: bueno,
6: verdad.
7: Tú sabes,
6: yo,
7: el asunto,
6: trabajo para... Sí, exacto, dile, me cuesta trabajo para que alguien me aguante. Y dile, pues si tú te avientas la misión de aventarme, de aguantarme 6 meses, 5 diarios, tienes tus papeles.
7: Bueno, ya está. Ok, entonces vamos a hacer el perfil. Yo soy un cubano. ¿Quién es Mateo? Que mencionaste a Mateo.
6: A Mateo no sería tan importante. Mateo realmente vendría siendo como mi amigo, pero realmente no lo conoce. Entonces yo le dije a él que le iba a marcar un cubano, o sea que directamente okay. Tú le puedes marcar.
7: Ok, eso ahora, no. Esta, pero porque según entendí que la imagen, la fotografía de Pedro, a mí me la enseñó Mateo.
6: Oh, lo que pasa es que yo trabajo junto con Mateo, entonces él supuestamente es el que quería okay. Mi amigo que le arreglara.
7: Ya entiendo.
6: Pero, pues, yo le dije a él.
7: ¿Cómo es físicamente Pedro? Descríbeme cómo es para narrarle qué es lo que me gusta de él.
6: Ah, ok, mira, lo que él estuvo estudiando en la escuela de como de diputados, entonces de hecho yo le puedes decir, no, pues yo te vi en una foto que estás como en una biblioteca, en un escritorio. Es así, él es moreno, tiene su mide más o menos como 1.73, 1.74, es fornido, no gordo ni flaco, un cuerpo regular. Ajá. Y no, él no es feo, él se le puede decir, no, pues.
7: ¿Y él es casado? Sí. ¿Él es casado?
6: Él tiene una hija, pero ahorita está separado. Y okay. Él se dedica como a las cosas de las uñas y todo eso.
7: ¿Y por qué dices que es bisexual? O sea, ¿en realidad a ti te he confesado que tanto
6: sí.
7: Con hombres y mujeres?
6: Él dice que le gustan las mujeres, pero también le reencanta que le empuje los frijoles, o sea, las dos cosas.
7: Oye, y bueno, yo soy un empresario, bueno, tengo negocios, tengo empresa que se dedica a qué te gustaría.
6: Ah, pues puede ser giro de comida, de restaurantes, ahora sí que lo que sea, tú le puedes decir. Ahora sí que nada más sería ese como para decirle que tú lo puedes traer para trabajar.
7: ¿Y dónde los tengo los restaurantes? ¿También en Ohio o en otro estado?
6: Sí, le puedes decir que aquí en Ohio que tienes tiendas de comida o algo así y que tú traes gente para acá, que no va a ser el primero que tú tienes trayendo personas para acá cada 5 o 6 meses.
7: Ok, ¿y en qué ciudad? ¿De Ohio, en Columbus o dónde?
6: En Dayton.
7: ¿Cómo? ¿En Tocino?
6: Dayton, Ohio.
7: Ah, Dayton, ok, perfecto, entendí Bacon. Okay.
6: No,
7: okay, perfecto, pues vamos a darle y vamos a ver cómo reacciona el buen amigo Pedro en directo desde el Panda Cool Center. ¿Afloja o no afloja? Las bromas están en tu show, en el Panda Show.
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14: Bueno.
15: Aló.
14: Hola, bueno.
15: Aló, disculpa, este es el teléfono de Pedro.
14: Sí, él habla.
15: Ah, hello. Mi nombre es Milton. Te estoy hablando acá de la ciudad de Dayton, en Ohio, en los Estados Unidos.
14: Ah, hola, mucho gusto.
15: No, tanto gusto, el gusto es mío. ¿Tiene algunos minutitos para poder hablar?
14: Sí, claro.
15: Sí. Bueno, mira, a mí me ha proporcionado el número telefónico Mateo.
14: Ajá.
15: Mateo es muy amigo de Agustín.
14: Okay.
15: Y bueno, me ha comentado que necesita la oportunidad de poder trabajar en los Estados Unidos.
14: Sí, exactamente eso.
15: ¿Por qué no me platica un poco de ti?
14: Pues mira, ya cúrala.
15: Sí. ¿Estás ocupado en este momento? Si estás ocupado,
14: no.
15: Hablamos otro momento, no te preocupes.
14: Ya cúrala. Dame un segundito. No, yo estoy bien. No, es que estaba, ¿cómo se llama? Saliendo de mi trabajo.
15: ¿Y a qué te dedica? ¿Qué tipo de actividad te dedico?
14: ¿Qué crees que soy? Estilista.
15: Ah, estilista.
14: Ajá. Y manicurista.
15: Entonces, digamos, el producto de la belleza.
14: Ándele, así mero.
15: ¿No conoces el giro del restaurante? ¿Lo que es la comida?
14: También, bueno, he trabajado así vendiendo tacos de birria anteriormente. ¿Conoces la birria?
15: No, ¿qué es eso? Disculpa, no conozco la birria.
14: Ah, es como un caldo de res, pero picoso.
15: ¿Es un platillo mexicano?
14: Ajá.
15: Ah, no he tenido la oportunidad de conocerlo, probarlo alguna ocasión. Mira, yo tengo restaurante, pero de comida italiana. Yo viví en Miami hace algunos años.
14: Ajá.
15: Y posteriormente, bueno, tuve que emigrar a Ohio. Y aquí tengo una cadena de 5 restaurantes.
14: Uy, ¿cómo crees?
15: Y bueno, Mateo me comentaba que a su vez tiene un buen amigo suyo de nombre Agustín.
14: Ajá.
15: Y bueno, yo periódicamente emigro a gente de otros países, digamos de Colombia, de Argentina, que necesitan laburar y tener un buen trabajito acá en los Estados Unidos.
14: Claro, pues sí, en busca de tener un buen trabajo, más que nada.
15: Pero bueno, platícame, chico, ¿habla el idioma inglés o no lo habla?
14: No, la verdad es que no. Sí me gusta mucho el idioma inglés, pero no he tenido la oportunidad por cuestiones de tiempo o a veces hasta económicas de estudiarlo, pero se me pega rápido. Tengo muchos amigos que se fueron a Estados Unidos y pues trato de ahí avanzarle un poco con el idioma, pero no se me hace difícil. O luego ando ahí traduciendo algunas canciones, todo así para ¿cómo se llama? Para poder aprenderlo, pero
15: bueno, el escuchar la música es un muy buen ejercicio, tú sabes, ¿no? Porque a través de la música, cuando uno escucha los temas, no sé, los artistas o la música que te guste en inglés, se va pegando y uno va teniendo la dicción y va entendiendo lo que dice la letra. Y bueno, hay mucha gente, ¿verdad?, que ha aprendido el idioma inglés de esta forma.
14: Sí.
15: ¿Qué tipo de música escuchas?
14: Pop en inglés. Yo escucho de todo. Lo comercial, por así decirlo.
15: Me estaba haciendo una pregunta que no te interrumpí.
14: Ah, sí. Le iba a decir que usted tiene muy marcado su acento.
15: ¿Acento? ¿En qué sentido?
14: Así suena muy cubano.
15: Bueno, es que yo soy cubano, chico.
14: Ah, sí.
15: Yo soy cubano, sí. yo nací en La Habana. En La Habana en 1975. Y bueno, como muchos, pues tuvimos la oportunidad y la necesidad de emigrar a los Estados Unidos. Y yo llegué en el 84 a Miami. Posteriormente ahí tuve la oportunidad de arreglar los papeles.
14: Pues llegó muy joven a Miami, ¿no?
15: Muy joven, sí, muy joven. Y en Barça, sí. No está para saberlo ni yo para contarlo, pero es una ganga, es muy difícil. Cuando a uno le preguntan la forma en que llegó a los Estados Unidos, bueno, yo soy de las historias sobrevivientes de los balseritos, ¿verdad? Que fue muy difícil, pero ahora estamos contentos y orgullosos, ¿verdad? Que,
14: qué bueno.
15: Que no sí, solamente hemos sobresalido, sino hemos luchado, ¿verdad? Por hacer cosas favorables en la vida. Pero bueno, platícame, Pedro, ¿por qué tendría que ayudarte a venir a los Estados Unidos?
14: Pues, ¿qué crees que...? Pues, más que nada, yo quiero salir adelante, ¿no? Y es difícil encontrar a alguien que realmente, ¿cómo le diré? Pues, quiera ayudarle a uno en ese aspecto. Y para irse para allá, pues aquí cobran 200,000 pesos mexicanos. 170, 180. Uno con ese dinero aquí hace un negocio.
15: ¿Cuánto eso en dólares?
14: En dólares como unos 8,000, 9,000 dólares.
15: Eso es lo que están cobrando por la cruzada de
14: por la mexicana. Cruzada mexicana.
15: Mucho dinero.
14: Es mucho dinero. Y he estado pues viendo varios aspectos de cómo me puedo ir yo a trabajar por allá, ¿no?
15: Pero una preguntita, ajá, chico.
14: Sí.
15: ¿Quiere venir de una forma legal o ilegal? Porque ahí me confundes.
14: No, a mí me gustaría ir legalmente.
15: Déjate platico. La cosa no es sencilla. Muchos piensan que es muy sencillo traer a personas a trabajar a los Estados Unidos, y no es así. ¿Qué es lo que tengo que hacer yo? Si me pregunta Milton, ¿cuál es el proceso para que una persona pueda emigrar a los Estados Unidos? Yo tengo que presentar una petición, en este caso al Departamento de Migración de los Estados Unidos, y tengo que solventar y apoyar la petición. Tengo que poner qué tipo de trabajo es la persona que va a venir, en este caso tú. Tendría que poner que viene a cubrir una gerencia de uno de los restauranticos, ¿verdad? Claro. En este caso una gerencia, yo tengo que publicar en los diarios locales, en este caso en donde esté algún restaurante, ya sea en Columbus o posiblemente en Delaware o en Myron o posiblemente el que está en Maryland. Y tengo que publicar una nota en el periódico ofreciendo el trabajo. Posteriormente, yo tengo que decir a Migración que no hay ninguna persona capacitada para esto, porque necesito una persona bilingüe.
14: Okay.
15: Y para esto tengo que presentar cartas de impuestos. Es algo complicado y costoso. Si tú te sorprendes porque te cobran 8 o 9 mil dólares por pasar este trámite, yo creo que es más o menos lo mismo. Unos 7 mil, 8 mil dólares.
14: ¿Qué
15: es lo que hay que hacer en el proceso? Porque hay que pagar permisos y todo esto. Y por eso te digo que la cuestión no es sencilla. Pero una de las formas por lo que yo quería platicar es para que me pudieras transmitir cuál es el motivo que quieres llegar a Ohio, a los Estados Unidos.
14: Pues me gustaría conocer y trabajar.
15: ¿Y qué estarías dispuesto a hacer, chico? ¿Qué estarías dispuesto a hacer para poder llegar a los Estados Unidos?
14: Pues lo que se tenga que hacer. Yo soy una persona que piensa que el fin justifica los medios.
15: Pero Mateo me comentó algo que a mí es el motivo para lo que
14: llamo. Ajá.
15: Porque cuando uno da, tiene que recibir.
14: Claro, eso es de ley.
15: Voy a hacer una pregunta que posiblemente incomode.
14: Uh-huh.
15: Si incomoda, tú estás en tu derecho de decirme, Milton, no quiero platicar de ese tema, y de acuerdo.
14: Ok.
15: Porque me comenta que eres bisexual.
14: Pues sí. Sí, más que nada, pues ya no soy bisexual, ya me gustan los hombres, ¿no?
15: Ay, Bambi.
14: Me atraen mucho las personas de mi género, de mi sexo.
15: Entonces eres gay, no eres bisexual.
14: Pues digamos que soy como gay, pero no soy afeminado, o sea, no me he visto de mujer, ni nada de eso.
15: Ya,
14: con las chicas, ya no ando con ellas.
15: Bueno, eso es respetable. Porque yo le comentaba a Mateo y me dijo, bueno, tiene que hablarlo directamente con Pedro. Porque cuando a mí me pidió el favorcito y me dijo, don Milton, hay una persona, una conocida que tiene mucha necesidad y anda buscando el sueño americano. La situación es difícil, la cuestión de migración está complicada.
10: Sí, claro.
15: Pero cuando uno tiene las cosas en orden, nada es imposible, y más cuando uno paga sus derechos. Pero claro. Bueno, pero algo importante que tengo que comentarte, chico, es que esto para ti tendrá un precio. Y me dirás,
10: como todo.
15: ¿Cuál es el precio? Al igual que tú, yo tengo una enfermedad y tengo que comentártela. A mí me encanta el sexo. El problema que tengo que tener relaciones sexuales entre 5 y 8 veces por día. Y bueno, cuando me comentó a mí Mateo, me dijo, bueno, vamos a platicarlo directamente con él. Tú no eres una persona capacitada para que pueda venir de forma legal a Estados Unidos, porque, como te decía, yo tendría que decir que viene a una gerencia.
10: Sí,
15: entonces,
10: sí, claro.
15: El costo para que yo pueda ayudarte y venir, pues es que vivieras conmigo menos un periodo mínimo de un año.
10: Sí, perfecto.
15: Y bueno, durante este año, bueno, tú sabes, no sé si sea necesario comentarlo.
10: A
15: y
10: ver,
15: que hablemos,
10: dígame,
15: de una forma más clara, ¿verdad?
10: A ver, dígame, las cosas como van.
15: Bueno, creo que se entiende. Yo necesito una perrita mexicana.
10: Ah, vale, sí, está bien.
15: Pero que me aguante el sexo.
10: Sí, sí, sí.
15: Necesitaríamos tener relaciones 5 o 8 veces por día. No sé si aguanté o no aguanté.
10: Pasaría.
12: Eres una perra.
15: ¿Te gusta el sexo?
10: También mucho.
15: ¿Por qué no me platicas cómo eres en la cama?
10: Pues me encantan los hombres morenos. ¿Qué más? Pues sí, también soy muy perrito. La verdad, me encanta que me deshagan.
15: Ay, yo ya te comenté lo que estoy dispuesto a hacer por ti.
10: Ajá.
15: Ahora me gustaría que de la misma forma y con la misma confianza me comentes tú qué estarías dispuesto a hacer por este cubano.
10: Pues es que si no has tenido muchas relaciones, entonces no le podría decir yo algo claro. Yo soy muy reservado en eso también.
15: ¿A qué te refieres con reservado? Estamos hablando clarito.
10: Sí, claro. O sea, reservado en el aspecto de que pues no ando con de cama en cama, ¿sí me entiendes? Ni me ando acostando con cualquier persona.
15: ¿Y actualmente tiene pareja o no tiene pareja?
10: No, pero ahorita no tengo pareja.
15: Bueno, ¿qué le parece?
10: Digo, un ejemplo, señor Milton. O así como usted me está hablando claro, así le voy a hablar yo.
15: Claro, sí, claro,
10: yo
15: creo que tenemos que hablar con claridad.
10: Yo soy de casa, un ejemplo que es de casa. Yo, digamos, casi no salgo. Pues soy una persona con principios, soy bien portado, por así decirlo. Entonces, obviamente sí he tenido encuentros, pero no he tenido tantos. Y lo que usted me está preguntando, pues es como si yo fuera un sexo servidor. O sea, no lo soy.
15: No, en ningún momento, aclaro, en ningún momento yo estoy diciendo que sea sexo servidor.
10: Ajá.
15: Y creo que de acuerdo al conocimiento, sabía que era bisexual, pero me ha comentado y confesado que eres gay. Entonces tienes poco tiempo de haberte convertido a gay.
10: Sí, sí, sí.
15: ¿Te los comes o no te los comes?
10: Pues, dependiendo de la persona.
15: Bueno, estamos hablando de tú y yo.
10: No, pues a veces, algunas ocasiones, ¿no?
15: Bueno, y respóndeme otra preguntita. ¿Por qué no me respondes cómo se oye el Panda Show, que es una broma?
16: ¡A toda máquina!
7: ¡Fue broma! ¡Estás en las bromas del Panda Show! ¡Agustín, ahí está tu amigo! ¡Adelante! Bueno, tu amiga, porque creo que ya no es tu amigo.
17: Oye,
7: A ver, como María Bonita, ¿qué pasó en Acapulco, Pedro?
10: Oye, no, espera, que yo no sé si los cubanos estén chiludos, güey, pero de que mi valedor está chiludo, ¿eh?
7: Ah, no manches, ¿a poco te lo echaste?
10: No,
7: Simones. Agustín, no manches, ya te aventaste al Pedrito.
10: Para que no se
7: acuérdate de Acapulco. Agustín, dile por qué le hiciste la bromita.
16: Panda, pero te voy a decir una cosa, ¿eh?
7: ¿Qué onda?
16: Sí, soy bien fuerte, o sea,
7: ¿sí, neta?
16: Sí, no mames. Obviamente me tenía que dar así como que no, pues yo soy de casa, pero de que soy un chingo de culeros.
7: Oye, Pedrito, pero a ver, dime una cosa, ¿si eres bi o eres gay?
16: No, no, soy bien puto. O sea, mira.
7: Bueno, eso ya lo sabemos todos que eres ya, bien ya. Puto.
16: No, pero sí, soy bisexual o gay, güey.
7: O sea que a ver, tú a lo que se mueve le tiras.
16: A lo que se mueva. A lo que se mueva y.
7: Chingue su madre, sea alto, chaparro, gordo, flaco, prieto, lo que sea. Hay fiesta, tú le atoras. Bueno, si ya te chingaste hasta el Agustín, bueno, pues sí, yo creo que está acá.
16: Imagínate.
7: Agustín, dile por qué la bromita.
17: No, pues nada más al güey, porque desde cuando quería hacer una broma, dije, ese pinche Pedro aguanta todas, ese no se
7: arruga. Sí, y realmente las aguanta todas, como acaba de decir.
16: Cosa, ¿eh? Ya aguanta.

0: 32 minutos después de la hora. 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
1: Hola.
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11: Que siento que estoy escuchando una historia de la Rosa de Guadalupe.
12: No, así que está vigilado.
11: Wow, ¿qué edad tienes, Mariana?
12: 28 años.
11: Wow, muñequita. Oye, después de este golpe tan tremendo, ¿tienes ganas de hacer una broma? No lo puedo creer.
12: Sí, todavía.
11: ¿Y a quién quieres hacerle la bromita? A él, ¿no?
12: A mi amiga.
11: Wow. Oye, ¿y la prima cómo se llama?
12: Belén.
11: ¿Y sabías que Belén y él se veían, se entendían?
12: No, no se veía nada.
11: ¡Wow! ¡Qué mala onda! Bueno, ¿y para quién es la broma, Mariana?
12: Para mi amiga.
11: Ok, ya me dijiste que tu amiga, pero ¿cómo se llama?
12: Lidia.
11: Lidia, ¿y qué bromita para Lidia?
12: Ah, te vamos a hacer la broma de que te voy a decir que ya regresó este equipo y que yo me fui con él.
11: No manches, ¿que te estás escapando con él?
12: Ajá, y que me saque ropa porque me voy a ir a escondidas con él.
11: Wow, ¿y que te saque ropa de dónde?
12: De la casa.
11: ¿Y ella conoce a tu familia?
12: Ajá, ves que ella es mi amiga de la familia.
11: Soquito Loki, ¿por qué esta broma para Lidia, Mariana?
12: Porque ella me dijo que le jurara que jamás iba a regresar con ese equipo, que si yo regresaba me iba a dejar la ropa de toda la vida.
11: Pues como no, porque te ha de haber visto derrotada. Si todavía, imagínate, ya pasaron, estamos hablando sábado, domingo, lunes, martes, miércoles, estamos hablando de 4 días y todavía te escuchas así como si estuvieras en el excusado. Pero eso sí, de buen humor, porque quieras su bromita para la mía. Oye, ¿cómo se llama?
12: La cruda realidad.
11: ¿Y cómo se llama el que se fue con tu prima?
12: Enrique.
11: Ok, ¿y Enrique y Lidia se conocen?
12: Sí.
11: Ok. Oye, no lo puedo creer, y luego con tu prima, no manches.
12: Por eso ando en busca de un jalacable, Sanchia.
11: ¿Piensas divorciarte? Porque, pues según me platicaste, el día 7 se casaron, ¿no? Por el civil.
12: Sí, de hecho sí.
11: ¡Wow! Pues qué mala pata. Bueno, entonces, pero pues vas a tener que cambiar, pues toda la actitud, porque Sí te escucho triste, derrotada, que has estado llorando, pero si ahorita es que estás emocionada y te vas con Ricky y te vas a escapar, pues no me estás dando el tono, mija.
12: Sí, ahorita yo cambio la voz, no te preocupes.
11: Oye, ¿y qué pasó con la fiesta? ¿Cancelaste todo?
12: No, me puse una gran pachanga, bailé, disfruté.
11: O sea, ¿hubo fiesta?
12: Claro.
11: O sea, de celebración de que no te casaste. ¿Qué te decía la familia? Qué bueno, que no, lo siento mucho. ¿Qué te decían?
12: Todos me abrazaron y lo que me animó mucho, que mi papá me dijo que levantara la cara, que no llorara por algo que no vale la pena, que le diera la cara a toda la familia, porque yo no había hecho nada malo. Y su familia de él me dijeron que no se podían quedar a la celebración porque no tenían cara de estar conmigo.
1: ¡Oh, Dios!
11: Oye, ¿la prima Belén viene siendo por parte de papá o mamá?
12: De mamá.
11: Ok, ¿y esto no ocasionó daños colaterales con los papás de Belén y tu familia?
12: Sí, de hecho sí. ¿Sabes? Mi familia no quieren ver a los papás de ella.
11: Pues cómo no, ya me imagino. Bueno, entonces la broma es que hubo reconciliación, te pidió perdón, te vas a escapar y quieres que ella con las credenciales de... Bueno, de hecho que ya te escapaste, con las credenciales de que es la amiga que entra a tu casa y te saque cosas.
12: Ajá, okay, y que ya me tiene que sacar ropa y todo.
11: Hijo de Calimán. Bueno, pues entonces yo no puedo participar porque conoce bien a Enrique, ¿no?
12: No.
11: Enrique, ¿qué edad tiene?
12: 32.
11: ¿Es un tipo que vive en dónde?
12: En Hidalgo.
11: Ok, ¿Hidalgo y a qué se dedica?
12: A arreglar luz y todo eso.
11: ¿Arreglar luz?
12: Ajá.
11: Ok, perfecto, pues vamos a pegarle, señores. ¿Cómo va a reaccionar Lidia? Esta broma está buena. 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

0: 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No contesta.
1: Ay, todavía no dejé de trabajar.
0: ¿En qué trabaja?
1: Ella trabaja en un restaurante.
0: Okay, ¿dónde vive ella?
1: Vive en el Estado de México.
0: ¿Y tú dónde vives, muñeca?
1: En Iztapalapa.
0: A ver, déjale marco otra vez.
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0: Híjole, ¿en qué me dijiste que trabajaba? ¿En un restaurante?
1: En un restaurante.
0: ¿Y qué hace en el restaurante?
1: Es Lavalosa.
0: Lavalosa. ¿Y tú a qué te dedicas, muñequita?
1: Ah, soy cantadora.
0: Pues yo creo que no cuentas bien. Oye, neta, qué
1: pero
0: poca
1: no
0: madre.
1: No sabía contar bien.
0: Qué poca madre del Enrique, güey, que te haya dejado ahí. Acá. Supongo que te hace...
1: Consígueme uno, ¿no?
0: ¿Cómo no? ¿Cómo lo quieres? ¿Grande o chico?
1: Grande, se aprieto, güero. El chiste es que...
0: ¿Ancho, delgado?
1: Como sea.
0: Como sea. ¿Cinco años invertidos ahí?
1: Más invertidos, yo diría.
0: ¿Y has hablado con tu prima Belén?
1: Me ha quedado marca y marca, me ha mandado un mensaje normales.
0: ¿Y ella qué te ha dicho?
1: Que la perdone, que no era su intención, que no sé qué, pero que estaba embarazada y que... No sé cuántas cosas.
0: ¡No manches! ¿Se embarazó?
1: Según ella dice que está embarazada, que por eso se juntaron, pero... Que quiere hablar conmigo, ya la hablé aquí como cinco veces y me voy a mandar mis besitos a madre.
0: ¡Wow! Oye, ¿y tú tuviste hijos con Enrique?
1: No.
0: ¡Sastres! Entonces quiere decir que en el tiempo que andaban, andaba dobleteando, ¿no?
1: O sea,
0: doble traición.
1: Ajá.
0: ¿A ti cómo no había y también traición por parte de la prima?
1: Sí, aparte embarazada.
0: ¿Entonces para qué se casó por el civil contigo?
1: Pues es lo que yo quisiera saber.
0: ¡Qué cosas, neta, qué historias! Oye, ¿y si le hacemos una broma a Enrique o a Belén?
1: Ah, pues también sería bueno.

0: feliz.
1: No, no amarra. Trabajando.
0: No amarra con Lidia, no contesta, seguramente está trabajando. Oye, ¿sabes todavía que estaba pensando ahorita en lo que estaba el tono? Llamarle, ajá, a Belén y, ajá, que yo fuera el padre, pues no sé, con el que te iba a casar y que estás en depresión y tratar, ajá, de buscar el perdón. Oye, hija, ¿por qué le hiciste esa atrocidad a Belén? Eso no sé. Uy, estaría buenísimo, ¿no?
1: Sí, estaría muy bien, ¿eh?
0: Porque dices que te ha mandado mensajes, ¿no?
1: Sí, me ha mandado varios mensajes diciéndome que la perdone.
0: ¿Y si piensas perdonarla?
1: No.
0: ¿No?
1: Que sufra.
0: ¿Piensas responderle?
1: Pues no sé, a lo mejor algún día de estos le voy a contestar.
0: ¿Y ella dónde vive?
1: Está en Monterrey.
0: O sea que el Enrique se huyó hasta Monterrey. Así es.
1: Pues no tengo para llevársela a otro lado.
0: Pues tú dices, dame el número y le marcamos en caliente, mija. Pues como...
1: sí, espérame. A ver, espérame. Deja, saco mi libreta porque ya lo borré de mi teléfono.
0: Pues va. A ver, sácala de la libreta. Tu boca es mi línea. A ver, cámara, ingesú. Pues ya que Lidia, la broma original, está chambeando y no contesta... Bueno, pues vamos a tratar de limpiar todas esas asperezas y soquito loqui, va. Estamos anotando el número telefónico, ¿quieres tu bromita? Ya lo sabes, de todo el país, 807-26-3482, 800 Pandita desde los Estados Unidos, 855-2611-804, vía WhatsApp, 553-726-3482, 553 Pandita. Oye, Mariana, ¿cómo se llaman los papás de Belén?
1: Los papás de Belén, su mamá se llama Lucía. Uh-huh. Y su papá se llama Arturo.
0: Ok, ¿y tu mami es hermana de Lucía?
1: Sí.
0: Ok, ¿y tu mami se llama?
1: Mi mamá se llama Verónica.
0: Ok, perfecto. Estamos hablando que esto fue el 8, ¿verdad? El día que te dejaron plantada.
1: Sí.
0: El 8 de enero, Belén. ¿En dónde te ibas a casar? ¿En qué parte de la ciudad?
1: En Hidalgo.
0: ¿En el estado de Hidalgo?
1: Sí.
0: Ok, perfecto. ¿No la rifamos? ¿Me sigues, sí, la corriente?
1: Sí.
0: Órale, pues vamos a pegarle. Señores, completamente improvisación. Las bromas en el Panda Show.
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1: Bueno.
0: Perdón, es importante, porque si no se llega a la reconciliación.
1: Bueno.
0: Buenas noches.
1: Buenas noches.
0: Habla el padre Martín, acá del estado de Hidalgo. ¿Se encuentra Belén?
1: Sí, dígame.
0: Buenas noches, hija. Perdón que te moleste, tengo aquí a Mariana.
1: Ajá.
0: No sé si tuvieras un tiempo para poder platicar conmigo.
1: ¿Platicar conmigo?
0: Sí, contigo.
1: Ajá, dígame.
0: Bueno, antes que nada, hija, recibe la bendición del Señor.
1: Ajá, gracias.
0: Mira, estoy aquí con Mariana, con mi hija Mariana. Ajá. El día de ayer y el día de hoy he estado platicando con ella. Y su dolor, su corazón, está destruido. ¿Por, ajá, qué? Creo que por una situación que tú ya conoces. He estado platicando con ella y le dijo que el perdón es muy importante.
1: Ajá.
0: La relación entre tu madre y también la madre de Mariana es importante. Tanto Verónica y tanto Lucía se ha fracturado por una decisión que a veces los seres humanos somos tocados por el mal, por el demonio. Y como tú sabes, bueno, Mariana y Enrique estaban a punto de recibir la bendición del Señor el pasado 8 de enero. Y resulta que Enrique está contigo, hija. ¿Por qué la traición? ¿Por qué?
1: ¿Yo traición?
0: Sí, Mariana es tu prima.
1: Sí, es mi prima Mariana.
0: Y caíste en la tentación en aceptar una relación con un hombre prohibido. Me ha comentado Mariana que le has mandado mensajes.
1: ¿A ella?
0: Que le has pedido que se comuniquen y que hablen. ¿Por qué quieres hablar con ella?
1: Para hablar las cosas.
0: Ella no ha querido hablar contigo. Y yo le he comentado que el perdón es importante. Si Enrique decidió no cumplir su palabra, él lo pagará, y lo pagará ante Dios. Pero tú y ella son familia. Ella está aquí conmigo y quiere hablar contigo. Eso por petición mía. Mariana, toma el teléfono, habla con tu prima. Sé que hay mucho dolor, hija, pero tenemos que trabajar ese dolor que traes en tu alma y tu corazón. Ándele, hable con ella. Tiene que haber una razón. Date y dale la oportunidad.
1: Bueno, ¿qué pasó, Belén? ¿Me habías estado marcando?
6: Sí, pero no me quieres contestar, ¿por qué?
1: Pues porque yo ya no me casé. Pues sabías que pues a mí me habían dejado ya plantada en el altar y pues te no quise contestar porque pues Enrique se juntó contigo y por eso yo ya no quise contestar. Pero el padre me comentó que pues es bueno que hablemos, que porque somos familia y necesitamos darnos el perdón. Solo quiero saber por qué me traicionaste de esa manera.
6: Sí, ¿tú sabes por qué?
1: No. Por favor, dímelo para que mi corazón esté en paz.
6: Es que esta la pregunta es, ya no vine al caso, ¿cómo para qué te voy a matar? Y ya sabes cuál es la razón, y para justificarte.
1: Sí, más o menos sabía la razón, pero no me explicaste antes de...
6: Pues, es que solamente pues pasó y ya. ¿Quieres que te diga yo? Pero tú, o sea, no quieres contestarme, no sé. Y ahora se molesta ahí con otra persona.
1: ¿Usted que estuvo viendo que tú hiciste?
6: ¿Cómo?
1: ¿Crees que estuvo viendo que tú hiciste?
6: Pues no, no está bien, pero pues las cosas ya están hechas. ¿Qué podemos hacer? O dime tú. Solo pasó y ya. O a ver.
1: Quiero saber por qué me traicionaste de esa manera.
0: Oye, ¿qué onda con esta mujer? O sea, pues quitada de la pena. ¿Por qué dice que tú ya lo sabes?
1: Que a mí me dijo ese día Enrique en la madrugada.
0: ¿Y qué te dijo Enrique?
1: Que ya estaba con ella.
0: Bueno, entonces si ella te está diciendo que tú ya lo sabes y ya lo sabes, bueno, entonces tienes que utilizar esa información, decirle, bueno, a mí lo que me dijo Enrique es que tú y ella ya tenían que ver, tú me has estado, no solamente me estaba engañando él, sino lo que a mí me duele es que tú eres mi familia, tú eres mi prima, y aparte de todo te embarazaste, o sea, sácale la información y la plática, mija, porque él está media cerradona y lo que tenemos que hacer es... Que tú hagas catarsis. ¿Por qué estoy intentando hacer esto? Para que hagas catarsis, para que saques todo ese dolor.
1: Ajá.
0: Y ese dolor que tú sientes, bueno, pues solamente tú lo sabes. Las preguntas supongo que son muchas.
1: Sí.
0: Déjame, le vuelvo a marcar y decirle...

0: no contestó, cabrón. Me lleve.
1: Tiene mucha señal.
0: Pues yo creo, ¿eh?
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0: ¿Cómo que no la desvía o...? Chale.
1: O le marcamos a Enrique.
0: ¿Quieres que le marquemos a Enrique?
1: Calla, de una vez ya sería el colmo que no nos conteste nadie.
0: Pues Singuesú, échame el teléfono del Enrique. ¿Cómo va, amiga? Imagínese, empezamos con la amiga, ¿ok? Bueno, pues ahí está trabajando, no contesta. Después le marcamos a Belén. Tenemos problemas de comunicación y estamos en el limbo. Y por solicitud de ella, pues vamos a marcarle a Enrique. Y pues cámara de pichón, estamos anotando el número telefónico. ¿Qué cosas? Oye, ¿qué le vas a decir a Enrique? ¿Cuál va a ser la broma o qué?
1: A él le voy a decir que por qué me dejó plantada en el altar.
0: No, coméntale. Dile, mira, ¿sabes qué? La verdad es que yo no te iba a hablar. Lo único que quiero que sepas es... Quiero que lo sepas por mí.
1: No por otras personas.
0: Sí, no por otras personas. Que estoy embarazada. Vas a ser papá, pero nunca vas a ser papá porque no te voy a permitir ver.
1: No te voy a dejar verlo.
0: Claro,
1: y ni lo vas a conocer.
0: Para ver cómo reacciona, porque estamos hablando que se casaron el 7 de enero, te dejó plantada el 8, 5 años de relación. Pues digo, creo que tendría lógica que estuvieras embarazada, ¿no?
1: Sí.
0: Órale, pues vamos a ver. Le atoramos las bromas en el Panda Show.

0: Bueno.
1: Hola.
0: Bueno.
1: Sí, hola.
0: China. Bueno.
1: Hola.
0: Bueno. Bueno.
1: Hola, buenas noches. Soy Mariana.
0: ¿Mande?
1: Soy Mariana.
0: Mariana.
2: ¡Oh, Dios!
0: Yo pensé que eras la China. ¿Mm? Yo pensé que eras la China.
1: Ah, no.
0: ¿No?
1: No, te equivocaste.
0: ¿Y dónde está?
1: Ah, en mi casa. Quería decirte.
0: Ajá.
1: Que pues ya me llegaste y que te tenía una sorpresa.
3: Mira, narras tu historia. O sea, yo entiendo. De verdad, yo creo que eres víctima de un salamiento. Háblale al doctor Cardiel. O sea, ¿quieres refugiarte en tu mejor amiga? No, contéstate a chambear, ¿ok? Después le llamamos a Belén. Obviamente lo acepta, pero con una actitud como diciendo: esto ya sabías, o sea. Los tres con el mismo ringtone,
1: sí,
3: que
1: sí.
3: Se escucha horrible. Y después no contestan, o sea. Mi estimada amiga, yo creo que en realidad sí necesitas hacerte una limpia.
1: Sí, pero
3: si necesitas huevos para la limpia, pues ve al mercado.
1: Pero de hecho ya no voy a encontrar.
3: Está cañón. Mariana, dime, ¿cómo se oye el Panda Show?
1: A toda máquina. El Panda Show.

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0: eso de que no entra mi llamada ya no es pretexto porque...
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9: Los de los anillos que acabas de mencionar cancelaron y que tú quieres cancelar la boda.
10: Ajá. Que así no me caso.
9: ¿En serio? ¿Pero crees que te la crea tú?
10: Sí. O sea, pues decirle que no es tono. O sea, que cómo nos vamos a proseguir. Acá, por ejemplo, en este lado en Tizayuca ya está todo cerrado. No hay joyerías, no hay cómo solucionar el problema. Y mañana, pues ya toda la familia está como muy complicada.
9: Oye, pero vas a tener que darle muchos argumentos, o sea... Imagínate, has tenido muchas dificultades. El tema del bicho, el aplazamiento, ahí le inventas que el vestido. Porque siempre que hay una celebración, y bueno, principalmente la boda, supongo que te has enfrentado a muchas cosas, ¿no?
10: Sí, sobre todo con la iglesia y sí, varios temas ahí.
9: Entonces agárrate de eso, porque aquí el reto importante, uno, que él es panda fan, dos, están en un pueblo rascuache que es en Tizayuca, entonces te va a decir, voy para allá.
10: Sí, porque... no, y está cerquita, pero como me va a ayudar mi suegra, entonces pues ya con eso.
9: Ok, le vamos a pedir a tu suegra que haga el enganche, como tienes tu planteamiento, pero ajá, cuando entres tú y te va a decir seguramente voy para allá, le dices, no, ¿sabes qué? Mira, la verdad es que estoy triste, estoy decepcionada, estoy hasta el queque, no quiero ver a nadie, solamente esto me faltaba, que nos cancelaran los anillos, ahora que vamos a hacer, ya la boda es mañana. Así como tú, niña berrinchuda, que supongo que lo debes de ser, ¿qué edad tienes? 28, pues deja saludo a esta Adriana, tu suegra. Adriana, buena noche.
11: Hola, buenas noches.
9: ¿Cómo estás, muñeca?
11: Muy bien, gracias a Dios.
9: Oye, ¿y cómo te cae ya casi tu nuera?
11: Ay, super mega bien, es mi hija, no es mi nuera.
9: Ay, mira, ya está tu hija, pero espérate, sí, no los años, ya la vas a vomitar, espérate. Cuando veas que no le cocina bien al hijo, no lo atiende, se empiece a quejar todo, vas a decir, ay, esta vieja. Y tú, Diana, vas a decir, ay, no, pues como la mamá de mi novia era linda, pero como suegra mendiga metiche.
10: No, para nada.
9: Oiga, ¿ustedes son vecinas, según veo? ¿Son vecinas ustedes?
10: Sí.
12: sí,
9: o sea,
12: sí.
9: O sea que la tienes al lado.
12: Sí, vive enfrentito de mí, ajá.
9: Ahora, ¿y así es como conoces a Iván o cómo empieza la historia de amor?
12: No, pues en realidad esto fue hace 11 años ya.
13: ¿Qué?
12: Desde la prepa, sí.
9: ¡11 años!
12: Hace 11 años. Y pues desde la escuela, de ahí pues la uni, estudiamos carreras diferentes y pues nos seguimos viendo y hasta la fecha. Ya llevamos 3 años
9: Diana.
12: Viviendo juntos.
9: Ahí está, y le puedes dar otro argumento, que señal divina, que ya no te quieres casar, que mejor sigan así, has intentado casarte y que no se ha podido, entonces sabes que al carajo la boda, ya no. Claro, creo que argumentos los tienes, pero tu actuar va a ser importantísimo. Pues Adriana, creo que está bastante claro, tenemos todos los elementos, tengo entendido que vas a hacer llamada de 3, ¿es correcto?
14: Ajá, ahorita en cuanto me digan, yo enlazo la llamada con Iván, entonces yo es cuando yo le digo.
9: Ok, mira, ¿cómo se llama tu mami, Diana?
12: Mi mamá se llama Carmen.
9: Ok, ¿y vive ahí contigo?
12: No, mi mamá parte en su casa.
9: Ah, entonces, ¿tú con quién vives?
12: Con Iván, o sea, nosotros ya vivimos juntos, desde hace 3 años ya vivimos juntos.
9: Aquí ajá. Tú tienes que entrar muy contundente, Adriana, diciéndole, oye, Iván, fíjate que esta Diana está en crisis. Y te va a decir, crisis económica, mamá. No, de esa no, bueno, en esa estamos todos. Le dice, recibió una llamada de los padrinos de anillos y le cancelaron. Dice, no sé, algo pasó. Yo no entendí bien, pero el chiste es que algo pasó ahí. Ya está media loca, ya habló con su mamá, está en berrinche. ¿Sabes qué? Déjate la paso. Seguramente si a ti te dice tu hijo, voy para allá, le dice, ¿sabes qué, hijo? No vengas. Aguántame tantito. Habla primero con ella porque realmente está mal. Entonces, ahí entras tú, Diana. Cuando entres tú, Diana, por favor, actúale bien, porque si entras, hola, mi amor, ¿cómo estás? Valió, gorra.
12: No.
9: Porque recuerda que es una broma, digamos, un poco predecible, que ya mañana es la boda y aparte es a un panda fan. Entonces, bueno, se la debe de saber. Ok, sí. Adriana, ¿estás lista? ¿Sabes cómo hacerlo?
14: Sí, ya está. Sus mamás me dicen que sí, le doy clic a su número.
9: Dale clic, así que vámonos las bromas en el Panda Show.
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0: se tardó esta trompuda, ¿no? Manches.
1: Bueno. Bueno.
0: ¿Qué pasó?
1: ¿Te va a marcar?
0: ¿Te va a marcar? Ok.
1: Sí, la junta. Ya le dije que ya me está echada loca, que los anillos. Digo, ¿te acuerdas del sueño que tuve? Y yo ahorita lo marco, pero sí se la creyó, ¿eh?
0: Al Oye, tiempo. pero ¿por qué no lo juntaste?
1: Ay, sí, se lo dije todo.
0: No,
1: ¿tú
0: no
1: pero... ¿Tú no quieres escuchar?
0: ¿Verdad, Diana, que no escuchamos nada?
1: No, no escuchamos nada. Me está marcando a mí. Sí, te okay. Va a decir todo. Sí se la creyó, Diana.
0: Junta, a ver, no, es que no escuchamos nada. A ver, júntale, Diana, ¿sabes?
1: Sí.
0: Órale, júntale, pero júntala, porque tu suegra no salió nada. Chale.
1: Ay.
0: Por eso odio hacer llamadas de tres.
2: ¿Qué pasó, amor?
1: Oye, no inventes, ¿qué crees?
2: ¿Qué pasó?
1: Tenemos un problema aquí bien grande.
2: ¿De qué?
1: De los anillos.
2: ¿Por qué? Me marcó mamá, pero no es que te marcara.
1: No manches, es que no sé qué voy a hacer, o sea, ya es para mañana. Me está hablando Elvira que no van a poder venir mañana, que no tienen los anillos, que tuvieron un problema y van a ocupar el dinero de los anillos.
2: Pues es que era porque los hubieran comprado, ¿no?
1: Pero pues sí, es lo que les digo, o sea, hasta ya hablé con tu mamá, le hablé a tu mamá, la verdad, antes de hablarte a ti, le hablé a tu mamá. Entonces, o sea, hasta lo que ella soñó. Y le digo que no se vale, o sea, no es justo que me hagan eso. Y todavía quieren ellos que yo le lleve a la niña a bautizar, o sea, no se vale. Y me lo están así cancelando, así como de, ay, pues discúlpanos, y prima, y es que tenemos que solucionar el problema ya que porque se salen mañana para Oaxaca con el papá de Miguel.
2: Uh-huh.
1: No, y pues es que no sé qué hacer, mi amor, o sea, ya ahorita ya no sé si llamar a mis papás. No sé.
2: Ahorita tranquilo, amor. Yo mañana me encargo de eso. Si no, hasta lo voy a comprar yo.
1: ¿Cómo te vas a encargar? ¿Dónde los vas a comprar? ¿A qué hora?
2: Pues, mi amor, mañana no vamos a galerías de volada en la mañana.
1: No, es que esos no abren temprano. O sea, no alcanzamos
2: están,
1: a llegar.
2: Están las joyerías de aquí, hay un cristal. Si no, pues mañana de nuevo.
1: No
2: puedo comprar nada.
1: O sea, no, ahorita ya no se puede hacer nada.
2: Por eso, tío, pero mañana se puede.
1: No, es que no inventes. Y luego, ¿cómo nos casamos así? ¿Quién nos va a entregar?
2: Ah, mira, que no nos dicen ya 15 años, los compramos y ya vemos hasta aquí no nos entrega. O sea, no nos vamos a dar en un vaso con agua, ya. El problema ya está, hay que darle solución.
1: No, es que no es así, no.
2: Por eso, mira, no es así, pero ¿qué quieres hacer? ¿Entonces no va a haber nada? ¿Nada más por unos anillos?
1: Pues es que no inventes, o sea, no, o sea,
2: eso,
1: no,
2: mira,
1: no, habla con Elvira, habla con Elvira, porque la verdad no se vale lo que nos está haciendo, no se la hace
2: con... Por eso, mira, vamos, aunque hable con ella. O sea, si no quieren hacerlo, pues no los vamos a obligar, ya después veremos qué hacemos, tenemos que solucionar, el problema es de nosotros.
1: Sí, pero es que también no se vale, o sea, ¿cómo dices tú?
2: Pues yo te entiendo.
1: Pues sí, para que ya los tuvieran, o sea, también,
2: entiendo,
1: imagínate cómo me siento yo si
2: no,
1: es
2: mi
1: familia. O sea, si también me lo tengo
2: que hacer. Yo lo que estoy queriendo hacer es... que se solucionen. Estoy viendo lo demás.
1: No,
2: entiendo, tienes que... coraje todo, te entiendo todo, pero...
1: Estoy enojada.
2: Por eso, amor, te entiendo, pero, o sea, tío, ¿vamos a cancelar todo por unos anillos?
1: No, pero yo tampoco quiero que las cosas sean así, yo te imaginas.
2: Por eso, mira, pero van a ser así, Diana. Si no es de que quieras, van a ser así.
1: No.
2: Y tenemos que darle una solución.
1: No, es que no. No sé qué hacer, no.
2: Estoy dando la solución, Diana. O sea, no me digas que no sabes qué hacer.
1: Pero, o sea, ¿y aquí vamos a pasar mañana? O sea, ¿a quién le vamos
2: a decir? Mamá.
1: Pero es que tu mamá, ¿todo?
2: ¿Y entonces?
1: Ay, es que no sé, la verdad no sé, ya.
2: Diana, te estoy dando solución, no te estoy preguntando, te estoy dando una solución. No me digas no sé, porque te estoy dando una solución.
1: Es que no quiero eso.
2: No estoy cuestionando ni nada. ¿Qué quieres entonces?
1: No quiero eso, o sea, yo quiero las cosas como tenían que ser.
2: No, no van a ser así, no van a ser así, pero no van a ser. Aunque quieran, no van a ser así.
1: Es nuestra boda, tampoco puede ser
2: por eso,
1: cualquier cosa.
2: Por eso, pero no depende de nosotros. No depende de nosotros, Dina. Si fuera de nosotros, dime lo que quieras, pero no depende de nosotros.
1: No.
2: Yo te estoy dando una solución, o dime entonces qué onda, porque si para ti va a ser más importante unos anillos que todo lo demás, pues dime igual para saber qué vamos a hacer.
1: No, es que no es así, o sea, tú sabes que cuánto hemos estado esperando este día. O sea,
2: y por eso, mira, y se va a arruinar por algo así, por eso, y se va a arruinar por algo así.
1: Entiéndeme.
2: Diana, te entiendo. Yo lo que quiero que tú me entiendas es que hay con los que solucionarlo. Ya habrá tiempo para platicarlo, ya habrá tiempo para analizar todo. Ya habrá tiempo. Lo que no tenemos tiempo ahorita es para los anillos. Para eso no hay tiempo. Y tenemos que dar una solución ahorita. Ahorita. No es de mañana, no es
1: todo. Ya todo bien. Ya teníamos todo.
2: Por eso, mira, pues ya pasó. ¿Para qué nos vamos a ahogar en algo así?
1: No, es que no. No se vale. O sea, no es justo.
2: Yo sé que no es justo, Diana, pero yo no quiero enfrascarme en ver de que si está bien o está mal. Yo quiero ver algo para solucionarlo ahorita.
1: Ay, Ay, sí.
2: Ya después ya vemos. O sea, yo te entiendo, pero tú también entiéndeme.
1: No, pero es que me inventas. No, o sea, es que, ay, no sé, tú sabes lo que ella significa para mí. O sea, tú sabes que ahorita yo la consideraba como una hermana y que me salgas con eso un día antes. O sea, no, todavía de mínimo ayer que me hubiera dicho y ya nos hubiéramos movido, ya hubiéramos hecho algo. O sea, un día antes, no, eso no se hace, Iván, no. O sea, entiéndeme esa parte, no, eso no se hace.
2: Yo te entiendo, amor.
1: ¿Cómo nos vamos a casar así? O sea, no.
2: Por eso, bueno, entonces, ¿no? Dime.
1: Es que no quiero que sea de esa manera.
2: Por eso, dime, entonces, ¿no?
1: No, no quiero, así no quiero. Quiero que les hables, quiero que...
2: No, sé, no, mejor voy a hablar con tus papás, Diana, no. Voy a hablar mejor con tus papás.
1: No, habla con no, ella.
2: Sí. Diana, no sea para qué.
1: No, no, mira, ahorita ni les he querido hablar a mis papás. O sea, no los quiero preocupar, no quiero que mis papás
2: se pongan mal. No, es que sí, no, es que no me digas que se pongan mal.
1: No sé qué hacer.
2: Bien, estoy dando una solución, Diana. No me digas, no sabes qué hacer, te estoy dando la solución.
1: Pero es que no es una solución eso.
2: Bueno, mira, déjalo como en serio, hablo mejor con tu papá, Diana, porque no está ni siquiera razonando.
1: No le hables a mi papá, no.
2: Ahorita vamos para allá, no, sí. Le voy a hablar y vamos para allá contigo. Sí, no, mira, si a ti no te interesa esto así por unos amigos, yo no hablo con tu papá,
1: no,
2: ¿qué hacemos?
1: No,
2: así, no. Entonces nada más deja tu contentilla, entonces.
1: No, es que no, de verdad es que no sé qué hacer, o sea, no quiero que hables con ellos.
2: Diana, te estoy dando la solución entonces. Y hablarle a ellos, te estoy dando la solución y no quieres, entonces dime qué quieres.
1: Yo quiero que hables con él, mire, con él.
2: Si hablo yo con ellos, me van a decir, ah, sí, ya. Si tienen un problema, pues es problema de ellos ya, mi hermana.
1: No, pero es que es un compromiso. O sea, ellos
2: incluso... Por eso, pero tú no vas a poder pensar lo que ellos piensan y hacer lo que ellos quieren hacer. Así de fácil. Eso no está dentro de nosotros. Es algo muy aparte. Pues el hecho que yo hable no va a cambiar nada, bien, eso te lo aseguro. Es más fácil que tengan pena contigo que tengan pena conmigo, que me conocen bien.
1: No, es que no, mi amor.
2: Por eso te estoy diciendo, o sea, es lo mismo. Yo siento que todavía se sentirían más comprometidos todavía con tu papá, si tu papá les habla. Y aún así, te aseguro que el resultado va a ser lo mismo.
1: Ah, pues entonces con mi papá, pero es que, o sea, no quiero que la boda se quede así. No se vale.
2: Yo hablo con tu papá y si no, lo voy a solucionar así, ¿vale?
1: No.
2: Pues te voy a hablar con tu papá para que hablemos con ella. Y tal, si queda todo igual, ya de ella mañana con mamá y vamos solucionando uno de los anillos.
1: Ay, no.
2: Ahorita voy para allá también.
1: No te muevas, espérate, no te muevas.
2: ¿Por qué no?
1: No, pues ¿a qué vienes? O sea, ¿cómo es esto? ¿Qué vas a hacer?
2: Bueno, déjalo con tu papá, ¿vale?
1: No,
2: ahorita voy a una con su papá, bien. Si no, tocamos a ver, ¿vale? Ahorita te marco.
1: No.
2: Ahorita te marco.
1: No.
0: Diana, eres una tarima pindícuara, no lo puedo creer. Tuviste, Iván, todo el tiempo. ¿Y por qué no le...? A ver, tú me mandaste un mensajito al WhatsApp diciendo que eres Diana, que hablas de Hidalgo. Quiero cancelarle la boda. Y nunca le dijiste nada. Y te dije, oye, cancélasela. Le dice, nunca te animaste. ¿Por qué?
1: Porque si no va a llegar aquí, ya se va a arruinar todo.
0: Ya lo sé, yo te lo estoy diciendo, pero imagínate, te estoy explicando cómo va la broma y no lo haces.
1: No
0: le
1: dice nada a él, no sé qué está pasando con él.
0: Oye,
1: él es un hombre
0: casado,
1: sí.
0: ¿Eh?
1: Él entiende que estoy en crisis, él entiende que estoy mal, que ahorita no pienso, que no sé cómo reaccionar. No, pero necesito que alguien se comunique con él porque...
0: A ver, Diana, el que estoy en crisis soy yo porque ustedes piden las bromas y las ejecutan con las patas. Oye, y yo mismo te lo dije, ¿sabes qué? Se va a lanzar para allá, pero bueno, aquí tenemos a la suegra. Suegra, Adriana, vamos a rematar la broma, ¿te late? Oye, pues entonces, vas, te voy a comunicar con tu hijo, te voy a marcar por número privado, si te pregunto, oye, ¿dónde me hablas? Ahorita está enganchado, no creo que pregunte, le dices, oye, pues ya hablaste con Diana, porque pues ya nada más veo que hay mucho movimiento y todo, pues que ya no se quiere casar.
1: Que
0: quiere posponer todo, ¿cómo ves, hijo? Y te vamos dando indicaciones y cerramos la broma. 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
5: Bueno, ¿qué pasó, Jorge?
2: ¿De qué?
4: Pues condena lo que te estoy diciendo, hijo.
2: Ya marqué, le marqué a su papá, ma.
4: Pero qué onda, mira, Diana la veo bien mal. Dice que de plano no se casa, ¿eh? Así en ese
2: sí,
4: plan
2: ya
4: está.
2: Ya me dijo, por eso te digo que ya le marqué a su papá, ya hablé con ella. Que así yo hablar con ella, pero no le contesta. Y ahorita voy ya para la casa.
4: ¿Vienes ya para la casa?
2: Sí, voy ahorita para allá.
4: Porque la verdad estoy súper preocupada, hijo, porque la vio muy mal. Dice que ya no se casa o que la pospone, ¿no? Nunca había visto a Diana así, man, por eso te marqué.
2: Sí, no, de hecho ya hablé yo con ella, ma, igual, y la verdad me molestó también con ella. Digo, entonces ya, mira, traté ahorita de no molestarme, la verdad. Y estoy tratando igual de calmarme.
4: Sí.
2: Ya le dije, mira, lo de menos. Mañana vamos a Pachuca temprano, como sea. Te compran los anillos y ya, se acabó el problema.
4: Ajá.
2: ¿De quién me los va a entregar? Quién me los entregue ya. Me voy a sacar el problema, lo que tenemos ya después, si quieres, no te hace nada, pues tú no sabes lo que quieres. Y que me dices que habla de civiles, digo, ¿de qué quiero que le hable? Y para que me digan que no
4: te
2: también.
4: Acompañe, hijo? ¿Quieres que te acompañe?
2: ¿A dónde, ma?
4: Con Diana, para hablar, porque la
2: veo muy mal. Creo que ya voy para allá ahorita, ma. El que quiero que vayas más su papá, porque está muy, muy necia. De hecho, hasta no quería que le hablara a su papá.
4: Ah, por eso te digo. Ahora sí que me estoy inmiscuyendo porque Diana fue la que me vino a ver, Iván. Y yo no sabía nada. Entonces yo la veo muy mal. Digo, si quieres, yo te acompaño, le enfrentas y ya para que veas con ella.
2: Sí, o sea, tío, yo cuando la hablé estaba ya más tranquila. Al final me puse otra vez bien loca, pero bueno, es que ahorita yo lo que voy a hacer, voy para allá con ella y le voy a comunicar a su papá, porque no le quiere contestar.
4: Pregúntale de frente y dile cómo se escucha el Panda Show.
5: A todas más.

0: Oye, se puso mal las pilas tu mamá que Adriana, ¿eh? Mira, esta Adriana te tuvo siempre, se hizo lo más difícil, me mandó el WhatsApp, tú eres un panda fan, pero no salía de, no, ya no. Y tú le decías, ¿qué hacemos? Y nunca te dijo, pues cancelar la boda. O sea, yo le indiqué que te dijera, oye, hemos tenido muchas cuestiones, 2 años, la pandemia, una situación difícil, ya, yo creo que es mejor que cancelemos. Nunca te lo dijo. Te lo dio a entender, pero nunca se atrevió. Oye, Iván, la neta, estabas a punto de llorar, ¿verdad? Ahorita con tu mamá.
1: Pues algo desesperado, pero pues, tratamos de aguantar la calma porque está medio cabrón.
0: Oye, tú estás en Tizayuca, que era un pueblo rascuache, y yo estaba esperando que dijeras, voy para allá y colgaras, porque era algo natural, pero no, mira, ¿qué estás haciendo?
1: No, por allá, de hecho, pero pues estoy tranquilo.
0: ¿Estás tranquilo?
1: Unas cervecitas, pero...
0: Ah, ¿y con quién estás cheleando, papá?
1: Con mis hermanos.
0: O sea, ¿para olvidarte que mañana caes en desgracia? ¿Te estás olvidando? Oye, pues déjate, comunico acá la muy salsa, pero después se le hicieron de yo-yo los chones. Diana, ahí está tu futuro marido. Bueno, ya tu concubino.
2: Ay, mi amor, perdóname. Todo esto fue una decisión.
1: Cuando bromitas, ¿sí?
0: Ah, qué cosas, mi querido Iván, no manches. Pero bueno, pues Diana, Iván, que el día de mañana, pues, estén felices con sus 100 invitados. ¿Van a llevar cubrebocas o no?
2: Sí, claro.
0: Ya, va a ser una fiesta bien divertida, ¿eh? Tanto tiempo planeando, eligen una fecha difícil, pero un día complicado, pero que sean bien felices. Díganme, ¿cómo se oye el Panda Show?
2: A toda máquina. 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

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Son ya 2 minutos después de la hora.

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8: ¿Cómo estás, mija?
9: Hola, hola, pandita, ¿bien?
8: Aquí, ¿qué haces, mi Jenny? Buenas, las pues, tengo usted. ¿Cómo estás?
9: Pues sí, ¿qué te puedo decir? Estoy llegando aquí a tu casa, aquí en el Tecamac.
8: ¿Y vienes llegando de dónde?
9: Soy trabajadora de aplicación.
8: Ándale, ¿y cuánto tiempo llevas ejerciendo ese lindo oficio, mija?
9: 2 meses.
8: Ah, poquito tiempo, ¿no?
9: Sí.
8: ¿Y por qué decidiste dedicarte a la ruleteada?
9: Pues porque, pues ya ves que ahorita no alcanza, entonces para ayudarle a mi esposo a pagar unos pequeños pagos que tenemos por ahí.
8: Ah, mira, qué interesante, aparte emprendedora, luchona.
9: Ah, sí, claro.
8: Como debe de ser, Jenny. Me da mucho gusto. Oye, bueno, claro, pues ya le pegaste ahí a la chamba, llegando a tu casa. ¿Para qué somos buenos en el Panda Show? Platícame.
9: Pues mira, es que lo que pasa es que mi papá acaba de fallecer hace un año. Y mi hermano se hizo muy celoso con mi mamá, pero muy celoso. Entonces yo a veces le ando haciendo broma, le digo que pues que mi mamá está platicando con un albañil que le está haciendo unas bardas allá en San Luis, en la casa de San Luis. Entonces,
8: ¿de San Luis qué?
9: San Luis Potosí.
8: Okay.
9: Entonces, él cuelga y le marca y le marca. Y como mi mamá, pues sí, sí es cierto que habla con el señor, pero no mucho tiempo, nomás lo que cuelga. Entonces yo siempre lo hago enojar con eso, con que anda con él y que ya tiene 2 horas platicando con él y no sé qué tal. Entonces mi mamá, como está marcando con el señor, pues mi mamá no cuelga. Y hasta que ya cuelga, pues ya le contesta la llamada a mi hermano. Y ya le empieza a decir de cosas, que por qué no le contesta, que con quién está hablando. Y ya le empiezo a decir un montón de cosas a mi mamá. Y pues yo me estoy riendo de él porque es una broma lo que le estoy diciendo. Ya tiene tiempo que mi mamá y yo te escuchamos y me dice, ¿sabes qué? Le voy a hacer una broma a mi hermano. Y se la voy a hacer y se la voy a hacer. Y pues mira, yo quisiera que pues la broma sea que pues que vino el señor, el albañil, aquí a México a hablar conmigo porque anda con mi mamá desde hace 3 años. Hace 3 meses, perdón.
8: A pedirte permiso, digamos.
9: A pedirme permiso y que quiere hacer las cosas bien con ella y que él va a esperar a que mi mamá se vaya para allá porque se van a ir juntos el fin de mes. quiere hablar con él y conmigo, pero como él está en Nuevo Laredo, pues no puede. Entonces, pues por eso yo le estoy marcando para comentarle que mi mamá tiene novio y que vino aquí y que se van a ir juntos a San Luis.
8: Oye, platícame una cosita. Si esto fuera verdad, que tu mamá reencontraría un compañerito, ¿tú cómo te pondrías? ¿Tú, Jenny, aceptarías?
9: Pues yo siempre le he dicho, pandita, que ella puede rehacer su vida.
8: Ok.
9: Que nosotros yo tengo mi esposo, gracias a Dios. Él tiene su esposa y pues mi mamá pues tiene que tener una persona para que la rime de perder un vaso de agua, porque yo vivo aquí.
8: Oye,
9: en México y en San Luis.
8: No solamente para que le arrimen un vaso de agua.

0: Bueno,
1: tienes toda la razón. A ver, vámonos a los detalles. Creo que la broma la he entendido. ¿Cómo se llama el bromeado, Jenny, tu hermano?
0: Cristian.
1: ¿Qué edad tiene Cristian?
0: Tiene como 39 años.
1: Ok, ¿y él está casado con?
0: Marisol.
1: ¿Cuántos hijos tienen Marisol y Cristian?
0: Dos, un niño y una niña.
1: ¿Un niño, ya, mayores o menores?
0: No, menores.
1: Ok, ¿cuánto tiempo lleva viviendo? ¿Dijiste que vivía en Laredo o algo así?
0: Sí, está en Nuevo Laredo, Tamaulipas.
1: Ah, en el lado mexicano, en Nuevo Laredo.
0: Exactamente.
1: Ok, ¿qué tan seguido viene a ver a tu mamá?
0: Pues, mira, cada año.
1: ¿Cada año? Órale.
0: Cada diciembre viene.
1: Nuevo Laredo. Ok, ahora, ¿algo mencionaste de la casa de San Luis Potosí? ¿Tu mamá vivía allá o cómo está ese negocio?
0: Sí, mira, panita, te resumo. Mi papá, que de paz descanse, se fue diabético y fue dializado. Entonces, en Nuevo Laredo hace muchísima calor y eso le hacía daño a él. Entonces, lo que pasó fue que se fueron a San Luis en un rancho. Y ahí está, pues, bien, porque está fresco y todo. Y ellos están allá. Y pues haz de cuenta que él casi no va a ver a mi papá, ni bueno, no iba a ver a mi papá por su trabajo. Y yo pues igual por lo mismo, entonces ellos vivían allá. Ahorita mi mamá viene aquí por su seguro, que viene a chequeos.
1: ¿Cuánto tiempo lleva contigo en dónde estás? En Tecámac, ¿no?
0: En Tecámac, tiene 2 meses mi mamá aquí conmigo. De hecho, bueno, ella me está ayudando con mi hijo, porque ya ves que trabajo en la aplicación, y ella me está cuidando a mi bebé de 3 años.
1: Ahora, este supuesto albañil, el que está haciendo las adecuaciones, remodelaciones, ¿cuánto tiempo lleva trabajando ahí?
0: Parece que lleva trabajando todo este año, medio año tiene trabajando.
1: ¿Conoció a tu papá, no?
0: Sí, sí lo conocía.
1: Ok. ¿Nombre del finado de tu papi?
0: Miguel.
1: Miguelón, perfecto. ¿Y quedamos que de tu mamá, no me lo has dicho?
0: Marisa.
1: ¿Es una mujer de qué edad?
0: De 63 años.
1: 63, solamente 2 hijos entre Miguel y Marisa, ¿no? Tú y Cristian.
0: Éramos 3, pero se falleció uno, entonces nada más somos 2.
1: No me digas, ¿y hace cuánto tiempo? Sí.
0: Pues ya mi hermana falleció hace 1 año, ya va a ser 2 años en septiembre.
1: Chale, oye, pues se les vino mala racha, ¿no?
0: Sí, panita. Si oye, te dijera qué pasó, pues creo que no terminaríamos.
1: ¿Por qué? ¿Qué pasó? Digo, no me narraste
0: no,
1: la historia,
0: pues,
1: pero...
0: No, pues ella, ¿cómo explicarte para que no se escuche tan mal? Pues tú sabes lo que está pasando en Laredo, ¿no? En una balacera, pues la mataron ahí.
1: Ay, estaba en Laredo.
0: Sí, ella vivía en Laredo. De hecho, mi hermano también vivía en Nuevo Laredo.
1: Wow, digamos que estaba en el lugar menos indicado.
0: Menos indicado, exactamente.
2: ¡Oh, Dios!
1: Uy, qué feo. ¿Y qué edad tenía tu hermanilla?
0: No, mi hermana tenía... Pues yo tenía 38, ya tenía 39 años.
1: Bien chiquilla, ¿y dejó familia?
0: Sí, dejó a mis 2, 4 sobrinos. ¿Qué? Pero ya son mayores de 2 muchachos mayores de edad y 2 muchachos menores de edad.
1: Oye, parece que eres de Chihuahua. ¿Hablas con la She?
0: Ya sé.
1: Oye, entonces tu hermana, la finada, y tu hermano Cristian convivían mucho, ¿vivían en la misma ciudad?
0: Sí, ellos convivían muchísimo.
1: Ok, bueno. ¿Cómo tienes pensada la bromita? ¿Participa tu mamá?
0: No, mi mamá no quiere participar, pandita. Ya la estuve convenciendo y no quiere, dice que no.
1: ¿Y por qué no quiere?
0: No quiere, dice que no, que porque dice, tú, bueno, tú le vas a hacer la broma, tú házela. Ya la había visto anterior y me dijo que sí, pero me dice, no, hija, no, no, es que yo creo, pensó que no se la iba a hacer, que nomás estaba como que...
1: ¿Y qué va a hacer del albañil?
0: Pues tú te haces pasar del albañil.
1: No, no, no, si tu mamá no quiere, yo tampoco.
0: Yo con lo de mi mamá, pues yo ahí platico con mi hermano y le digo, no, no quiero hablar contigo, dice que cuando vayas, y pues el señor viene a hablar conmigo y quiere hablar contigo.
1: ¿Cómo se llama el albañil?
0: Le ponemos otro nombre.
1: Ah, ok, le ponemos Fidencio, ¿te late? Fidencio.
0: Ok, Fidencio.
1: Platícame un poquito, ¿cómo es tu mamá? Introvertidona, habla mucho, es penosa. ¿Cómo es tu mamá?
0: Mi mamá le gusta decir las cosas de frente, pandita. Ella le gusta decir las cosas de frente, no es así muy platicadora, pero cuando se trata de platicar, platica, es muy derecha, ahora sí como quien dice, una gran señora. Con eso no tengo que decir, una buena madre, una esposa, todo. Entonces, sí, ella sí es muy, expulsiva, o sea, ella se enoja de todo.
1: Más bien explosiva, ¿no?
0: Ándele, esto, panita.
1: Ay, no, tranquila, tranquila, entonces.
0: Estoy en la radio, pandita.
1: Oye, más o menos, ¿qué edad le ponemos al albañil? ¿Un tipo de qué edad? ¿Más jovencillo
0: pues
1: que tu
0: poquito,
1: mamá?
0: Un poquito, ¿no? Sí, como unos 40 años.
1: No, espérate, no. Si es albañil, no se dedica a planchar trajes, arrugar, no.
0: Pues, no sé, pues ahora sí tú ahí.
1: Dijiste que tu mamá tiene 63.
0: Sí, ¿verdad? Pero está muy bien conservada, la verdad.
1: No, unos 55 yo creo que está okay. Bien, ¿no?
0: Sí.
1: Unos 55, entonces, llegué a Tecámac a platicar contigo, pedirte autorización, y resulta que nos vamos a ir a San Luis Potosí. ¿Sí, esa es la trama?
0: Sí. Sí.
1: Bueno, pues órale, pues tú empiezas la bromita, mija. Nada más okay. Te voy a pedir que así, muy intrigosa, preocupada, no sé si quieras manejar el tono de o molesta porque llegó el Fidencio o sí, como conciliadora. Hay de esas
0: no,
1: dos
0: como
1: opciones.
0: Como molesta, lo voy a tomar como molesta.
1: Bueno, entonces le dices que tu mamá está platicando con Fidencio por ahí, no sé si en el patio, o los dejaste pasar a la sala, no sé, porque seguramente él te va a pedir hablar con tu mamá.
0: Con mi mamá, sí.
1: Entonces dijo, no, ¿sabes qué? Es que yo ya le dije, pero me dijo, no, que eso después lo arregla contigo. Que va a buscar el momento de hablar contigo, pero pues déjame, le hablo al Fidencio para que hable contigo. Y tú,
0: okay.
1: Señor Fidencio.
0: Yo, sí, está bien. Okay.
1: Vamos a ver cómo resulta.
0: A ver
1: esta
0: si
1: historia.
0: Hablas así
1: Dime.
0: Como un poquito rancherito, así como de allá de los ranchitos.
1: Va. Pues vamos a ver cómo pasa esta situación, señores, en directo desde el Panda Call Center, las bromas en el Panda Show.
2: ¿Qué onda, mi pandita? Saludos desde Tehuacán, Puebla. Desde aquí te escuchamos, pandita. Saludos para ti, para todos los que escuchan y para el Murrum.
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0: se fue.
1: Cristian, oye, mira, no sé cómo lo vayas a tomar. Mira, no te vayas a enojar, pero estoy un poco desconcentrada, pero pues bueno, ahí te va. Sabes que no me gustan los rollos. Pues resulta que acaba de llegar un señor aquí, aquí a México, bueno, aquí a la casa. Y pues dice que es novio de mi mamá, Cris.
0: ¡Ah, chinga!
1: Se llama Fidencio, escúchame, se llama Fidencio. ¿Cómo? Dice que Fidencio. Entonces, pues ahorita aquí está, ahí está en el garage, acaba de llegar, que dice que viene a hablar conmigo, que porque quiere hacer las cosas bien con mi mamá, que se quiere juntar y quieres vivir con ella.
0: Ah, está pendejo. ¿Qué está pasando, mi mamá?
1: Pues es el que está arreglando ahora sí, es el albañil que está ahí arreglándole a mi mamá, pues, la barda.
0: Ah, está mal. ¿Y qué te dice mi mamá?
1: Ya ves que ellos se pasan hablando una hora o dos horas y tú no me querías creer. Y pues resulta que anoche estaban ahí hablando mi mamá y cuchicheando. Y ya después, ahorita voy llegando de trabajar y pues resulta que el señor estaba aquí afuera en el garage. Y pues ya mi mamá me dijo que ella andaba con él, que ya tenía 3 meses y que ella se quería juntar con él y que pues que la verdad, él venía a hablar conmigo y pues quería hablar contigo también porque quiere hacer las cosas bien. Que se la va a llevar a San Luis. ¿Cómo ves?
0: No, está mal mi mamá, está mal y el pendejo también está mal. ¿Qué tiene? ¿Por qué no se espera?
1: Yo le dije, a mi mamá que te iba a marcar, por eso te dije que me contestara desde el teléfono de la casa, porque el otro se me descargó. Entonces, pues no sé qué hacer, Cristian, ¿usted que me lleva la fregada? ¿Cómo es posible?
0: No, pues, ¿cómo que qué tienes que hacer? Pues no tienes que hacer nada, simplemente dile mamá que está mal. ¿Cómo es posible? O sea, ¿cómo es posible de que todo mi papá no tiene ni un año, ni 2 años de fallecido y ya quiere encontrarte pareja? Pues, ¿qué tiene?
1: Es que por eso te hablé, para pasártelo, porque quiere hablar contigo.
0: No, pásame a mi mamá primero.
1: No, mi mamá no te va a contestar. Ella me dijo que ella hablaba contigo allá en Laredo. Allá en el rancho. Y ahora que fuera. Y el señor está aquí, don Fidencio, y dice que él se la quiere llevar para allá. Y que ellos ya están.
0: ¿Cómo se la va a llevar? ¿Cómo se la va a llevar? Pues, ¿qué tiene?
1: Pues él la quiere ver feliz. Y pues yo le pregunté a mi mamá y mi mamá dice que también, que pues yo tengo mi vida, que yo estoy con Fabián, que yo estoy bien, y que tú estás con Marisol, y que están bien, y que Oliver con Devani, y pues que están bien, y que ella está sola, y que ella necesita, pues, una persona para que le ayude en el rancho, que porque nosotros no vamos, y que tú tampoco, y pues que ella no sabía cómo decirme, ni a ti, ni a mí. Así que mira, habla con el señor Fidencio. Él dice, mi mamá ya le dice.
0: Pues habla con él, a ver qué te dice. No, yo tengo que hablar, déjalo con mi mamá primero, yo quiero con mi mamá primero.
1: A ver, ahí te va. ¡Va! ¡Dale, Cristian! ¡Mándico!
0: ¿Qué onda contigo, ma? ¿Qué está pasando?
1: Pues yo no puedo hablar contigo ya cuando voy a ese rancho.
0: No, ni tú te hables conmigo. A ver, ¿qué está pasando?
1: No, habla tú con este señor a ver en qué quedas.
0: Yo hablo contigo allá en el rancho. Yo quiero saber tus sentimientos, mamá.
1: ¿Cómo? No, Cristian, no quiere hablar mi mamá contigo, ya me pasó el teléfono.
0: Pásamela.
1: No, ya no quise, dice que no, que hables con el señor.
0: No hablas con el señor. Dile que yo no tengo una sola.
1: Cristian, habla con él, ya vivo hasta acá, ya anda, no hagas esto con una pinche tormenta, porque aquí estoy con él aquí afuera. Hija, no manches.
2: ¿Puedo hablar con tu hermano? Soy un hombre, un caballero, hecho y quiero. Permíteme, por favor. Buenas noches.
0: Buenas noches.
2: Habla Fidencio para servirle a usted.
0: Ajá, dígame, señor, a ver.
2: Mire, pues yo vine a tocar Ancina acá a las puertas, ¿verdad?, de su hermana. Porque, pues, su madre y yo nos entendemos, hablamos. Yo conocí en paz descanse a su padre, a don Miguel. Y, pues, ya pasó un tiempo y pues nos hemos entendido Marisa y yo, y yo vine humildemente a tocar las puertas y a pedir la autorización de que nos dejen ser felices. Usted no está acá. Me dice Marisa que usted está en el norte. Y pues quiero pedirle, Encina, que pues me permita hacer feliz a su mamá.
0: Pues mire, yo lo que le puedo decir en este caso,
2: dígame.
0: En este momento yo no tengo nada que decir. O sea, yo no tengo ahorita sinceramente cómo decirle yo a usted que sí le autorizo yo, porque sinceramente aunque usted haya conocido a mi papá y que ya haya pasado mucho tiempo, yo creo que no es tiempo necesario para que mi mamá tenga una relación ahorita, ¿sí? Yo por eso quiero hablar con ella, que yo no mando en su decisión. O sea, yo no quiero que usted tenga en mente de que nosotros mandamos en su decisión. Sí. Yo quiero pensar, yo quiero saber que mi mamá es lo que quiere, ¿sí? Pero yo quiero hablar con ella y ahorita
2: pues
0: no me quiere entender.
2: No, es que ella, ¿sí? Es que ella está, pues, nerviosa, ¿verdad? Está preocupada.
0: No, pero porque tiene que estar nerviosa, señor. Pues, o sea, no tiene por qué estar nerviosa.
2: Pero
0: porque
2: si usted, pues, nada más la visita cada año, cada diciembre.
0: No importa, es que mire, yo la puedo visitar cuando yo quiera. O sea, no me estoy diciendo cuándo la voy a visitar o no.
2: No, porque su madre lo parió. Usted conoce bien a Maricita. Yo la conozco bien, Ancina.
0: Pero, ¿qué me quiere? A ver, escúcheme. ¿Qué me quiere decir usted con que yo vaya una vez al año? No entiendo. O sea, ¿qué me quiere demostrar o qué me quiere dar a entender? ¿De pues que está sola? ¿De que ella tiene decisiones propias? ¿O cuál es el afán que me dio usted?
2: Pues son muchas cosas.
0: Estamos empezando mal.
2: Primero, ella ya es una mujer viuda de 63 años que sabe lo que
0: claro,
2: quiere.
0: Por eso yo quiero hablar con ella, señor. Mi decisión no es mía, es de ella.
2: Déjeme hablar, no sea maleducado.
0: Sí,
2: primero,
0: claro,
2: respete.
0: No soy maleducado. Simplemente yo por eso mi decisión...
2: Para empezar,
0: no
2: primero dígame a pa. Porque yo ya soy casi su padre.
3: ¡Mocos, güey!
0: Estás bien pendejo, güey. Pues, ¿qué tienes? Pásame.
2: Primero escúcheme. Estamos hablando.
0: No,
2: y si usted es un hombre que incluso tiene ya un huerco y una puerca,
0: claro, sí, un hombre, sabré
2: y
0: esperar,
2: tiene a su mujer
0: tampoco,
2: y todo, tiene que aprender,
0: señor,
2: a hablar.
0: Usted no me llega a los problemas de mi papá, señor. Usted no me llega. ¿Sabe qué? Disculpe, mencionarte una cara con usted.
2: No mencione a su padre, que su padre ya está descansando. Estamos
0: por
2: hablando
0: eso,
2: aquí.
0: Usted no le llega los talentos a mi papá. Yo no lo puedo
2: ni
0: ver
2: pretendo
0: como
2: eso.
0: Estamos empezando mal.
2: Ni pretendo llegarle en paz. Descanse, don Miguel, que lo tenga en su santa gloria, Ancina, bien. Yo no pretendo competir ni con usted ni con nadie. Yo lo único es que quiero que entienda que su madre merece ser feliz. Eso es todo. Y yo vine aquí humildemente a hablar con Jenny. Y ahorita la oportunidad de poder hablar con usted para que nos dejen ser felices allá en San Luis. ¿Eso es todo?
0: No, es que estamos empezando mal, señor. Yo no puedo decirle a usted, mi papá, se está adelantando, o sea, no entiendo. Como le digo, mi mamá, yo sé que es una señora ya de 60 años, por eso yo hay que hablar con ella, ¿sí? Y yo sé que la decisión es de ella y es la que va a entender, pero... No sé, a lo mejor está adelantando los hechos, no sé. ¿Cuál es su nombre?
2: Mi nombre es Fidencio, para servirle. Adiós a usted. Yo aquí vengo, de verdad, con humildad. Y lo que sí le digo, el día que usted guste, las puertas de nuestra casa van a estar abiertas.
0: ¡Ay, a su casa, señor! ¡Hombre, está mal! O sea,
2: yo le he estado arreglando.
0: ¿Y qué tiene? ¿Usted pagó la casa o qué?
2: Es algo que usted tiene que platicar con mi Marisa. Ya entiende por qué ella no está preparada a hablar con usted. Pero bueno.
0: No, está mal. Bueno, es todo lo que tengo que escuchar, señor. Muchas gracias.
2: Yo le comunico aquí a Jenny, a su hermana.
0: Claro que sí. Gracias. Sí. Suerte.
2: Ya hablé con él, pues sí.
3: Cristian.
0: ¿Qué onda con este vato,
3: Hey. Oye, Cris, cálmate. Oye, pues no, es que ya él dice que se la va a llevar. Él también merece ser feliz, mi mamá. Pues
0: oye,
3: es que no sé, pues él dice que porque nosotros no vamos a verla y que no sé qué tanto, él dice que siempre está bien. No, pues Cristian, yo por eso te estoy hablando, ¿eh? Yo por eso te estoy hablando, te estoy diciendo que qué vamos a hacer, ¿eh?
0: No, pues que no tiene nada que hacer nada, tan tonto, como que la casa es de ahí, que la chingada, o sea, que no sé qué tiene.
3: Ahora fíjate con qué me salió mi mamá, que dice que como tú no quieres el rancho, como yo no quiero estar allá, que se lo va a heredar ahora que se muera, que van ahora llegando al rancho, van a ir a Matehuala y que van ahí le va a dar los papeles para que se lo deje, porque nosotros no queremos ir para allá. Ya me dijo ahorita.
0: Pues mira, entonces dile a mi mamá que entonces haga lo que ella quiera.
3: Porque dice que al final de cuentas que nosotros no vamos y que tú tampoco y que nadie no quiere y que ella hermano está arreglando lo puro tonto porque ni siquiera nadie no quiere. Yo pienso que tienes que venir tú acá a México, ven a arreglar esto también, no me dejes a mí sola. Siempre me dejando sola, siempre ando solucionando los problemas yo sola.
0: Pero yo que quieres que arregle, o sea, si mamá no
3: ahora me fíjate, mi mamá se quiere, ahora fíjate, mi mamá se va el fin de mes, ahora ya se quiere ir este fin de semana, dice que el sábado ella se va. Ya le habló a Oliver y le dijo que viniera por el niño, ya Oliver va a venir al rato por él. Ella ya se va, el sábado ya se va. Dice que quieramos o no quieras, ella ya se va.
0: Pues pásame, por favor.
3: Pero es que tú también tienes la culpa, hermano, porque nos dejas solas a veces. Oye, y no estás al pendiente de uno.
0: Trabajando, ¿tú vas a pagar
3: pues
0: cosas,
3: sí, pero los fines de semana, los fines de semana puedes venir, hermano. Pero no puedes, si estás ocupado. Debes estar pendiente de mi mamá, debes estar pendiente de mi mamá. Pero oye, te voy a hacer una pregunta. Te voy a hacer una pregunta. Y creo que me la contestes. ¿Cómo se oye el Panda Show? Que es una broma.

0: desesperado.
1: Mijo, habla Fidencio, ya dígame, papá.
2: ¡Grita!
3: ¡Hasta mudo te quedaste!
2: ¡Cristian!
3: ¿Qué onda, Cristian? Saludos hasta Tamaulipas. ¿Cómo estás, carnalito?
4: Gracias, ma, pues bien.
1: Bien, bien.
2: Perdón, pandita. Hasta los de abajo se te fueron a la garganta, ¿verdad?
1: Oye.
4: No,
1: Oye, cuando dijo Fidencio, nos vamos a ir a nuestra casa. Digo, ¡ah, ya está tu casa, eh! Oye, es una bromita en familia, tu mami, Jenny, pues tú sabes, ¿no? La situación complicada que han vivido en el último año, pero dile por qué la broma, Jenny, a tu carnal Cristian, que ya está mudo.
2: Porque quiero que estemos más unidos, pandita, porque a veces nos abandona un poco por su trabajo y pues que de vez en cuando le vaya a dar una vuelta a la casa ya con mi mamá.
1: Mijo.
2: Pues está solita.
1: Habla Fidencio, pues nada más la mira cada año, mijo. Sí. A mí me encanta su mamá, chaparrita, pompuita, esos lentecitos bien coquetos, ancina, el pelo teñido de rubio, mamacita, quiero todo.
5: Oh, sí, así.
1: Yo le prometo, mijo, que cuando estemos en la intimidad, su madre diga, ajúa.
3: Ay, Cristian, te encantó tu bromita, pero yo te aseguro que nunca se te va a olvidar. Oye, ¿te puedo pedir un favor, Cristian?
4: Sí, claro.
1: Dime, apá. ¿Qué? ¿No tiene los pantalones, mijo? ¿A usted sabe que don Miguelito lo tenga en su santa gloria, que siempre lo he respetado, pero pues ya se nos adelantó? Pues dígame, apá.
4: Sí, yo sé.
2: Pues sí, pandita.
1: Yo le prometo echarle esfuercito para, pues para que su madre saque todas las toxinas, ¿no?
2: Y ya, aunque él no quiera y se enoje, pues y se merece mi mamá tener una persona ahí, porque pues está solita allá en el rancho y no hay nadie en quien esté con ella, aunque ella no quiera. Pero pues bueno, eso ya sería después, pandita.
3: Mira, si llega a pasar ese momento, que no lo sabes ni tú, ni yo, ni nadie en este momento, híjole, quien sea esa persona, qué difícil va a ser, con este... Con este hijo de la chilindrina que se ve que es especial. Cristian,
4: no,
3: saludos.
4: Para nada, fíjese que la decisión la toma mi mamá y sinceramente yo no estoy en contra de su decisión. Simplemente, como siempre, somos una familia unida y sinceramente si ella nos dijera, sabes qué, hijo, tengo mi decisión y voy a hablar con otra familia, con otra persona adelante. Nada más que tenemos que tomar en cuenta pues de que esta persona también no vaya a hacer, pues, digo, de lo que quiera hacer algún bien, algún mal, ¿sí me entiendes?
3: Sí, entonces, ¿no? Tan unida que se venga daño.
2: Mamá,
3: bien.
2: Exactamente,
4: para que ella me diera cada año sentimientos y yo respeto sus decisiones, porque siempre hemos respetado las decisiones de ella.
3: Son la familia unida, pero en diciembre solamente. La neta, Cristian. Sí. Y mira, tu papi hace un año que se fue, pero van a pasar dos, van a pasar tres, van a pasar cuatro, y siempre va a decir, ay, no, mamá, pues apenas tiene 3 años. Y después, no, apenas tiene 6.
2: Es que no quiere dejar la pandita, no quiere, dice que no. Cada rato la anda regañando, que porque le digo que está platicando con cualquier persona que le marque de allá y se molesta, dice, no. Pero a veces yo le digo a él que mi mamá también merece, pues, estar con una persona, que yo sé que mi mamá ahorita no piensa en eso, pero el día de mañana que Dios le ponga un gran hombre como mi padre, pues yo sí le daría la oportunidad de mi mamá que volver a rehacer su vida.
3: No, pero y pues, Cristian también. También le daría
4: la oportunidad. Claro, yo también le daría la oportunidad porque, pues, sinceramente, mi mamá todavía está joven, ¿verdad? Pero siempre y cuando pues tengamos nosotros también el conocimiento.
3: Oye, ¿y tú sabes que la neta tu mami sí se la pasa hablando con el albañil, ¿no? Eso sí es neta.
4: Pues sí, tengo cuenta, pero...
3: ¿Y tú sabes por qué se la pasan hablando tanto tiempo?
4: No, la verdad es que no.
3: ¿No?
4: A lo mejor sí, ¿no? Pues, ¿qué tanto blog necesita? ¿Qué tanto cemento necesita? ¿Qué tanta arena?
3: Pues lo de ahora, tú sabes que el sexting con el albañil ha de estar bueno, ¿no? Es lo de hoy, compadre. 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

0: pues sinceramente me ha matado esta joven, ¿verdad? Pero siempre y cuando pues tengamos nosotros también el conocimiento.
1: Oye, ¿y tú sabes? ¿Tú sabes que la neta tu mami sí se la pasa hablando con el albañil, no? Eso sí es neta.
0: Pues sí, sí, tengo cuenta, pero
1: ¿y tú sabes por qué se la pasan hablando tanto tiempo?
0: No, la verdad es que no.
1: ¿No?
0: A lo mejor sí, ¿no? Pues, ¿qué tanto blog necesita? ¿Qué tanto cemento necesita? ¿Qué tanta arena?
1: Pues lo de ahora tú sabes. Tú sabes que el sexting con el albañil ha de estar bueno, ¿no? Es lo de hoy, compadre.
2: Es lo que entré.
1: Bueno, en fin, familia, dígame, ¿cómo se oye el Panda Show?
2: A toda máquina, pandita.
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7: A ver, entonces supuestamente, supuestamente este tipo que me estás hablando, que estás haciendo referencia, fue a Tizayuca en su moto.
8: Ajá, sí, vino aquí con unos valedores míos.
7: Ok, ahora, pero ¿cómo vio la prima? ¿La prima siempre está contigo o qué?
8: No, por el medio del Face.
7: Ah, por Face, ok.
8: Ajá, como lo agregué, ¿sabes qué vino?
7: Ya entendí, ok.
8: Sí, me dijo, no, esa chavala que le publicas mucho... ¿Quién es? No, soy mi prima. Y ya le comenté yo a mi prima. O no, pues hay un chavo, le digo, que vino, que quiere conocer. Digo, ¿cómo ves? Le doy tu número. Digo, pero ya va a ser la última vez, ¿eh? Y ella no te va a presentar a nadie. O ahí tú sabes si aprovechas.
7: ¿Y qué te dijo?
8: Me dijo que sí, y de hecho hoy en la tarde me marcó. Y me dijo, ¿qué onda? Dice, ¿sí te habló el chavo? Le digo, sí, le digo, te va a hablar. Me dijo que te iba a hablar. Le digo, no sé, en la noche está ocupado. Según este chavo es doctor.
7: ¡Ándale! Ok, vamos a hacer el perfil. Entonces, ¿quieres que me haga pasar por un tipo llamado?
8: Roberto.
7: Roberto, ¿de qué edad más o menos?
8: De entre unos 42, 43 años.
7: 42, 43. Ok. Radicado en la Ciudad de México con gustos al motociclismo. ¿Qué más?
8: Es doctor. Yo le dije que era doctor. Tenía ahí el dinero, pero sí le dije que él va directo.
7: ¿En qué aspecto le dijiste que va directo?
8: Primero, pues, si la quieres conocer, tienes planeado un viaje.
7: Ahora, ¿eso le comentaste a Lisbeth que este amigo tuyo era como directón o no?
8: Ajá, no, o sea, yo le dije, no, ¿sabes qué? Mira, pues, uno de estos chavos le dio, y uno de ellos, pues, se interesó por ti, pues, porque vio las fotos de tu Face.
7: ¿Cómo es ella?
8: No sabe nada.
7: ¿Cómo es ella? A ver, platícame.
8: Ella es chaparrita. Un poquito de tez humilde.
7: Chaparrita, tez humilde, ¿qué es eso? O sea, ¿media autóctona o cómo?
8: Sí, un poquito, ¿no? Sí está guapetona, pero pues sí es de tez humilde.
7: Ok, pero es morena, es blanca, ¿es qué?
8: Apiñonada,
7: ojos, descríbemela.
8: Ojo así medio de colorcito, chinita.
7: Claro.
8: Está delgadita.
7: Ajá.
8: Sí, está guapetona, mi prima.
7: Ok, ¿es delgada, es complexión media, gordibuena o robusta?
8: No, delgada.
7: Delgada. Ok, ¿algún tipo de tatuaje?
8: No.
7: ¿Cabello hasta dónde?
8: Un poquito abajo del hombro.
7: Y chino, ¿verdad?
8: Chinito, sí.
7: Ok, algo que me digas, alguna característica. Dices, es que mis cuates, si me hace interesante chulearle esto o aquello.
8: No, nada más lo de él. Te lo puedo decir, es que me está sabiendo que este chavo te cotorrea mucho ahí con los novios, que no tienes novia.
7: Ok, oye, entonces, ¿cómo soy yo?
8: Le mandé una foto, pero trae casco el chavo en su moto.
7: ¿Y él es de tez blanca, más o menos?
8: Ajá, sí, tez blanca, alto.
7: Ahora, si es un tipo ya, pues maduro, 42 años en promedio, ¿qué? ¿Casado, separado, divorciado, viudo, con hijos, sin hijos?
8: Divorciado, con hijos.
7: ¿Hace cuánto estoy divorciado?
8: No, 10 años estaría bien.
7: 10 años. Ok, perfecto, pues ya hijos creciditos, ¿no?
8: Sí.
7: ¿Dices que ella tiene una hija o hijo?
8: Hija.
7: ¿Qué edad tiene?
8: 17.
7: Entonces yo le voy a decir un hijo que se va a llamar Rodrigo, que tiene 16, y una niña que se va a llamar Fabiola, de 14 o de 17, ¿qué te late?
8: Oh, 14.

0: 2014 y viven con su mamá en el extranjero. Ya está hecha la machaca, entonces doctor, empoderado y bien económicamente.
1: De hecho, el papá de su hija, se llama Nana, vive del Gabacho, vive en Los Ángeles.
0: Ah, el papá de ella, ok. Ah, me has dado buen tip. ¿Y qué? ¿Hasta dónde quieres que llegue?
1: Hasta donde ella quiera.
0: ¿Hasta donde las arañas hacen su nido?
1: Sí. El chiste es de que... Primero, okay.
0: Tevitis, ¿no? Ayuca, motociclismo, Facebook, la relación. ¿Cuándo me diste el teléfono?
1: Hoy,
0: perfecto.
1: Hoy.
0: ¿Estás seguro de la broma?
1: Sí.
0: Vamos a pegarle, señores, en directo desde el Panda Go Center. ¿Ella se enamora o no? Las bromas están en el Panda Show.
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7: Bueno.
0: Hola.
7: ¿Hola?
0: ¿Lisbeth?
7: Sí, ¿quién habla?
0: Roberto, de este lado, el doctor Roberto, ¿cómo estás?
7: Bien, gracias.
0: No sé si Lalo te comentó que me dio tu número telefónico.
7: ¿Eres el amigo de mi primo?
0: Sí, claro, lo conocí, soy fan del motociclismo y otros gustos. Me encanta el deporte y bueno, tengo el gusto de conocerlo cuando voy a rodar, él está en Hidalgo, ¿no? Y me comentó que tú también, yo estoy en la Ciudad de México.
7: Yo también
0: bueno,
7: estoy en el estado, pero tengo allá.
0: No me digas, ahí ¿dónde está estás?
7: ¿Conoces Tultepec, Coacalco y eso?
0: Ah, yo pensé que estabas en Hidalgo, porque en tu Facebook, no me fijé, pero yo pensé que también estabas en Hidalgo.
7: No, ¿tú vives allá?
0: No, yo vivo en Polanco.
7: No, lo que pasa es que yo tengo una casa allá. Bueno, mi casa está allá. Entonces, y mucho tiempo estuve viviendo allá, pero me vine para acá.
0: Ok, hablas de allá y hablas de acá, o sea, ¿qué es allá y qué es acá?
7: Bueno, sí, discúlpame. Donde ahí en Tizayuca, donde vive mi primo, yo estuve un tiempo viviendo allá. Pero después decidí venirme para el Estado de México.
0: Ah, ok. Entonces tienes, digamos, propiedad en Tizayuca y radicas en el Estado de México, pero es muy grande, que en Toluca, en Satélite.
7: En Tultepec. Por Coacalco.
0: Ok, sí ubico, ya está muy afuera, prácticamente área metropolitana, pero ya en el Estado. Yo vivo en Polanco, en Lago Zurich. Aquí tienes tu casa.
7: Bien.
0: Aunque también, también en Satélite tengo otra propiedad y bueno, hay otras cuestiones. Pero bueno, ¿cómo has estado?
7: Muy bien, gracias.
0: No sé si te comentó Lalo que tengo el gusto de conocerlo, me encanta rodar.
7: Sí.
0: Cuando tengo tiempo lo hago.
7: Me dijo que el fin de semana fueron a... No me dijo exactamente a dónde, pero que estuvieron así varios chicos en sus motos y... bueno, a mí también me gustan mucho las motos. Solo que no sé andar en ella.
0: Oye, pero ¿qué tipo de moto te gusta? ¿Te gusta la chopper o te gusta la de pista? ¿La 650, una 1000, 1200?
7: No, pues es que tan solo escucharla, el corazón se me acelera. Las de pista.
0: Las de pista, sí, me encantan. Yo tengo una roja, no sé si te la enseñó mi primo. Está padrísima, es una italiana. 1400 caballos con biturbo. Es un monstruo, es un animal. La disfruto mucho, aunque también me encantan las de turismo. Ahora sí que depende de la ocasión, del ánimo, de las ganas. Es como salgo a rodar. Y bueno, también del tiempo, porque no sé si te comentó que yo soy médico.
7: No. Nada más me dijo que le iba a dar mi número a una persona, bueno, a un amigo de él, que quería conocerme.
0: Sí, te vi en el Face. Bueno, antes que nada, con el respeto que me mereces, es guapísima.
7: Gracias.
0: Oye, pero una pregunta, porque yo le pregunté a tu primo y tengo entendido que está cerca de los 40 de edad, ¿no? ¿Qué edad tienes?
7: Eso no se pregunta.
0: No, digo, te pregunto porque, bueno, mira, yo tengo 43 años. No tengo el gusto de conocerte, pero te escucho como si fueras una niña de 21 y bueno, no es que quiera saber tu edad, pero no quiero equivocar el camino, ¿verdad? porque sí, una mocosita como que no. Por eso te pregunto, ¿qué edad tienes?
7: Sí, ya, ya casi. Tienes razón, mi primo, pero siempre he dicho que mi voz es más chiquita.
0: Digo, no me digas tu edad, pero ¿estás cerca de los 40?
7: Sí, casi.
0: Ah, bueno, entonces ya estamos hablando de gente adulta, ¿no?
7: Sí.
0: Ya gente centrada, sí, sí, es que sí, tu voz, digo, es linda, pero sí como que representa no tu edad. Y bueno, ya estamos hablando ahora sí que entre dos personas adultas y todo. Y bueno, ¿y qué más te dijo tu primo? Platícame.
7: No, de hecho, no, nada más que eso. Y yo la verdad le dije, a ver, enséñame una foto. Y no me quiso mandar una foto, dijo.
0: Pero yo le mandé una foto donde estoy precisamente rodando.
7: Pero no te ves.
0: Ah, bueno, tengo casco.
7: Yo le dije, si quieres, dale mi WhatsApp, porque de hecho te dio, creo que, mi número de mi casa. Pero le digo, estoy pensando en cambiar de línea. Entonces, ya la dejé. Y le dije, pero ¿sí crees que el de mi casa está fuera de servicio? Y el de mi teléfono es muy raro que entre la llamada. Por lo regular, casi nunca entra la llamada. Es muy difícil por ser. Le dije, si quieres, dile que me mande un WhatsApp o por Messenger. Y me dijo, no quiere. Y le dije, ah, ok, como quieras.
0: ¿Sabes qué? Lo que pasa es que a mí me gusta más hablar por teléfono porque, digo, tengo mis redes y todo. No las uso mucho, pero se me hace como más impersonal. Entonces, por eso sí le dije a Lalo, oye, pues dile que le voy a hablar por teléfono. Antes que nada, te agradezco mucho que me haya recibido la llamada. No sé qué quisieras preguntarme. Mira, yo tengo 43 años, mido 1.79 de estatura, tez blanca, barba no me la dejo mucho, ojos aceitunados,
7: claritos.
0: Practico todas las mañanas, hago cardio, bueno, me dedico al tema de salud, soy divorciado.
7: ¿Qué te especializa?
0: Yo me especializo en cardio, soy doctor en cardiología, o sea que soy experto en el tema del corazón, más no experto en el tema del amor. Son dos cosas diferentes, ¿verdad? O sea, para esto...
7: Oye, somos dos. Yo nunca me he casado.
0: ¿En serio?
7: No, nunca. La verdad es que tengo una niña que tiene 17 años.
0: No me digas. Yo tengo un hijo de 16, se llama Rodrigo. Está en California, en Los Ángeles, sí.
7: Mi hija tiene 17 años. De hecho, lo acaba de cumplir porque su cumpleaños fue en marzo. Uh-huh. Y de hecho también es mío.
0: Órale.
7: Y sí, está de mi tamaño. Literal mi tamaño.
0: Mira, qué guapa.
7: Pero no, la verdad sí, la hice con amor y me salió guapa.
0: Qué padre, sí, mira, yo tengo a Rodri de 16, tengo a Fabi de 14, viven en Los Ángeles con su mami. Yo, pues me separé hace 10 años, o sea, estaban muy pequeños. Prácticamente fue amor de prepa, su mamá y yo hicimos una familia, nos casamos. No funcionó, nos divorciamos. Tú sabes que esto de ser médico es bastante absorbente. Me he dedicado a trabajar durísimo. Hice la especialización, hice una maestría, incluso en el Heart Institute of Massachusetts. Hice una especialidad. Tengo mi propio consultorio. De hecho, mira, voy a cumplir 43 años. Precisamente era en junio. Y le decía a Lalo, le comentaba, y sabes qué, bro, o sea, estar trabajando tanto y todo, voy a tomar un año sabático. O sea, un año en el cual no voy a trabajar, voy a disfrutar de lo que he hecho, tengo ganas de rodar, incluso estoy preparando todo para rodar en Suiza, a través de los Alpes.
7: ¿En
0: y también en Italia hay unas montañas y paisajes maravillosos, me voy a ir 3 meses a rodar.
7: ¿Pero cómo vas a llevarte tu moto? ¿O vas a alquilar una ya o cómo?
0: Ah, no, me llevo mi moto, me llevo dos. Pues es como todo, así como compras un boleto de avión, también compras el pasaje para llevarte tu motocicleta y allá hay muchas opciones, puedes rentar lo que es un auto y una camioneta que puedas mover, tu propia motocicleta o bueno, también puedes, hay servicios que hacen precisamente la mudanza, en fin, no, mira, en este mundo globalizado ya pues puedes hacer lo que quieras, ¿no? Y la verdad es que bien, o sea, muy contento y tratando de encontrarme, y te voy a ser bien honesto, Lisbeth, ando en busca del amor, ¿no? Tal vez lo expresé mal, No ando en busca del amor, ando en busca de una compañera. Ando en busca de alguien que comparta mis gustos, que sea afín conmigo, de que le encante rodar. Que ahorita que me dijiste eso, se me iluminó la mirada. Y que tenga ganas de perderse en el mundo, ¿no? Y disfrutar de la vida. Mira, hemos pasado por una pandemia que ha sido terrible, que ha sido una gran enseñanza. Y pues no sabemos si vamos a estar el día de mañana. Esa es la verdad.
7: Eso es verdad, muy cierto. A mí me encanta salir, me encanta pueblear, me encanta salir de vacaciones. Ya tiene, bueno, por lo menos una vez al año tengo que salir mínimo a la playa. Es mi última vez, fui a Acapulco. Bueno, es que mi hija tenía un concurso, ella es bailarina, entonces tenía un concurso en Acapulco. Sí, sí, siempre la tengo ocupada, trato de tenerla ocupada. Entonces le gusta mucho el baile desde muy niña. Y me encanta conocer lugares nuevos. Y yo, bueno, la verdad, siempre que trato de salir con una persona, muy honestamente, necesito que sea, pues no igual a mí, pero sí un poco afín a lo que, pues, a mí me gusta, no sé, conocer las personas que tengan metas, que les guste.
0: Claro.
7: No nada más estar en su casa, no sé. Porque yo conozco muchas personas que nunca salen de su casa, con diferentes lugares, y yo les digo, ¿en serio? De verdad, no puedo creer tanta cosa que hay en el mundo y no quiere salir.
0: Oye, Liz, y haciéndote pregunta directa, dime, ¿tú qué andas buscando? O sea, ¿tú qué pretendes? ¿Quieres un novio, un marido, un amante, un complemento, un revolcón? Digo, vamos a tratar de ser directos, ¿no? Por eso te decía, somos adultos. Y bajo la bandera del respeto, y bueno, sé que eres prima de Lalo, sin faltarte al respeto, ¿no? Pero, ¿qué andas buscando?
7: Pues no, yo no busco nada, obviamente, ¿no? O sea, el revolcón creo que se te lo vas el día que uno quiera con la persona que quiera, ¿no? Entonces, pues no, por el momento revolcones no me interesan.
0: Claro.
7: Entonces, no. Para eso yo creo que nos falta cualquier persona, porque pues tanto como hombre como mujer creo que tenemos personas que pues les gustábamos y que en algún momento si tú le dices, oye, ¿qué onda? Podemos salir a tomarnos algo, y termina haciendo otra cosa, ¿no? Y pues pareja, siempre y cuando tenga lo que ya te dije. O sea, aunque todo siempre tiene que ser un caballero, al menos para mí.
0: Ok.
7: ¿No? Y yo creo que la persona, uno no dice qué busca, ¿no? Yo creo que cuando conoces una persona, ya defines o se va dando la, pues, no sé, las cosas. Sí, no sé, yo creo que en la primera impresión siempre causan muchas cosas, ¿no? A lo mejor lo ves y está muy guapo y dices, ya habló, ya no me cae bien.
0: Sí, tienes toda la razón. Oye, ¿actualmente tienes pareja? ¿Estás comprometida con alguien o no?
7: No, la verdad es que no. Hace un tiempo tuve una pareja, pero bueno, del año pasado.
0: Ajá.
7: No había tenido pareja de 2 años antes. Conocí una persona, no funcionó y terminamos. Y pues no, como te decía, la verdad es que nunca me he casado. Nunca he sabido qué es vivir con un hombre. No. Nada, no.
0: ¿Y
7: sé,
0: te gustaría intentarlo, el vivir en pareja, el tener un cómplice en el cual puedas despertar al lado con alguien y dormir de cucharita y así rico, o no? ¿O no es a lo que aspiras?
7: Antes decía que eso no era para mí. Pero creo que cuando uno va creciendo, pues ya la perspectiva de vida va cambiando, ¿no? Y bueno, también se antoja o saber qué es eso, pues despertar con alguien. Pero todo depende de la persona.
0: Mira, cierro mis ojos y te estoy escuchando. Imagino las fotos que he visto en tu perfil, con ese cabello chinito y tu piel apiñonada y tus ojos. Tienes ojos claros, ¿verdad? También.
7: Así como... Pues son cafés, en el sol se ven un poquito más claros.
0: Te han dicho que eres la mujer más guapa que existe en todo Tultepec.
7: Gracias. Pues en todo Tultepec no me lo han dicho así tal cual, pero pues no me considero una chica fea y... Sí, gracias.
0: Bueno, no fea, realmente... Mira, yo he tenido la oportunidad de convivir con mujeres, sí, con andar con... o tener pareja, ya sea profesionista o no, pero Bueno, cuando te dedicas al área médica, lo que menos tienes es tiempo. Y honestamente, ¿cómo te lo expreso?
7: ¿Cómo es?
0: ¿Tú crees en el amor a la primera vista en Face?
4: ¡Oh, Dios!
7: Nunca me ha pasado.
0: Mira, te digo rápidamente cuál es la historia. Yo conozco a tu primo, nos vemos por redes sociales. Ya ves que luego, pues, a través de los códigos van haciendo como la relación de amistad y todo. Y es como yo te detecto, le pregunto a tu primo. Y me dice, sí, es mi prima. Ya le dije, oye, ¿quién es? Ya me dijo Lisbeth. Y le dije, oye, está guapísima. Y la verdad es que me empecé a interesar muchísimo. Yo le dije, oye, no te vayas a sacar de onda. Lo digo con respeto, o sea, somos brothers. Pero me gustaría conocerla. Y no tiene compromiso. Y ella me dijo que no. Me comentó que eres madre soltera. Y yo dije, ah, wow, o sea, padrísimo. Y escucho, tienes una voz tan divina y tu forma de expresar con tanta claridad. Hace tanto tiempo que no sentía mis manos transpirar y el nerviosismo de decir, wow, Dios, gracias. Sé que eres la persona celestial, como una persona que se dedica a la ciencia. Sé que obviamente es importante, pero sé que todo viene por algo y por alguien, y ahorita me lo está demostrando. Escucho y te imagino, hasta tengo ganas de darte un beso.
4: Ay,
0: o sea, estoy nerviosísimo.
7: Ay,
0: perdón,
7: ¿en serio?
0: Pero te lo tenía que decir, perdón.
7: ¿Sabes qué, Eduardo? Es como si fuera mi hermano. Su mamá, yo la quiero como si fuera mi mamá.
0: Sí, y no, y él no permitiría que se acercara, o al menos de mi parte, un tipo con malas intenciones. O sea, yo la verdad es que tengo ganas de vivir la vida. O sea, no la he podido vivir. Sí, soy divorciado, tengo dos hijos. Creo que tú también puedes entenderme. Tienes una preciosa, una princesa de 16, pero necesitamos tiempo de vivir. No sé qué opines, Lisbeth. O sea,
7: siempre
0: me gustaría...
7: Siempre en mi casa me dicen, ¿por qué no, que nunca te vas a casar, que nunca vas a vivir con alguien? Bueno, en mi casa soy como la solterona, ¿no? Siempre dice que mi vida es muy privada. O sea, por ejemplo...
0: Y así debe ser, claro.
7: Sí, yo no soy... o sea, si salgo con alguien, si salgo a comer, si algo... Muy difícil publico lo que hago, ¿no? Entonces, por ejemplo, me dicen, aquí tú no vas a tener novio, tú no te vas a casar, así. Y por lo regular siempre me dicen, te vas a quedar sola. Y yo digo, bueno... Disfruté mucho mi soltería siempre, porque me encanta disfrutar a mi amiga y me encanta estar a gusto, ¿no? Pero hay veces que me molestaba mucho que me decían, ay, es que ya todo el mundo se casó, pero a mí me gustaba porque yo decía, pues mientras tú estás en tu casa, hace años, ¿no? O sea, mientras tú estás en tu casa dándole de comer un domingo a tu esposo, pues yo estoy disfrutando un pueblito mágico, me voy de vacaciones con mi hija, ¿no? O sea, la diferencia entre tú y yo es de que yo disfruto la vida de diferente manera. Y siempre he sido así, y siempre he sido un poco criticada en mi casa por eso de que pues no tengo una pareja estable. Pues, me refiero a estable porque ellos quieren que ya me case, ¿no? Pero pues si no te llega el momento, pues no puedes obligar a alguien que... O a ti mismo a estar con alguien.
0: Oye, cariño, ¿y eres cariñosa? O sea, ¿o eres seca?
7: Soy muy empalagosa.
0: Wow, lo sabía. En tu tono...
7: Bueno, dice mi hija, porque empalago a mi hija. Y, bueno, sí soy empalagosa, me encanta.
0: Es que eres perfecta y tenemos tantas cosas similares. Hijos prácticamente de la misma edad, circunstancias, mundos. Aunque bueno, aquí pues yo no tengo la... tutoría de mis hijos, la tiene su mami, y te digo que ellos están en California, pero tú tienes la potestad de tu princesa, ¿no?
7: Sí, porque su papá, desde que ella tenía un año, fue a vivir a Los Ángeles, entonces él vive en Los Ángeles.
0: ¿En Los Ángeles vive él?
7: Sí.
0: ¡Wow! Yo te dije que mis hijos viven en Los Ángeles. ¿Sí entiendes todas las circunstancias que pasan? Wow.
7: Y de hecho apenas le acabo de decir, porque este año mi hija adelantó un año de prepa y sale y entra a la universidad. Y apenas le acabo de decir a su papá que se quiere ir a estudiar allá a la universidad, pero ella le dijo que pues no sabía y se lo iba a pensar. Pero no, sí, claro que yo tengo la patria potestad. Tengo la custodia, la patria potestad no, porque la tenemos los dos. Okay. Ella no puede salir del país si él no la va a aceptar, ¿no?
0: Oye, hablando de salir del país, ¿tú puedes salir del país?
7: Yo no tengo visa, solo tengo pasaporte.
0: Ah, bueno, es que... Bueno, te lo voy a decir. Es que te escucho y... O sea, yo estoy preparando todo para salir precisamente el 21 de mayo, salir para Europa. Y estar esos 3 meses rodando, como te lo dije en un principio. Tal vez sea tonto y absurdo, pero ¿te gustaría ir a rodar conmigo?
7: ¿En serio?
0: No, más bien yo te pregunto. ¿En serio te gustaría vivir esta experiencia conmigo y el aire nos dé la sensación de libertad y poder rodar, caminar, estar entre las montañas, disfrutar de la bella Suiza, la loca Italia y ser libres, comernos el mundo disfrutando de un buen vino, de una buena charla? Si se da, ¿por qué no? Posiblemente fusionarnos el uno con el otro y hacer el amor como hace mucho creo que no lo hacemos. Ay, no sé, soy un tonto, pero...
7: Oye, hablas muy bonito.
0: No soy yo. Es mi corazón, es este ser humano que... Ay, es que de verdad todo empezó, es tan raro y tan mágico que cuando le digo a Lalo, oye, dame chance, o sea, dame la oportunidad de poder hablar con ella, o sea, y mira, se dio y qué nervios.
7: ¿Y no te gustaría primero conocerme?
0: Ah, no, claro. O sea, es más, si tú me dices, en este momento mando a mi chofer, estoy aquí en Polanco... Y ahorita echamos una cenuki rica. Pero bueno, es decir, estás loco, ¿verdad? Pues ya es algo tarde y todo, pero... No, claro que queremos conocer, que quiero conocerte, o sea, pero... ¿Te gustaría viajar conmigo y vivir esta aventura en Europa o no?
7: Pues a quién no le gustaría tener al lado una persona con la que también podría disfrutar muchas cosas.
0: No, pero bueno, tenemos hijos, bueno, en este... Por eso es que va mi comentario.
7: Eso es un poco difícil. Tendría que ver qué onda con mi bebé.
0: Claro. Sí, eso como que se pondría... ¿Sería un imposible? ¿O podría...?
7: No es imposible,
0: no, ya sé.
7: Pero...
0: A lo mejor podemos pedirle a Lalo. Es su tío. Wow.
7: Ella, mi hija ama su mamá de Lalo. Ya,
0: o sea, yo puedo encargarme económicamente de la manutención en esos 3 meses, dejarle dinero para que la atienda y... Wow. Eso estaría genial, ¿no?
7: Oye, no hagas que yo imagine cosas.
0: Oye, Lisbeth, ¿crees que estoy... volando muy alto y voy a 250 kilómetros por hora?
7: No lo sé.
0: ¿Te da miedo ir a tanta velocidad?
7: Bueno, no me da miedo. O sea, la verdad es que uno no sabe.
0: Es que...
7: En el momento que no encuentras una persona que te encante, a lo mejor yo ahorita... No
0: siento que
7: sé,
0: mi corazón no palpita y creo que esta relación puede ir en infinitum, en una alta velocidad.
7: Bueno. Cuando me comentas, bueno, yo me considero una persona buena onda y sensible y honesta y bonita.
0: Bueno.
7: Creo que...
0: Bonita no lo dudo. No lo dudo porque, bueno, las pupilas de mis ojos han visto a través de las imágenes. No solamente que eres una mujer linda, sino una mujer linda, transparente, única. Pero bueno, oye, hagamos una cosa. Bueno, primero, ¿te interesa conocerme?
7: Sí, claro.
0: Ok. A mí me encantaría conocerte. O sea, pongamos fecha. ¿Cuándo? Ahorita, mañana, el weekend. Mira, tengo una cabañita en Valle Bravo. ¿Te gustaría que fuéramos a Valle y nos vamos por moto? ¿O quieres más tranquis? Un restaurancillo, mi depa, rica cena, pasta, vino tinto. Dime qué quieres, princesa. Tu boca es mi límite.
7: Pues te late que comamos un cafecito o algo y ya después vemos qué hacemos.
0: Tú dime, yo no quiero presionar, yo soy un libro abierto, a lo mejor ahorita me aventuré y, bueno, lo haría, ¿no? Te digo, y ¿sabes qué? En este momento mando un chofer y ven acá a Polanco, sí conoces Polanco, ¿no?
7: Sí, claro.
0: Digo, hay restaurantes abiertos o algo y sí. Hoy mismo nos podemos conocer, pero igual me dices, oye, ¿sabes
7: ando
0: qué?
7: Ando en pijama, uno tiene que arreglarse y ponerse linda.
0: Ay, ¿eso qué tiene? La belleza es natural.
7: Pero claro, ya sé, pero, o sea, a mí me gusta verme bonita para mí y para alguien más.
0: Oye, ¿cómo te gusta besar? ¿Cómo besas?
7: Pues es que depende del momento. Puede ser un apasionado, uno tiernón, o depende de dónde estés, ¿no? En el momento en que estés.
0: Pero pero ¿eres tierna o eres de las que te gusta morder el labio, besar el cuello?
7: De las dos.
0: ¿Tú sabes que hacer el amor es un arte?
7: Ya sé, sí.
0: Son dos cosas diferentes y te lo puedo decir desde el ámbito personal y desde el punto de vista médico. Hay dos formas muy diferentes cuando haces el amor o cuando tienes sexo.
7: Claro, porque se entregan diferentes cosas.
0: Ahí comparto contigo cuando hace rato mencionaste que pues, en cualquier momento puedes tener sexo. Pero ahorita, escuchando tu voz, imaginando tus ojos e imaginándote incluso hasta en pijama, esta conversación y este encuentro que estamos teniendo es como si hiciéramos el amor.
4: Oh, sí, oh,
0: vamos
4: sí, así.
0: Yendo paso a paso, de tal forma que hay cierta química, que hay tanta atracción, que ya siento que te huelo. Te siento, siento que tu piel es fresca, humectante. Y bueno, aparte como médico, conozco perfectamente el cuerpo humano. Y no solamente te garantizo que vas a estar a una alta velocidad, posiblemente en una motocicleta o en un auto, o sintiendo el viento, sino también estas manos, estos labios, este cuerpo, te va a hacer vibrar. Y si así el destino, tú y yo lo queremos, voy a hacerte vibrar hasta que me digas, no más. En verdad. ¿Hace cuánto tiempo que no tienes un lindo orgasmo?
7: Ay. Bueno, de meses.
0: Digo, ojo, vamos a dividir un encuentro sexual y un orgasmo, si sabes a lo que me estoy refiriendo.
7: Sí.
0: Un orgasmo es precisamente cuando una mujer llega, o el hombre, llegamos al clímax de la relación, bueno, etcétera, te lo puedo explicar muy bien, pero bueno, no es una clase médica, ¿verdad? Entonces, si entiendes el concepto, sí sabes qué es llegar al orgasmo.
7: Bueno, creo que en realidad, creo que solamente dos veces.
0: Es una clase médica, ¿verdad? Entonces, si entiendes el concepto, sí sabes qué es llegar al orgasmo.
7: Bueno, creo que en realidad, creo que solamente dos veces en mi vida lo he hecho.
0: Lisbeth, ¿es en serio?
7: Ya sé.
0: No, ¿sabes que ahorita estoy aquí en mi depa, que está en Lago Zurich? De hecho, es como un tipo penthouse, donde literalmente la moto la estoy viendo, la tengo a 2 metros. Y la moto está estacionada en el piso. Yo tengo 2. Y ahorita me imaginé tú y yo haciendo pijamada aquí, después desnudándote. ¿Te imaginas poder tener un encuentro y hacer el amor arriba de la motocicleta?
4: ¡Oh, sí! ¡Oh, sí! ¡Así!
0: ¿Nunca lo has hecho en una moto?
7: No.
0: Ni yo. Pero bueno, como estamos hablando del tema, sería padrísimo. O sea, tú imagínate cómo montas una motocicleta y yo te garantizo, bueno, le echaría ganitas. En verdad que llegarás a un orgasmo donde nunca nadie... Ay, de verdad estamos locos. Miren, ¿cuánto tiempo llevamos hablando y estamos hablando de orgasmos? Perdón.
7: Ya sé. O sea,
0: ¿entiendes?
7: Fíjate, espera. Tú por lo menos me conoces, me has visto. Yo no solamente como que te puedo imaginar por la descripción que me diste. Esa es una trampa.
0: Pero ¿por qué dices que es trampa, Liz? ¿Por qué?
7: Porque tú ya me dijiste. Y yo solamente te imagino.
0: Mira, es que eso es lo importante del cuerpo y del ser humano. La imaginación es uno de los músculos más importantes que tenemos. Ahora, mira, yo puedo ser el tipo posiblemente más horrible, chaparro, gordo, con barros, cero músculo, solamente grasa en reposo, celulítico, como tú quieras. Pero realmente te importaría. ¿Qué es lo que más te importan? ¿Los sentimientos o el físico?
7: Sí, claro. ¿No has visto los comentarios de mi primo?
0: Sí, claro, claro, claro.
7: Eso quiere decir que no me importa lo físico.
0: Entonces, mira, ¿eso qué importa? Mira, como sea, es pecata minuta. Lo que sí te digo es que no soy feo. O sea, tengo lo mío, me defiendo, ¿no? Cuido mi cuerpo, cuido mi salud. Pero lo que es verdaderamente importante es esa sinergia y esa atracción que siento por ti. Es más, quiero pedirte algo.
7: Dime.
0: Wow, lo siento y lo haré. Liz.
7: ¿Qué?
0: ¿Quieres ser mi novia?
4: ¡Oh, Dios!
7: ¿No crees? ¿Es en serio? Pero claro. No me has visto.
0: No importa, te veo con los ojos del alma. Sé que hay mucha atracción. Sé que hay... no sé, esta cosa tan natural, ese amor a primera vista de Face, tantas cosas que se han encontrado en este camino tan difícil que es la vida. Mira, honestamente, estoy súper emocionado de que puedas ir conmigo a Europa y podamos ir a vivir la aventura de rodar, ¿ok? Y hacer un viaje por Suiza y por Italia y andar en infinitum. O sea, me encantaría. Pero me encantaría conocerte ya. Pero ahora que sea nuestro encuentro, hoy, mañana, this weekend, no sé, me gustaría que fuéramos novios ya. O sea, padrísimo.
7: ¿Desde que nos veamos?
0: Claro. ¿Para qué perdemos el tiempo? O sea, empecémonos a conocer desde ya. Empecemos a disfrutar la vida ya. No eres una niña.
7: No.
0: No soy un niño.
7: No.
0: ¿Qué podemos perder?
7: Nada.
0: Posiblemente podemos perder que a lo mejor la pijama que yo utilizo no te guste.
7: No creo.
0: O dime, ¿cuál es tu propuesta? Esta es mi propuesta. ¿Cuál es la tuya?
7: Pues es que me has dejado sin palabras. Es decir, me has dejado sin palabras. Porque...
0: No digas palabras. Deja que hable tu corazón y tu alma. Cierra tus ojos. Me imagíname como yo te imagino.
7: O sea, me emociona, ¿sabes? Me halaga el que digas que te gusto y que te causa sensación. A mí me emociona.
0: No, corrección. Corrección, no me gustas. Me encantas. Me encantas.
7: Gracias.
0: Hace mucho, mucho tiempo, yo creo que tenía unos 17, 18 años cuando sentí por primera vez ese sentimiento de hormigueo y mariposas en el abdomen. Y ahora tengo unas ganas de correr y de verte. Porque estoy seguro que ahora que nos conozcamos y nos miremos a los ojos, sentiremos lo que estoy sintiendo y que estoy seguro que tú también estás sintiendo, que nos conocemos de una eternidad. Posiblemente podamos ser almas gemelas que tuvimos algo que ver en siglos pasados o en otra vida. ¿Sí me entiendes?
7: Ya sé, eso yo sí creo en eso, en que sean parejas, que hay parejas por destino, hay parejas que ya están, sí, como literal, o sea, el destino ya las va a juntar.
0: Pero no me contestaste, Liz. ¿Quieres ser mi novia? Dije,
7: pues, no sé qué contestar, me siento...
0: ¿Solamente es un sí o es un no? Un tal vez creo que no se vale en el mismo juego de la vida.
7: ¿Tal vez no se vale?
0: Tal vez no se vale. Es... ¿Te gustan los juegos de azar? ¿Te gustan las cartas?
7: No, casi no. No sé jugar.
0: Ok, pero ¿sabes de qué consiste?
7: Es un azar.
0: Y es un juego en el cual dices, voy por todo o voy por nada. No es quizás. Entonces yo, en este momento, estoy estirando mi mano. Estoy abriendo mi corazón, mi vida, mis sentimientos, para apostarle, como desde hace mucho tiempo, ¿no?, al amor. Y sé que tú eres la indicada. Eres mi amor a primera vista de Face. Entonces, yo te pregunto, Liz, no hables tú, que hable tu instinto. Es un, ¿sabes qué? ¿Sí o no, Roberto? Punto. ¿Quieres ser mi novia?
7: Ok. Apostemos. Sí.
0: ¿Me hablas en serio? No me estás mintiendo, es un sí.
7: ¿Pero te tengo que conocer ya?
0: Pues si estás en pijama y yo estoy en pijama, pues ¿por qué no tenemos una primera pijamada? Vamos a conocernos ya. Si tú eres mi novia, yo soy tu novio.
7: No, hoy no.
0: ¿Por qué hoy no? No me digas. Ok, pido un cepillo de dientes ahorita en la tienda de abajo. Eso no es problema. A ver, dime, ¿cuál es el problema?
7: El problema, no hay ningún problema. Tengo que ir mañana temprano a mi hija y tengo que tomar un curso.
0: Ah, ok. Bueno, hagamos una cosa. ¿Por qué no comemos el viernes? ¿Te parece? ¿Tienes tiempo?
7: Sí.
0: Platicamos. Si quieres, ve hablando con Lalo para ver si... O sea, me gustaría que nos conociéramos, ya siendo novios, vernos a los ojos y después de comer y todo, tomamos la moto y nos vamos a Valle Bravo. Y estamos el weekend. ¿Cómo ves?
7: El viernes.
0: Sí, mira, nos vamos el viernes en la tarde, llevamos a Valle, estamos el sábado y el domingo, después de almorzar, nos regresamos y yo te llevo a tu casa... El domingo, tarde, noche, podemos pedirle a Lalo que, si quieres, ahorita yo le mando un mensaje. Bueno, ¿Quién le va a decir a Lalo de que somos novios, tú o yo?
7: No, tú. No, yo.
0: No sé, como tú quieras.
7: Eduardo está dormido ahorita, yo creo.
0: Bueno, yo me encargo. Pero, ¿estás dispuesta a que le encarguemos a tu princesa Lalo?
7: Sí, porque me da pendiente dejarla sola.
0: Ok, sí, no será una imprudencia. Y también puedo ir platicando para ahora que nos vayamos a Europa. Tienes pasaporte, ¿verdad?
7: Sí, tengo pasaporte.
0: Nada más eso, porque no vamos a ir a Estados Unidos, o sea, volamos directamente a Frankfurt y de Frankfurt ya volamos a Zurich. Y bueno, nada más se necesita el pasaporte. Entonces, nos ponemos de acuerdo para que yo le deje dinero y 3 meses esté tu hija bien cuidada, que mejor que con Lalo. Ay, no lo puedo creer. ¿Escuchas mi corazón?
7: Ni yo tampoco.
0: ¿Te puedo pedir un favor?
7: Claro, dime.
0: Mándame un beso. Nuestro primer beso.
7: Tenemos que ver de frente. Eso está bien, bien pena.
0: Claro. Ahora que nos veamos de frente, bueno. Créeme que tus labios jamás van a volver a sentir la resequedad, si alguna vez la han sentido. Pero bueno. Estamos hablando que faltan horas para que sea viernes, todavía falta. Entonces, dame la ilusión de poder seguir soñando contigo. Mándame un beso. Es más, cierra tus ojos.
7: Deberíamos de hacer una videollamada.
0: ¿Ahorita?
7: ¿Qué tiene?
0: No, estoy afirmando, no estoy preguntando. ¿Ahorita? Ok.
7: Pues sí.
0: Pero en pijama.
7: Yo traigo mi pijama y pregunto, ¿sí? Entonces, y estoy despintada. Si te asustas, ya no es mi problema.
0: Ay, no, para nada, no. Ay, ¿cómo me voy a asustar si eres maravillosa? Ok, vamos a hacer una cosa. Le voy a mandar un mensaje a Lalo, ojalá esté despierto y si no, que lo vea mañana. Ok. 2, hacemos la videollamada. Pero 3, porfa, mándame un beso.
7: Te mando un beso.
0: Así. Ok, te marco en 5, ¿ok?
7: Ok. Bye.
0: Amor. Bye, hasta el ratito.
8: ¡Lalo! ¡Ya tengo novia! No lo puedo creer, o sea, ya novia, ya viaje a Europa. Todo lo que me pediste lo apliqué, compadre. El empoderado, oye, pero pues ¿cómo que tu prima no ha tenido buenos orgasmos, tú? ¿Qué opinas de lo que escuchaste, mi querido Eduardo?
1: No, ahorita está volada, ahorita...
0: Pero bueno, va a tu parte, porque ahorita de estar hecha en la fregada preparándose para la videollamada. A ver, pregunta, ¿sabes hacer llamada de 3, Eduardo?
1: Sí.
0: Ok, mira, tú ahorita ya tu estilo, yo te voy a decir cómo lo haría yo, ¿no? Estoy recibiendo un mensaje de Roberto, un audio, como tú quieras, a ver. Me está pidiendo mi número de cuenta, que me va a dar dinero... Que se va a quedar tu hija conmigo, que son novios, que me comunique contigo. Lisbeth, no entiendo nada, explícame. Si me entiendes, te mandó la información, está emocionado el Roberto. Entonces tú le dices, a ver, explícame, ¿cómo que se va a quedar, que se van a ir, que no, que qué onda? Entonces ella ya te va a dar la explicación de lo que te habló, qué maravilloso, qué todo asunto. Ahora, a partir de ahí, ¿le vas a dar más cuerda? ¿O le vas a hacer efecto contrario?
1: No, más.
0: No, entonces dile cuando ella se abra y te diga que ya le habló y todo, le dices, qué suertuda eres, es un tipazo, sí me dijo que estaba interesado en ti, pero no tanto, ya como que novios. Y empiezas a sacarle la sopa y obviamente aplaudirle el yupi, yupi, yupi, yupi, ¿ok?
1: Va.
0: Listo, perfecto, órale. Ah, espérame, ¿sabes hacer llamada de 3 o marcamos de otro número?
1: Si gustas de otro número o hago llamada de 3.
0: Mira, a mí me gustaría, para amarrar el tema, que hicieras llamada de 3. ¿Pero lo sabes hacer?
1: Sí.
0: Bueno, mira, te voy a poner este efectito. Es un jalón de baño. Cuando lo escuches quiere decir que estás perfectamente conectado. Si no lo haces, quiere decir que no.
8: Tú ya sabrás, al momento de hacer toda la catarsis tienes dos cuestiones. Si tú consideras terminas la broma y si no le dices, bueno, sí, bye bye, bye bye, y yo ya le remato diciendo que le estoy haciendo la videollamada, pero que está ocupado, y yo ya cierro la broma. ¿Ok?
1: Va.
8: Listo, órale, llamadita de tres las bromas en el Panda Show.
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7: Hola, niño porno.
1: Sí, me mandó un mensaje Puerto, que me le pasara mi número de cuenta, porque me mandaron un dinero, ¿no? ¿Qué tanto? ¿Qué pasó? Escúchame.
7: Pues nada, que quiere que me vaya con el 3 meses a Europa.
1: ¿A dónde?
7: A Europa. Me dijo, dice, si tú dices que sí, nos vamos 3 meses a Europa. Y y digo, yo tengo una hija, me dijo. Pues no importa, yo le dejo dinero a Lalo para que la cuide 3 meses.
1: Sí, sí, sí, tiene lana.
7: Me dijo, si quieres, ahorita mándame chofer por ti. Y ya diré, dijo, ¿ya quieres que yo modele? Le dice, ¿quieres o no ser mi novia? Le dice, pero yo no te conozco. Me dijo, ¿sí, es sí o no? Dime, si me dices que sí, nos vamos 3 meses a Europa. Ah. Me voy a llevar mis motos, hija, y y allá, sí. A Suiza y no sé qué. Y él, o sea, es algo tan irreal lo que me está diciendo, pero allá. Me dijo, ¿quién no va a decir ahora lo que vamos a hacer novios, o que somos novios? Porque estoy enamorada de ti. Y yo dije, digo, yo, dime si cuántos años tienes. Y dije, ah, pues, no sé. Dijo, pero tienes más de 30 y tantos. Y dije, bueno, ¿por qué no quiero una niña? Quiero alguien que se vaya a vivir conmigo, lo que yo nunca he vivido.
1: Sí, sí, sí, me dijo, me preguntó que cuántos años tenía. Dije, como 38, 39. Pero pues sí, pues ahí tú sabes. Yo te dije, ya va a ser la última vez, que te presente a alguien. Ya sí. Si quieres o no, pues ya tú.
7: Me dijo. Me
1: mandó un mensaje que le pasara mi número de cuenta. Sí, que porque me iban a cargar a Dana.
7: Ah, porque según quiere que nos vayamos el viernes a Valle de Bravo y regresemos el domingo, pero que te va a dejar a Dana a cuidarse. Dije, pues obvio, tiene que quedar a mi hija, ¿no? Alguien.
1: Pues ya, rífate el físico, ya. Pero ahí tú sabes, tú dime, porque pues a mí me conviene, pues me van a mandar una lana.
7: Ah, sí, es para que cuiden a Dana, pero Dana no se va a querer ir para allá.
1: Ah, Dana se va a quedar con mi jefa, ya.
7: ¿Y la escuela qué?
1: Ah, que falte.
7: ¿Cuándo?
1: Que la haga en línea.
7: Ay, ajá, según que me va a marcar.
1: Pues ahí tú sabes, ¿te va a marcar?
7: Sí. ¿Qué te dijo eso?
1: No, me mandó un mensaje que si me podía encargar a Dana y que me va a mandar un dinero, que le mandara el número de mi tarjeta.
7: Y dije, ay, bien.
1: Pues por eso te marqué.
7: A ver, deja ahorita que me dice.
1: Órale, pues.
7: Vaya, te hablo.
1: Órale, ahí. Ahí me manda el mensaje o a ver qué es, me cuentas.
7: Sí, mañana te hablo y te cuento.
1: Dale, va. Me debes. Pero bueno, yo voy a dormir.
7: Toma.
8: Así o más interesada, no manches. Oye, carnal, te pedí meter la emoción. Qué chido, padrísimo, no, hombre, qué envidito. ¡Absúrele! ¿Qué pasó? No eches a perder la chambita, mi querido Eduardo. Te viste bien gris, hermano. ¿Por qué no le transmitiste emoción?
1: Porque según yo no lo conozco.
8: Ok, pues vámonos para el cierre. Supuestamente le estoy haciendo la videollamada. Está ocupado el teléfono. Y a ver qué me invento, señores, marcamos. Vámonos para el cierre. ¿Cómo va a reaccionar cuando le digamos que es bromita? Dame tus comentarios en el Twitter personal @PandaZambrano. Las bromitas están en esta Casto Show.
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8: Me llamo Roberto, ¿ah?
1: Sí, Roberto.
7: Bueno.
8: Oli, ¿Lisbeth?
7: Hola. ¿Sí?
8: Ah, es que te estaba marcando en videollamada, pero me mandaba ocupado.
7: ¿Por WhatsApp?
8: Sí, pero decía que estaba ocupado el número.
7: No, a ver, te voy a registrar.
8: Bueno, no te preocupes, ahorita hacemos la videollamada. Oye, ya le mandé un mensaje a Lalo
0: ya le pedí su número de cuenta y todo. Le dije que le hablaba mañana, pues ya para explicarle todo y también pues pedirle permiso y todo de que pues ya somos novios. ¿Te parece que lo hagamos bien?
7: Sí, claro.
0: Qué bueno. Oye, también dos cosas. En lo que esperaba, estoy viendo para comprarte una motocicleta. Ya hablé con uno de los maestros de motociclismo. ¿Pero qué color te gustaría? Mira, hay en rojo, hay en rosa y hay en blanco. Estoy viendo una deportiva 800 centímetros cúbicos para que aprendas a manejar.
7: Pero estoy muy chiquita, no las alcanzo.
0: Ah, no, bueno, será una moto de tu tamaño, pero acuérdate que en el motociclismo es maña, no es fuerza.
7: De hecho, cuando empecé a aprender en la moto,
0: Mi amor, no te preocupes, yo te voy a enseñar y vas a tener gente profesional que te va a enseñar. Dime qué color la quieres, mi amor, punto.
7: No sé, las blancas están
0: padrísimas. ¿Blanca la quieres? Bueno, si quieres ahorita que hagamos videollamada, te enseño los modelos que hay y tú le eliges. Pero me dijiste que la quieres de pista, ¿verdad? No shopper.
7: Mientras que la aguante. Porque no sé si la aguante. ¿Cómo que sabes?
0: Bueno, estoy dotado un poco, pero estoy seguro que la vas a aguantar. Es para romper el turrón. Oye, entonces, ¿qué onda? ¿Te marco ahorita? ¿Me registras? ¿Me haces la videollamada o qué onda?
7: Sí, te hago la
0: de. Oye, estoy bien nervioso. Oye, yo no me he arreglado ni nada, estoy normal, ¿eh? O sea, nada de que... Nada. Tú igual.
7: Yo tampoco. Así.
0: Oye, ¿estás nerviosa? ¿Estás nerviosa?
7: Pues sí, obviamente.
0: Yo estoy nerviosísimo, me siento como... No sé, un vato de 16, 17... Pero así las manos... Nervios... El corazón, el pulso... Yo que soy cardiólogo, siento que me va a dar un paro cardíaco ahorita.
7: Pues
0: no,
7: sí,
0: importa.
7: Sí te va a dar porque estoy despeinada, pero bueno, ahorita te
0: meto. ¿Mandé?
7: Sí te va a dar cuando me veas mi despeinada.
0: Ay, ¿eso qué importa? Oye, y ahorita que te vea, ¿sabes qué es lo primero que te voy a preguntar cuando estemos en videocámara?
7: ¿Qué?
0: ¿Te lo digo ahorita o ahorita que nos veamos?
7: Cuando nos veamos.
0: No, mejor de una vez, para que estés preparada.
7: Bueno, ok, va.
0: Te voy a preguntar, ¿cómo se oye el Panda Show, que es una broma, y tu primo...

0: si achú.
1: Imagínate escuchando todo eso. Es un baboso.
0: Bueno, toda América Latina a través de la aplicación de Claro Música.
1: Sí, es cierto.
0: Ay, hola, Lisbeth, ¿cómo estás, mi amor? Recuerda que ya somos novios, ¿eh, pequeña?
1: Mi primo, tenía que hacer eso.
0: Oye, mi corazón anda en infinitum, así como que, órale.
1: Ahora enséñame tu cara.
0: ¿Quieres ver mi cara? ¿Para qué quieres ver mi cara?
1: Pues sí, pues, ¿qué dijiste?
0: Pues apriétale el botón y de una vez hacemos la videollamada y ya. Oye, Lisbeth, no manches.
1: Debes, Eduardito.
0: O sea, ¿de verdad estarías dispuesta a irte a Europa a andar en motociclismo con alguien que ni siquiera conoces?
1: Te acabo de decir a mi primo.
0: Eduardo, dile por qué la bromita, la prima.
2: Nada más, ¿para qué te pongas las pilas, hija?
0: No, pues se las pone y reviento.
1: Eres un famoso, Eduardo.
0: Oye, Lisbeth.
2: Ya en el Face ya no funcionaba, ya tenía que hacer algo más chido.
0: Oye, mi amor, lo que sí, mira, la verdad que es una broma en buena onda por parte de tu primo, todo bien. Lo que sí es que, mira, posiblemente no te podré cumplir.
1: Oye, pero no hablas tan fresa, porque en el radio no hablas fresa.
0: Claro, no, pues se me antojó hablar así, o sea, pues tu primo no me pidió hablar así, se me antojó hablar así, punto. O sea. Mira, no te podré llevar a Europa, no te podré comprar tu moto, no podré llevarte a Valle, no vamos a poder cenar, pero... Pues lo del orgasmo lo podemos hablar, ¿eh, mija? Eso sí. O sea, eso sí, como que podemos tratarlo como un premio de reconciliación.
1: ¿Tú crees?
0: Oh. Eduardo, despídase de su prima, carnal.
2: Dale, Liz, ahí.
0: Oye, espero que encuentres verdaderamente el amor, ¿eh? Nada más no te enganches tan rápido porque está cañón. Díganme, familia, ¿cómo se oye el Panda Show?
2: A toda máquina. 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
17: Sí, de hecho ella ya más o menos sabe.
18: Bueno, entonces resulta que hay una relación estable, hay una innombrable. Le vas a comentar que antes de partir a la pizca, tuviste que ver con Quetzal y luego...
17: Pues le voy a decir que pues me marcó la innombrable para que me haga yo responsable. Entonces, uh-huh, pedirle de favor a mi mamá que pues me eche la mano en tenerla allá en la casa.
18: Y al recibir mismo tiempo, a la innombrable.
17: Exacto. Okay. Y al mismo tiempo, pues, mentirle a mi novia, que, pues, es una familiar, no sé, de México, y que ahorita se quedó allá, que porque tiene ciertos problemas con sus papás, entonces se está quedando en la casa.
18: Oye, ¿tú eres de Tlaxcala, entendí bien?
17: Exacto.
18: Y por el lado de tu papá o de tu mamá, ¿de dónde tienen familia? ¿En qué partes del Estado de la República?
17: Pues, mi papá tiene familiares ahí en el Estado de México.
18: Bueno, entonces utiliza eso, o sea, le dices, oye mamá, metí la pata antes de venirme, me reuní con Quetzali, y bueno, de esa reunión, tú sabes, pues la despedí del venirme a Estados Unidos, me llamó esta embarazada, pues te la voy a mandar para la casa, pero mi plan es que ahora que me case con esta Alejandra, porque dices que ya tienes planes, que... Uh-huh. Que vas a decir que es una prima lejana del Estado de México, de tal forma que tú le vas a decir a Alejandra que te apoye y así vas a estar con tus dos mujeres y con tu chiquillo. Pero aparte de recibirla, te tiene que ayudar a mentir, ¿no?
17: Sí, claro.
18: Pues vamos a ver cómo reacciona tu mamá si realmente Quetzal es innombrable. En directo desde el Panda Center, las bromas en el Panda Show.
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20: broma, excelente.
18: Primero la saludas y que tuviste un día difícil. Y después mamá recibió una llamada. ¿Y qué crees? ¿Te acuerdas de...?
1: Bueno.
3: ¿Bueno?
1: ¿Eh?
3: Hola, ma.
1: Ay, hijo. No es tu número.
3: No, lo que pasa es que tuve que marcar el otro porque el mío se pagó.
1: Hola.
3: ¿Ya están acostados y están durmiendo?
1: No, porque si estuviera durmiendo no te hablara yo.
3: Bueno, sí. Bueno, ves que te comenté que quería platicarte algo.
1: Ajá.
3: Pues bien, resulta que hay un gran, gran problema.
1: ¿Por
3: qué? No sé cómo platicártelo. Pues mira, ahorita, digamos que tengo, me acabo de enterar que voy a ser papá.
18: Pues mamá recibió una llamada. ¿Y qué crees? ¿Te acuerdas de...?
1: Bueno.
3: ¿Bueno?
1: ¿Eh?
3: Hola, ma.
1: Ay, hijo. No es tu número.
3: No, lo que pasa es que tuve que marcar el otro porque el mío se pagó.
1: Hola.
3: ¿Ya están acostados y están durmiendo?
1: No, porque si estuviera durmiendo no te hablara yo.
3: Bueno, sí. Bueno, ves que te comenté que quería platicarte algo.
1: Ajá.
3: Pues bien, resulta que hay un gran, gran problema.
1: ¿Por
3: qué? No sé cómo platicártelo. Pues mira, ahorita, digamos que tengo, me acabo de enterar que voy a ser papá. Pero, no, o sea, es neta, no es broma.
1: A ver, ya ves.
3: Mira, hace 5 meses más o menos, antes de que viniera para acá, pues resulta que vi a la Quetzali. Me mandó un mensaje y estuvimos hablando. Obviamente eso no lo sabe Alejandra. Y nos vimos y todo, y pues pasó lo que tuvo que pasar. Y pues sí, te comento que tiene 5 meses de embarazo. Ya tenía rato pensando en decirte, pero pues no sabía cómo, además de que pues no es cualquier cosa, ves el tipo de compromiso que tenía yo con Ale. Y pues no, en primero no sé qué hacer. Ahorita pues con él está todo bien, no le he comentado nada, pues hemos tenido ciertos problemas sí y yo, pero precisamente por eso de que no sé qué hacer, no sé cómo decirle. He estado distante con ella y todo eso.
1: ¿Y quién te
3: entonces,
1: dijo fue?
3: Pues, ¿mandé?
1: ¿Quién te dijo?
3: Los dos, ella y su papá. Y pues quiero pedirte un favor. Ahorita ves que el señor pues casi no está en casa.
1: Ajá.
3: Y pues me comenta que pues tengo que hacerme responsable de ella y del bebé.
1: Ajá.
3: Y me pide pues que se quede en la casa, pero pues le comento que yo no estoy allá.
1: Ajá.
3: Entonces me dice que pues no. La otra solución sería que te fuera para allá, para la casa.
1: ¿Ella?
3: Sí, ella.
1: Ajá.
3: Pero pues no sé, en primera estoy como bloqueado, no sé qué hacer porque una, pues no quiero perder a Ale, no sé qué onda. Honestamente no quiero perderla, pero pues no me queda de otra más que acatar mi responsabilidad.
1: Ajá.
3: Quiero pues pedirte que por favor, no sé, igual pedirte que por ahorita, por el momento, no sé si le mientas a Ale. De hecho, Ale no la conoce. Decirle, no sé, que es una familiar de, no sé, familiar, hija del tío Pedro de allá de México. O no sé, en lo que trato de ver qué hago con Ale y conmigo.
1: Pero
3: no
1: entonces,
3: sé si puedes ayudarme.
1: ¿Cómo
3: pues de hecho, ella está esperando a que le diga cuándo puede irse para allá. De hecho, me decía que mañana mismo, pero digo que primero tenía que platicar contigo.
1: Yo necesito hablar con tu papá igual, hijo, porque tú necesitas conmigo.
3: Entonces, pues quería pedirte que en lo que llego de aquí a diciembre, básicamente, pues me estoy cargando mi confianza en ti, madre, porque pues no tengo a nadie más, no sé, obviamente no tengo con quién más apoyarme. Y quería pedirle que pues me eches la mano ahorita en lo que llego. Ya llegando yo, pues ya veo qué hago.
1: Pero pues sería cuestión de que mejor te arreglara un cuarto.
3: Pues sí, y bueno, igual, no sé, a lo mejor hacer algo allá donde estaban empezando ustedes por el momento. Obviamente no quiero quedarme con eso, pero pues por el momento, para que igual no estén ustedes incómodos.
1: Y más que nada porque ves la situación, o sea, de cómo estamos acá.
17: ¿Mandé?
1: Pero de cómo estamos acá, o sea, me refiero a que, pues, las camas y eso.
17: Sí, sí, sí. Pues mira, ahorita lo importante que me gustaría saber es que si sí me puedes echar la mano.
1: No, pues ahora sí.
17: Porque neta, honestamente yo no sé ni qué hacer. Desde ese tiempo ya sabía yo de esto, yo pensé que era una broma en cuestión de lo del embarazo, pero ya me di cuenta que no. Entonces, pues, no sabía cómo decirte, no sabía cómo hacértelo saber. Y pues sí, la verdad sí necesito de tu ayuda, madre. Y más que nada porque no quiero que se entere Ale. Te pido, por favor, que pues no le comentes nada. Yo veré qué hago.
1: Pero pues de cualquier manera va a ser, hijo. De cualquier manera va a ser. Y no, obvio, no soy yo quien va a pues a decirle, pero...
17: Bueno, pero entonces, bueno, ya para terminar pronto, sí podrías recibirla para que si es eso y ya, pues mañana mismo que llegue.
1: Sí, o sea, sí, creo que si yo le platico a tu papá igual, o sea, no creo que diga que no.
11: ¡Ay!
1: Pues entonces yo creo que sí vamos a tener que dar prisa, te digo, que para arreglar una recámara ya.
17: Pues sí, entonces ahorita... Pues no sé, a la vez estoy como preocupado y emocionado, una por el bebé, ya tenía yo ganas, pero no de esta manera, y pues si se presta la oportunidad, yo la verdad no quiero nada con Quetzalí, yo quiero estar con Ale y pues formar una familia con ella, pero no sé si sea buena idea a lo mejor estar con las dos, no sé si sea adecuado, quiero que tú me digas qué puedo hacer. Mira, sé perfectamente bien que tú quieres demasiado a Ale y que a lo mejor de alguna manera te duele, ¿no? Pero...
1: ¿Y por qué? A ver, ¿por qué no la otra sería que yo fuera allá, la viera, o sea, y no sé, o
17: porque
1: sea...
17: Porque es que aquí el conflicto fui yo, por no comentarte todo desde que me empezó a decir. Es que no sabía cómo decirte, igual por esa misma razón yo no... Pues no te hablaba, no me acercaba contigo. Porque no sabía cómo hacerlo.
1: A lo que voy, hijo, es que... O sea, yo no quiero... ¿Cómo te diré? O sea... ¿Cómo lo tomé, Ale? Si yo le engañé, es que es una... O sea... Y al ratito voy a decir, o sea, ¿de qué se trata? O sea, ¿qué onda, no? O sea, yo, o sea, de por ese lado quiero que igual me entiendas, hijo. Yo te apoyo en lo que... ahora sí... Pero ya...
17: Mira, madre, la verdad es que muy desesperado, la verdad, no sé qué hacer y siento que la mejor salida ahorita sería que después de lo de la pizca yo me regrese. Es como en 2 meses más o menos y yo me regreso.
11: ¡Oh, Dios!
17: Para ver qué se hace.
1: No, a ver, ahorita debes de aprovechar el tiempo que te están dando allá porque si no, ahorita que más con esto vas a tener una gran responsabilidad.
17: Pues no, pero ya tengo que regresarme una porque te vuelvo a repetir, imagínate, ahorita... Tengo que estar ahí por mi hijo. Suena hasta raro que lo diga, pero por mi hijo. Tengo que estar al pendiente. Una. Y si nace antes, mira, obviamente entonces, no quiero estar acá cuando nazca.
1: Pues sí, amo, pero...
17: Mira, déjame platicarlo aquí con Chema para ver qué me dice, si hay solución. No sé, inventarle algo sobre algún familiar sea una emergencia. No sé.
1: No, amo, mira. A ver, no te precipites. O sea, el venirte es que ahorita... vas a requerir de este trabajo ahorita más que nunca vas a hacerlo, no ya no por ti ni por sino por lo que viene.
17: Mira, ma, la verdad mi salida era regresarme, la verdad yo pensaba hacer ya no. Era regresarme, ya era moverme para llegar.
1: No, estaba mira, de hecho
17: con Brian, lleva a punto de ir a hablar con Chema hasta que pues te marqué.
1: Mira, no, hijo, no, mejor llegas hasta tu límite, mejor hay que echarle ganas y, como te digo, arreglar el cuarto allá, la cámara que se quedó abajo y arreglarla ahora sí, y ya para que igual no es uno acá, o sea, yo más que nada por el cómo ella está acostumbrada.
17: Pues a lo mejor, madre, pero pues no hay de otra. Y
1: no,
17: mira,
1: amor, no,
17: honestamente, no. Honestamente, no sé, mira, si no estás de acuerdo, pues lo entiendo perfectamente. Pero tengo que buscar la manera porque, pues, ya, o sea, literal, ya el día de mañana ya tiene que salir, o sea, ya estar en la casa.
1: Sí, mira.
3: para si no yo moverme y
11: no irme antes. A ver, espérate. Okay. Mira, yo te platico con tu papá. Aquí nos acomodamos.
3: No. Ahorita con mi papá no, porque sabes luego, bueno, ves luego cómo se pone, luego lo que me empieza a decir.
11: A ver, mi amor, a ver. Entonces, ¿cómo querías? De todos modos, o sea, tengo que compartir.
3: Pues sí, pero mira, dame chance. Yo le comento a él, yo hablo personalmente con él, pero tú no le digas nada. Yo hablo con él, no sé si ahorita le marque, veo qué hago. Pero, ajá, por favor, recíbela, por favor, ayúdame. Más sí, que nada por ahorita ocultarle a Ale esto. Creo que quería verte esos días. Por favor, no te acerques a ella. Es más, no sé, dile que el día de tu cumpleaños se va a cancelar. No lo sé. Y evítala lo más que puedas. Y si en algún momento, no sé, llegan a congeniar y se llegan a topar, no, por favor, invéntale que es otra persona. No sé, te repito, una prima. Por favor, no le digas nada ahorita.
11: Estoy de acuerdo, sí, está bien. Pero sí, habla entonces con tu papá.
3: Madre.
11: Sí.
3: Oye, sí. Por favor, júrame, por favor, que no le vas a decir nada a Alejandro.
11: Ay, pues obvio que a mí no me corresponde, hijo. A mí
3: júramelo, por favor.
11: Te juro que no lo voy a hacer, o sea, no me corresponde a mí, a quien me corresponde es a ti, hijo, a mí no. Y no soy quien para hacerlo, ¿sale? Pero entonces, antes de hacer una tontería de que te vengas, hijo, mejor échale ganas y arreglamos allá. Y, o sea, ahora sí te voy a pedir que nos apoyes para echarle allá.
3: Gracias, madre, de verdad.
11: ¿Eh?
3: No sé cómo agradecerte. Sé que no debo incluirte en esto, no son tus problemas.
11: Pero, ¿cómo no? O sea, y no es un problema,
3: siempre,
11: hijo.
3: Como
11: no
3: siempre, has venido a solucionar mis problemas y de verdad, perdóname.
11: No es un problema, hijo.
3: Al mismo tiempo te agradezco.
11: Te pasa a tu papá, por favor, de una vez habla con él. Por favor. Porque esto ya es de ya.
3: Mamá.
11: ¿Eh?
3: No, espérate, por favor. No me lo pases, por favor, en buen plan.
11: ¿Por qué?
3: No, porque no sé si apenas estoy tratando de hablar contigo porque ni estoy tranquilo de lo que está pasando.
11: Oye, amor, es que ya si tres cabezas piensan mejor que dos.
3: Sí, pero no, ahorita no, apenas sí tengo cabeza, mamá, por favor.
11: ¿Pero es de qué? Flaco, entonces mañana, ¿qué hago? Esto es de ya, amor.
3: Mira, no quiero que carguen otra vez más con mis cosas, como siempre lo han hecho. Déjame ver qué puedo hacer acá conforme lo de
11: entiende
3: trabajo
11: que no.
3: Y si es posible me regreso.
11: A ver, Ángel, a ver, Jesús.
3: Madre, no, es que prefiero ahorita mejor ya acatar mi responsabilidad. No quiero otra vez cargártelo a ti y a mi papá.
11: A ver, pero espérate. No hagas una cosa que no entiende. Ahorita es más que nunca es que debes de trabajar y al final para esto. ¿Eh? Para esto, mi amor. Ahorita es cuando vamos a echarle ganas. ¿Para qué? Para sí, que tengas no. Ahorita, ¿eh?
3: Madre, pero no es cualquier cosa, o sea, es un bebé, es mi hijo, o sea, ¿cómo
11: sí,
3: quieres que...?
11: Sí, precisamente, pues precisamente.
3: Mira,
11: por
3: prefiero, eso piensa. Prefiero mil veces tener que regresarme y ver qué es lo sí, que pasa
11: no.
3: Allá, pero verlo en persona, a tener que estar aquí teniéndome que imaginar y hacerme ideas, pues a lo bruto. Prefiero regresarme, de verdad.
11: No lo hagas, hijo. Se costó demasiado para irse.
3: Mira, a lo mejor ya no se puede hacer nada de lo que te comenté o de las intenciones que tenía al venirme para acá. Pero pues no tengo otra salida.
11: Por favor, no te precipites. De verdad, no te precipites, hijo. Ya te dije, ahorita dices que luego mañana, ahora sí, aquí, o sea, aquí.
3: Y mira, sí, pero vuelvo a repetir, no quiero que carguen otra vez con eso.
11: Ay,
3: tengo que juntar, mira, ahorita paré en ese tiempo que a lo mejor no me voy a juntar dinero. Tenía pensado mandarles, no voy a poder, por favor, discúlpame una vez más, perdóname si no pensaba mandarte algo de regalo de cumpleaños y perdóname por no hacerlo, pero pues tengo que juntar ahorita para ver qué hago. Me voy a regresar, voy a juntar lo del boleto, voy a checar en estos días a ver qué me dice Chema, que me ayude para ver los vuelos aquí en San Francisco.
11: Entiende que no, hijo, por favor.
3: Mira, nomás sé hacer las cosas, sé trabajar allá, a lo mejor no gano lo mismo que aquí, pero pues sé que puedo sobresalir allá. a lo mejor, mira, sé hacer las cosas y puedo trabajar allá. Lo que no quiero es estar lejos.
11: A ver, amor.
3: Y mucho menos ahorita.
11: A ver, amor, a ver. Mira, el tiempo que tú dices, para el tiempo que todavía, para cuando ella tenga que ingresar al lugar donde va a dar a luz, falta tiempo, hijo, ¿sale? Son 4 meses, pone más, ¿sale? Pero en esos 4 meses...
3: ¿Es antes? Dices,
11: si es antes, mi amor, se te habla, papi, se te habla. Primero Dios, no. Esos 4 meses, trabájalos bien, échale ganas, por favor, por precisamente por lo que viene. Y aquí la recibimos, entiende, por favor, hijo, pero no hagas una tontería, que no aprovecha esos 4 meses que bien puedes hacer mucho, por favor. Piensa ya no nada más en ti, amor, no nada más en ti, porque aquí no se va a lograr. A lo mejor sí, pero no a como estás allá, papi. Entiende, por favor. No te precipites. Y nosotros te apoyamos de verdad. Y si mañana dices que mañana, hijo, y acá, o sea, acá, de una o de otra manera, pero estando acá, mi amor, tú no va a ser igual que estando allá va a ser muy diferente, porque vas a lograr más.
3: Está, bueno, mira, okay, está bien, mira, hagamos algo, mira, ahorita trataré de calmarme, voy a tomarme un respiro, de hecho por eso salí, no. Trataba de calmarme. Mira, mañana te marco por teléfono, más o menos a qué horas va a llegar. Y cuando te marque, me gustaría hacerte una pregunta y me gustaría que por favor, mamá, me contestaras con la verdad. Quiero que me digas cómo se oye el Panda Show, que esto es una broma.
13: ¡A toda máquina!

0: Hola, Verónica, estás en las bromas del Panda Show. Hola, Verito, ¿cómo estás, muñeca? Muñeca, hasta querías pasarle a tu viejo para convencerlo que no se regresara. Pues, ¿cómo, verdad? ¿Quién va a mandar el billetito? Hasta le perdonas los errores, Ángel. Ahí está tu mamá, dile por qué la bromita.
1: Mira, mami, pues bueno, como sabrás, casi no he hablado con ustedes. Raro el día que les llegue yo a marcar y supongo que ya extrañaban un poco de mis ocurrencias.
0: A ella no le importa. Entonces, que no le marques, con que no le falles enviándole dinero. Eso. Que no marques es pecata minuta, carnal. ¿Cada cuándo les envías feria? ¿O a tu mami?
1: No, pues ahorita, digamos que he estado ausente. He enviado nada más lo que fue de mi deuda. Trato de guardar lo que... Porque como adquirí una moto... Ando queriendo pagar la mía y...
0: Pero no, por favor, no te regreses, no, por favor. Pero, ¿por qué no querías que tu hijo se regresara? ¿Por qué?
2: Pues es que yo aquí es muy diferente, o sea, lo que puede lograr allá, ahí ya más teniendo una responsabilidad.
0: Pero a ver, ¿tú has estado trabajando en los Estados Unidos?
2: No, yo no.
0: ¿Sabes lo que se vive? ¿Sabes lo que se siente? ¿Lo que se extraña? ¿Lo que se sufre? ¿Sabes?
2: No.
0: Ah, no, lo único que sabes es recibir, ¿verdad? Eso es todo.
2: No.
0: Sí, y ahí sí se siente bien bonito, ¿verdad? Híjole, qué feo. Pero estabas dispuesta hasta a mentir con Alejandra. ¿Y sabes que Alejandra está escuchando la broma? ¿Algo que quieras decirle a Alejandra, a tu nuerita?
2: Ay, no. Ella sabe que la quiero, pero...
0: Hasta le juraste, Ángel, que no le ibas a decir nada. ¡No! ¡Qué quemón! Angelito, abrazo hasta California. Que tengas buena chamba. Verónica y en Tlaxcala, díganme cómo se oye el Panda Show.
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14: Como
15: nivel,
14: ¿te imaginas?
15: Oye, ¿y tienen comunicación con tu papá? Entiendo que se han separado papá y mamá, que ya existe incluso otra mujer, tu papá tiene pareja, al igual que tu mamá, ahorita vamos a ese detalle. Pero, ¿ustedes como hijos tienen contacto con Roberto, con tu papá?
14: Sí, él está pendiente de la broma.
15: ¡Ah, ya hasta le enteraste de la broma!
14: Sí.
15: ¿Alguno de los cuatro no quiere a tu papá? ¿O sea, está como sentido con papá?
14: Ah, sí, mi hermano Monse.
15: Monse, que es la más pequeña, ¿no?
14: Ajá, sí.
15: Ok, ¿y qué comenta relacionado al papá?
14: Pues de que debido al abandono, ¿no? De que nunca se ha hecho cargo de ella. De hecho, hay un tema ahí, ¿no? Que dicen que pues no es su hija, mi mamá que sí, o sea, está eso en veremos, ¿no? Entonces mi papá pues no está acercado a ella.
15: No, hija, detalle importante. Porque resulta que Montserrat está sentida con Roberto. Se piensa que incluso no es la hija de Roberto. Ok. Oye, ya la estás disfrutando, ¿verdad, mija?
14: No, es que, en serio, desde que mandé el mensaje y me contestaron, le dije a mi mamá que le iban a hablar. No, mi mamá ha estado todos los días marcándome temprano. Oye, hija, no me han marcado. Oye, hija, no me han marcado. Y le digo, ya estás en el Disney.
15: Bueno, supuestamente tú me escribes que la semana pasada, para ser exacto, el día 4, tú le comentaste a mamá que estuviste en el centro de Zumpango, que se te habían caído las llaves y que ahí una persona, un tipo, te ayudó a levantarlo y al momento que toca tu mano sintió esas vibras.
14: Sí, exactamente.
15: Y te comentó que había, que pasaba algo en la familia y él te pidió, bueno, estuvo platicando contigo y te mencionó algo de la mamá y te pidió el teléfono, ¿estamos de acuerdo? Ese es el enganche.
14: Sí, así fue.
15: Ok, perfecto. Y bueno, y al final, ¿quién le está causando el daño a tu mamá? Y veo que me estás poniendo que Diana, la pareja de Roberto, ¿no?
14: Ajá, exactamente.
15: ¿Cuánto tiempo llevan?
14: Con mi papá ya llevan 17 años juntos.
15: 17
2: años.
15: Ajá. Bueno, si tu mamá ha tenido todos estos problemas, 17 años que vive con Diana, los problemas que han tenido ustedes como hijos, aparte lo típico del sufrimiento en su vida, y supongo que le duele la cabeza y tiene ansiedad y depresión, todo lo que tenemos, ¿no? Pero lo vamos a poner. ¿No crees que piense ella en realidad que Diana es la que le está mandando el daño?
2: Sí, de hecho es lo que piensa ella, porque dice que ha ido, pero no dice que es Diana exactamente, que es una
15: no.
2: mujer.
15: Vamos a cambiárselo, tiene que ser alguien más, mija. Porque si nosotros le decimos que es Diana, pues prácticamente se lo vamos a confirmar. Va a decir, lo sabía. Tenemos que apantallarla con alguien más. No sea alguna cuñada, la mamá de tu papá.
2: Exactamente, la mamá de mi papá.
15: ¿Tu abuela?
2: Ajá, sí.
15: Bingo.
2: Porque por lo que sea, al principio pues no la quería.
15: Platícame la historia. ¿Cómo se llama la abuela?
2: Se llama Ana.
15: Ana, ¿qué edad tiene más o menos?
2: Ay, como 70 y algo.
15: Ok, más de 70 años. Ajá. Y platícame eso de que no lo quería.
2: Pues cuando recién se juntaron mis papás, pues no quería a mi mamá, puesto que mi abuela le llevaba mujeres ahí a la casa de donde vivía mi papá, para que vieran a mi papá.
5: ¡Oh, Dios!
15: ¿Está tanto así?
2: Ajá, pues no es lo que ella me cuenta, es lo que ella me ha contado.
15: ¡Órale! Oye, ajá. ¿Y tú sabes? Bueno, supongo que hay buena relación entre Diana y tu abuela, ¿no? Pues ya 17 años.
2: Sí, de hecho sí, tamaña y mugre.
15: ¿Tienes medios hermanos? ¿Roberto tiene hijos con Diana?
2: No tiene.
15: No, hijo, ¿sabes por qué?
2: Porque Diana ya no puede tener hijos, pero...
15: ¿Y tuvo hijos en otra relación?
2: Mi papá, pues supuestamente sí. Bueno, sí, salió una hermana más grande no. que yo por un año.
15: O sea, Roberto tiene otra hija.
2: Ajá, sí, más grande que yo.
15: Ah, ok. ¿Cómo se llama tu media hermana?
2: No
15: tienes ni idea, no importa. Ahora, Diana, tú... Bueno, te iba a decir tu madrastra, pero creo que soy medio feo.
2: Diana, no, soy mi madrastra.
15: Diana tuvo hijos de otra relación pasada. Ya me quedó claro que con tu papá no.
2: Sí, claro. Tuvo 6 hijos.
15: Ay, hijo de Calimán, 6 hijos. O sea, una máquina de hacer bebés.
2: Sí.
15: Ok, ¿qué travesurita quieres que le hagamos a tu mamá? Ya sabes que en esta bromita, pues a veces los hago comer ajo, posiblemente una fruta, bueno, más bien cebolla, diciéndole que es una fruta. ¿Qué quieres que haga con tu mamá para hacerle esta limpia?
2: Pues sí, lo del ajo y la cebolla.
15: No, pues tú dime, sí. Pues ahora sí que aquí es tu broma.
2: Que los dos,
15: Oye, a ver, una preguntita. ¿Cuál es la fruta favorita de tu mamá?
2: Los duraznos.
15: Ok. Entonces esto lo vamos a utilizar, el durazno, para que sea el tema de la limpia, ¿te parece?
2: Sí.
15: Pues ya está, voy a empezar, mija. Te voy a pedir el favor que estés bien atenta, porque posiblemente te vayamos pidiendo información cuando hago esta broma. Siempre al principio yo pido que me digan o que me hagan una pregunta, algo que solamente sepan en lo personal. Supongo que si tu mamá tiene alguna pregunta, bueno, te la haremos en friega para que nos des la respuesta. Y obviamente el brujo sepa todo, porque es la persona capacitada.
2: Sí,
15: okay.
2: De hecho yo le dije que era como cubano el doctor Carmín.
15: Ah, lo quieren todo como cubano, lo quiere cubano.
2: Exactamente, sí, porque le dije que tenía un acento raro, lo describí, ¿no? Que era alto, moreno, y así le dije a mi mamá, digo, como cubanos, le digo, sí, ándale, dice.
15: Bueno, porque por lo regular el doctor Cardiel habla así, mi estimada amiga, pero eso no es cubano. Entonces, si lo quiera como cubano, bueno, puedo hacerlo como cubano.
2: Pues que ella me dice, es cubano, le digo, no sé, le digo, pero tiene un acento raro.
15: O no sea te preocupes, si vamos a hacerlo cubano gritón. ¿Te parece cubano gritón?
2: Ok, ándale, sí.
15: Entonces no voy a ser el doctor Cardiel, voy a ser Milton, ¿de acuerdo?
2: Ok.
15: Pues marcamos, señores, en directo desde el Panda Call Center, las bromas están... en este Casto Show.
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15: Hola, Cardiel, o luego Milton. Ay, Dios. Bueno, pues ahí te voy, lo primero que me salga de la boca.
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22: ¿Bueno?
15: ¿Aló?
22: Sí, dígame.
15: Estoy hablando con la persona que responde al nombre de Virginia.
22: Sí, soy yo.
15: Mi nombre es Milton.
22: Ajá.
15: ¿Dando gusto?
22: Sí, mucho gusto.
15: Bueno, antes que nada, yo le mando las mejores vibras y toda la santicidad para que usted tenga una tranquilidad espiritual.
5: Sí.
18: Déjeme presentarme, yo soy Milton, soy curandero. Ajá. Soy una persona capacitada que busca el bienestar de la sociedad. Yo llegué a México hace 15 años, estuve en Veracruz mucho tiempo y nacido en La Habana, Cuba. Hace aproximadamente una semana, para ser exactos, el día 4, estuve haciendo un laburo, un trabajo en el centro de Zumpango. Sí. Y el destino hizo que una mujer, se le cayera la llave, y al momento, digo, como caballero, levantara la llave, pues toqué la mano y resulta que sentí algo muy especial. No sé si le comentó algo esta mujer de nombre Tefare.
5: Sí, me comentó mi hija.
18: ¿Y qué le ha comentado?
5: Pues me dijo que, pues que usted dijo que alguien de su familia estaba mal, y ella contestó que es su mamá.
18: Así es. Así es, colecto. Incluso ha pasado una semana de esta situación. Sí. Y bueno, debido a mi tardanza, es porque, ajá, he estado aventando los caracoles y he descubierto y le he pedido a los dioses del Olimpo que me puedan ayudar. Y he tratado de conectarme a través de la ósmosis, a través de las fuerzas hercianas, que para conectarnos mente a mente. Y antes que nada, déjeme comentarle que no hablo para pedirle ningún beneficio económico.
5: Sí.
18: No hablo para pedirle absolutamente nada. Yo le pido, por favor, que me escuche. Quiero tratarle de ayudar porque a usted le están haciendo un daño. Yo estoy preparado para poder ayudar a la gente en su presente, su pasado, su futuro. Y en esta situación sí me gustaría que pudiéramos platicar, porque lo único que pretendo es ayudarle.
5: Sí, gracias.
18: Y para poder dar la veracidad de que realmente soy una persona que sabe de este asunto y que los caracoles no mienten, me gustaría que me hiciera una pregunta. Algo que solamente usted sepa, algo personal, algo íntimo, algo que sea de su vida, y yo a través de la ósmosis, a través del pensamiento y la intercomunicación entre usted y yo, trataré de contestarle. Así que pregunte lo que quiera, pregúnteme.
5: Pues quiero saber si es una, ahora sí que, si es una mujer la que me está haciendo esto. Vive con mi primer pareja.
18: Es correcto, sí. Es una mujer. Pero no es una mujer con su primer pareja.
5: Ajá.
18: Puedo sentir que usted estuvo juntada.
5: Sí.
18: Con una persona de nombre Roberto, ¿es correcto?
5: Sí, sí.
18: Y de la relación, para mí, dame un segundo. Le voy a pedir que hagamos ejercicios de respiración. Tome aire, inhale. Exhale. Inhale. Quiero escucharla. Tome aire. Necesito conectarme con usted. Tome aire. Inhale. Exhale. Roberto, usted tuvo 4 hijos con Roberto.
5: Sí.
18: Que incluso estos hijos han tenido problemas, porque realmente la maldición, sí, lo siento, es una mujer.
5: Sí.
18: Es correcto, una mujer.
5: Sí.
18: Que no solamente le ha traído la maldición a usted, sino también a su hija Carla.
5: Ajá.
18: Carla tiene 23 años.
5: Sí.
18: Ella ha fracasado en el amor.
5: Sí.
18: Roberto, él incluso ha tenido problemas de adicciones. ¿Miento o no miento, querida amiga?
5: No, no miento.
18: También tiene una pequeña de escasos 17 años.
5: Sí.
18: Responde al nombre de Montserrat.
5: Sí.
18: Oh, ella incluso no tiene acercamiento con el padre, con Roberto.
5: No.
18: Y está enojada, está frustrada, se siente abandonada.
5: Sí.
18: Hasta la familia comenta, ¿o no?
5: Sí.
18: Roberto piensa incluso que Montserrat no es ni su hija.
5: Sí.
18: ¿Miento o no miento, querida amiga?
5: No, no miento.
18: Finalmente, Estefanía. Ella ha tenido problemas de alcohol.
5: Sí.
18: Y gracias a la espiritualidad y a que está protegida, ella ha podido alejarse poco a poco de las adicciones.
5: Sí.
18: Yo estoy preocupado por usted. Y por eso que tengo el acercamiento. Y los caracoles me han dicho que usted es una mujer joven. Una mujer nacida en el mes de septiembre. ¿Miento o no miento, querida amiga?
5: Sí, sí.
18: Usted ha tenido sufrimiento en la vida. Usted ha tenido problemas en el estómago incluso.
5: Sí.
18: Al momento de ir al baño y querer defecar le cuesta trabajo. Tiene infecciones.
5: Sí.
18: Se le ve triste. Tiene ansiedad. Y tiene depresión.
5: Sí.
18: Los caracoles me han dicho que incluso usted tiene problemas de peso. Sube y baja como un elevador. ¿Miento o no miento, querida amiga?
5: Sí, sí.
18: Platíqueme usted, ¿qué es lo que pasa? ¿Por qué en realidad piensa usted que tiene problemas de salud? ¿Qué pasa con su familia?
22: Pues es que la verdad yo no veo a mis hijos. Yo quisiera que mis hijos se llevaran bien y estuvieran unidos, los grandes. Porque tengo dos hijos con mi segunda pareja.
18: Tiene una pareja de nombre Gustavo.
22: Sí.
18: ¿Miento o no miento, querida amiga?
22: Sí.
18: Y también Gustavo tiene problemas de salud. Estoy detectando los caracoles, me dicen. Oh, Dios. Tiene un problema en la frente. Veo una bolita. Tiene un absceso.
22: Sí.
18: ¿Y por qué su pareja, Gustavo, no se ha atendido médicamente para chequear qué es el absceso?
22: Pues es decidioso.
18: Pero usted es su pareja. ¿Por qué no le ha insistido?
22: No se ha atendido.
18: ¿Y por qué no se ha atendido? Usted tuvo que tomar la iniciativa. Tómela ya.
22: Sí.
18: Ese absceso me preocupa. Incluso han tenido problemas hasta la intimidad. ¿Por qué tienen problemas en la intimidad usted y Gustavo? Usted ha perdido el apetito. ¿Miento o no miento, querida amiga?
22: Sí.
18: ¿Sí qué?
22: Sí, es cierto.
18: Usted tiene que comportarse como una mujer. Ajá. Porque si usted en realidad descuida al marido, porque él se ha portado bien con usted. Y no solamente bien con usted, sino con los crías, con los hijos.
22: Sí.
18: Pero si usted está preocupada más por descubrir qué es el problema que le está pasando, por qué le han puesto tierra de panteón, por qué quieren destruirla, usted misma está destruyendo la relación con Gustavo.
22: Sí, no tengo problema.
18: Pero también me preocupa el tema de salud de usted.
22: Sí.
18: Porque uno de los problemas de los últimos tiempos es la depresión. He sentido una fuerza muy extraña. Durante estos días he estado analizando. Me he tratado de comunicar con usted, pero hay una barrera.
22: Sí.
18: Pero los caracoles me han comentado que usted quiere respuestas.
22: Sí.
18: Incluso ha recurrido a brujos, a limpias.
22: Uh-huh.
18: Ha ido a lugares donde busca respuestas usted. Platíqueme, ¿qué le han dicho?
22: Yo trabajo con unos santeros.
18: Ah, trabaja con unos santeros.
22: Ajá,
18: ¿y qué le han dicho? ¿Qué le han dicho los santeros? Deben de saber en realidad quién es. ¿Qué está pasando? Pues, ¿por qué esta maldición?
22: Pues me dijeron nada, que me fui a checar hace como un mes y me dijeron que tuviera cuidado. Porque
18: cuidado,
22: podría yo sufrir un accidente, una caída, una parálisis.
0: ¡Oh, Dios!
22: Podría enfermar de una infección.
18: ¿Eso le han comentado?
22: Sí.
18: Estoy echando en este momento los caracoles y yo no veo, yo no detecto problemas de salud.
22: Ajá.
18: Le voy a decir qué está pasando.
22: Sí.
18: Hay una mujer efectivamente que ha sido muy cercana a usted. O usted la conoce, o se conocen.
22: Sí.
18: Y esta mujer ha puesto un manto y ha puesto un fetiche.
22: Sí.
18: Donde quiere que usted no sea feliz.
22: Sí.
18: Y no solamente usted, sino el resultado de la relación entre Roberto y Virginia, que es usted.
22: Sí.
18: Yo por eso le invito a una cosa.
22: Uh-huh.
18: Mi pregunta es, ¿usted quiere saber quién es esta persona?
22: Sí.
18: Bueno, tenemos que tumbar este manto.
22: Sí.
18: Tenemos que quitar la protección que ha tenido esta mujer, porque eres mujer.
22: Sí.
18: Y para esto voy a pedirle que vaya a su cocina y necesito que traiga ajo, cebolla y chile. ¿Qué tiene usted ahí en su casa? ¿Tiene cebolla?
22: Sí.
18: Bueno, toma una cebolla, pártela en cuatro y solamente necesitamos el cuarto de cebolla.
22: Ajá.
18: ¿Usted cuenta con chile serrano o jalapeño?
22: Serrano.
18: Pártela en cuatro y necesito solamente un cuarto.
22: Sí.
18: ¿Y también?
22: Sí, es un cacho de los.
18: Así es, correcto.
22: Ajá.
18: Y también necesito dos ajos.
22: Sí.
18: El ajo significa purificación.
22: Sí.
18: El ajo significa sanación. La cebolla la limpia interna. Y el chile, precisamente lo que va a provocar que nosotros rompamos con ese manto. Y yo le aseguro, yo le digo y le prometo que en realidad si usted sigue los pasos del doctor Milton, yo le aseguro que vamos a conseguir el nombre de la persona que le está haciendo daño. Y se lo voy a demostrar. También yo necesito un vaso transparente solamente lleno a un cuarto. Todo es en un cuarto.
22: Sí.
18: Y un huevo. Un producto de gallina. Un huevo. Un huevo normal. Que debe tener en casa. ¿No tiene huevo en casa?
22: No.
18: Oh. Pero no se preocupe. Pero sí necesito el vaso con agua.
22: Déjeme si lo consigo aquí abajito con la vecina.
18: Bueno, vaya con la vecina. Dígalo.
22: Entonces, ¿parte el chile en cuatro?
18: Parte el chile en cuatro. Ajá. Así es.
22: ¿Redondo o a lo largo?
18: A lo largo. Un cuarto. Un cuarto. Un cuarto de cebolla y dos ajos. Los ajos los necesito limpios. Quítele la cáscara.
22: Están limpios.
18: Muy bien. Vamos a hacer, mientras le consiguen el huevo, ajá, le voy a pedir que se ponga tranquila. Y empecemos. Inhale. Exhale. Inhale. Exhale. Y repita conmigo. ¡Oh, Dios!
22: Dios.
18: Yo te pido.
22: Yo te pido.
18: Que bajo la fuerza del amor.
22: Que bajo la fuerza del amor.
18: Y yo como tu hija.
22: Y yo como tu hija.
18: Le permitas con el don que le has dado a Milton.
22: Le permitas con el don que le has dado a Milton.
18: Saber la persona.
22: Saber la persona.
18: Él o ella.
22: Él o ella.
18: Que quiere destruirme.
22: Que quiera destruir.
18: No solamente a mí.
22: No solamente a mí.
18: Sino a mi familia.
22: A mi familia.
18: ¡Oh, Dios!
22: ¡Oh, Dios!
18: Padre mío.
22: Padre mío.
18: Por bondad.
22: Por bondad.
18: Ilústrame, ilumíname.
22: Ilústrame, ilumíname.
18: Para romper esta salación.
22: Para romper esta salación.
18: Muy bien, querida amiga. Muy bien. Lo está haciendo muy bien. Me preocupa esa tos que tiene usted. Y no solamente es al clima, ni a la contaminación. Es precisamente que usted está intoxicada por dentro. Lo que están haciendo es que la están pudriendo. Y no solamente usted, sino a sus hijos. Pero usted es el centro, usted es la madre. Y yo le aseguro que al momento que rompamos esta maldición, la vida va a cambiar. No solamente para usted, sino para su familia. Le voy a pedir que tome los dos dientes de ajo. Uno se lo va a poner en la muela izquierda y otro en la muela derecha. Y escuche muy bien. Lo va a tener que masticar 8 veces. Y usted preguntará, Milton, ¿por qué? No, lo tiene que poner en la muela izquierda un ajo de diente, sí, y la otra en la muela derecha.
22: Sí.
18: Y lo tiene que masticar 8 veces. ¿Por qué 8 veces? Porque usted tiene 4 hijos. Tenemos que multiplicarlo por 2. 4 por 2, ¿cuánto es?
22: 8. Tengo
18: 8 veces.
22: Hijos en total.
18: Y en ese momento...
22: Tengo 6 hijos en total.
18: 6 hijos en total. Sí, tiene 6 hijos.
22: 4 con el primero y 2 con la segunda pareja.
18: Con Gustavo. Es, sí, correcto.
22: Sí.
18: Entonces tiene usted, sí, que masticarlo 12 veces.
22: Ajá.
18: 12 veces, porque son los 6 hijos. Aunque en realidad le comento una cosa. La, sí, maldición solamente la tiene Carla, Roberto, Montserrat y Estefanía. Aunque también Gustavo, ese absceso que tiene no es normal. Sí. Porque sabe perfectamente esta mujer que es su pareja, la ha hecho, sí, feliz, ha tenido estos hijos.
22: Sí.
18: Pero con los otros hijos no se ha metido. Si usted se da cuenta, ellos están bien.
22: Sí.
18: Ah, problemas de la escuela, problemas normales.
22: Sí.
18: Pero la situación que ha tenido Carla como el fracaso.
22: Sí.
18: Ella era feliz, era completamente feliz. Y de repente, ¿qué pasó? Nadie lo sabe.
22: El marido la dejó con embarazada de un bebé.
18: La traición.
22: Sí.
18: Porque no quiere esta mujer que sea feliz. ¿Qué pasa con Roberto? Las adicciones.
22: Sí.
18: ¿Qué pasa con Montserrat?
22: Sí.
18: A su corta edad, complicación en el embarazo. Usted ha sido madre de 6 hijos. ¿Cree que sea normal que Montserrat tenga complicación?
22: No.
18: Entonces, precisamente, hay que hacerlo.
22: Sí.
18: Y solamente le voy a pedir que sea por 8. O es más, sí, por 10. Porque, sí, también vamos a purificar y vamos a intentar que ese absceso que tiene Gustavo, se le elimine. Entonces tiene que ver, ¿cuánto es 5 por 2?
22: No es que no se hace cuentas.
18: 5 por 2, no sabe la multiplicación. 5 no, por 2 son 10.
22: Ajá.
18: Entonces, vamos a proteger a Gustavo, a Carla, Roberto, Montserrat y a Estefanía. ¿Estamos de acuerdo? Entonces,
22: sí,
18: en este momento le voy a pedir que usted mastique 10 veces los ajos, uno del lado izquierdo, otro del lado, sí, derecho, lo, ajá, mastique y necesito escucharlo, que truene, que lo disfrute.
22: ¿Lo
18: y que
22: en
18: diga
22: la boca?
18: Es correcto. El ajo es purificación. Usted cocina con ajo, con el ajo.
22: Sí.
18: Mastíquelo 10 veces y se lo come. Pero quiero escucharla y me tiene que decir Milton 1, Milton 2, Milton 3, llegando hasta el 10. La escucho.
22: El derecho.
18: Vuelvo e insisto. Un diente de ajo en la mola derecha y un diente de ajo
22: en la mola izquierda.
18: No, los dos al mismo tiempo.
22: Los dos dientes me los como.
18: Los dos dientes se los come, pero uno lo tiene que poner de la mola izquierda y otro en la mola derecha. Lo mastica 10 veces, pero necesito que me diga Milton 1, Milton 2, Milton 3, y llegando a Milton 10, se lo pasa.
22: Milton 1, Milton 2, Milton 3, Milton 4, Milton 5, Milton 6, Milton 7, Milton 8, Milton 9, Milton 10.
18: Muy bien, muy bien, querida amiga. ¿Cómo se siente usted?
22: Ay, me pica mucho.
18: Bueno, es ajo, y el ajo significa purificación. Y usted tiene que hacer el sacrificio, así que tome un poco de agua. Yo le pedí un vaso de agua, ¿ya lo tomó? Ingiera un trago, ingiéralo, y lo que estamos haciendo es empezar la purificación.
22: Me falta uno.
18: Adelante, Milton 1, Milton 2, hasta Milton 10.
22: Milton 1, Milton 2, Milton 3, Milton 4, Milton 5, Milton 6, Milton 7, Milton 8.
0: ¡Ay, qué asco!
22: Milton 9, Milton 10.
18: Muy bien, Virginia, muy bien. Necesito y ocupo que tome agua. En este momento, ingiera, estamos purificando. Tome agua. Wow, estoy aventando los caracoles. Y me dicen... ¡Ah, qué rico! Que su fruta favorita es el durazno. ¿Miento o no miento?
22: Oh.
18: ¿Miento o no miento, querido amigo?
22: No, no miente.
18: ¿Y a usted le gusta el durazno desde pequeño? Bueno, el poder de la mente es muy grande. Muy, muy grande. En este momento le pido que va a tomar la cebolla, ¿de acuerdo?
22: Sí.
18: Y la vamos a disfrutar. La vamos a comer. Pero necesito que se concentre, porque también necesito escuchar las masticadas.
22: Sí.
18: Y yo le aseguro que si hace el trabajo correctamente, no solamente... Estamos haciendo la purificación y tirando esa tela que le está ocasionando a esta mujer que no le permite que sea feliz.
22: Sí.
18: Y esta rica cebolla, dulce. ¿Qué es lo que le gusta del durazno? Platíqueme. La textura, el sabor. Sí, ¿qué le gusta?
22: El sabor.
18: El sabor.
22: Me gusta de ser amarillito.
18: Tome con la mano derecha esa cebolla. Y vamos a darle el primer mordisco. Déselo. ¡Ah, qué rico tronó! Empiéselo a manejar. Piense que es un rico jugoso, esa parte amarillita del durazno. ¡Mastíquela! ¡Mastíquela! ¿A qué le está sabiendo, querida amiga Virginia? ¿A qué le sabe?
22: Buena, pica, pero está buena.
18: Sabe durazno, ¿no?
22: Uh-huh.
18: ¡Qué rico es el durazno! Dígame, Milton, estoy disfrutando el durazno.
22: Milton, estoy disfrutando el durazno.
18: Muy bien, coma más. Coma más, Virginia. Dele una segunda mordida a ese durazno. Cómalo. Ingiéralo. La purificación está en proceso. Oh, muy bien. Muy bien. Ahora le pido en este momento que meta el resto de la cebolla, el cuarto de la cebolla, y lo disfrute. Santa cebolla y ajo. Ayúdame a purificar todo lo que tengo adentro. Repítalo.
22: Santa cebolla y ajo. Ayúdame a purificar todo lo que tengo adentro.
18: Muy bien, lo está haciendo muy bien. ¿Qué es lo que está comiendo, querida amiga?
22: Masticándome la cebolla.
18: No, es un durazno.
22: Sí, es un durazno.
18: ¿Qué es lo que está comiendo, querida amiga Virginia?
22: Un durazno.
18: Muy bien, ¿y a qué está sabiendo ese durazno?
22: Muy rico.
18: Muy rico. Muy bien, tome agua. En este momento tome agua. Y hagamos ejercicio de respiración. Inhale. Exhale. Inhale. Exhale. La escucho. Inhale, toma aire. Exhale. Muy bien, las cosas empiezan a ver con claridad. Le digo una cosa.
22: Sí.
18: Es una mujer, pero una mujer. Una mujer de edad. Roberto tiene pareja. ¿Estamos de acuerdo?
22: Sí.
18: Su nombre es Diana.
22: Sí.
18: Ella tiene... ¿Aviento los caracoles?
22: Sí.
18: ¿Tiene 6 hijos?
22: No sé, la verdad.
18: No sabe, pero no son de Roberto.
22: No.
18: Ella tiene hijos, tiene cría.
22: Sí.
0: Pero es una mujer baja, delgada.
22: Sí.
0: Llenita, con cabello quebrado.
22: Sí.
0: Pero esta mujer no es la que le ha hecho la maldición.
22: Ajá.
0: Hay otra mujer.
22: Sí.
0: Inhale. Exhale. Muy bien. Le voy a pedir que en este momento vamos a comer el chile. ¿A usted le gusta el chile?
22: Sí.
0: ¿Qué tanto le gusta el chile?
22: Poco.
0: ¿A qué edad probó por primera vez el chile?
22: Desde a los 9 años.
0: Muy pequeña.
22: Uh-huh.
0: ¿Y actualmente come chile?
22: Sí.
0: ¿Y le gusta el chile?
22: Muy poco.
0: No le escucho, no le escucho. Hábleme fuerte.
22: Poco.
0: Muy poco. Muy bien. Le voy a pedir que este cuartito de chile lo meta a su boca y lo coma. Y me diga, Milton, a mí me gusta el chile. Qué rico el chile. Posiblemente a usted le guste poco el chile, pero le tiene que gustar el chile. Dígale, escucho. Levante la voz con actitud.
22: Está muy rico.
0: ¿Le gusta el chile?
22: Sí.
0: ¿Disfruta el chile?
22: Sí.
0: ¿Está sentado o parado usted?
22: Sentada.
0: Está parada. Le voy a pedir que se siente, por favor. Tome asiento, porque estamos a punto de descubrir quién es la persona que le está haciendo daño.
22: Sí.
0: Siéntese, disfrute el chile.
22: Sí.
0: No le pica, porque realmente el chile no pica, puede más la voluntad. Y a través de esto yo le aseguro que todos los problemas que tiene, la ansiedad, la depresión, la subida y la bajada de peso, se le van a acabar. Muy bien, ¿ya ha acabado de comer el chile?
22: Sí.
0: ¿Está sentada aún?
22: Sí.
0: Muy bien, párese. Siéntese. ¿Sí? Necesito que se pare y se siente 10 veces. Contemos. 1, 2, 3. Párese y siéntese. Párese y siéntese.
1: Oh, sí. Oh, sí. Así.
0: Le escucho. No le escucho. Párese y siéntese.
22: 10, 8, 9, 10.
0: Muy bien. Hagamos ejercicio de respiración. Inhale. Exhale. 10 veces. 10 veces, inhale y exhale. Meta aire y saque aire. ¡La escucho! Aviento los caracoles. ¡Claro que iba a poder! ¡Grita! ¡Grítame fuertemente! ¡Milton! ¡Necesito saber quién es la mujer que me ha estado causando el daño!
22: ¡Milton! ¡Necesito saber quién es la mujer que me ha estado causando el daño!
0: Milton, necesito saber quién es la mujer que me está haciendo el daño.
22: Milton, necesito saber quién es la mujer que me está haciendo daño.
0: Repite conmigo. Chile, ajo y agua.
22: Chile, ajo y agua.
0: Extirpe el pecado de mis manos.
22: Extirpe el pecado de mis manos.
0: Chile, ajo y agua.
22: Chile, ajo y agua.
0: Extirpe el pecado de mis pecados.
22: Extirpe el pecado de mis pecados.
0: El nombre de esta mujer es Ana. Odio. ¿Quién es Ana, Virginia?
22: Tu abuela de mis hijos, la primera abuela.
0: La madre de Roberto.
22: Uh-huh.
0: Yo le puedo decir y le puedo asegurar que incluso nunca la ha querido. ¡Nunca!
22: No.
0: Incluso cuando eran jóvenes, ella tenía la desfachatez de llevarle otras mujeres para que Roberto se fijara en ella.
22: Sí.
0: ¿Usted presentía que Ana era la mujer que le estaba haciendo daño?
22: Entre ella y la señora con la que vive mi papá de mi tío.
0: Diana.
22: Ajá.
0: Pero no, la abuela de sus hijos nunca la ha querido. Incluso ella nunca estuvo de acuerdo de que hiciera vida con Roberto. Y sí, lamentablemente nunca ha aceptado que sus nietos sean felices. Y ella es la mujer que se ha encargado de meterle a la cabeza a Roberto que Montserrat no es su hija. ¿Miento o no miento?
22: Es cierto.
0: Yo, a través de los caracoles, a través del ósmosis y a través de la fuerza y el don del Señor Todopoderoso, he podido ayudarle. Pero tengo que hacerle 2 preguntas.
22: Dígame.
0: La primera, ¿quiere que esta maldición se le regrese a su ex-suegra Ana? Piense muy bien su respuesta, porque tenemos 2 caminos. Uno es, al momento de romper esta maldición, su vida va a cambiar. Pero también, usted puede pedirme, Milton, quiero que esa maldad se le regrese a Ana. ¿Qué respuesta me da?
22: Milton, quiero que esa maldad se la regrese a Ana.
0: ¿Quiere que esta maldición se la regresemos a Ana?
22: Sí.
0: ¿Y por qué quiere que se la regrese a Ana, su ex-suegra?
22: Porque porque por ella han pasado muchas cosas mis hijos y yo.
18: ¿Está consciente que usted es una buena mujer y al momento que está decidiendo que se le regrese la maldición, se está haciendo como su ex-suegra una mujer mala?
22: Ah, bueno, no.
18: ¿No? Sí. Yo aquí hago lo que usted me pida. Yo estoy para ayudarla, pero también tengo que darle consejo.
22: Sí.
18: Así que usted decida, Milton, ¿regreso a la maldad o no quiero?
22: No, Milton.
18: Bueno, entonces, en este momento, vamos a hacer la purificación. Y en este momento vamos a romper toda esa maldad.
22: Sí.
18: Le voy a hacer la segunda pregunta, pero sí necesito que me la conteste correctamente.
22: Uh-huh.
18: Cierre sus ojos.
22: Yes.
18: Imagine a su ex-suegra. Necesito que traiga a su mente esa imagen.
22: Yes.
18: ¿De acuerdo?
22: Sí.
18: Y ahora ya tiene la imagen de la suegra.
22: Sí.
18: Y necesito que me responda. ¿Cómo se oye el Panda Show que es una broma de su hija?
3: A todos.

0: te picó más, el ajo o el chile, mija? Vicky, ¿estás ahí? Stephanie, habla con tu mamá que no la escucho.
1: Chinga la mamá, hijo de perra, te voy a buscar el chile, te voy a picar el chile, voy a balancear tu casa, ¿eh?
0: No manches, ya se enchiló. Tu mamá está bien enojada, mija. A ver, si me pueden decir en el Twitter o a través del Facebook, no le entendí, yo lo único que le entendí, la neta al chile, y a partir de ahí, no le entendí. Bueno, hagamos una cosa, vamos a contactarla, ¿podrá? Pues contestarle Stephanie, ¿cómo vamos a resolver esto? ¿Podremos tranquilizarla? Señoras y señores, escuchan las bromitas del Panda Show en este fin de semana, en este 11 de febrero, pausa comercial. Todas las estaciones de radio que tengan que hacer el corte es momento. 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Así que regresamos con Stephanie. Stephanie, yo ya me quedé bien preocupado porque tu mamá me dijo cosas muy feas.
2: No, me las dijo a mí, no a ti.
0: A ver, ¿ya hablaste con ella? ¿Ya hablaste con ella?
2: No, pero dijo, ahora que vaya a tu casa te voy a sentar en el chile.
0: Sí, es cierto, ya lo estoy leyendo en las redes sociales, pero también mencionó otras cosas, ¿no? Bueno, aparte que lamentó y dijo algo de que te voy a ir a algo de feo. Que no quiero decirlo por la radio, ¿no? Pero, oye, ¿tu mamá qué hace ahí con los santeros o curanderos? Dijo que ayudaba.
2: Ella trabaja de limpieza en esa casa.
0: Ah, o sea, es la chacha.
2: Ajá.
0: Ah, bueno, bueno. Yo dije, no.
2: No te va a hacer nada.
0: No, yo dije, bueno, capaz que va a una tienda, compra un osito de peluche, de panda, y con eso me hace un fetiche y empieza a picarme con, tú sabes, ¿no? Con alfileres y todo esto. Oye, mija, te pedimos un teléfono alternativo porque ella seguramente no va a contestar. Tenemos varias formas. Uno es llamada de tres, pero no podemos darte indicaciones. Aparte que tenía el altavoz. Oye, ¿y viste cómo se sentó a comer el chile, mija? Y se sentaba y se paraba. ¿Por qué esta broma? ¿Quieres dar una lección de que ya no creen en esto o qué onda?
2: No, porque se va a enojar. No, no me le quiero decir que, pues, era para que se riera un rato después de todo lo malo que ha pasado.
0: Bueno, creo que en realidad no se va a reír mucho, ¿eh? Mi hija le hicimos comer ajo, cebolla y chile. Y nada más dime que no. Ay, oye, creo que es tu mamá. ¿Sí está sonando por esa línea? Bueno, a ver, voy a contestar a ver si es ella.
3: Sí.
0: Aló.
3: Bueno.
0: ¿Aló?
3: Sí, aló tú.
0: Aló, Virginia, habla Milton. ¿Cómo te sientes?
3: Sí, a tomar reculero. Al chile estoy jugando esas bromas a mi mamá y al chile te voy a picar, ¿eh?
0: ¿Aló? Oye, creo que es tu hermano. Stephanie, contenta porque marcaron y creo que es tu hermano, no sé quién sea, pero tengo que... Pancho. Oye, Pancho, soy el panda. ¿Cómo estás, Pancho? Pancho.
4: Sí, bueno.
0: ¿Quién habla?
4: Gustavo. Oye.
0: Ay, Gustavo, el que tiene acá el absceso en la frente. ¡Gustavo! ¿Ya viste por ir por los chescos al río lo que te pasa en la frente, compadre? Mija, habla con ellos, ya se comunicaron, no fue necesidad de marcar, así que habla con la familia porque creo que están bastante enojaditos.
4: Ah, sí, aquí están presentes.
2: Gustavo.
4: Mandé.
2: Soy Fanny.
4: Sí, hija, ya.
2: Oye, pásame a mi mamá.
4: Sí, está enojada, te va.
0: Gustavo, ¿nos has escuchado en el Panda Show, Gustavo?
4: Sí, sí, te escucho.
0: Qué chido, carnal.
4: Te escucho en las noches cuando estoy trabajando en la central de abasto.
0: Oye, lo que pasa que Stephanie, pues tú y

0: bueno, mira, ya para que se haya comunicado con nosotros, tu hermanito enojado, ves que también Gustavo entró gallo, o sea, bueno que nos conoce y sabe que son bromas culturales, bromas sanas, bromas que puedes adquirir conocimiento, naturistas. ¿Sabes? O sea, el ajo es buenísimo. Buenísimo. La cebolla, por favor. Y el chile, ¡puf! O sea, se sentó y se paró en las sillas 10 veces, o sea. Aparte, sí, vas a hacer ejercicio. Y bueno, también la respiración, inhalar, exhalar, para que sus pulmones funcionen correctamente. O sea, chale, y se enoja. A ver, Stephanie, habla ahí, porque creo que bueno, ya escuché a tu mamá.
1: Sí, hija. ¿Mi mamá no quiso hablar?
2: No, que ahora te marca.
1: No, dile que escuche el teléfono. Pónselo ahí.
2: Está allá en la cocina.
1: Ve, corre, no seas gacho. Dile que quiero hablar con ella.
3: Bueno.
1: Mami.
3: ¿Qué pasó?
1: No te enojes. Fue una bromita para que te rieras un rato. Yo sé que no fue una broma de buen gusto, pero pues sé que has pasado por cosas fuertes en estas semanas. Quería que se te olvidara un rato y...
3: Sí, me está doliendo el estómago, está ardiendo muy feo.
1: Perdón, mamita, es que el pan de remachado.
0: ¡Achi! ¿Ahora yo quién me pidió la broma y los ajos? Vicky, ¿tú nos has escuchado al igual que tu marido en el Panda Show?
3: No, yo no escucho nada.
0: ¿Estás enojada?
3: Estoy emputada.
0: ¿Conmigo o con Stephanie?
3: Con los dos.
0: ¿Y por qué conmigo?
3: Porque tú me hiciste la broma.
0: ¿Y por qué con Stephanie?
3: Porque ella se prestó.
0: A ver, mija, mira, tú sabes que para preparar tus alimentos, ¿cuáles son los condimentos necesarios? El ajo, la cebolla y el chile. Aparte que dan un rico sabor y todo, ayudan a la purificación, tú sabes, miento o no miento, querida amiga. Además, ¿hace cuánto tiempo que no pruebas el chile, mija?
3: Hace un rato.
0: Ah, bueno. ¿Y a poco no cuando te sentabas y te parabas sentiste que cambiaba tu vida?
4: Sí, así.
0: Oye, pues fue una bromita, Vicky. Pues sí, sé que estás enojadita y todo, pero pues aliviánate. O sea, mira, tu vida va a cambiar. Todo está en la mente, mija. Pero pues espero que lo que me dijiste no lo cumplas porque ya me puse bien nervioso tú. ¿Sí me vas a buscar y me vas a hacer manita de puerco?
3: No.
0: ¿No? Oye.
3: No. Mande.
0: ¿Me mandas un besito?
3: Sí, ahorita.
0: Ándale. Mándeme un besito. Y es más. ¡Ay, qué rico! ¡Vaso, Virginia!
3: ¿Te gustó?
0: Sí, cómo no. Es
3: de
0: más.
3: Mi esposo.
0: ¡Ay, qué rico! Pues por eso me encantó. Y dile a Gustavo que por ese beso, el absceso, el día de mañana no va a amanecer con él. Pues Gustavo, Virginia, Stephanie y toda la familia que está por ahí, espero que realmente agarren la onda. Fue una bromita de Stephanie. Y pues, mi querida amiga, tú sabes que en realidad esto fue en buena onda y te queremos muchísimo. Así que dígame, ¿cómo se oye el Panda Show?
1: A toda máquina. Panda Show.
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5: Estoy en Aguascalientes con Jorge. ¿Qué onda, Jorgito? ¿Cómo estamos?
6: Muy bien, Tonito. Muchas gracias. ¿Qué andamos?
5: ¡Qué buena onda! ¿Qué tal todo por Aguascalientes?
6: Mucho calor, mucho calor. ¿Pero qué andamos?
5: Oye, ¿y cuánto tiempo escuchando el Panda Show en Aguasca?
6: Tengo más o menos como unos 2 meses. Ahí lo pongo los podcasts ahí en el trabajo. Y ahí te escucho. ¿Cómo ves, Tonito?
5: Mira, bien poquito, carnal. 2 meses.
6: Sí, pero ahí nos estamos viendo de risa todos siguiéndote.
5: Te escucho. ¿Para quién es la cargadita, Jorge?
6: Mira, es para mi esposa. Por ahí hemos tenido ahí unas bronquillas. Ella trae ahorita el tema de que se quiere separar y que el divorcio y bla, bla,
5: no,
6: bla.
5: No, ¿neta?
6: Sí, por ahí ella es un poquito de mecha corta, se calienta muy rápido y empieza a hablar y hablar y insultar a todo el mundo. Es de las típicas que va manejando. Se la atraviesa una mosca y a mentar madres a todo el mundo.
5: O sea que es mecha corta. Oye, ¿cuánto tiempo de matrimonio?
6: 7 años.
5: 7 años. ¿Hay hijos?
6: Dos hijas.
5: Oye, pero ¿ella es la que te ha mencionado quiero el divorcio, quiero separarme?
6: Sí, ya a veces es más por, como te digo, que es como mecha corta. Nos vamos por yo quiero creer que por la solución fácil y quiere aventar la toalla.
5: Oye, y platícame de qué se trata la broma a tu esposa. ¿Cómo se llama?
6: Se llama Shidue.
5: ¡Shidue! ¡Sokito Loki! Y ese nombre jamás lo había escuchado. ¿Qué significa? ¿De dónde es?
6: Es de origen japonés. Significa mujer honesta.
5: Ok, ¿y tiene algo de raíces japonesas?
6: Tu bisabuelo era japonés. Se vino para México.
5: ¿Cómo le vamos a aplicar su bromita? ¿Qué tienes pensado?
6: Mira, el plan sería, pues decirle ahorita que yo estoy con un abogado. Uh-huh. Inclusive ayer por la tarde noche volvió a sacar el tema, que ya está hasta el gorro, ya no quiere saber nada. Y pues ya el plan sería como que tomarle la palabra, decirle que yo estoy con un abogado ahorita. Uh-huh. Yo tengo un primo que es abogado, pero él es como más laboral. Okay. Entonces ahí decirle que me recomendó ya él a un conocido, un amigo, y sería que estoy ahorita con él y pues sacarle ahí el rollo.
5: A ver, espérame, ¿cómo se llama tu primo el abogado?
6: Fernando.
5: Fernando, entonces ¿te parece que me ponga Miguel Ángel?
6: Sí, sí.
5: Ok, ¿qué más? ¿Qué más? Entonces estamos juntos, ¿y luego?
6: Estamos casados por bienes mancomunados, entonces ahí ella trae la idea como que sería la mitad y mitad. Aquí el tema es que la casa donde vivimos es de mi mamá, ¿verdad? Entonces sería como decirle que le tomo la palabra, ya nos vamos a separar, pero pues ella se va a ir sin nada.
5: Ok, oye, a ver, pero platícame, ¿qué en concreto vamos a pelear? ¿La disolución del matrimonio? ¿Repartir los bienes? ¿Dejarle poquito? ¿A dónde vamos a atacar en esta broma?
6: Quería dejarle a ella nada más un carro, creo que está su nombre. Yo me quedaría con mi carro, la casa, obviamente, que es de mi mamá. Decirle que yo también ya hablé con mi mamá, que me apoya y que pues, también me está diciendo que yo me quede con el domicilio, en el domicilio.
5: El domicilio familiar, ok. ¿Y ella dónde se tendría que ir en caso de que se saliera?
6: No, pues así que ya que le fuera buscando, ¿no?
5: Ok, pero salirse del domicilio familiar porque le pertenece a la casa del demandante. ¿Cuántos vehículos tiene? Porque me hablaste en plural.
6: Dos vehículos.
5: Entonces uno para ti.
6: Uno para mí. Otro, y uno para ella. Uno está a mi nombre, el otro está en nombre de ella. Ella se queda con el suyo. Sin problema, se lo vamos a regalar. No hay problema.
5: Ok, oye, ¿qué onda con la situación de las hijas?
6: Pues ahí yo pienso que me va a decir que yo me quede con ella. Entonces ahí a lo mejor ya sé decirle que mi mamá me apoya. Mi mamá que tiene 72 años, decirle que ya tiene los ojos de jubilación, que ella se pudiera hacer cargo de las niñas para yo seguir trabajando.
5: ¿Crees que ella diga quédate con las hijas?
6: Sí, yo creo que sí, pandita, ya. Okay. Con la presión yo pienso que sí, ¿eh?
5: ¿Ella trabaja?
6: Sí, ella es podóloga.
5: ¿Y cómo
6: ahorita, no está ejerciendo, está prácticamente cuida a las niñas todo el día. Entonces ahí ella
0: ella está todo el día con ellas y se vuelve un poco loca ya en la noche.
5: Con razón entiendo por qué te trata con las...
0: Y no, y son muy corrientes, entonces sí la entiendo, créeme que la entiendo.
5: ¿Y tú trabajas, mi rey, o no?
0: Sí, yo trabajo, prácticamente me avento ahí 10, 12 horas diarias en el trabajo.
5: Entonces te está afectando emocionalmente, porque este problema ya lo traen desde hace tiempo y ella siempre amenaza con el tema de la separación, entonces estás harto. Ok, yo Miguel,
0: sí, no, por su... Y aparte que a mí de huevón no me bajan, ¿eh?
5: ¿Aneta?
0: Y como ya después de que me parto acá el lomo 12 horas trabajando, llego a la casa y de huevón, cuando estamos de malas no me bajan, ¿eh?
5: ¿Qué onda? ¿Marcamos línea pública, privada, llamada de tres? ¿Cómo quieres hacerlo?
0: Llamada de tres.
5: Ok, ¿tú empiezas la broma y la empiezo yo? No, pues tú, ¿verdad?
0: No, yo la empiezo y ya nada más sería que tú eres el abogado y si hay algún tema ahí como para darle veracidad al asunto, ya te involucro, ¿cómo ves?
5: Ya está, órale, pues viene, llamadita de tres. Vámonos, señores, las bromas están en el Panda Show. ¡Qué nervios!
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0: Oye, ya ves del tema que traíamos ayer.
1: Señorita, ¿me puede imprimir, por favor, en tamaño oficio?
0: Del divorcio, todo eso.
1: Sí, y también escanear las credenciales.
2: ¿Qué tengo nada aquí?
0: Del divorcio que me dijiste ayer de noche.
2: ¿Qué?
0: Pues ya ahorita vine con el licenciado. Le marqué por ahí una tarde a Fer. Ella me recomendó a su amigo. Estoy de hecho ahorita aquí con él. Ya le pude ir exponiendo el tema de cómo estamos, todo eso. Y pues ya me di una pequeña asesoría.
3: ¡Oh, Dios!
0: Entonces aquí, pues ya, como estamos en bienes mancomunados, pues obviamente tú te irías con tu carro, que está tu nombre. Yo me quedo con la casa, me quedo con la camioneta, que es lo que yo tengo.
1: Hey, Jorge, Jorge, ocupo que me permitas hablar con ella, si me permites, ahí ponle. Quédate aquí, ahí estamos mal.
2: ¿Que te quedas con qué?
1: Señora Shidui, habla el abogado Fernando, ¿cómo está usted?
2: Bien, gracias.
1: Soy el abogado de su exesposo hasta este momento, el señor Jorge. Mire, me regala unos minutos, por favor.
2: Sí.
1: Mire, antes que nada, yo le invito a que tengamos una plática cordial, no me vea como enemigo, al contrario. Véame como una persona que está tratando de ayudar a solucionar esta situación familiar. Yo he estado trabajando con Jorge ya desde hace un par de semanas. De hecho, ya tenemos unos resultados por la parte psicológica, porque pues él ha sufrido maltrato, ¿verdad? Maltrato familiar y psicológico por parte de usted.
0: Le dijo de todo.
1: Efectivamente.
2: Ay, mira, Jorgito, si vas a empezar con tus jaladas, no chingues.
1: A ver, aquí.
0: Oye,
1: Jorge.
0: No.
1: Jorge, ah, no, tranquilízate, tía, Jorge, por favor.
0: Oye.
3: Oh, Dios.
0: Escuchar, Silvia, por favor.
2: A mí no me vas a salir con tus jaladas, que ahora
0: el
2: maltratado eres tú, cabrón.
0: Oye,
2: Silvia. Cuando tú dices, nomás porque no guardé las conversaciones por pendeja e ignorante, pero tú me has puesto el cuerno varias veces.
0: Que no.
2: Y si no vas a tener huevos para aceptarlo, pues
1: a ver, Jorge,
2: a
1: guarda silencio. Guarda silencio.
2: Porque no, señora, no
1: habla al abogado Miguel Ángel. Le voy a pedir.
0: Pelear, oye, no oye, Shidui, tranquila.
2: Te callas, Jorge. Ahora tú eres.
0: No, tranquila, por favor.
1: Mire, Jorge ha pedido que empecemos una querella y una demanda para el proceso.
2: Y si no, a ver qué pintados hacemos.
1: ¿Me permite hablar, por favor?
2: No.
1: ¿Me permite hablar? Tranquilícele. A ver, señora, una de las cosas que mi cliente ha manifestado es precisamente ese carácter, esa actitud, la toxicidad que usted tiene. Yo le dije, no me vea como enemigo, permítame hacer los planteamientos, debatamos, platiquemos. Él ha pedido empezar una querella, una demanda precisamente para la separación de los bienes y la disolución de este matrimonio. Yo le dije, mira, vamos a hablar, vamos a establecer una conversación y tratemos de llegar a un arreglo privado. Es mejor un buen arreglo que un mal pleito, pero usted se está enfureciendo sin permitirme poder hacer el planteamiento y dialoguemos, señora Shirley. ¿Podemos platicar?
0: Creo que ya me colgó, pandita, ya se fue.
1: No manches, ya se fue, ¿vea? ¿Sí? Oye, esta parece guacamayo. Oye, pero no, o sea, ni siquiera empezaba y empezó bla.
0: Te lo dije, es de mecha corta, de mecha muy corta, pandita.
1: Ok, a ver, vuelve a hacer llamada de tres, pero por favor no entres tú. Déjame entrar yo y guarda silencio hasta que yo diga, o no, Jorge, hasta que te involucre, ¿ok? Órale, viene llamadita de tres, va, acción.
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2: Queriendo que me des dinero a mí, ni que me mantengas ni nada. Tuve que cerrar mi consultorio porque no había quien cuidara a las niñas. Todo el tiempo te di el dinero que yo gané.
3: ¡Oh, Dios!
2: Te di el dinero de mi carro.
0: Mira, yo ya no voy a hablar contigo. Va a hablar mi abogado contigo.
2: No, yo no quiero hablar con tu abogado.
1: Señora Shidui, por favor, como le dije al principio.
2: Por favor, páseme aquel.
1: Ahí está, no escuchando. Estamos en mi oficina, como
2: no,
1: yo se lo dije.
2: No voy a hablar contigo porque tú no sabes lo que yo he vivido. Y si te vas a poner del lado de él, está bien que te pague.
1: Su esposo hasta el día de hoy es su cliente, por eso. Yo se lo dije en un principio, vamos a dialogar.
2: No voy a dialogar. Dile bueno, que hasta donde me quiera hundir, que por mí no hay
1: primero le pido de favor que me hable
2: que
1: de usted.
2: Si se quiere, no, hay para usted. Si se quiere quedar con las niñas, que haga lo que se le eche su regalada gana. Yo ya estoy enferma y todo por culpa.
1: Se le nota, señora, se le nota.
2: Sí, sí, sí.
1: La
2: ¿sí?
1: toxicidad que
2: ¿sí?
1: tiene.
2: Ah.
1: Una de las condiciones que vamos a pedir es que la manden al psiquiatra. Que la manden al psiquiatra, no al psicólogo. Usted necesita apoyo, necesita ayuda psiquiátrica. No manches, compadre, cortó y está bien. Oye, lo que sí es imposible hablar con tu esposa, con Shidú, ¿eh?
0: Se ponen un plan y se cierra.
1: Parece la Taravilla, la hija de Calimán. Oye, pero me tapaste la boca, ¿eh? Porque automáticamente ella dijo, si quieres quedarte a las niñas, quédatelas, no manches.
0: La conozco muy bien, pandita.
1: Oye, Jorge, ¿por qué le quisiste hacer esta broma?
0: Más que nada para decirlo así que enfrente de casi de todo México, pues que la amo y que no quiero llegar a esto, saber que es un proceso complicado y pues hay que echarle ganas los dos y salir de esto adelante, ¿no?
1: ¿Eres feliz?
0: Como pareja.
1: ¿Eres feliz?
0: Sí, sí, sí, creo que sí.
1: Oye, digo, y escuchando un poquito tu planteamiento, espérame, escuchando un poquito tu planteamiento y neta escuchándola a ella, llevan poco tiempo de matrimonio, 7 años, ¿no has pensado que a lo mejor una terapia familiar con un psicólogo les puede ayudar?
0: Sí, lo he pensado, pero al final de cuentas, ella es su forma de ser. Ella no se guarda nada y esa parte a lo mejor sí yo la entiendo un poquito a cómo es su carácter y pues probablemente pueda ser una buena opción, que sí sería una que plantearse para poder sacar esto adelante, ¿eh?
1: Mira, yo no dudo que sea una mala mujer. Aquí creo que ese tema no está en discusión.
0: Es una excelente mamá, ¿eh? Es una buena ayuda.
1: Pero que a cada rato esté y ya el divorcio, ya el divorcio, y eres un huevón, y eres un flojo, señalando con el dedo, no estando conforme y no ocasionando una armonía. Y aquí lo preocupante es que estos problemas que ustedes tienen lo absorben sus hijas. O sea, creo que no es natural. Aquí creo que la bronca no es el amor y que sea una mala madre, que tú seas un mala padre. Aquí el problema creo que es la situación y ese cólera y la forma que tiene de inconformidad, en este caso, Shidine, ¿no? Shidune, Shidine. Shidue, mugre nombre de mascota. Pero bueno, si me permites, voy a marcar de un número privado. A ver si me contesta. Voy a entrar ahorita tranquilo, entro yo, y a ver si podemos calmarla y poder entrar al clímax y bueno, pues al final. ¡Marcamos, señores! ¿Contesta o no contesta, Shidue? 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
6: Número que usted marcó está ocupado.
1: ¿A quién le estará marcando, Jorge?
0: Yo pienso que a su mamá o a su hermana, no sé.
1: ¿A tu mamá podría ser?
0: No, a la mamá de ella.
1: ¿Cómo se llama tu mamá, me dijiste?
0: Alicia.
1: Alicia, en el país de las maravillas. Y de segura de estar marcándole a su mamá. Ay, ¡no! Y el número que... de Jorge. ¿Y qué crees que me hizo?
0: Probablemente sí, pandita.
1: Chale. Oye, ¿alguien en esta casa donde vive, que es de tu mamá, hay alguien, no sé, que podamos marcarle para que te la comuniquen?
0: No, nada más está ella sola con las niñas.
1: Chale, ¿y en cuánto tiempo llegas a tu casa?
0: Ah, como en una hora, yo creo.
1: ¿Tanto? ¿Sigues en la chamba?
0: Sí, ando acá todavía.
1: Bueno, mira, vamos a hacer una cosa, al fin que todavía tenemos tiempo, porque después vamos a estar en Claro Música. ¿Por qué no cuando vayas a llegar a tu casa, porque yo creo que ya no te va a contestar, nos mandas un WhatsApp a donde nos contactaste al 553 Pandita, ahí pones Pandita, ya estoy llegando a mi casa, para que terminemos la broma en directo y tú entres a tu casa, nosotros te acompañamos y la terminemos contigo. ¿Te parece?
0: Me parece, de acuerdo.
1: Órale, pues así la hacemos. Jorgito, dime cómo se oye el Panda Show.
0: A toda máquina.
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1: ¿Qué onda, Rafael? ¿Cómo estás, carnal?
2: Pues bien, bien, pandita, aquí. Salud.
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2: Como tres veces que me separo de mi esposa y pues mi suegra, ya sabes cómo son las suegras, ¿no? Vente para acá, mijita, aquí yo te cuido y le chingo.
1: Entonces la broma va para, digo, aparte de decirle que estás tomado y que has roto tu juramento, es que mamá, voy para allá, mamá, ven para acá, mamá, él ya tomó, habla con él. ¿Para dónde va el tema?
2: Pues como que preocuparlo un poco y hacerla que se moleste un rato.
1: Ok, Jessica, supongo que participa, ¿no?
2: Sí, pues de hecho ella es la que va a hablar con ella, que ya Federica, que... Pues sí, precisamente...
1: A ver, pues comunícamela, échame. Échame, Jessica, viene, échamela.
10: No, yo creo que el grado de alcohol le afectó el cerebro.
1: ¿Qué onda, Jessica? ¿Cómo estás?
11: Bien, gracias.
1: ¿Qué estás llorando o qué?
11: No.
1: Ah, me espantaste. Dije, órale. Oye, ¿cuánto tiempo aguantaste a tu marido chupando? ¿Cuántos años?
11: Ay, 7 meses seguiditos. O sea, se cuenta día y noche, día y noche.
12: ¡Oh, Dios!
1: Mija, oye, sí estuvo cañón, ¿no?
11: Sí, de hecho sí.
1: Ah. ¿Cuántos hijos tienes, mija?
11: Tenemos dos. Y bueno, haz de cuenta que una fuera del matrimonio.
1: ¿De por parte tuya o por parte de él?
11: Por parte mía. Haz de cuenta que yo ya, o sea, tenía yo una bebé cuando me junté con mi esposo.
1: Ah, ok. ¿De dónde eres originaria, muñeca?
11: Yo soy de Santorum, Tlaxcala.
1: A ver, espérate, no me estés albureando. Dije, ¿dónde naciste? ¿No? ¿Santo qué?
11: De Santorum. Santorum, Tlaxcala, donde hacen la pirotecnia, todo eso.
1: ¡Ah, la Maus, Mick! ¿Y tu mami dónde vive?
11: Mi mamá está en Apizaco.
1: ¿En Apizaquín? ¿Y tú?
11: Yo digo que estoy aquí, o sea, no, a una hora de Apizaco.
1: Ok, ¿y a qué se dedica tu viejo? ¿De qué te mantiene?
11: Pues ahorita estamos trabajando en un ranchito que está entre el medio de la carretera.
1: ¿Y qué hacen, o sea, en el ranchito?
11: A la orilla de la carretera.
1: ¿Y en qué trabajan ahí?
11: Pues cuidamos el ranchito y pollitos, guajolotes, así.
1: Cosas. Y las gallinas y los puerquitos. O sea que los dos, digamos, mantienen el ranchito.
11: Ándale.
1: Le dan mantenimiento y a los animales.
11: Exactamente.
1: ¿Y otro animal es tu marido? Está cañón, ¿no?
11: Sí.
1: Bueno, pues entonces resulta que le vas a decir, mamá, fíjate que ando sacado de onda, se fue Rafael, regresó que iba a ver un amigo, y regresó con un amigo y está bien briagote. Sale entonces, no, ¿cómo puede ser posible? A ver, ¿qué onda? Y también ahí, pues obviamente, te estoy diciendo lo del amigo para ir dando color y poderles apoyar para llevar la broma. ¿Estás lista?
11: Sí.
1: Vámonos, señores, marcamos porque las bromas están en Hasta Casto Show.
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2: Bueno. ¿Sí me escuchas?
3: Uh-huh.
2: Oye, mamita.
3: ¿Qué?
2: ¿Qué crees?
3: ¿Qué?
2: Que Rafael se salió con un amigo y ya regresó a tomar.
3: Ay.
2: Me hace que es ma, que me da miedo que se vaya a alterar, ya sabes cómo se pone.
3: Sí.
2: Me hace que así es. ¿Ahorita dónde te vas a ir allá?
4: ¿Tienes hielito?
2: Sí, sí, ma, me da miedo.
4: ¿Seguirle acá dándole o qué, compadre?
2: Ay, no. Sí. Y el que dijera, es que, ¿cómo se llama? No sé para qué juro y va a romper el juramento. Me había hecho un juramento por 5 años, mamá. Hija, ya llevaba 3 y no era lo que pasó. No sé, mami. No sé qué hacer. Pues enciérrate, hija. Ahorita, ¿dónde te vas a ir a meter? Pero es que ves que si no la abro, ¿cómo se pone, mamá? Ay, Dios. ¿Y no hay policías ahí?
3: No.
2: ¿No?
3: No.
2: No, pues es que ya no hay policía, ya no pusieron policía.
3: ¿Y entonces?
2: Pues no sé más. Hija, no sé qué hacer.
4: Señora, usted dispense, ¿no tendrá unos hielitos?
2: Sí, seguro, toda la noche va a estar con su escándalo, ya.
4: Señora, ¿no tendrá unos hielitos? Unos hielitos. Vamos, quiero todo bien para estar caliente. ¿Algo frío no tendrá?
2: Yo estará muy contento de que se llevó a mi marido a tomar.
4: Oh, estamos festejando, que estamos vivos.
2: No sé, pues mamá.
3: Sí, dile que no tiene hielos, ya está. Y que ahorita ya voy para allá en un taxi.
4: ¿Y ahora? ¿Quién está gritando? Bueno.
3: Bueno.
4: Habla Pancho.
3: Y a mí que me importa quién hable.
4: Uy, uy, uy. Soy compadre Rafa. Vamos aquí en el ranchito. Lo que pasa es que nos fuimos ahí al pueblo atrás, pero como ya es tarde y todo nos cerraron, y me dijo mi compadre, ay, de pa' acá y todos estamos festejando. Mire, año nuevo, ¿sí? Aunque ya pasaron 12 días. Pero ¿sabe
3: qué? Tiene un juramento, señor. Por si no lo sabe, tiene 2 hijos. Y no le están jugando con un juramento.
4: A ver, espérame, tantito. A ver. ¿Para qué jurar si el mundo se va a acabar? ¿A qué jurar?
3: Mire, a ver, si la vida que es una... yo con la patrulla, también él va a jurar o el mundo se va a acabar.
4: ¿Sí? Ya viene la... ¡Con Rafael, ya viene la recarrada de tu suegra! No, y si que voy a venir para acá. A ver, mire, yo estoy aquí de visita, ¿sí? Yo nada más le digo una cosa, hablé con mi compadre, ¿sí? ¿Estamos bien? ¿Estamos tranquilos? Estamos chupando, estamos festejando, pues todo lo que haya que festejar, ¿verdad? La Navidad, el Año Nuevo, los Reyes ya pasaron.
3: Ahí está,
4: estamos
3: Rafael.
4: Festejando. Sí, aquí está conmigo, ¿sabes? Está medio agüitado, porque como que... ¿Quiero hablar con él?
3: Sí.
4: A ver, ven. Compadre, te habla la cucaracha de suegra.
3: Dice no, que va cucaracha, y enséñese a respetar.
4: Es a voy a ir para allá. Dijo, compadre. No, te dijo. No, voy a ir para allá. Voy a ganar un sexo. Ya le dije. Todo.
3: Oye, Rafa.
4: A ver.
3: Rafa. Nomás dile que no se pase conmigo de pendejo y que no me diga cucaracha. Porque yo nunca le he faltado el respeto.
5: ¡Oh, Dios!
4: Señito,
3: yo
4: perdón.
3: Nunca les he faltado el respeto, que no me digan.
4: Tiene razón.
3: Yo no me estoy metiendo con nadie.
4: Tiene razón, no es cucaracha, es guaca. Es guacamaya.
3: Yo nomás te voy a decir una cosa.
4: Guacamaya, elige tú.
3: No, tú me conoces como sos.
6: Porque
3: yo no me estoy llevando con el señor. Yo no me estoy llevando con él. Tú me conoces.
6: Ya no va a pasar, no sé, es que estaba yo tomando y se me antojó. Bueno, se me antojó y me eché unas cubitas y...
3: Sí, Rafa, pero con respeto. Y yo nada más te voy a decir una cosa. Te pones loco al rato con Jessica y ahora sí me mando tu sobrino. Yo voy a ir y hablamos bien. Pero que no se mete ese güey conmigo porque yo no le he faltado nunca el respeto.
4: No me diga, güey. Esto está manchando, me dijo, güey. ¡La huracarrana!
5: Tampoco ofenda a mi compadre.
3: Pues él también se nos ofende. Como que me dice que y como que me dice que la que quise de qué de tu suegra.
5: Este cariño, suegra.
3: Está oyendo Marcos. Y una vez te lo estoy diciendo.
4: Señorito, habla Pancho. No tengo el gusto de conocerla. La verdad, no tengo gusto. Rafael me ha platicado mucho de usted, que la quiere como una madre. De verdad, yo le digo una cosa, estamos bien. Como le dije, estamos festejando. Rompió el juramento. ¿Pero qué es eso? ¿Qué es eso de estar jurando lo que no se jura que el juramento? Mire, mire, doña Gurruminita. Doña Gurrumina. Yo, aquí estamos bien. Mire, se lo juro por la virgencita que cuida a su yerno. ¡Estamos bien! ¡La noche es joven! ¡Todo está bien, tranquilo! ¡Aquí en el pueblo estamos tranquilos! ¡Aliviénse! ¿Para qué nos grita? ¿Ah? ¿Para qué nos grita, doña Cuca? ¿Eh? ¿Para qué?
3: ¡Rafa!
4: Sí. Rafa, dile que no venga, ¿para qué viene?
5: Pedro.
4: ¡Ñoña Cuca!
3: Nomás dile que no se pase conmigo de pendejo y que no me diga cucaracha.
5: ¡Pedro!
4: No manches, ya nos colgó.
1: Oye, se prendió, Oye, pero dijeron que vivían lejos, ¿no? Como a una hora.
5: Sí.
1: Pues dijo que iba a tomar un taxi. A ver, comunícame. Viene Jessica. Jessica, preciosa, trompuda. Tu mamá dijo que va para allá.
7: Mira,
1: te voy a comunicar con ella y dile, oye, mamá, ya escuchaste. Más que nada, vete con el sentido de que ya ni la friega Rafael, rompió el juramento, ¿cómo es posible? Llevaba 3 años y aparte trae este amigo, yo no lo conozco, bueno, lo he visto, pero es un corriente, ya lo escuchaste, mamá. Y vamos a ver. Listo, marcamos las bromas, será el Panda Show.
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0: Bueno,
1: ma.
0: ¿Sabes qué?
1: ¿Qué pasó?
0: Háblale al número de Marcos.
1: Ajá.
0: Porque está hablando tu papá. Háblale al número de Marcos.
2: Yo no sé cómo aguanta
1: sí,
2: esa ruca.
1: Ya metió un amigo.
2: ¿Se ve que tu suegra
3: no, pero sí, ¿sí tiene mi número?
1: No, ¿me lo mandas?
2: Te entiendo.
0: Piensa que te lo mande.
2: Sí, no, aguantar esa huracarrana está cañón. ¿Qué? ¡Me perdí! ¿Qué pasó?
1: Le vamos a marcar a mi hermano.
4: ¿Y por qué a tu hermano?
1: Porque le vamos a marcar en ese número a mi mamá, porque en el de ella le está marcando a mi papá.
4: Ah, ok, a ver, ¿ya nos diste el número del hermano?
1: Ah, no, ahorita se los mando.
4: A ver, dámelo. La neta, yo no entendí cómo estaba dando el color del borrachazo y todo. Usted sabe, no me tengo que tomar unos alcoholes mentales. Pero de repente, no, sí, que llame y que todo. Y ah, bueno, estamos anotando el número telefónico. ¿Quieres su bromita? Bueno, ya lo sabes, vía WhatsApp, 553-PANDITA, 553-726-3482. Por Facebook, estamos como Panda Zambrano 25, Twitter, @, quiero una broma. Correo electrónico, nombre, teléfono, me redacta su broma y listo. Aquí era una broma, @yahoo.com. Ya tenemos, estamos marcando. Pancho no se quiere ir.
0: ¿Qué pasa, hija?
1: Te digo que me preocupa de Rafa, que ya se puso a tomar, ya rompió el juramento.
2: No, ¿cómo? Eso de los juramentos.
1: Y ya le dije a tu amigo. Bueno.
3: Ya estoy hablando, tu pendeja, márcame, apunta rápido mi número.
1: Ya te marqué, pero no me contestas.
3: Ya tengo, ya uno de los dos números, ya no los tengo, nada más me quedé con uno.
1: Pásame a mi mamá, Marcos.
0: Ajá.
1: Te digo, ya me preocupa, porque ya incluso ya hasta le dije al chavo que se vaya y no se quiere ir.
0: No, si a mí me dijo cucaracha y guacamaya.
1: Ahora.
0: Sí. Ay, no. Te digo que dice tu papá que te vengas, Jessica, que agarres un taxi.
1: Te voy a pedir de favor a ver si le, ahora sí que ahorita te lo paso y que lo corras.
2: Quiero
1: hablar a mi mamá con usted.
2: ¿Sabes qué? No hay que decir acá.
1: Quiero hablar a mi mamá con usted.
2: ¿Qué era tu mamá? ¿No quiero venir? Que se venga. Bueno, señito, ¿en cuánto tiempo llega? Le pido un favor, tráigase dos cajetillas de cigarro y cuatro caguamotas. Hágase las pago. ¿En cuánto tiempo llega?
3: Compa, ¿le hablo?
2: Sí, ¿quién habla?
3: Soy yo, su cuñado.
2: Acá el Pancholín, ¿quién está al otro lado del mundo?
3: Compa, ya nada más le digo una cosa, por favor, ya vayan ustedes de ahí, porque pues ya tienen que dormir y mi cuñado tiene que trabajar.
2: A ver, estoy hablando con la guacamaya, no con el sopilote.
3: No, acá esperas y bien, pendejo, no estás hablando con nadie, y por favor, te pido
2: que... Dile por favor a la chacha que aquí le esperamos dos cajetillas de cigarro, cuatro caguamotas y por favor, si puede, ahí se trae unos tacos porque...
0: ¡Qué puta madre! Y la más vieja de tu casa, güey. Y te estás yendo un judicial, ¿cómo me estás tratando? Yo no me...
2: ¡Oh, pérese, doña Cuca! ¡Estamos chupando, tranquilo!
0: Sí, ¿qué? Ahorita doña Cuca vas a ver lo que va a hacer, ¿eh?
2: A ver,
0: estoy llevando con usted, señor.
2: A ver, señora...
0: Que por favor se retire porque ellos tienen que descansar.
2: Estamos festejando que mi hermano el Rafa rompió el juramento. Estamos festejando, fueron tres años.
0: Escúcheme. Yo no me estoy faltando el respeto, mucho menos. Le estoy pidiendo nada más.
2: A ver, doña Cuca. Doña Huaca, a ver.
0: No, a mí no me faltes el respeto.
2: No le estoy faltando
0: de tu puta madre para enseñarte a respetar.
5: ¡Mocos, güey!
2: Dijo que iba a venir. ¿Va a venir sí o no?
0: No, lo que tú quieras, porque no voy a ir sola, güey.
2: Pues venga para acá, pero por favor, dos de cigarro, cuatro caguamas, unos tacos, todo. Aquí estamos bien. Aquí la esperamos, doña Cuca.
0: Gracias, Jessica.
2: No tengo el gusto, todo. Ah, ¿y sabe qué? Tráigase un cubilete porque aquí no tienen ni siquiera dominó y vamos a estar chupando toda la noche. Estamos festejando, estamos vivos. Estamos bien, señora. Está
0: pero
2: todo
0: no
2: bien, tranquilo.
0: No me faltes el respeto. No me faltes el respeto porque yo nunca te he faltado el respeto. Te estoy hablando con respeto todavía.
2: Yo también estoy hablando con respeto.
0: No, eso de doña Cuca, yo no me llamo así.
2: ¿Cabrón? ¿No se llama Cuca?
0: No.
2: ¡Claro! ¡Se llama Cucaracha! ¡Por eso es Cuca! ¡Es de pendejo, cariño!
3: Pásame, hermano, no quiero hablar contigo.
2: Oye, tú, Jessica, te está hablando, hay un gusano que... ¡Ah, que mi hermana! ¡Qué acta! ¡Perro, qué ladrón! No. ¡Perro!
1: Bueno,
3: Jessy,
1: pásame a mi mamá.
0: Oye, Jessica, a mi mamá me está faltando el respeto al pendejo ese. Y Rafael está dejando todo eso. Ahorita ya viene tu papá, me acaba de hablar.
1: Yo nomás te pedí que lo corrieras.
0: Ya le dije que se vaya y dice, no, doña Cucaracha, tráigame un cubilete, tráigame dos caguamas.
1: Te pongas al tú por tú, mamá.
0: No, entonces, ¿qué hago? Ahorita le voy a hablar a Angélica, a ver si ayer llegó una patrulla. Le voy a hablar a Angélica a ver si quiere llevar una patrulla.
1: Está borracho.
0: ¿Sí?
1: ¿Cómo se vuelve a que se vaya, mamá?
0: Ya les dije que se vaya y dice que no, que porque están festejando y que doña Cucaracha...
1: Mentaste la madre, mamá.
0: ¿A quién?
1: ¿Eh? ¿Cómo a quién? A su amigo de Rafa.
0: No le metí la madre en ningún momento. Yo más le dije, mira, cabrón, ya no te metas conmigo porque yo no te estoy diciendo nada. Yo te estoy hablando con respeto.
1: Háblale decentemente como la mamá que eres.
0: Mejor te voy con una patrulla y en un coche.
2: Oye, dile que acá le doy la feria. Yo hablo con él. Bueno, señora, ¿podrían ser 3 cajetillas de cigarro, por favor? ¿3? Le había pedido 2, lo que sean 3.
0: Oiga.
2: Dígame.
0: Yo la verdad no estoy por allá. Si me da coraje que Rafa haga eso, yo mañana hablo con Rafa.

0: cariño,
1: le digo una cosa. En diciembre se me fue la jefecita. ¿Sabe tanto la extraño?
0: Yo también le voy a decir una cosa. Yo también ya no tengo a mi mamá y por eso no me gustaría que saliera eso de mi boca. Porque la verdad te voy a decir una cosa. Yo también ya no tengo a mi mamá.
1: Usted ni yo no tenemos madre.
0: Pero hay que respetar y yo te estoy hablando con respeto. No creo que te hayas ofendido con decir que, ¿sabes qué? Ya retírate porque Rafa al ratito va a empezar de agresivo, porque esto, porque lo otro. No te estoy faltando el respeto.
2: Pero aquí estoy yo para cuidarlo. Mire, yo ya hablé con Rafael. Yo ya le dije, a ver, ¿sabes qué, carnal? Te volvías loco cuando chupabas. ¿Pero sabe por qué? Porque cuando nosotros tomamos es para estar bien, porque es una enfermedad emocional.
0: No, señor,
2: pero mire, discúlpeme. Yo se lo juro.
0: Yo le voy a decir una cosa.
2: ¿Qué?
0: Yo, ¿qué? Con respeto.
2: ¿Qué? Estamos respetando.
0: Sí. Yo tomaba y me drogaba.
3: ¡Oh, Dios!
0: Rafa, ¿cuántos años llevo sin tomar y sin drogarme? Porque cuando se tiene fuerza de voluntad, lo hago también.
2: ¿Y hace cuánto tiempo que no chupa?
0: ¿Sabes cuánto?
2: ¿Cuánto?
0: Yo voy para 14 años.
2: ¿Y que no toma?
0: Que no tomo ni nada.
2: ¿14?
0: ¿Sabe por qué?
2: ¿Por qué?
0: Porque a mí mi madre sí me dolió. Y porque yo le voy a decir una cosa.
1: ¿Y sabe por qué tomo? Porque a mí mi madre sí me duele. La extraña.
0: Por eso, mire, no llores. ¿A poco cree que a su mamá le gustaría verlo así como anda?
1: Pues mi mamá, pues desde chiquito, en lugar de leche, pues me daba la espalda.
0: Ah, mire, qué chistoso. Pues yo le voy a decir una cosa, mire, yo la verdad no me vuelvo a meter nomás si le estoy pidiendo un favor. Con todo respeto, que haga lo que quiera Rafael. Si él cree que hizo un bien, adelante.
1: ¿Le juzga? ¿Quiere que me vaya? ¿Quiere que me vaya?
0: Pues es que déjenlos descansar, ahora la casa no es de ellos. Ahorita, por favor, llega el patrón o algo. ¿Usted sabe el problema que ellos se meten?
2: Pues, cheque la hora, ahí es bien tarde. El rancho está solo. Mire, todo está... Mire, su hija, pues ya le dije, váyase a dormir. Estamos jugando a cartitas porque ni dominó llega. Por eso le dije, tráigase un cubilete y todo. La noche es joven, ¿para qué dormir? Si cuando nos muéramos vamos a dormir hasta la eternidad.
0: Mire, yo no le estoy faltando el respeto. Yo no le estoy diciendo nada. A mí no me diga doña Cuca porque yo no le estoy faltando el respeto.
2: Está bien, ya me voy. ¿Sí? ¿Sabe por qué? Porque la verdad me cae a todas margaritas. Es más,
0: ojalá y algún día me conozca y vea que yo no soy mala onda.
2: Podemos sellar con la pipa de la paz. Ya me voy a mi cantón. Es más, vamos a mandarnos un beso. Mire, cierre sus ojitos. La quiero. No la conozco, pero la quiero. Mándeme un besito, ándele.
0: Yo no necesito a mi marido, está escuchando, ¿cómo le voy a mandar un beso?
2: Pero pues si es de la pipa de la paz, ¿no? ¿Para qué andemos usted y yo?
0: Pues no, pero pues yo lo respeto, yo nomás le digo...
2: Pues es un beso de respeto de pipa de la paz, no le estoy diciendo...
0: Pues
2: ¿cuánto por las nachas, doña Cuca? ¡No! Le estoy diciendo que es aquí. No creamos que pipa de la paz. No,
0: sí,
2: estoy diciendo
0: sí,
2: que...
0: Ya, órale, ya.
2: Mi beso, mi beso, mi beso, mi beso, mi beso, mi besito, mi besito. Mi besito. Mi besito. Mi besito.
0: ¿No se lo mandaron?
2: No. Yo le mandé un beso con todo respeto, pero en las entrañas.
0: Yo también ya le mandé el beso con las entrañas. Con las entrañas y con los huesos y con todo.
2: Ah, oiga.
0: Mande.
2: La quiero.
0: Sí,
2: feliz, feliz año, de verdad. Vamos a tener un 2022 bien complicado, señora.
0: Órale, sí.
2: Bien complicado, pero yo le prometo que desde mi trinchera voy a apoyar a su yerno, al Rafael, para que salga adelante. Es más, si él cuida gallinas, que sea el más fregón cuidando gallinas. Si él cuida pollos, que sea el más fregón jalando el pescuezo al pollo.
0: Sí,
2: Sí, es más, yo le digo una cosa. Feliz 23, no sé si llegue yo al 2023, pero acuérdese de mí. ¿Sabe cuál es mi nombre?
0: No, no lo sé, pero...
2: Le dije, soy Pancho.
0: Ah.
2: Dígame, Pancho, te quiero. Vamos a transmitirnos amor. Dígame, Pancho, como yo le digo, doña... ¿Cuál es su nombre? Que no...
0: Claudia.
2: Doña Claudia, la quiero. La quiero, Roberto. Ahora dígame usted, yo lo quiero, Pancho.
0: Yo lo quiero, Pancho. Eso. Ya vaya, está dormido y a descansar.
2: Buenas noches. Yo me retiro. Dejo aquí en su casita a su yerno, a Jessica. Pero nada más respóndame una cosa. Una chiquita. Una chiquita. Dígame cómo se oye el Panda Show, que es una broma.

0: llamabas Claudia, te cambiaste el nombre. Jessica, Rafael, ¿por qué la bromita a la suegra?
1: Mami, chinga de esa de la chingada. La bromita es porque ya sabes que te queremos mucho.
0: Doña Karina, la quiero, doña Cuca, la quiero.
2: Buenas tardes con las caguamas,
1: ¿verdad? No te tardas con la caguama y los cigarros, cabrón.
0: ¿Por qué se calentó con lo de Cuca y con lo de Guacamaya? ¿Y por qué? Doña Karina, no la conozco, pero la quiero, la quiero. Oiga, de lo que se entera uno en las bromas, entonces hace 14 años que usted también le pegaba. Pero qué bueno, 14 años siendo feliz, ¿no?
1: Siendo feliz, muy feliz, con un también alcohólico que ya no toma, que también ya lleva sus 14, 15 años y que somos muy felices, la verdad.
0: Oiga, doña Karina, ¿y no extraña chupar?
1: No.
0: ¿Y tomar?
1: No,
0: qué bueno. No, pues Rafael se porta bien. Sabe que el juramento funcionó. Jessica muy feliz, aunque me enteré que no es de su santa devoción. Este Rafael como que no le cuadra mucho, ¿no?
1: No, le llamo la atención porque no me gusta que asusten a los niños ni a mi hija.
0: ¿Pero qué? ¿Se viste de fantasma o por qué lo asusta o qué? ¿O cómo?
1: Porque se pone agresivo el señor.
0: Ah, ya. ¿Es que cuando tomaba así se volvía loco?
1: Sí.
0: Ay, o sea que eras mala copa, Rafael. Muy mala copa. Bueno, pues que tengan un buen 2022. Karina, Rafael, Jessica, díganme, ¿cómo se oye el Panda Show?
3: A toda máquina.
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1: Y saludo a Marcos. ¿Qué onda, Marquitos? ¿Cómo andas?
2: ¿Qué pasó, pandita? ¿Qué onda?
1: Oye, papá, si te mueves un poquito porque suena medio extraño tu teléfono, ¿dónde andas?
2: Estamos acá trabajando en el taxi ahorita.
1: Órale, qué chido. ¿Ya contaste la cuenta? ¿Qué horas terminas o qué onda?
2: No, pues ya ahorita ya, unas 2 horas más y ya me voy a mi casa, ¿cómo ves?
1: Pues qué chingón, carnal, ya te falta bien poquito. Qué padre que estás conectado a través de la aplicación de Claro Música. Supongo que ahorita estabas a través de la Mejor FM. Pues qué buena onda, pues gracias por escucharnos. Y a todos los cuates que se dedican al transporte público, neta, mil gracias a toda la gente que está conectada a través de la aplicación de Claro Música. No solamente en los Estados Unidos, sino en América Latina. Bueno, pues también, abrazote en directo desde el Panda Call Center. Pues mi querido compadrazo, platícame, ¿para quién va la bromita, mi rey?
2: Sí, hay una señora que conocí hace como unos 3 meses. Bueno, ella, pidió informes sobre mí y todo. Y, pues anda bien aferrada que quiere todo conmigo. Y, pues que su marido no le atiende.
1: ¿Neta?
0: ¡Oh, Dios!
1: Oye, pero a ver, es una mujer que conociste en el taxi, ¿no?
2: No, bueno, pasaba seguido y le hacía viajes seguido después y todo. Ya después ella, me fue conociendo. Yo estoy en una base y, ya de ahí pidió, mi número de teléfono y todo. Y, pues ya me contactó y una vez, varias veces nos hemos visto. Y pero siempre me ha dicho que qué onda, que pues ella no le importa, que ella quiere todo conmigo.
1: Oye, pero te puedo apostar que realmente está muy gatúbela, porque si no, ya hubiera pasado por ahí, papá.
2: No, pues fíjate que no, porque pues ahí andan 2-3 sobres de ahí de la base sobre ella.
1: ¿En verdad? ¿Y cómo es ella? Platícame.
2: Esa es flaquita morenita.
1: Flaquita morenita, pero es casada, ¿no?
2: Sí, sí es casada.
1: Pero si dices que es casada y te avienta la onda, ¿por qué no?
2: No, para nada, ¿eh?
1: Ay, ¿seguro?
2: Todavía no.
1: Bueno.
2: Seguro, todavía no.
1: Todavía no. ¿Quién sabe mañana? Oye, ¿pero cómo se te insinúa? Porque dices
2: no,
1: que...
2: No, pues es que...
1: Se te avienta.
2: Luego me ha llamado así a las 2, 3 de la mañana porque su marido... Bueno, dice que su marido está afuera. Entonces, luego me habla a 2, 3 de la mañana y me dice, ¿qué onda? Pues anímate, dice,
1: órale, te habla y te dice, oye, mi marido está afuera y quiero que tú estés dentro.
2: Ándale, ándale, más o menos así.
1: ¿Cómo se llama ella, mi rey?
2: Se llama Maritza.
1: ¿Y qué bromita para Maritza?
2: Pues quiero, lo que pasa que yo el lunes me voy a Los Cabos. Entonces, quiero, ya le había yo comentado a ella y como nunca ha pasado nada, quiero decirle que qué onda, que ya me animé. Pero hay una de sus mejores amigas que también andaba sobres.
1: ¿Neta?
2: Entonces, pues ya le voy a decir que qué onda, que ya me animé y pues que mañana a ver que me dé mi despedida, a ver si es cierto que me iba a dejar con la boca abierta y todo.
1: A ver, mi todas mías. Ya resulta que todos quieren con él, ella, todas las niñas. Bueno, te vas a Los Cabos y quieres que te dé tu despedida para que te vayas bien despachadito.
2: Sí, yo quiero que me dé mi despedida porque le dije que iba a ir a buscar trabajo allá.
1: Ah, ok, dejas el taxi, te vas a Los Cabos y pues...
2: Bueno, no, voy de vacaciones, pero le dije que iba a lo de un trabajo, entonces,
1: Ya sé, baboso.
2: Decirle que si me da mi despedida y ya, si se la cree y todo, pues decirle que qué onda, que su amiga también quiere entrarle ahí con nosotros.
1: Ah, entonces involucras a la otra amiga y ¿qué? ¿Le vas a decir que un trípoli?
2: Sí, sí, a ver qué dice.
1: Bueno, ¿estás listo?
2: Vaya, estás.
1: Vamos a ver si como roncas duermes, hijo de la chilindrina. A ver si el todas mías puede, pues, conquistar a esta supuesta señora casada que, pues, siempre le dice, ¿sabes qué? Mi marido no me cumple, quiero que me des acá mi banderazo de taxista. Señores, vámonos en directo desde el Panda Goose Center. 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
8: Bueno.
2: Bueno.
8: ¿Sí?
2: Bueno.
8: Sí, bueno.
2: ¿Puedes hablar? Sí, bueno.
8: Sí. ¿Qué pasó?
2: Bueno, soy Marcos. ¿Sí puedes hablar o no?
8: ¿Qué pasó?
2: Pues para ponernos de acuerdo para lo que te había dicho. ¿O ya te arrepentiste?
8: No.
2: ¿No qué?
8: ¿A qué horas?
2: Pues, pues no sé, ¿a qué hora tengas tiempo o qué onda?
8: Pues tú dime.
2: Pues supongo que me vas a dar la sorpresa que me dijiste, ¿no? ¿O qué? O ya no, o vamos a ir con el tiempo contado.
8: No, pero tú dime, ¿a qué hora?
2: No sé, tú pon la hora. ¿Pero que ya compraste la miel y el yogur y el chocolate líquido o qué?
5: ¡Oh, Dios!
8: Mañana los compro en la mañana.
2: ¿Tú los compras o yo los compro?
8: Yo los compro.
2: ¿Tú los compras?
8: Sí.
2: ¿Y qué, y no puedes adelantar nada de la sorpresita o qué?
8: Ay, ¿cómo? ¿Cómo te la voy a adelantar? ¿Por teléfono?
2: Ah, pues sí, ¿qué tal si me animo y ya de plano ya no me voy el lunes para que me des bien mi despedida y ya me quedo contigo, ¿no o qué?
8: No, pues yo que tú no me iba.
2: ¿Mande?
8: Yo que tú no me iba. ¿Cómo ves?
2: Pero, pues platícame, ¿qué onda mañana o qué?
8: ¿A qué hora es tú?
2: ¿Mande? Y dime a dónde nos vemos o a dónde quieres ir, al aire libre, a uno de esos lugares que no mencionas o qué.
8: ¿Qué te parece si como a las 3 de la tarde, 4?
2: ¿A las 3?
8: Uh-huh.
2: ¿Hasta que termine todo y todos llenos de chocolate y todo o qué?
8: Sí.
2: ¿Segura?
8: Sí, yo te marco mañana.
2: Pero no sé, ¿qué te gustaría que te hiciera? Ves que te lo pregunté el otro día, ¿qué te gustaría? ¿Cómo te gustaría que empezáramos o qué?
8: Ay, no, pues yo no sé tú, güey. Ay, mira, no, pues mañana vemos, ¿no?
2: Tú dijiste que yo te probaba y ya no te iba a querer dejar, pues eso es lo que tengo miedo.
8: Ay, pues espérate a mañana, ni modo que te voy a decir por teléfono.
2: Bueno, pero una adelantadita, ¿no? ¿O qué?
8: No, es una sorpresa.
2: Bueno, pero segura, entonces mañana ya está, ¿eh?
8: Sí, a las 3 de la tarde yo te marco, cuando yo esté aquí afuera de la casa de mi mamá.
2: Oye, flaquita.
8: ¿Qué pasó, gordito?
2: Pero, tú, no sé, platícame algo, no sé, ¿qué te excita o qué? ¿Puedo yo llevar algo que te excite? No sé.
8: No, ya mañana vemos.
2: No sé, ¿qué te gustaría que te hiciera? Ves que te lo pregunté el otro día, ¿qué te gustaría? ¿Cómo te gustaría que empezáramos o qué?
8: Ay, no, pues yo no sé tú, güey. Ay, mira, no, pues mañana vemos, ¿no?
2: Tú dijiste que yo te probaba y ya no te iba a querer dejar, pues eso es lo que tengo miedo.
8: Ay, pues espérate a mañana, ni modo que te voy a decir por teléfono.
2: Bueno, pero una adelantadita, ¿no? ¿O qué?
8: No, es una sorpresa.
2: Bueno, pero segura, entonces mañana ya está, ¿eh?
8: Sí, a las 3 de la tarde yo te marco, cuando yo esté aquí afuera de la casa de mi mamá.
2: Oye, flaquita.
8: ¿Qué pasó, gordito?
2: Pero, tú, no sé, platícame algo, no sé, ¿qué te excita o qué? ¿Puedo yo llevar algo que te excite? No sé.
8: No, ya mañana vemos. ¿Cómo ves?
2: Por eso te pregunto, porque pues no sé qué tal si llego yo y para que me vaya, no sé, desde ahorita. Y, la neta no había entendido ahorita. Ya mañana llegar y ya saber a qué onda estamos a... Ya es la despedida y la neta, sí tengo ganas.
8: Por eso, pero es que te vas a quedar con el ojo cuadrado que no te vas a querer ni ir.
2: ¿O quieres que empecemos por teléfono como el otro día, desde ahorita o qué?
8: No, yo te dije que no. Mañana.
2: Tía, dime qué te has puesto ahorita, ¿no?
8: Ay, ahorita digo, te vas a ir de espaldas.
2: ¿Por qué?
8: Porque estoy toda chilapastrosa.
2: Pero qué bueno, pero ya sabes que lo de arriba no importa, lo que importa es lo de abajo, ¿qué te traes? Bueno, pero segura, entonces mañana ya está, ¿eh?
8: Sí, a las 3 de la tarde yo te marco, cuando yo esté aquí afuera de la casa de mi mamá.
2: Oye, flaquita.
8: ¿Qué pasó, gordito?
2: Pero, tú, no sé, platícame algo, no sé, ¿qué te excita o qué? ¿Puedo yo llevar algo que te excite? No sé.
8: No, ya mañana vemos. ¿Cómo ves?
2: Por eso te pregunto, porque pues no sé qué tal si llego yo y para que me vaya, no sé, desde ahorita. Y, la neta no había entendido ahorita. Ya mañana llegar y ya saber a qué onda estamos a... Ya es la despedida y la neta sí tengo ganas.
8: Por eso, pero es que te vas a quedar con el ojo cuadrado que no te vas a querer ni ir.
2: ¿O quieres que empecemos por teléfono como el otro día, desde ahorita o qué?
8: No, yo te dije que no, que mañana.
2: Tía, dime qué te has puesto ahorita, ¿no?
8: Ay, ahorita te digo, te vas a ir de espaldas.
2: ¿Por qué?
8: Porque estoy toda chilapastrosa.
2: Pero qué bueno, pero ya sabes que lo de arriba no importa, lo que importa es lo de abajo, ¿qué te traes o qué?
8: Ay, pues hoy traigo un matapasiones.
2: No manches, ¿y a poco lo vas a llevar mañana? Yo te llamo.
8: Sí, cómo no. Es válido también el matapasiones. ¿O no?
2: Pues sí. Pero entonces, ¿qué? ¿Y qué más con el chocolate? A ver, cuéntame, ¿desde dónde a dónde va untado?
8: No, pues mañana vas a ver dónde caigo.
2: ¿Ah, sí? ¿Segura que ya no te voy a dejar?
8: No, vas a ver. Ya no
2: me puedo arrepentir de mi viaje, ¿eh?
8: Pues por eso espérate a mañana y vas a ver ya tu vida. Si te vas a quedar. Pues sí, ya mañana tu vida.
5: No, yo no quiero tu vida.
2: ¿A poco sí? Oye, ¿y qué pero no hay bronca con tu marido que, no sé, te fuera a hablar a esas horas o tus hijos o qué?
8: Ah, no. No, ya mañana yo te explico, ¿vale?
2: Ah, pero ¿qué le vas a decir a tus... ¿Se los vas a dejar a tu suegra o qué?
8: Sí.
2: Ah, vaya, estás... Oye, bueno, hace un rato me encontré a tu amiga Jessica.
8: Ajá.
2: Y y bueno, ¿no? Más o menos le di a entender, ¿no? Que mañana, porque pues ya me iba, le dije que yo también me iba el lunes.
8: Uh-huh.
2: Y le dije que ¿qué onda?
8: Ajá.
2: Pues haz de cuenta, ya no te saques de onda, la neta, ¿no? Yo sé que son mis amigas y todo.
8: Sí,
2: y no
8: sí,
2: me
8: sí,
2: lo
8: sí.
2: dijo directamente.
8: Ajá.
2: No me lo dijo directamente, pero haz de cuenta que me dio a entender así como que, pues, ¿qué onda? Pues, como que también quería ir conmigo. ¿Ves que lo pensaste y todo que nos mandábamos? Entonces, le dije, no, pues, ¿sabes qué? ¿Qué onda? Y, pues, directamente no me lo dijo, pero, pues, sí me dio a entender que si no la invitábamos mañana tú y yo.
3: ¡Oh, Dios!
8: ¿Que si no qué? ¿La invitamos?
2: No la invitábamos, ajá.
8: Está loca.
2: No, pues es que así me dijo yo, o sea, directamente no, pero sí me lo dio a entender. Le dije, no, ¿sabes qué? Pues deja, hablo con ella y pues si le agrada la idea, si acá, pues no sé. Por eso no sé, igual pues qué onda, si te gustaría así, no sé, ¿es un trío, no, o qué?
8: Ay, no, eso sí que no. No, conmigo para eso sí no cuentes, definitivamente. No,
2: ¿vale?
8: Me espanto ni me saco de onda, pero no, con eso sí definitivamente conmigo no cuentes.
2: Bueno, pero es que mira, yo la neta ya me voy el lunes y tú lo sabes, no es cotorreo, ya te lo dije el sábado, pero no ha sido esa mi fantasía, así como que dos mujeres.
8: Ay.
2: Aparte, yo sé que, y aparte no va a salir de nosotros tres, o sea, digo, ella también es casada y ni modo que ande contando, ¿verdad?
8: No, pues espero que no. Bueno, yo mañana platico con ella, que te parece que echamos una llamadita temprano.
2: No, pero es que yo quedé de hablarle ahorita a su casa y a ver antes de que llegara su marido, para que ella también se fuera preparando a ver qué iba a decir para no estar en su casa. ¿Cómo? pero tú dime, o sea, ¿te late la idea o la neta no, de plano?
8: No, yo definitivamente no, ¿eh? Yo sí definitivamente.
2: ¿Por qué? ¿No te gustaría o crees que no puedo con las dos o qué?
8: No, pues yo eso no lo sé. No sé si puedas, pero pues no, yo no.
2: ¿Qué tal si las dos no pueden conmigo?
8: Bueno, pues no.
2: Bueno, la neta era ya no bien prendido. ¿O qué? Paso por ti ahorita y nos vamos a... ¿No? No sé. Pues ahorita pide permiso y yo pago el hotel. Traigo lo de la cuenta. Y ya no, con eso no pago, ¿cómo ves?
8: No, no manches.
2: Órale, y te voy a regresar a tu casa temprano.
8: Ay, no,
2: pero tú
8: puedo.
2: Y yo nada más.
8: Ya no puedo.
2: Y así ya le decimos a tu amiga que ya mañana ya no se hizo nada, pero tú y yo nos divertimos ahorita.
8: Ay, no, ahorita no puedo. ¿Cómo ves?
2: Es que, la neta, o sea, no te entiendo, porque pues, primero me decías que te mueves ganas y me hablas y todo, y ahorita que te estoy diciendo que sí, pues, no, como que ya no quieres nada.
8: No, sí, pues es que tú también entiéndeme, yo ahorita no puedo.
2: Pues sí, pero es que, mira, la neta, como que para mí así se ve como que más factible, porque ella ya varias veces me ha invitado y así, y pues, no sé, como que más aventada, no sé, o te espantas o qué.
8: No, yo no me espanto, no me espanto, pero pues es que no, o sea, no, ahorita no puedo.
2: No
8: ya
2: manches,
8: estoy en pijama. Yo estoy en pijama, ya no, ya están acostados.
2: Pero pues de todas maneras, eso no importa, de todas maneras la pijama te la voy a quitar, o sea.
8: No, pues eso sí, me estoy consciente de eso, pero no puedo. Y de mañana.
2: ¿Qué? ¿Ahorita dónde estás? ¿Estás en tu casa, con tu mamá?
8: Con mi mamá.
2: Y no te puedes esconder en el baño o algo para que, pues no sé, podamos platicar así más a gusto, más algo que nos prenda los dos o qué.
8: Mañana.
2: ¿Eh?
8: Mañana.
2: Por eso, pero pues para que me vamos dando una adelantadita como la del otro día que me hablaste, bueno, que te llamé como a las 12 de la noche, no sé. La neta ese día quedé bien prendido, ¿a poco tú no?
8: Pues sí, pero pues.
2: Ahí está, pues, que se repita ahorita.
8: Mejor en la noche me llamas.
2: No sé.
8: Oye, te llamo.
2: ¿Tú me llamas?
8: Sí, yo te llamo, mira, me despierto, porque luego me pierdo en el sueño. Me despiertas tú a la hora que tú quieras. Me marcas una vez y ya cuelgas y yo te marco. Te regreso la llamada, ¿vale?
2: Pero no, pues es que a ver, ¿qué tal si mañana que me veas ya no voy a querer? Por eso te digo, ¿a qué hora?
8: No, vas a ver, pues si sí. No vas a querer.
2: Ahorita no vas a ver. Puedes meter a un cuarto así que nadie te vea ni te escuche.
8: No.
2: Órale, yo ando por aquí por Cojimalpa y ya te paré mi carro y todo.
8: No,
2: pasa por ti, que... estamos aquí en el carro y todo, digo, si ya no pasa, pero al menos me dices qué onda.
8: Bueno, mira, por eso tú me llamas en la noche y en la noche vas a ver.
2: ¿Pero qué voy a ver? Adelántame, ¿no?
8: ¿Qué te adelanto?
2: Pues, ¿qué te vas a poner? Porque ya quítate los de matapasiones que traes ahorita, ¿no? ¿Te los vas a cambiar o qué?
8: Ay, pues claro, ni modo que voy a pasar toda mañana todo el día otra vez con este.
2: No, pues no manches, hay que cambiárselos. No,
8: oye,
2: ¿qué?
8: Oye, pero bueno, entonces... ¿Tú también vas a llegar con los de abuelito? Tampoco, ¿eh?
2: ¿Qué pasó? No, para nada, yo traigo los de Homero Simpson.
6: ¡Tógale, manito!
2: ¿En serio? Se le sale la nariz a Homero y se le vuelve a regresar.
8: Ay, William, tú estás feando, me gusta.
2: ¿No te gusta?
8: No.
2: Bueno, pero también me los voy a quitar, o sea, eso no importa.
8: Bueno, pues yo te los quitaría mañana y le arranco la nariz a Homero. ¿No?
2: Oye, pero pues ya hablándote, es que con la neta no se ve interés de tu parte, o sea.
8: Ay, pero ¿qué onda?
2: Ya mejor olvídalo. La neta, ahorita ando bien prendido y y pues por eso quería desde ahorita. Pero pues si no, ya mejor olvídalo. Además, pues como que nunca me he animado contigo.
8: Pues órale, entonces como veas, pues la digo, a mí me da lo mismo.
2: No, no, pero tampoco si te da lo mismo estar conmigo, ¿no? Y todo
8: pues
2: lo que
8: estás diciendo, pues tú me estás diciendo que no.
2: Cotizas y dices que yo soy el cotizado.
8: Pues tú me estás diciendo que cuando, o sea, que conmigo nunca te ha antojado, pues entonces, ¿qué quieres?
2: No, pues sí se me ha antojado, pero es que ahorita, a ver, te digo qué onda y cuando ando trabajando y quieres, y ahorita que puedo... Paso por ti ahorita, me salgo en el carro y paso por ti.
8: Que no, no puedo.
2: Bueno, pero lo de mañana sí.
8: Te dije que sí, y mañana te vas a tragar tus palabras, ya sabes.
2: ¿Por qué?
8: ¿Sí? Te ves.
2: Oye.
8: ¿Qué pasa?
2: Ya te enojaste.
8: No, estoy enojada.
2: Bueno, te voy a hacer la última pregunta, sí, ya, y quiero que me contestes con la neta, ¿va?
8: Ah, sí, a ver.
2: Pero así, sinceramente.
8: Que sí.
2: ¿Va?
8: Sí.
2: Órale, pues. Oye. ¿Cómo soy el Panda Show?
8: Ay, yo no sé.
6: ¡A toda máquina, baboso!
1: ¿Qué dijiste? ¿Qué es un culero? Bueno, pues un poquito, la niña.
8: Ay, qué maldito.
1: Oye, pues baboso, se lo vas a dejar mañana porque se ve que traes unas ganas, mi gatero de aquellas. Oye, eres la mujer del mañana. Bueno, aunque en realidad creo que escuché que estabas con tus hijos y todo. Eres casada, espero que tu marido no esté escuchando esta broma porque si no... Ay, no manches, me cae que sí estás heavy. Oye, los de Homero, no manches. Dile por qué la bromita, Marco.
2: Bueno, pues antes que nada, porque el lunes sí ya me lanzo para allá y para que no me olvides, para que tengas algún recuerdo de mí, ¿no? ¿O qué? Y no sé, para que no, pues igual para que no me olvides nada más, ¿cómo ves?
8: Eres un grosero.
2: Pero no te vayas a enojar, no te vayas a molestar, es una broma y ahorita pues para desestresarme un rato, ¿cómo ves?
8: No sabes lo que voy a hacer mañana que te ve.
1: Sí, te tiene que cumplir. No. Os digo, pues, para que no te deje así.
8: Mañana vas a ver, te voy a entrar el chocolate, pero en la cara.
1: Y ella sabes que te va a aventar en la cara. Oye, ¿tu marido no está?
8: No.
1: Neta, ¿y si te está escuchando o le dirías algo?
8: Ay, no sé.
1: ¿Cómo que no sabes?
8: Ay, Marco, no sabes en qué dilema me acabas de meter.
1: Oye, pero tu marido sí sabe que andas buscando quién, Sacié.
8: No.
1: tus instintos no, más bajos, ¿no?
8: No, yo estoy buscando eso. Marco Antonio bien lo sabe.
1: Ajá, sí. ¿Eh? Ay, Marquito, despídase de su amiga, ándele, carnal.
2: Bueno, Flaca, te mando un beso y un abrazo y espero que nos despidamos bien, chocolate antes de irme el lunes, ¿va? ¿Qué va?
8: Mañana te lo voy a untarte en la cara, vas a ver, me las vas a pagar.
2: Ya no, ¿eh? Te enojes.
1: Él también te los va a dar en la cara, vas a ver.
8: Ay, ay, qué rincón.
1: Ay, no manches, nos vemos, Maritza. Cuídate mucho.
8: Me marcas Marco Antonio al rato.
1: Oye, saludos a tu marido.
2: ¿Qué pasó, Panita? ¿Cómo viste?
1: Ay, carnal, no manches. Oye, ¿ella dónde está? Está en su casa. Porque mencioné a los hijos, ¿dónde está ella?
2: Ahorita está en la casa de su mamá y ahí están sus hijos, pero ahorita que no está su marido, pues no está en su casa.
1: Oye, ¿y el marido le han de estar zumbando los oídos? ¿Los cuernos le han de estar saliendo? Híjole. Pues que mañana mates, chingón, compadre, si realmente la vas a ver, te van a untar chocolate, tú también úntale. Lo que tienes que untarle. Marquito, dime cómo se oye el Panda Show.
2: A toda máquina.
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5: ¿No?
6: Sí, sí que me cuesta.
5: ¿Y cuántas veces se ha repetido la aventura?
6: Al igual por miedo de mi trabajo, solamente lo hemos hecho una vez porque realmente me veo un poco presionado.
5: Y a lo mejor también porque... pues lo disfrutaste, pero no te gustó tanto, puede ser, ¿no? Porque si te hubiera encantado, carnal, créeme que la chamba buscarías el espacio. ¿O no?
6: Sí, claro, pero pues es que el detalle es que como también ella trabaja, a veces no coincidimos en horarios o algo así.
5: Oye, ¿y alguno de los dos tiene compromiso, pareja, noviazgo, algo?
6: Ella es mamá soltera, pero bueno, yo no he dicho que terminé una relación donde llevé varios tiempo, pero no, ahorita estamos solos ambos, por así decirlo.
5: Ah, pues mira, pues está bien, pues hay que darle gusto al gusto, ¿no?
6: Claro.
5: ¿Y qué edad tienes tú, Jesús?
6: Yo tengo 22 años.
5: ¿Y ella?
6: 21.
5: ¿Y ya madre soltera y todo?
6: Sí, su niña me parece que tiene 2 años, me parece.
5: Órale, bueno, ¿y qué bromita después de esto que me platicaste?
6: Pues yo le quería comentar la broma de que tengo una infección y que no podía estar con el remordimiento y que quería confesárselo y que hiciera lo más pronto posible por irse a checar para que descartara cualquier riesgo.
5: Oye, ¿hablaste tú con ella?
6: Sí, bueno, yo le había comentado que me sentía mal. Que me sentía mal y que me había ido a realizar unas pruebas, unos análisis para ver qué tenía.
5: No, pero espérate, yo me refiero que si hoy hablaste con ella, hoy.
6: Sí, hace un momento estábamos hablando y le había comentado que le iba a marcar, que era urgente que me respondiera, porque ella estaba como que en una tipo fiesta, estaba tomando con sus hermanos, me parece.
5: Ajá. ¿Y cómo piensas planteárselo?
6: Pues que recientemente me acaba de marcar una persona con la que al igual había estado antes que ella, y que me confesó que tiene una infección.
5: Mira, le vas a decir, no sé si has escuchado esta broma, pero le vas a decir que esta otra persona te dijo que tenía moluscodiloma. Anótale. Moluscodiloma es una palabra compuesta que no existe, o sea, de molusco y de como papiloma, por eso el diloma, ¿ok? Y el molusco, pues tú sabes que huele a pescado, ¿no? Por eso es que es moluscodiloma. No existe, pero se oye chida y le va a impactar. Entonces, le dices que incluso cuando tú le insistías que fuera con protección, era porque pues sentías como media comezón y bueno, ¿no? Y ahora ya te habló esta otra mujer, si quieres ponle aunque sea un nombre ficticio, que fue al doctor y que tiene moluscodiloma, entonces por ende es que tú has tenido ciertas molestias y quieres compartírselo porque fue a pelo, papá. Ok. Oye, ¿qué hacemos? Público, privado, llamada de tres, ¿cómo manejamos el asunto?
6: Le había dicho que le iba a marcar desde mi casa y puedo decir que es privado.
5: Ah, perfecto, pues ya rugiste, pantera. Señores, marcamos en directo desde el Panda Go Center, las bromas en el Panda Show.

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4: Bueno,
5: ¿qué pasa?
4: Pues creo que pasa que ahorita estaba platicando con una persona que anteriormente había sido mi pareja.
5: Uh-huh.
4: Y pues es que te había comentado que me sentía mal y todo ese pelo, que me había hecho ido, que me había ido a hacer unos exámenes.
5: Uh-huh.
4: Y pues la persona me tenía bloqueado en sí, con la persona que yo había tenido hace mucho tiempo, bueno, no hace mucho tiempo, con la que había durado mucho tiempo, me había bloqueado y me desbloqueó. Me desbloqueó. Uh-huh. para decirme que ella tenía molestias desde hace algún tiempo y que había ido al doctor.
5: Uh-huh.
4: Y pues que al igual le mandaron a hacer algunos estudios y me dijo que se le habían detectado una infección.
5: ¿Ah?
4: Ajá, que le habían detectado una infección y pues en ese entonces ella y yo aún teníamos intimidad.
5: Ah, sí, sí. Sin protección. ¿No?
4: Y resulta que la enfermedad, bueno, la infección que le dijeron es que moluscodiloma, y que eso es un 99% probable de una infección transmitida. O sea que por ello me he sentido mal, me he sentido con dolores de cuerpo, con la gripa. Ves que hace un poco tiempo me dio mucha tos y no se me podía quitar.
5: Uh-huh.
4: Y pues con lo que me acaba de decir, pues ahora comprendo todo.
5: ¿Y qué es esa enfermedad o qué?
4: Pues es una infección sexual. Y pues por lo que ya estuve averiguando y todo eso, pues es una infección que si no te la atiendes te va deteriorando todo. Y como pues con la que había sido mi pareja siempre era sin protección, y bueno, sabes que no tiene mucho que tú y yo tuvimos un encuentro, quería saber sí. Si tú no tenías algún síntoma o te sentías rara o tenías comezón o algo así. Pero pues dime cómo te sientes de verdad, porque yo me siento con esa preocupación.
5: No, pues es que no, yo no sabía qué onda.
4: ¿No has tenido
5: flujo,
4: mal olor? No. ¿No te ha dado algo en tu parte? ¿No has sentido nada extraño?
5: Ay, pues no, algo diferente o que me haya salido algo, no.
4: ¿Pero no has sentido comezón o irritación o algo así?
5: Pues no.
4: No sé, que te tengas salpullido, granitos, no sé, porque no. Pueda llegar a salir algo fuera de lo normal.
5: No, o sea, no, yo me reviso, siempre me reviso y no.
4: O por decir un ejemplo, cuando has lavado tus calzones, que me lo has platicado, que los lavas y todo eso, ¿no se ven extraños o tienen algún flujo diferente o raro?
5: Pues no.
4: ¿Hinchazón o algo así, comezón?
5: No, o sea, no. O sea, no he sentido nada extraño. A ver, si yo sintiera algo, me hubiera salido algo, te lo hubiera dicho, pero te estoy preguntando que qué enfermedad es, porque pues me espanto.
4: Pues mira, es que fíjate, yo con la relación que ya había tenido, ya había sido hace mucho tiempo y apenas me vinieron a hacer los síntomas. O sea que a ti puede ser que todavía no te den, pero lo más probable es que también te haya infectado.
5: Ajá. Pero te estoy preguntando que qué enfermedad es.
4: Moluscodiloma.
5: ¿Qué es eso?
4: Pues no, yo ni siquiera sabía también que era la infección, pero me mandó una foto sobre su diagnóstico que le habían dado y cuáles son los síntomas y cuáles son los padecimientos. Uh-huh. Y los padecimientos van a ser que en los hombres, en un caso, quedamos impotentes, se cae el cabello, la piel se reseca. Y en las mujeres viene siendo prácticamente lo mismo.
5: ¿Pero se puede curar?
4: ¿Pero qué?
5: ¿Se puede curar?
4: No, es una infección de transmisión sexual que ya no tiene cura. Por
5: ¿cómo?
4: Eso mismo,
5: no me digas eso.
4: Por eso, ay, pues por eso mismo. De verdad. ¿Y te acuerdas?
5: ¿Entonces me tengo que hacer estudios?
4: Tienes que hacer estudios porque quizás puede llegar a haber una cura, pero es un tratamiento a largo plazo.
5: Sí, sí, sí. ¿Y a ti cuándo te salieron tus estudios o qué?
4: Pues yo ahorita lo que pienso es ir a Cuernavaca, o me recomendaron un doctor igual en México. Uh-huh. Es muy bueno, y ha tratado muchas personas.
5: No me digas eso, de serio. Ay, no.
4: Es que mira, lo que ahora podemos hacer es que sí lo podemos controlar porque aún estamos a tiempo. Aún podemos.
5: Pero, a ver, pero si tú dices, o sea, si tú dices que tú ya estuviste con ella, pero ella no te lo había dicho, ¿no?
4: No, no me lo había dicho porque ella también no se sentía mal. O sea, y con ella ya, ya tiene mucho tiempo que la había dejado. Y hasta apenas le vinieron a resultar los síntomas, los malestares, todo lo que a ella se le desarrolló.
5: Ok.
4: Ay, Monse, de verdad me siento tan... No podía aguantar a decírtelo hasta mañana porque espera decírtelo urgentemente.
5: ¿Cómo? Ay, no, no, no, ¿qué voy a hacer, Dios?
4: Aléjate del ruido, porque se escucha mucho ruido y ahorita...
5: Es que ya estoy hasta acá afuera.
4: Es que, ¿te acuerdas que yo te decía cuando íbamos a hacer, oye, pero hay que usar protección por cualquier cosa? ¿Y qué pendejada tú me dijiste?
5: Ay, pues sí, pero yo tampoco iba a saber que tú te metiste con una pinche y dije que tenía una infección.
4: Precisamente te decía, yo no quiero hacerlo sin protección. Y te lo dije, y te lo dije, y te lo dije como...
5: ¿Sí?
4: Y ahora ves la situación en la que estamos desarrollados.
5: No mames, ay, no, no, no, no, no, no, ¿qué voy a hacer, Dios?
4: Siempre, ahora sí, con protección, siempre con protección, sea conmigo o con cualquier otra persona, pero ya cuídate, imagínate un ejemplo fácil, fácil, tú tienes a una persona que depende de ti, y ahora, sí, claro. y ahora ¿qué va a pasar? ¿Qué va a pasar? Que a él, así a tu pequeño,
5: a ver, tú, por decir, tú ya que te hiciste los estudios, ¿a ti ya te dijeron que sí la tienes la infección?
4: Sí, ya me había ido a hacer los estudios, pero me dijeron que era una infección por vía de transmisión sexual. Y pues por eso me mandaron a hacer otros estudios para confirmar. Pero ahorita esta persona ya me dice todo lo que está padeciendo y pues ya todo tiene conecte. O sea que no se equivocaron de estudios, también me dieron los correctos.
5: ¿Y por qué?
4: De hecho, hasta la punta de... De mi muñeco está como roja, me da mucha comezón, me da mucha irritación, todo el día casi me lo quiero andar rascando.
5: Por eso a mí se me hizo raro verte así. Ay, no, Dios mío.
4: ¿Por qué crees que últimamente ya no he querido que pase? Porque no, me siento muy raro, de verdad, me da mucha comezón. Ya no tolero ni siquiera andar en mis calzones porque siento peor que una rozadura.
5: No manches. ¿Y que en cuánto se salieron los estudios?
4: Después también parezco hasta un pinche perro que nomás ando miando en todas partes. No se me van esas ganas y después ya siento que ya acabé y al poco tiempo me regresan las ganas y me arde, hasta sale como que de un color extraño.
5: ¡Ay, qué asco! Pero digo que en cuánto te salieron los estudios para yo y tener que hacer también, porque si no...
4: Pues es que mira, ya he estado investigando, al igual ahorita que me dijo todo esto. Marqué a la clínica y como es 24 horas, les conté mis padecimientos, por eso le voy a intentar desmarcar. Les conté mis padecimientos y el malestar, y la verdad sí es un procedimiento bastante caro.
5: Ay, no, Dios mío. Ay.
4: El detalle era que desgraciadamente esta infección afecta más a las mujeres y yo pregunté los costos y aproximadamente en hombres está en 5,000 y en mujeres en 8,500.
5: No, pues ya estuvo, voy a valer verga.
4: No se trata de valer verga, se trata de buscar la solución para poder salir de esta.
5: Ay, ay, señora, yo...
4: Ahora sí, el que valió verga es mi verga, literalmente. ¿Te puedo preguntar algo? Pero respóndemelo con sinceridad.
5: Dime.
4: ¿Has estado con alguien aparte de mí después de que tuvimos el encuentro?
5: No.
4: Porque también si estuviste con alguien más, tenemos que decirle.
5: Sí, ya voy. Ya voy, verga, ya voy, puta madre. No he estado con alguien más.
4: Ahorita, por favor, no te vayas. Tenemos que aclarar bien esto. Tenemos que buscar una solución, porque si no, vamos a valer verga, literalmente.
5: No, mami, sí, no. Pues, ay, no. Mándame el nombre de cómo se llama la enfermedad para yo investigar y qué pedo. Ay.
4: Ahorita te la voy a mandar, pero el pedo es que me digas acá. Yo me voy a ir a atender. Tú dime, ¿quieres ir conmigo y cuándo nos vamos directamente?
5: Sí, pero hablamos por WhatsApp. Es que el gorro está llorando.
4: No, es que lo tenemos que arreglar. Dile que te lo cuiden, por favor. Ya nomás 5 minutos, 10 minutos, por favor.
5: Ajá, a ver si me dicen. O sea, yo sí quiero, pero ahorita yo no tengo dinero para irme a hacer estudios.
4: ¿Perdón?
5: Digo que yo sí quiero ir a hacer estudios, pero ahorita no tengo dinero.
4: No, se trata de hacer los pinches estudios, se trata de que ya vayamos con el especialista y que nos empecemos el tratamiento. La infección es 99% contagiosa, no es una pinche gripe que se va a pasar. Esto ya se cacuemos. Y ahorita que vayas a tu casa, ahorita que ya te metas a tu cuarto o a tu casa, revísate muy bien cómo la tienes. Estás sin albur, sin mamadas, ya, fuera de desmadre, okay. Revísate bien.
5: Ok, sí, yo lo voy a hacer. Pero digo que entonces tenemos que ir a México para que un especialista nos vea.
4: Exactamente, tenemos que ir a México, tenemos que ir a Cuernavaca, y pues todo ese desmadre del dinero, pues yo te apoyo, yo también, o sea, yo sé que la cagué, fue mi culpa, y pues en sí yo soy el que te contagió la infección, y pues yo te apoyo, y ahorita te mando un mensaje con el nombre de la infección y todos los pedos para que veas, porque es un chingo de desmadre, todo lo que genera. Se te cae el cabello, pinche piel reseca, te vuelves impotente. No, es algo horrible, de verdad, y que ahorita que estamos a tiempo hay que evitarlo.
5: Bueno, sí, hay que quitar todo eso y ir lo pronto posible, porque, ay, no.
4: No, lo que sí te...
5: ¡Ya voy!
4: Lo que sí te puedo juzgar es que ya nunca, jamás, jamás, en mi perra vida vuelvo a coger sin condón.
5: Pues no.
4: Lo de un embarazo era lo de menos, pero que nos trabe esta pinche infección.
5: No, primero hay que irnos a checar y con el especialista ya vemos qué pedo, porque, ay, no. No mames. Entonces hablamos por WhatsApp, ¿no?
4: Espérame, ya nomás por último.
5: Ajá.
4: Espérame, 3 minutos, ya nomás, por favor, 3 minutos. Te tengo que decir algo muy importante. Ahorita te voy a mandar en WhatsApp el nombre de la infección y todo lo que genera, y ya nomás te voy a preguntar cómo se escucha el Panda Show, que esto es una broma. ¡A la máquina!

0: 3 semanas te dio una cogidita y ahorita te dio otra, pero con la broma.
1: Ahora sí me las vas a pagar, mierda.
2: Ayer me estabas cague el palo de que me estabas preocupando y todo el pedo. Y yo te dije:
1: mira, no mames, no, vete. Ay, no, vete a la chingada, güey. No mames, en serio.
2: Ya ves, para que la próxima sea con protección.
0: ¿Para que veas?
1: No, ay, no mames, no, vete. Ay, te voy a matar. No, vete.
0: Hola, Monse, ¿cómo estás? ¿Nos has escuchado en las bromitas del Panda Show alguna vez?
1: Sí, ay, puto.
0: Oye, y el moluscodiloma no existe, mija, ¿eh? Para nada. Pero sí, bien chido, ¿no? Te espantaste.
1: No, mami, no, ya.
0: Oye.
1: Esa me la va a pagar él.
0: ¿Y por qué quisiste sin condón, Monse? Digo, por curiosidad.
2: A ver, dile.
1: Pues se disfruta más.
0: ¿Eh?
1: Se disfruta más.
0: Si ese rebala más rico, así resbala chido, ¿o qué?
1: No, mames.
0: Pero bueno, creo que esta broma trae una gran moraleja. Eres mamá soltera, eres joven. Y no, creo que a veces hay que quitar el asunto de que se siente rico. Porque ay, si no, tú sabes que esto puede ser cañón. Jesús, despídase de su amiga, carnal.
2: No, oh, pues de verdad, un fuerte abrazo, Monte. Nos vemos el viernes y vamos a ver el domingo.
1: Me las vas a pagar, ¿eh? Me las vas a pagar.
2: Disculpa la broma, pero yo...
0: Entonces, ¿se van a ver mañana? ¿Qué, mañana va a haber palito o no? ¿Qué, o cómo?
1: No.
0: Sí, Monse, oye, ya hablando neta, ¿te gustó ya bien cómo estuviste en la intimidad con Jesús? ¿Cumplió las expectativas o no?
1: Yes, 10 de 10.
0: Ay, pues qué, pues mañana, ¿no? Digo, para que disfruten la broma y pues por ahí. Ahora, pero con condón.
2: Sí, yo creo que ya lo entendió.
0: Sí,
1: claro,
0: Bueno, pues Monse y Jesús, díganme, Morelos, ¿cómo se oye el Panda Show?
2: La máquina Panda, gracias.
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1: Hola, pandita.
2: Buenas noches. ¿Cómo está la trompudita?
1: Pues en un rato voy a estar más trompuda.
2: Bien trompudita. Ay, chiquilla. Oye, ¿para quién la bromita? Platícame.
1: Es para mi pareja.
2: ¿Y cómo se llama tu pareja? Humberto.
1: Humberto.
2: ¿Cuánto tiempo con Beto?
1: Tengo 3 años y medio.
2: Ah, pues yo un buen ratote, ¿no?
1: Pues algo.
2: ¿Y viven juntos y todo?
1: Porque es muy celoso. ¿Mandé?
2: ¿Viven juntos y todo?
1: Pues, como tal, no.
2: A ver.
1: A veces llega a la casa, a veces no.
2: ¿Y eso como por qué de repente sí, de repente no?
1: Pues por el trabajo.
2: ¿Qué tipo de trabajo hace?
1: Trabaja en una fábrica, a veces, o sea, rola turnos, a veces llega, a veces llega.
2: Ok, entonces, ¿es un amor de a veces?
1: No, ¿cómo crees?
2: ¿Tienen familia?
1: No, nosotros no. Tengo mis hijos, yo, son muy, muy míos.
2: Muy bien, bueno, platícame, ¿qué bromita para Beto?
1: Mira, pandita, lo que pasa que el sábado que pasamos, un vecino, no sé cómo consiguió mi número, pero me marcó.
2: ¿Neta?
1: Entonces, en esa llamada, pues él dijo que no, que era un amigo mío y así, pero ahí está el error, porque, bueno, solo somos vecinos, y lo que pasa que yo nunca le pasé mi número, no sé cómo él lo consiguió.
2: A ver, ¿pero esa llamada la recibes tú o la recibe Humberto?
1: No, la recibí yo por WhatsApp. Pero como él siempre, o sea, está mi celular, está disponible porque él sí es más celoso. Pero sí.
2: Ok, y cuando tú le dices al vecino, oye, pues, ¿qué onda? ¿Cómo conseguiste mi teléfono? ¿Quién habla? ¿Qué te dijo el vecino?
1: Nada más me dijo que un amigo.
2: ¿Y si era el vecino?
1: Sí, era el vecino, pero de otro pueblo, o sea, no de aquí, de ese mismo lugar, no, es de otro pueblo.
2: Okay.
1: Entonces, cuando él me dice que es un amigo, yo le paso la llamada a mi pareja.
2: Uh-huh.
1: Le paso la llamada a mi pareja. Y él le empieza a contestar a él y me empieza a decir que quién es y me empieza a decir que si a papá le gustaría que mi marido le molestara a su mujer. Entonces el vecino le dice, pues si a ella le gusta, pues ¿por qué no? ¿No?
3: ¡Oh, Dios!
1: Entonces, pues así como que de ahí para acá estuvimos en un poco serios. Yo me
2: lo pues ¿qué vecino tan atrevido, no?
1: Pues sí, porque yo le dije a mi pareja, le digo, pues vamos a ver a su mujer y le decimos que su marido me está molestando. Pero pues él no quiso, dijo que no, ajá, dijo que no, que porque él iba a ir conmigo, y el caso que se enojó y
2: oye,
1: se fue.
2: ¿Y tú ubicas al vecino?
1: Sí, de hecho, bueno, lo conozco desde que pues, éramos niños, pero más nunca ha habido una relación, nunca nada. Sí me había hablado anteriormente, pero cuando yo recién vi a yo enviudado, pero la verdad
2: ¿eres
1: no...
2: ¡Eres viuda! ¡Órale! Sí. Eres todo un estuche de monerías, pequeña.
1: Algo.
2: ¿Hace cuánto tiempo enviudaste?
1: Hace ya aproximadamente como 6 años.
2: ¿Ya un buen rato? ¿Con cuántos hijos te dejaron?
1: Con 3.
2: Ok, ¿y cómo es la relación entre tus hijos y Humberto?
1: Pues bien, sí se llevan bien, no tan así apegados, pero sí, o sea, sí le respetan y él pues también les habla bien a ellos y así, sí se llevan bien.
2: Oye, ¿y si no existiera Humberto? ¿El vecino está de buenos bigotes o no?
1: Ay, no, está re feo.
2: ¿Neta?
1: Te lo juro.
2: ¿Y cómo se llama el vecino?
1: Él se llama Marino.
2: ¡Papa, nombrecito! Bueno, ¿y qué broma para Beto entonces, Alejandra?
1: Bueno, pues es que yo quería decirle que sí, ando con él y que ese día que él me marcó, pues sí, o sea, sí, la llamada yo la estaba esperando, pero yo no pensaba que él iba a llegar y así, porque sí, ya tiene un buen rato que él, bueno, ha pasado un rato que él casi no, ya no viene a la casa.
2: ¿Hace cuánto tiempo que no va a la casa?
1: O sea, a veces deja de venir 2 días.
2: A ver, me comentas que el sábado pasado pasó este acontecimiento, esta situación. Entonces, a ver, sábado, domingo, lunes, martes, miércoles. ¿Lleva 4 días que no llega a la casa o
1: no,
2: sí ha ido en estos días?
1: Sí, vino el domingo, pero el domingo le dije que, bueno, él dijo que queríamos hablar y que para que pusiéramos las cosas en claro, porque ahora resulta que yo era la que estaba yo ofendida.
2: ¿Hace cuánto tiempo que fue?
1: De hecho, ya está allá arriba. pero él no sabe que yo estoy acá abajo.
2: Ah, ¿está allá arriba en dónde?
1: Arriba de mi departamento donde yo vivo.
2: Bueno.
1: Mi departamento de vecina, abajo.
2: Ok, entonces, bueno, aquí tiene que ser muy bien lo que le digas, porque independientemente de todo, está muy cerca. ¿Qué le vas a decir?
1: Pues que sí, que tú, o sea, con eso voy a justificar la llamada diciéndole que tú le marcas y le vas a decir, ay, te pasa Alejandra, que habla okay. contigo, creo que te tiene que decir algo. Y entonces yo ahí ya le voy a decir, mira, quiero hablar contigo, yo sé que te dije que las cosas, cuando yo ya no sé si te iba a decir las cosas de frente, pero no tengo el valor.
2: Me parece perfecto. Oye, ¿y los hijos qué onda y cómo quedan? ¿Te los vas a llevar? ¿Se van a quedar?
1: Ah, no, sí, o sea, yo mis hijos de siempre, yo que nunca los voy a dejar.
2: Ok, digo, para que estés acá en el plano. Oye, ¿cómo me recomiendas hablar como marino? ¿Es un tipo de qué edad? ¿A qué se dedica? Dame un perfil para poderte ayudar con marino.
1: Bueno, él tiene, yo me imagino que tiene como unos 35 años. Él, pues es de campo.
2: ¿Es de campo? ¿Y tú eres de qué?
1: Yo soy
2: de cemento.
1: No, o sea, él trabaja en el campo y pues sí es así como un poquito naquito.
2: Con esto nos vamos, señores, en directo desde el Panda Gold Center. Las bromas están en hasta Castro Show.
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2: 35 años de campo, naquito. Ok, yo empiezo, ¿ok? Tal como me lo indicaste.
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8: No, pues sí, pues si no se lo voy a decir todo. Bueno, hey, Alejandra. Creo que ya contestó. Bueno, Berto, habla Marino.
9: Bueno.
8: Te comunico. Habla Marino, te comunico a Alejandra. ¿Ya contestó? Hey. Pues sí.
9: Bueno.
8: Pues.
9: ¿Qué pasó?
10: No, nada.
9: Pues, ¿sabes qué? Yo creo que ya estuvo bueno. Quiero decirte que la llamada que recibí el sábado, pues sí.
10: Ya te dije, sigue haciendo lo que estás haciendo.
9: Por eso, ¿pero quién me orilló a todo esto?
8: Yo te orillé. La chingada.
9: ¿Cómo orillaste? ¿Cómo orillaste?
10: Sí, yo fui.
9: Yo muchas veces te pedí que por
10: dale,
9: favor,
10: pues,
9: me dedicaras tiempo. Por eso, pero ¿por qué eres así?
8: No contestó. Creo que ya colgó.
2: Oye, está que se lo carga la chingada, ¿verdad?
9: Sí, está pegando en la pared.
2: A ver, mira, marco yo, no tengo mucha información. Tenemos tres, bueno, tienes tres hijos, ¿verdad? ¿Cuánto tiempo llevas con él? ¿Me comentabas?
9: Tres años y medio.
2: Tres años, órale, marco en caliente.
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11: Bueno, Ale, ya ven por tus hijos porque el muchacho ya se va.
2: Bueno.
11: Sí, bueno.
2: Habla Marino. Páseme Humberto, por favor.
11: Que le pase yo.
2: Dígale que habla Marino. Que si tiene los pinches huevos, que me conteste.
12: ¡Oh, Dios!
2: ¿Por qué dejas que conteste a alguien más?
10: ¿Acaso es mi teléfono?
2: El sábado.
10: Ya sé quién eres tú, cabrón.
2: El sábado.
10: Neta de madre. Nena.
2: El sábado quise hablar contigo, cabrón.
10: A ver, te escucho, a ver.
2: Mira. Yo no quiero pedos contigo.
10: No, ya lo tienes.
2: Bueno, si quieres pedos, vas a tener.
10: Por
2: vamos.
10: Ahí.
2: Pero mira, aquí Alejandra, tú bien sabes que hemos estado hablando ella y yo. Nos hagan pendejos.
10: Sí.
2: Y ya lo que ustedes y que tú no llegas a la casa y pues, sabías que tarde o temprano, güey. Pues ella tiene mira, necesidad, cabrón. Pues,
10: mira, te voy a decir algo.
2: Dime,
10: aquí
2: dime.
10: Aquí la neta.
2: Dime.
10: Ya sé por dónde estás, güey, la chile.
2: Pues sí, está bien.
10: Y la chile, la neta. Sé muy bien quién eres, perro. Al chile.
12: ¡Oh, Dios!
2: Sí, somos vecinos, pues, soy vecino.
10: Dale.
2: Pues entonces habla con ella, güey. Habla con ella. Y arregle las cosas.
10: ¿Qué chingas a tu madre, al chile, la neta?
9: Mira, discúlpame, yo sabía que te tenía que decir las cosas en tu cara.
10: Está bien, la verdad.
9: Discúlpame,
10: pues.
9: De verdad, discúlpame. Sí, por no decirte ahora, en la cara.
10: Por eso nunca vas a salir de donde estás. Nunca vas a salir de donde estás.
9: Pues mira, ya. No importa, pues
10: no salí yo contigo. Créemelo, está bien.
9: ¿Cuántas veces me dijiste que tú me detenías?
10: No, está bien, Alejandra. Corre, mira. Ven por tus hijos y no te preocupes, vaya.
1: Tú sabes hasta cuánto yo di por ti.
10: Sí, dices.
1: Tú sabes todo, que vaya. También dices, aguanté.
10: Dices
1: yo
10: todo,
1: nunca
10: dices
1: te revisé
10: todo,
1: el teléfono,
10: dices todo.
1: Me lo explicaste.
10: Así como te fuiste con esa persona, así como te fuiste con esa persona, también lo dices.
1: Era cariño,
10: también,
1: como, ¿por qué él sí me dedica tiempo?
10: Órale,
1: ¿por qué él sí me dedica tiempo?
10: Cuídate.
1: ¿Y por qué vas a pegar? No, ¿por qué vas a colgar?
2: En lugar de hablar, ya va a colgar la nena. Y colgó. Se lo... Oye, si está... Oye, se va a ir de tu casa. A mí, espérame. ¿Quién contestó? Porque... ¿Pero quién contestó, mija?
1: Porque si no, ya me va a contestar. Contestó mi vecina, la señora que me renta.
2: Ok, estoy marcando. ¿Entras tú o entro yo? Ya no entiendo.
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2: Oye, ¿en qué pueblo vives? ¿Qué dices que...?
1: Se llama... Es en Huejotzingo.
2: ¿Dónde queda eso? ¿Dónde queda eso?
1: En Puebla.
2: La madre, ya entendí.
1: Adelante, San Martín.
2: Bueno, ya, sin palabras. Me quedo calladito.
1: Bueno... No seas malo, pásamelo.
5: Ya no quiero hablar contigo, ya se va.
1: Ya, porfa, Naye.
5: No, esto así que ya dijo que no y ya
1: no. No seas mala, Naye, por favor, pásamelo. Es el único favor que te pido. Por favor, ponlo en altavoz para que me escuche.
5: Bueno, ya está en altavoz. A ver si dile qué cosa vas a decir, porque yo ya...
1: Bueno. Ay, amor, ¿cómo soy el Panda Show? Esto es una broma.
12: ¡A toda máquina!
2: ¡No, yo ya me voy! ¡Yo ya agarré mi chingadera!
10: Chile, la neta, para tu puta madre.
2: ¡Oye, espérate! ¡Espérate, Beto! Así hoy vienes todo cabrones, mi cae.
1: ¡Ay,
2: pásamelo. ¡Beto! Me habían dicho que era celoso, pero la... Ahora entienden por qué digo Puebla, ¿no? ¡Está cabrón! ¡Puebla, no! Betito, chiquito, bebé, mi pipope favorito. Oye, ¿cuál fue la parte del camote que más te sudó?
1: Pandita, ya estaban sacados los tanques de gas.
2: Oye, Beto, tu mujer me dijo que era celoso, me contó la historia, el sábado pasado llamó el vecino. Bueno, toda la historia que ya sabes. Y que era celoso, pero no pensé que fueras tan tóxico.
1: ¿Sabes qué hizo?
2: ¿Qué hizo?
1: Rompió mis manos libres con las que yo te escucho todos los días.
2: ¡Oh, Dios! ¡No manches, neta!
10: Tienes que comprarnos el mamador ahora.
2: Oye, Beto, ¿podemos hablar o no, carnal?
10: No mames, no se pase.
2: Oye, es que Alejandra sabía por dónde pegarte. Sabía por dónde hacerte la broma. De hecho, estaba ansiosa de hacerte la broma. No, yo creo que rebasa lo tóxico y creo que llega... No, más bien, rebasa lo celoso y llega a lo tóxico. ¡Está cabrón! Beto, habla Marina. Pues que no la atiendes, cabrón. Soy su vecino y como buen vecino también le doy para sus tunas, cabrón. Alejandra, dile por qué le hiciste la broma a tu viejo, adelante.
1: Pues porque lo quiero mucho, ya que se le quiten esos celos que le hacen daño, porque ahorita con tantito vea cómo se enoja.
2: Y tenías tantas ganas de hacerle la broma, ¿verdad?
1: Sí, de hecho desde el 16 de abril.
2: ¡Neta!
1: Ahora.
2: Pero bueno, mira los resultados. Si algún día piensas engañarlo, no lo hagas, mejor termina de una forma civilizada. Y después haz tu vida, porque sí está cañón. En fin, Alejandra, dime cómo se oye el Panda Show.
1: A toda máquina. 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

0: de ahora sí que como de aldeas y estrategias, por ahí nos conocimos.
1: O sea, a través de la red.
0: Sí, a través de la red.
1: Órale, o sea que también es de las monitas que le gusta estar metida ahí en los jueguitos.
0: Sí, de que sí, ambos nos gustan los juegos bastante.
1: Bueno, entonces, ¿qué le vas a decir a tu tía? Te escucho.
0: Bueno, lo que le voy a decir es que la fui a ver porque ya de plano estaba como, bueno, sí que ya la tenía como pato de perro muerto, ¿no? Y okay. Y pues de urgencia pues me fui a Cuernavaca para verla, pero en eso, pues nos cae el hermano, ¿no? Y pues nos encuentra acá en mero acto.
1: ¿Con quién vive Mayra?
0: Con sus papás.
1: Ok, ¿nada más sus papás?
0: Sí, nada más que como que ya he preparado la broma un poco y ya le he dicho como que no me llevo muy bien con su hermano y como que no hay una buena relación ahí.
1: Ok, bueno, entonces le tienes que narrar que estás en Cuernavaca, que esta Mayra te invitó porque sus papás no iban a estar en la ciudad. Entonces estuvieron cotorreando, una cosa llevó a la otra, y que no contaban con que llegara el hermano. Ahí es donde entra el hermano. Acuérdate, una bromita es una historia, tienes que plantearlo bien. ¿Y luego?
0: Y luego pues ya tú y ya empiezas a, ahora sí que a meterle acá más color. Y pues ahora sí que me encerraron, o lo encerraron a él en un cuarto para que no se fuera los cocos, ¿no? Acá más grave.
1: ¿Y quién lo encerró en el cuarto o qué?
0: Bueno, ahora sí que Mayra trata de tranquilizarlo y ahora sí que tú podrías estar de fondo, ¿no?
1: No, pues más bien están encerrados en el cuarto y yo puedo hacer y sal, imbécil, y todo el...
0: Sí, perfecto. Sí, pues,
1: ni que fuera perro para que lo encerrara la hermana, güey. Oye, sí, ¿tu tía Erika sabe que Mayra es más grande que tú?
0: Sí, de hecho, por lo menos, pues, hay más, como confianza con ella.
1: Es que entonces, eso lo voy a utilizar en contra, porque de acuerdo a lo que me estás pidiendo va a decir, no, pues Mayra fue la que quiso y la fregada. Pero a ver, ¿cómo lo enfrento? Oye, y si te pregunta que si ya le hablaste a tus papás, ¿qué le vas a decir?
0: Bueno, ya había pensado decirle que o no me contestó mi mamá, o que no la quería preocupar, entonces que ella calme la situación ya diciendo Órale. Que es mi mamá. O así.
1: No, yo creo que pues no quieres preocupar a tu mamá y como es tu tía de confianza, pues por eso le estás hablando a ella.
0: Sí,
1: o sea,
0: de hecho,
1: el tal Genaro va a estar loco como me lo estás pidiendo. Yo voy a hacer el color que estoy tocando la puerta, pero es bien importante que seas bien narrativo, que le expliques bien para que entienda. Tía, me llamó Mayra, vine, la estuve viendo porque me comentó que sus papás no llegaban hasta mañana. Echamos taquito, echamos un videojuego y pues se nos antojó, nos fuimos a su recámara, pero no contamos con que llegara su hermano, no nos dimos cuenta, abrió la puerta de la recámara y pues ya te imaginas.
0: Ándale, sí, perfecto.
1: Y ahí desarrollamos todo, pero sí explícale bien, ¿ok?
0: Sí, oye, pandita.
1: Mande, carnal.
0: Un gusto saludarte y llevo 12 años escuchándote.
1: Ah, eres un amor, mándame un beso por esos 12 años.
0: Va a participar mi novia en la broma también.
1: Ay, no me importa, mándame un beso por esos 12 años.
0: ahorita que cuelgue mi novia, ¿no?
1: No. ¿Cómo se llama Mayra tu novia, verdad?
0: Mayra,
1: Mayrita,
0: sí.
1: Mayrita bebé, ¿permites que me mande un beso por 12 años de escucharme?
2: Claro que sí.
1: Ahí está, échale el beso. El beso, bueno, Cristian.
0: ¿Dónde lo quieres, pandita?
1: Pues donde
0: va con
1: sea.
0: Dedicatoria.
1: Aviéntalo, yo me lo pongo, viene.
0: Hasta tronadito, ¿eh?
1: Ay, Mayra, lo que te echas, Mayra. Pero regálale un cepillo de dientes con pasta, porque... Oye, Mayra, entonces tú también vas a participar. ¿Te llevas bien con la tía Erika?
2: Sí, muy bien.
1: Bueno, entonces, pues escuchaste que lo que yo pego la puerta y sal, cobarde. Esta no es tu casa, y no sé, ahí lo que se me ocurra. Y tú te alejas un poquito y dices, cálmate, no vamos a... Mientras Cristian convence a su tía de que hable con Genaro, ¿qué edad tiene?
2: Tiene 44.
1: Ah, entonces ya es un don. Ok, perfecto. ¿Y qué? ¿Me quieres tranquilo o me quieres muy enojado?
0: Yo lo pienso así, muy enojado, porque mi tía primero es como que muy relax y tratar de arreglar las cosas por la buena manera. Y ya de repente como que se desconecta y ya empieza como que a mentar a diestra y siniestra.
1: Pues vamos a ver cómo resulta. 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
1: Listo,
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7: Bueno.
0: Bueno, tía.
7: Sí, hijo.
0: Bueno, es que me vine a Cuernavaca a ver a Mayra porque... Bueno, ahora sí que me habló.
7: ¿Estás bien?
0: Sí, sí, es que... Bueno, estoy algo nervioso porque... pues me dijo que no iban a estar sus papás, pero vino su hermano.
7: Ah,
0: y pues ahora sí, y pues ahora sí que nos cachó, pues sin nada de ropa.
7: Ajá.
0: Y y pues se puso bien loco. Y ya Mayra nada más lo empujó.

0: Ya Mayra nada más lo empujó y pues ahora sí que nos encerramos en su cuarto.
1: A ver, pero... otra vez. ¿Cómo?
0: Es que haz de cuenta que me habló Mayra y la vine a ver. Porque sus papás no iban a estar. Es como ya tenía rato que no, o sea, que no nos veíamos. Entonces ahora sí que, pues, ahora sí que ya la, gira, ¿no?
1: Por favor.
0: Entonces, pues nos encontró aquí y pues se puso bien loco. Y ya, ahora sí que me dio unos cocos, pero como está, ahora sí que sin ropa nada más Mayra lo sacó y nos enterramos aquí en el cuarto. Pero está bien loco.
1: Ajá.
0: Sí, entonces, pues no le quise marcar a mi mamá para no preocuparla, pero no sé cómo calmar a ese cabrón. Ahora sí que anda como loco. Ya Mayra trata de hablar con él, pero ahora sí que, o sea, está loco
1: sí,
0: el cabrón.
1: Sí, ya lo escuché. Tranquilo.
0: Sí.
1: No, por favor.
0: Entonces,
1: tranquilo.
0: Pues ahora sí que no sé qué hacer.
2: ¿Cómo que tranquilo?
0: Sí,
2: Mayra,
0: no entonces chiles. Quería ver si no, podías tú tranquilizarlo o no.
1: Ahorita
0: sé,
1: le digo a Gaby, aquí está conmigo.
3: Ahorita hablamos contigo, pero necesitas calmarte, por favor.
0: ¿Crees que puedas hablar con él o no sé?
1: Sí,
0: a
1: sí,
0: ver, te paso a Mayra para que se lo pase.
1: Sí, por favor, Genaro, cálmate. Ahorita hablamos contigo.
2: Mayra, abre esa pinche puerta ya.
0: Sí, amor. A ver, te paso a mi tía.
2: ¡Abre esa pinche puerta!
1: ¿Hola? Bueno, hola. ¿Qué pasa, nene? Tranquilo.
3: Ay, no.
1: Tranquilo.
3: Pues ya ve que nos agarraron aquí.
1: Sí, sí.
3: Pues no sabemos ni qué hacer. Se puso bien loco mi hermano.
1: Pero pues tú ya estás grande, nene.
2: ¡Abre la puerta!
3: Yo sé, pero pues es que él es una persona muy sobreprotectora y pues... Bueno, no, obviamente estas cosas no le parecen, es muy...
1: No es bueno.
3: Muy machista.
0: Vale,
3: sí, es muy a la antigua y entonces él siempre ha sido de la idea de respetar la casa y
1: sí.
3: Pues, o sea, el encontrar esta situación sí es algo que pues no me hubiera gustado que él viera, pero pues ya nos cachó, ya no sabemos qué hacer.
1: Ay, y no me lo puedes pasar.
2: ¡Qué poca madre, Mayra!
3: Yo creo que sí, es que no si viera cómo nos encontró, de verdad. No,
1: sí,
3: yo creo que...
1: Pásamelo, nene.
3: Ok. Nada más, si quiero advertir, es medio agresivo, de verdad.
1: Sí, no importa,
3: es una persona difícil y complicada.
1: No importa,
3: entonces, es que no...
2: ¡Abra la puerta!
3: Bueno, yo quiero decirle cómo nos encontró, porque...
1: No importa cómo nos haya encontrado, son pareja. Tienen derecho. Ya está
3: grande. Para que usted le justifique la situación.
1: Sí.
0: No,
3: estábamos haciendo el amor y estábamos aquí, pues, muy... O sea, bastante prendidos. Entonces, o sea, tenemos aquí toda la adrenalina al 100 y no sabemos qué hacer.
0: No, ese cabrón no.
3: Necesito que, por favor, si puede usted medir sus palabras para que se calme y tratar de hacerlo entrar en razón.
0: Sí, que habla con él, por favor.
1: Y está loco.
3: Ok, lista, le voy a abrir la puerta.
1: Tranquilo.
3: Hermano. Ya, puedes pasar, pero por favor...
2: ¿Por qué no ves la puerta? A ver, Mayra, ¿por qué no ves la puerta?
3: Es que necesito que te calmes, por favor.
2: Eres un estúpido, Cristian. La confianza que se te dio por algo, mis papás me dijeron, ve a la casa, güey.
0: Tranquilo, o sea, es normal.
2: Normal tu chingada madre, güey. Normal, no tienes que respetar la casa, cabrón.
0: No, o sea, la respetamos, pero o sea, no pensaba que ibas a estar...
2: A ver, aquí yo no me voy a meter entre la relación entre ustedes dos. No me voy a meter.
0: No, pero
2: lo que
0: tranquilo.
2: Sí no, a ver. Lo que no es normal, cabrón, es por qué te estás cogiendo a mi hermana aquí en la casa.
0: Sí, que tú sabes que quiero bien a Mayra, o sea, hasta para casarnos, pero o sea, tranquilo.
2: Si la quisieras bien, respetarías la casa.
0: No, o sea, la respetamos, pero, o sea, tranquilo, por favor.
2: Así que te me vas a chingar a tu madre. Mayra, tú vamos a hablar. Te me largas de la casa ya, cabrón.
0: Por favor,
1: piensa las cosas.
2: ¿Qué quieres que piense?
0: Tú también fuiste chavo, no mames.
2: ¿Qué quieres que piense, Mayra?
3: Necesito que te calmes, hermano, por favor.
1: Si quieres que vayamos a hablar con él, adelante. Vamos con tu mamá, vamos nosotras y no hay problema.
3: Esto es normal, es una pareja. Tú también fuiste joven.
2: No. A ver, Mayra, es que no confundas las cosas. Yo no estoy hablando si es normal o anormal.
0: Es
2: el respeto a la casa, el respeto a la familia.

0: Eso es lo que no se debe. Este hijo de la chingada, no, si viene no, de México, a ver, que pague un pinche hotel. ¡Paga un hotel, cabrón!
1: ¡Mocos, güey!
2: A ver, tranquilo, tranquilo, a ver. Te voy a pasar a mi tía, pero por favor, cálmate.
0: A ver, yo no quiero hablar con ninguna pinche gata, cabrón. ¿Qué tengo que estar hablando con tu tía?
2: O sea, cálmate para que, o sea, veas que sí, de verdad, o sea... No, o sea, mi tía me conoce, o sea, ella sabe cómo soy y no...
0: ¿Y te conoce el pito también, güey, como yo te lo vi ahorita, güey? ¿Te lo conoce también?
2: Tranquilo. No, tranquilo, a lo mejor de pito,
0: por favor. Tranquilo,
2: tranquilo, Mayra, tranquilo.
0: Mayra, mi papá me dijo, ve a la casa, estoy gritando, ustedes subo a la recámara, agarro la puerta, y aparte toda, tiene chivito en
2: precipicio. O sea, mi tía me ha visto con Mayra, o sea, ella sabe que, o sea, la quiero bien, o sea, la quiero algo serio.
0: ¿Sabes
2: o sea,
0: el si trauma, quieres, te sabes el trauma te que tengo? O sea, viendo que este hijo de la chingada se está cogiendo a mi hermana. ¡No mames, Mayra!
2: Habla con mi tía, te lo...
1: Ven,
2: mira, habla con mi tía, te la paso.
0: Bueno.
1: Bueno.
0: Hola, Genaro, buenas noches.
1: Ante todo, una disculpa, te pido por la falta de respeto que hizo mi sobrino a su casa.
0: A ver, ¿con quién estoy hablando? No, no sé quién, yo soy el hermano de Mayra, ¿quién es usted?
1: Sí, mucho gusto, soy la tía de ti. Y sí, sé que estuvo mal y que está haciendo mal y que hizo mal al faltarle respeto a la casa.
0: No, pero es que no es que esté mal, señora. Es que está muy mal. Sí. A ver, yo le explico cómo pasaron las cosas. Yo aquí no me estoy oponiendo. Yo conozco a este cabrón. Yo conozco a este hijo de la chingada. Lo he visto poco. La verdad sí me cae en la punta de la riata, pero yo no me meto. Yo respeto, es una relación de Mayra. Mis papás no están en Cuernavaca, salieron. Pero mi papá me habló y me dijo, por favor, Genaro, vete a dar una vuelta. Y ahí vengo como pendejo. La casa sola, empiezo a gritar, le empiezo a gritar a mi hermana, no contesta. Empiezo a entrar a las recámaras, abro la de ella y ¿qué cree? O sea, desnudos y cogiendo.
1: Es una situación incómoda para ti y para tu casa.
0: Ahora, ¿le parece correcto, señores, lo que yo le estoy diciendo a este hijo de su chingada madre? Perdón, pero sí estoy muy enojado.
1: No, sí, te comprendo y te entiendo.
0: O sea, viene acá a Cuernavaca, perfecto, viene a verla, perfecto, pero no se la puede llevar un pinche hotel.
3: ¡Oh, Dios! Sí,
1: también eso lo entiendo.
0: Pues entonces, ¿entiende mi cólera?
1: Tu enojo.
0: ¿Entiende mi enojo? ¿Entiende mi frustración? Sí, sí. ¿Ahora qué le voy a decir a mis papás?
1: Sí, yo te entiendo que abusaron de la confianza de tus papás.
0: Exactamente.
1: Abusaron
0: usted
1: de la confianza.
0: Sí me entiende. Ya escuchaste, pendejo, no, cómo si tú ya se entiende. Abuso de confianza, cabrón.
1: Como Cris, como Mayra, los dos, porque los dos tienen que ver, son responsables.
0: Sí, aquí es una situación de dos. Pero a ver, pero a ver, señora, o sea, que guarde un poquito la cordura. Yo entiendo a mi hermana, si es un poco ninfómana, le encanta el chile, ha tenido muchos novios antes de Cristian, lo sé, por algo mi papá me dijo, ve a la casa, ¿sí? Pero creo que uno como hombre tiene que tener la cordura, tiene que tener los principios, tiene que tener la educación, y le hubiera dicho, a ver, Mayra, estás calientita, ¿quieres que te baje la pinche calentura? Pues ven, entonces vámonos a la calle, ahí me haces una pinche chaqueta. Pero no en la casa, chingao.
3: ¡Oh, Dios!
0: O sea, esa es mi frustración. Sí. O no sé si estén acostumbrados así en la Ciudad de México.
1: No.
0: Y en su pinche familia y venga de herencia, no lo sé.
1: No. Cristian es una persona muy seria y muy...
0: No, para mí es un pobre pendejo, disculpe. Eso no trate de justificarlo.
1: No, me trae extraño lo que está haciendo, porque ya sabe él que eso no se hace. Él lo sabe, porque eso no le enseñó a su mamá, mucho menos su papá. Y él sabe los principios y el respeto que se le tiene que tener a una mujer. Y si tanta calentura tenían, se lo hubiera llevado a un hotel.
0: Señora, usted mismo me lo está diciendo. Usted mismo me lo está entendiendo, la falta de respeto. Aquí no se está hablando de una situación de la que yo respeto a su pareja. Aunque vuelvo y lo repito, me caga Cristian. Es un pobre pendejo. Dígame. O sea, aparte es menor que Mayra. Pinche chamaco chaquetero, ¿qué le puedo ofrecer a Mayra? Mayra es una mujer mayor.
1: Pero es que ahí también no nos podemos meter, porque ahí la que decide
0: es Mayra. Efectivamente, déjale aplaudo. No nos podemos meter, pero lo que sí nos podemos meter es que este hijo de la chingada no se venga a coger a mi hermana en la casa.
1: Sí, también ahí te entiendo.
0: Oh, imagino, ¿usted sabe que tengo dos hermanas más?
1: No, bueno, sí.
0: Bueno, imagínese, en la pieza del otro lado, ellas viendo ahí su televisión, haciendo sus cosas, y el respeto, y estos cabrones cogiendo, ¿quiere que no me encabrone?
1: Ay,
0: ¿qué pasa si una de mis hermanas viene y abre la puerta?
1: No,
0: Pero señora, ni siquiera guardando la postura, todo encuerado, chivito en precipicio, condones allá aventados, ¿sí me entiende? Los dos bien pinches sudados. O sea, ¡no mame! Entonces yo la verdad, ahorita le voy a hablar a mi papá, lo que sí le voy a decir es que se van a armar los putazos, ¿sí? Yo no sé si vaya a respetar la relación.
1: ¿Qué es lo que si quieres, ¿qué te quieres?
0: Que se vaya a chingar a su madre, que se vaya a chingar a su madre.
1: Que se vaya, que se vaya y él con responsabilidad como el hombrecito.
2: Tranquilízate, cabrón, también no me voy a ir.
0: No, chinga, te me largas, no, cabrón. Te me largas y le voy a decir a mi papá, güey. Y ahorita no le hablo porque se va a venir de Tianquistengo, güey. Y aparte la vas a sacar de donde está con su compadre, güey. Y te va a partir tu madre, cabrón.
2: Ya te está explicando qué pedo también.
0: Ya escuchó, señora, y aparte se pone al pedo. Te voy a partir tu madre, cabrón.
2: A ver, no mames, ya cálmate, pendejo.
0: No, ¿cómo que pendejo, cabrón?
2: Ya no mames, también.
0: No, es que no mames, eres tú, hijo de la chingada. O sea, tengo que soportar cómo me hablas. Aparte de que te coges a mi hermana, güey.
2: No mames. O sea, como si tú nunca lo hubieras hecho, cabrón.
0: Pero nunca, nunca, nunca en la casa, que no me corresponde.
2: A ver, ya escuchaste a mi tía, ¿no? Ya, o sea, también tú, no mames.
1: Ya, por favor, hermano.
0: No, el que no mames eres tú, cabrón. ¿Qué? ¿Muchos huevos, güey? ¿Muchos huevos?
2: No,
0: te chingas a tu madre, cabrón. ¡Órale, güey! ¡Órale! ¡Cuál es tu pedo,
4: cabrón!
0: ¡No, a huevo, güey! ¡Qué pedo, qué pedo!
4: ¡No mames!
0: ¡Ya colgó tu tía! ¡No manches!
2: A ver si no le marca a mi mamá.
0: Oye,
2: no.
0: Le voy a hablar a tu mamá, güey. A ver, esto no iba parte del show, pero pues tú empezaste a hacérsela de pedo y te hiciste muy hombrecito, güey. Pues. Yo muy cabrón y modo de que, ay, no me grites, no, por favor. Tú empezaste de pinche gallito, güey, tu tía ya colgó.
2: Sí,
0: ¿no?
2: Es que no se exalta mi tía, métela
0: acá, oye. Oye, está llamando la tía. Contesta, Mayra, contesta a la de tres. Y dices que ya se agarraron o qué, que ya se fue tu hermano. Le dio unos fregadazos, que ya se fue. Y tú entras así como que el ojo morado, Cristian, cuando te toque. Más, más, Mayra. Una, dos, tres, más.
5: Bueno, ¿todo bien? ¿Bueno? ¿Qué pasó, sí, nene? Ya se agarraron a golpes. Y mi hermano ya se fue, pero sí le pegó a Cristian.
6: Sí,
5: y yo traté de detenerlo, pero no pude.
6: Pero Cristian sigue ahí.
5: Sí, aquí papá, sigue.
6: No. Dile que se quite de
2: no
6: tu
2: mames,
6: casa.
2: Eso, puta madre.
6: Dile que se vaya.
2: ¿Qué pasa, Cris?
5: Sí, ahorita te lo paso.
6: Cris.
2: Bueno.
6: Cris.
2: Bueno, tía.
6: Salte de ahí, bebé, no salte mames, de ahí.
2: Hijo de su puta madre, nada más porque no tenía zapatos el cabrón.
6: No importa, pero no mames, salte también. De ahí, salte de ahí.
2: Puta madre, no mames. No, hijo de su pinche madre, no me voy a ir el cabrón. Piensa
6: pero,
2: que tengo miedo.
6: ¿Qué quieres que se ponga peor la cosa? No es tu casa, Cristian. No es tu casa y va a llegar el papá
2: no mames,
6: y se va a poner más loco.
2: Puto diente, no manches, como que está flojo el diente.
6: Tranquilo, Cris.
2: No mames, es cabrón.
6: Es que también estás viendo que está alterado y te pones al pedo.
2: O sea,
6: ¿qué? Ya la cagué, salte de ahí.
2: Me estaba poniendo pinche calzón y vale verga. No, vale verga, se puso bien pendejo. Ya,
6: está alterado. Sí, Cris, te va a regresar y te va a madrear, te va a esperar.
2: O sea, a fuerzas quería que saliera y, o sea, ¿cómo voy a tener calzones?
6: Las costumbres que tienen cabrón? Ahí en su casa.
2: Sí, o sea, yo lo sé, pero... Sí, pero... Ay, hijo de su puta, mi ojo.
6: Además, rólate a Mayra y tráetela ya, chingado.
2: No, qué puta madre.
6: De lo que se calman las cosas.
2: No, que es que no se vale porque... O sea, yo hago las cosas bien. ¿Quieres ver las cosas bien, compañero?
6: ¿Sí?
2: O sea, y me da coraje que ese pendejo venga, o sea... sí, o sea, está bien, no respetamos la casa, pero... O sea, pues también tenía el dato que no nos veíamos, y, o sea, vi la oportunidad.
5: Ya.
6: Pues sí, pero ahorita como están chutados, van a más darle su lado al güey. Ahora,
2: sí,
6: como...
2: No,
6: eso
2: luego,
6: es algo
2: viento,
6: natural,
2: o sea, vale.
6: Eso es algo natural, y sí, él tiene sus pinches traumas. De la infancia de ahorita que los vio ahí, como si él nunca lo hubiera hecho, pendejo.
2: Sí, o sea, se pasa de pendejo y... Bueno, ves que yo te había dicho que, o sea, como que estaba poniendo ahí medio... pendejo con
6: sí.
2: Mi suegra y así, pero nunca pensé que iba a venir. O sea, es cabrón, o sea, ni siquiera tiene nada que ver aquí.
6: O sea, nada más fue porque sospechó y quería hacerla de a pedo.
2: Sí.
6: Es que después ya te traía ganas y era su forma de desquitarse.
2: Sí, o sea, y es que nos confiamos, ahora sí que pues nos confiamos, pero sí, no, mi pinche diente ya...
6: ¿Ya se fue?
2: Ya, ahorita ya se salió el cabrón, ya, o sea, Mayra lo empujó y pues lo mandó igual a... Ahora sí que se fuera. Pero pues también quería que me fuera, o sea, yo en calzones, o sea, me estoy poniendo los cenis, o sea, y también se me avienta el pendejo.
6: Y te quería sacar, ¿no? ¿Y ahorita qué piensas hacer?
2: O sea, también, o sea, y ni siquiera, ahora que ni nos dejó ni terminar, ni nada, medio pinche palo, ¿no? A la voz, pendejo.
6: Ay.
2: Ya, o sea, ni lo escuchamos, ahora sí que de que andaba a grito y irte, Mayra, no, ni siquiera lo escuchamos, ¿no? Y es que ahora ni, como lo conocen los pinches perros, o sea, ni ladraron ni nada.
6: Uh-huh.
2: Sí, pero sí, igual, mis lentes ya valieron también, ¿no? De paso de pendejo.
6: Pues ya, trata de calmarte y si se pueden salir de ahí... O venirse, no sé.
2: No, porque, y, o sea, es que, o sea, ni para pinche rapidín ni nada, o sea, no abrió la puerta, o sea, y se puso como loco.
6: Ajá.
2: Ya Mayra lo alcanzó a sacar y cerró la puerta y ya.
6: ¿Y si crees que su papá le haya dicho que fuera?
2: Es que no me quiero ir porque mi mamá se va a asustar y tampoco le quiero marcar. Porque si no, se va a poner mala y, o sea, no. Igual,
6: ¿y por qué te pones celoso como si tuviera ahí otra cosa el hermano?
2: Por favor, tía, no le vayas a marcar a mi mamá ni a nadie,
6: no
2: porfa.
6: A decir nada, ¿no?
2: Igual y yo creo que me, no sé, igual y me voy a quedar en tu casa porque me va a ver con el ojo
6: vente
2: rojo
6: para
2: y
6: acá, Cris.
2: Pero sí,
6: vente
2: pero
6: para acá con la tía. Aquí
2: pero yo
6: quieras.
2: Creo que mañana igual mañana me voy temprano. Ahorita para ponerme hielo y así porque mi diente.
6: Pues es que si regresa y se pone más loco.
2: No, imagínate mis pinches dientes y luego también me duelen los huevos de que me quedé a medio pinche palo y vale, verga, uh-huh. Y vas, cabrón.
6: Ay, no, Cris. Pues ahorita que te calmes,
2: o sea,
6: a ver qué...
2: También
6: qué...
2: no sé cómo se va a poner mi suegra, mi suegro. No, o sea, ahora sí que yo, pues trato de echarle ganas y estar bien, o sea, con todos, pero es cabrón, o sea, ya quién sabe qué les vaya a decir o qué vaya a hacer.
6: Pero es que independientemente de lo que les diga, tú asume tu responsabilidad y dice, okay, la cagué, perdóneme, discúlpeme por haber abusado de su casa, ta, ta, ta, ta. No, y ahí tú tienes que arreglarte con Mayra. ¿Qué quiere Mayra?
2: No, o sea, y tú también, o sea, lo hubieras mandado a la chingada.
6: No, mira, lejos de mira, si yo lo mando a la chingada, Cris, te va peor a ti. Si aún así te pones al pedo, ¿qué te hizo? A rato
2: no,
6: te va a tratar a toda la familia de que porque uno te insulta eso.
2: No lo escuchaste, tía.
6: Sí lo escuché, hijo.
2: Que digo que, o sea, de Mayra, que está más grande que yo.
6: Sí, sí lo escuché, hijo. Sí, todo lo escuché. No te quieren. Por eso yo le dije, ahí la que, ahí no nosotros mismos tenemos que meter.
2: No,
6: la que
2: igual,
6: decide es Mayra.
2: Sí.
6: Yo le dije, aquí la que decide es Mayra.
2: Uh-huh.
6: Y nosotros no nos tenemos por qué meter.
2: Sí.
6: Independientemente de Cris, ahí la que decide es Mayra. Si Mayra se deja influenciar por su hermano y por su familia, ¿qué puedes hacer? Y si Mayra te quiere seguir así, tal cual como dice que no tiene nada que ofrecerle, ¿qué quieren que un hombre rico que le dé con casa, con carro? No lo tienes, pero estás luchando y le echas ganas para seguir adelante. Ahí con la que tienes que hablar es con Mayra, hijo. ¿O qué piensa Mayra?
2: No, pues...
6: Ahí está
2: Mayra. Sí, Mayra me apoya, pero oye, igual y no tiene hielo ahí en bistec para mi ojo hasta que llegue.
6: Sí, hijo, aquí vente y quédate con la tía. Allá arriba hay otra cama.
2: ¿Qué pasó? Sí.
6: Sí, yo lo sé. Mira, ¿sabes qué quería el chavo ese, el señor? Romperte la madre. Ya lo hizo y se fue. Era lo que quería. Y nada más estaba buscando un pretexto porque dijo, me caes de la punta de la verga. No le caes. Y no
2: sí.
6: Te quiere para su hermana.
2: No, sí, o sea, sí, ya ahora sí que lo había comentado con su mamá y Mayra me había dicho algo y No sé, ahorita igual y
6: pero
2: en
6: hay
2: un ratito,
6: que...
2: no, o sea, en un ratito igual y ya voy para allá a ver si me puede llevar Mayra porque, o sea, si mi ojo no...
6: Sí, así quédate. Mira, aquí nada se más. Pueden quedar con la tía allá arriba. Ahí
2: sí,
6: donde
2: nada
6: quedaste.
2: Más, este...
6: Y a Mayra que ahí más. Donde se quede.
2: Acabo lo que estábamos haciendo y ya voy para allá. Igual
6: no
2: para
6: importa, nene. Tú sabes que aquí tienes el apoyo de nosotras. Y no le vamos a decir nada a tu mamá, a nadie. Nada más que quede aquí entre nosotros. ¿Vale?
2: Sí, igual para que... Para que me quite igual, Mayra, el dolor de mis huevos, que me duele también.
6: ¿Te pegó ahí, hijo?
2: No, es que... Pues ahora sí que estaba acá chido la acción.
6: Ay, y... te dejó terminar.
2: Sí, no me dejó... Sí, pues igual nada más deja, ahora sí que voy a ir todo seco, pero pues ya para igual y un hielito, un bistec, ¿no? Para mi ojo.
6: Sí, hijo, sí, aquí te esperamos.
2: Así que ahí ya,
6: pero
2: este...
6: con cuidado, por favor, sí. No vaya a estar ese hombre allá afuera. ¿No está fuera de su casa?
2: No, y es que, o sea, me ahora sí que me dio un pinche cabezazo el cabrón.
6: Sí, sí, sí, sabe sí. Lo que
2: no, ¿sí escuchaste? Sí.
6: Sí.
2: Sí, pues no, este, pues ahora sí que con eso y luego encuerado, pues no supe ni cómo reaccionar.
6: No, ni más creo que ya está grande ese chavo, ese señor. O está chavo, no, ¿verdad? Ya está
2: no,
6: grande.
2: Y ¿sabes qué me dijo el cabrón antes de irse? Me dijo, no, pues vas y chingas a tu madre. Dice tú y, o sea, tu tía, cagüeta, yo sí.
6: Sí, pobrecito chavo. Pero imagínate, sí. Si me le pongo al pedo, te va peor a ti.
2: Sí, y luego, ¿sabes? Igual que me preguntó, me dijo, tía.
6: Sí.
2: Me dijo que, ¿cómo soy el Panda Show? Que es una broma.
4: ¡A toda máquina!
0: ¡Estás en las bromas!
6: ¡No!

0: Cristian estaba calculando, me pidió el personaje del hermano, bien loco, porque supuestamente ibas a perder la cabeza, pero no.
1: No.
0: No. Conciliadora, chismosona, preguntona, juguetona. Oye, Erika, ¿te puedo hacer una pregunta?
1: Sí.
0: ¿Sí te imaginaste a tu sobrino Cristian junto con Mayra echándose acá un palito? ¿Sí te los imaginaste o no?
1: Sí.
0: ¿Y cómo te los imaginaste? Descríbeme.
1: No manches, qué pedo.
0: Cristian, dile por qué la broma a tu tía Erika.
1: Porque, hijo, me espantaste mi vida.
2: No, sí, tía, es que ahora sí que sabía que tú eras la apaciguadora de la familia y pues nada más quería que supieras que pues te quiero y pues ahora sí que sé que si llega a pasar algo así, pues voy a contar contigo para tranquilizar y...
0: Se nota que te quiere, Erika, ¿eh? Ajá, pero bromear.
1: ¿Es una broma de qué?
0: Ahí va la tía Show.
2: Del Panda Show.
0: Oye, Erika, ¿y cómo te llevas con Mayra? ¿Cómo te llevas con ella? Pues bueno. Aquí también está. ¡Adelante, Mayra!
3: Ay, Erika, no, ya sabes que te queremos mucho y bueno, esto solo es para reírnos un ratito.
1: Pero vas a ver, Mayra, me espantaste. Yo dije, ay, sobrino. Sí, pero está bien cuidado, ¿no? No
0: se toma preocupación. Oye, está bien cuidado, literal, ¿eh?
1: Pero no manches, Cristian. Ay, Cristian, vas a ver, ¿eh?
0: Tú imagínate cada vez que va a Cuernavaca la visita conyugal, qué óvole.
1: No, se la echan de pum arriba, ribotota.
0: No, hombre, pero bueno, Cristian, Mayra y Erika, díganme cómo se oye el Panda Show.
1: A toda máquina.
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9: No, pues sí, me acompaña el mayorcito. Hay veces que la chiquita pues me lo pide a mi mamá, pero pues es rara la vez, pero pues sí, ahí están conmigo.
10: Órale, ¿y el papá qué onda?
9: Pues el papá se fue por los cigarros.
10: ¿Neta? ¿Hace cuánto tiempo?
9: Ya va para un año.
10: Ok, bueno, entonces estás en una tienda departamental. ¿En qué parte, mija?
9: Aquí en el Estado de México, y Ixtapaluca.
10: Ok, en Ixtapaluca, ¿en alguna colonia en especial?
9: Pues Santa Bárbara.
10: En Santa Bárbara, muy bien. Entonces juguetes, pero para que le metamos un poquito, porque de juguetes, ¿cuánto podría ser? Aparte tendría que ser como chiquillos, ¿no?
9: Pues unos 6,500.
10: ¿Qué te parece que para que sea esa cantidad, pues también te apañaste un equipo celular, te late?
9: Ajá, sí.
10: Equipo celular y aparte unos juguetitos.
9: Okay.
10: ¿Vas solito o vas acompañada de tus hijos?
9: Sola. Sí, sola porque mis hijos están de vacaciones.
10: Ah, ¿y con quién están?
9: Pues con sus abuelitos, se fueron con ellos.
10: Ok, entonces eres Sandrita, ¿una mujer de qué edad?
9: De 30 años.
10: 30 añitos, ¿cómo eres físicamente? Descríbete brevemente.
9: Soy bajita, mido unos 65, cabello corto negro, piel morena clara.
10: Ok, perfecto. Entonces, pues vamos a llevarla que está el gerente y obviamente también para el MP en Ixtapaluca. Ajá. ¿Dónde vive Perla?
9: Perla vive en el Distrito Federal de Veras, por metro a Plata.
10: En el Distrito de Federal? Oye, pues ya no chupas tanto pulque. Ya ni puedes hablar tú. Dale, necesitas un curado.
9: Nervios.
10: Necesitas un curado de longaniza para que a ver si con eso ya. Ok, mija, ¿empiezas tú o empiezo yo?
9: Pues si quieres empiezo yo, diciéndole que pues me dejaron
10: hasta llamar. Ok, y le estás hablando a ella, que porque te están culpando de robo, que te cacharon las cámaras. Obviamente, pues tienes que aventarle un poquito de nerviosismo y chillidito pa' que amarre el asunto, ¿ok?
9: Va, que va.
10: Vamos, le pegamos, señores, las bromas están. Era hasta acá tu show.
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10: ¿Que no llevas tu credencial de lector, mija?
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9: Bueno, ¿sí? ¿Plata?
15: ¿Qué pasó?
9: Es que me están dejando hacer una llamada. Es que digo que se me hizo fácil venir y no tenía para los Reyes de mi niño.
15: Ajá.
9: Y vine aquí abajo y a la departamental y se me hizo fácil agarrar unos juguetes para los niños.
10: Lo
9: y me cacharon.
10: Pues fue
15: ¿y qué?
10: Por una oficial.
9: Me cacharon y ahorita pues me quieren detener. Hazme el favor, Plata, por favor, ayúdame.
2: ¿Pero en dónde estás?
9: Pues estoy aquí en Iztapaluca.
2: Pero, o sea, ¿por qué te quieren agarrar? ¿Qué hiciste?
9: Es que te digo que me guardé, tomé unos carritos porque no tenía para los Reyes de los Niños. Y luego, pues como no tengo dinero, se me hizo fácil también agarrar un celular que estaba en el aparador. Y pues sí me vieron, lamentablemente me vieron, y pues ahorita me quieren remitir, pero pues necesitan que les
10: el protocolo, se
9: pague.
10: Entiendo hacer esta llamada.
2: ¿Con quién estás?
10: Sí.
9: Pues estoy aquí con la persona que me quiere llevar.
2: A ver, pásamelo.
9: Es con el gerente, así es. Ayúdame, Flaca, por favor, es el único apoyo que tengo. Mi mamá se fue a Acapulco y está con los niños. Imagínate, Flaca, van a llegar mis niños y yo encerrada. No quiero darle esa sorpresa a mis hijos, por favor, ayúdate.
2: Pero compásame con la persona con la que estás.
9: A ver, permíteme. ¿Puedo hablar con mi hermana, por favor?
10: Es familiar. Licenciado López, buenas noches.
15: Sí, buenas noches.
10: ¿Qué tal, gerente aquí de la tienda departamental?
15: Ajá.
10: ¿Con quién hablo?
15: Soy hermana de Sandra.

0: dije, pero compásamelo con la persona con la que estás.
1: A ver, permíteme. ¿Puedo hablar con mi hermana, por favor?
2: Es familiar. Licenciado López, buenas noches.
0: Sí, buenas noches.
2: ¿Qué tal, gerente aquí de la tienda departamental?
0: Ajá.
2: ¿Con quién hablo?
0: Soy hermana de Sandra.
2: ¿De Sandra?
0: Sí, así es.
2: Sí, mire, tenemos esta mujer, sexo femenino, 30 años. Estoy esperando, de hecho ya llegó el Ministerio Público, el oficial. Será trasladada a la dependencia más cercana. Fue sorprendida, tenemos grabado el video, se robó un equipo celular del módulo de Telcel, aparte de un par de juguetes. Argumenta que se le hizo sencillo, ya ve que viene el Día de Reyes. Pero nosotros, de acuerdo a los protocolos, el robo asciende a más de 6,500 pesos. Ella pide la posibilidad de pagar esto, pero cuando es de 1999 para abajo, se les permite llegar a la negociación de pagar con un 30% más, pero pues es imposible por el monto de lo robado, ¿verdad? Sí. ya aquí está el oficial, nosotros vamos a hacer la entrega con pues el video, también con lo robado, con lo hurtado, y pues lo lamento mucho. ¿Tiene antecedentes la señora Sandra, su hermana, de robar en otras tiendas departamentales?
0: No, la verdad es que eso me sorprende porque ella ha sido una mujer trabajadora, es madre soltera y pues ella trabaja para sus hijos y la verdad sí. Es que no, nunca había llegado a ese extremo, no sé.
2: No lo dudo, no la conozco, dice que efectivamente no tiene pareja, que tiene a dos menores que no están aquí, un menor de 9 años y otro de 3 años que al parecer están encargados. No sé con quién, lo lamento mucho porque pues ella, de acuerdo al robo, pues va a tener que hacer su declaración ante el Ministerio Público y pues determinar cuál va a ser esta situación, porque no solamente es hacer el pago, ¿verdad?
0: Sí, sí.
2: Aquí también uno de los problemas es que no tiene credencial de elector, no la trae consigo. ¿Usted sabe dónde la puede obtener?
0: No, pues desconozco la verdad dónde la tenga. Lo que pasa es que yo estoy hasta acá, hasta el distrito. Entonces, la verdad, ella vive en Iztapaluca y yo vivo acá en el distrito. Entonces,
2: sí, estamos
0: la verdad,
2: en Santa Bárbara, sí.
0: Sí, y la verdad, pues no, la verdad, yo, pues ahorita tiene días que no he ido para allá y la verdad desconozco yo dónde ella tenga sus documentos, sus papeles, no sé.
2: Entonces, ¿por qué decide comunicarse con usted?
0: Pues porque soy su hermana y pues prácticamente, pues cuenta conmigo.
2: Y digamos, donde ella vive, habita, ¿no vive con alguien?
0: No, ella es madre soltera, vive sola con sus hijos.
2: Entonces, ¿con quién encargó a los menores?
0: Pues es que yo, ahora sí que donde ella vive tiene como vecino a mi hermano.
2: Ah,
0: uno bueno, de mis hermanos.
2: Entonces, ¿por qué no se comunicó con el hermano para que, pues, le ayude con la credencial de elector? ¿O usted piensa acercarse al Ministerio Público y tratar de arreglar esto?
0: Entonces, en este caso, o sea, ¿nosotros no podemos llegar a un acuerdo con usted?
2: ¿Qué tipo de acuerdo? No le entiendo.
0: Pues ahora sí que usted dígame de qué forma nos podríamos arreglar.
2: A ver, mire, yo aquí no soy ni policía ni trato de corromper con algo que no me corresponde. Aquí mi responsabilidad es llevar al cabo pues lo que es el servicio a clientes y que todo funcione en esta tienda departamental. Lo único que yo estoy teniendo la atención de hablar con usted, porque así me lo solicitó la señora Sandra, le estoy haciendo el planteamiento de lo acontecido, le vuelvo a explicar que con los rateros que pues toman cosas que no les pertenece y el monto no rebasa los 2,000 pesos... puede haber un tipo de negociación pagando lo hurtado más un 30% más. Creo que sí se lo expliqué, ¿no?
0: Sí, sí, sí.
2: Bueno, aquí estamos hablando de que es dos juguetes que argumenta que son para los hijos y un equipo celular. Vuelvo y le repito, del módulo de Telcel tomó un equipo incluso nuevo en caja que su valor es de 5,200. Los juguetitos, la verdad es que son de los más baratos, no suman nada. Aquí el problema es el equipo celular. Todo suma una totalidad de 6,525. Entonces esto rebasa el monto. Eso lo hace, pues, delincuente que robó en esta tienda. Ya tengo aquí al oficial. Lo que puedo hacer es comunicarle al oficial para que le diga a qué Ministerio Público se la van a llevar y usted pueda pues conseguir su credencial de elector y apoyarla si así lo desea.

0: Ok, pues permítame. La verdad es que le agradezco mucho su atención.
1: Nada que agradecer. Yo creo que aconseje a su hermana para que no siga robando en las tiendas departamentales. Imagínese los hijos sin padre y luego ella ratera.
0: Oficial, no, pues era así, que la verdad es que se le ha de haber hecho fácil por lo mismo de la situación en la que se encuentra.
1: Sí, yo creo que eso es pretexto, ¿no? Yo creo que es pretexto. Si realmente es una madre consciente, imagínese cuánto tiempo va a estar en el Ministerio Público. ¿Y los hijos?
0: Sí, pues sí.
1: Los juguetes los puedo entender. Ya estamos pues, prácticamente ahora de los Reyes. Pero, pues, el teléfono celular es para uno de los menores. No lo sé. Yo lo desconozco. Oficial, buenas noches. Mire, tengo aquí una mujer de nombre Perla, que es, sí, de la persona que está con la oficial Martínez, sí. ¿Quiere saber a dónde se la van a llevar, por favor, si me permite?
2: Claro, licenciado. Buenas noches.
0: Sí, buenas noches.
2: Oficial Melquiades, 8404-1530-4 es mi placa, adscrito a la región Iztapaluca, Buenos Aires, Perote. Pues para informarle de esta situación, se sorprende a la fémina Sandra, 30 años, comerciante, madre soltera, dos hijos, expendedora de pulque los fines de semana. Las agravantes son, tomó unos juguetes, y aquí nos están reportando, para informarle que la estaremos trasladando de aquí de Torre Mayor a Torre Menor y nos vamos a Iztapaluca, a la carretera federal México-Puebla, al 17.5, si usted gusta, pues acompañarla. Ajá. Usted que es familiar de ella, me dice, ¿verdad?
0: Sí, es mi hermana.
2: Mire, este es un delito menor, es un robo hormiga, un delito pues conceptualizado como robo hormiga. Y pues obviamente será fichada por robo. El jurídico de la tienda hará la denuncia respectiva en el MP, determinará el delito menor que se castiga, pues mire, máximo 2 años de prisión o la devolución de la mercancía o el pago de lo que se sustrajo. Al parecer son 6,500 pesos los que se sustrajeron de la tienda. Lo que sí es que si existen los sobrinos, tienen que ver por ellos, ¿verdad?
0: Claro.
2: Entonces, pues no sé cómo va a estar la situación si usted viene para acá. Ahora, ¿ya usted habló bien con el licenciado?
0: Pues sí, hablé, ahora sí que hablé con él, me decía que era el gerente de la tienda.
2: Ajá.
0: Ajá.
2: Sí, sí, pues, sí, por... Mire, ¿usted es madre? ¿Usted es mamá?
0: Sí, tengo 3 hijos.
2: Tres hijos, imagínese pues dejar a los chiquitines ahorita por esta situación, que yo alcancé a escuchar, yo alcancé a escuchar que no es una persona que esté acostumbrada ni tenga por hábito la sustracción de cosas de las tiendas.
0: No, la verdad es que yo sepa, no es una persona que para mí, la verdad, pues desde que se separó de su pareja, ella ha solventado sus gastos, ella renta. Y pues ella solventa sola su...
2: No me platique más porque me rompe el alma, de veras. Se ve la chaparrita, disculpe por el concepto, trabajadora, honesta, que lo hace por las circunstancias políticas, económicas y sociales de esta sociedad, ¿verdad? Mire, la tienda no acepta arreglos, en robos mayores a los 2,000, aquí estamos hablando de 6,500 pesos. Pero pues hay excepciones, madre, hay excepciones. Mire,
0: okay.
2: Yo tengo 38 años prestando el servicio, ya me voy a jubilar, y he visto tantos casos. Luego usted detecta a la persona malora, la persona que tiene el corazón pues frío. Esta mujer está derrotada, no tiene con qué llevarle un juguete a su hijo. Mire, lo que le recomiendo es que, pues si está en sus manos pagar el monto de lo robado, háganlo. Le diré por qué. En estas fechas los MP están hasta el top. Ya no les lleve más problemas, de verdad. O sea, otro expediente, otra carpeta, ahí se va a atorar. Ahorita hay cambio de mando, hay cambio de secretarias. Imagínense hasta cuándo va a poder liberar este asunto. Ajá.
0: Sí.
2: Los MP están hasta el tope. Ajá. En lo que llega la querella estará detenido. entre que si es culpable o no, pasarán días. Eso le va a costar pues más dinero.
0: Sí.
2: Ajá. Tiene que venir. ¿De dónde vive usted? Esta mujer está derrotada, derrotada. No tiene con qué llevarle un juguete a su hijo. Mire, lo que le recomiendo es que, pues si está en sus manos pagar el monto de lo robado, háganlo. Le diré por qué. En estas fechas los MP están hasta el top. Ya no les lleve más problemas, de verdad. O sea, otro expediente, otra carpeta, ahí se va a atorar. Ahorita hay cambio de mando, hay cambio de secretarios. Imagínense hasta cuándo va a poder liberar este asunto. Ajá.
0: Sí.
2: Los MP están hasta el tope. Ajá. En lo que llega la querella estará detenido. Entre que si es culpable o no, pasarán días. Eso le va a costar pues más dinero.
0: Sí.
2: Ajá. Tiene que venir. ¿De dónde vive usted?
0: Yo soy de aquí del distrito.
2: ¿Tú? De Iztacalco. Santa Bárbara, que... Ay, ay, ay. Miren, llevarle de comer, el frío que hace, la... Bueno, el monto no es tan alto, no es alto, señor. El licenciado López lo conozco, aquí hay mucho... Mire, aquí estamos atascados de robo en Santa Bárbara. Ajá.
0: Sí.
2: Yo me la llevo, pero diga al licenciado que... Échale una mentirilla piadosa. Bueno, si está en pagar lo que se sustrajo, pues hágalo. Hágalo, señor. Ajá.
0: No, pero pues es que ahora sí que a mí también ahorita a mí me agarra en la misma situación de que pues ahora sí, aquí también se generan gastos y yo también tengo mis tres niños. Entonces, pues la verdad es que yo también, ahorita que ella me llama y me está pidiendo ese apoyo, pues yo también me quedo así porque me quedo helada. Y dos, que pues la verdad yo ahorita también le van a agarrar, yo también tengo gastos.
2: Pues sí, la entiendo perfectamente. Le digo, yo tengo 38 años deteniendo a este tipo de personas que se dedican como modus vivendi y modus operandi a extraer cosas de las tiendas. ¿Eh? Esta mujer, no, no. En las manos se ve luego, luego. Luego, no, luego.
0: Sí, o sea, es lo que le digo. La verdad es que me quedo así porque, pues digo, yo la conozco. Yo sé que ella ha luchado por sus hijos y se viene desde allá, se viene hasta acá, hasta el distrito a vender su producto que ella vende y anda carreando con sus hijos. Es algo que me quedo así, no lo puedo creer porque es una persona trabajadora y responsable.
2: Mira, nosotros por protocolo le revisamos las manos y las olfateamos. Yo olí las manos, huelen a ajo.
0: Sí, o sea, es que ella es una madre, ahora sí que es una mujer de casa, de hogar.
2: Mire, llegue un arreglo con...
0: ¿Y con quién puedo llegar a ese arreglo?
2: Con el licenciado, yo lo conozco, ahorita se muestra así. Pues porque no puede dar una cara blandengue, ¿verdad?
0: Claro.
2: Imagínense. Diga, échenle una mentirilla. Dígale, tengo a mi mamá enferma, mi hermana me la está cuidando. Llórele. Dicen que en el pedir está el dar.
0: Claro.
2: En el pedir está el dar. Ahora, si usted llega, hola, le ofrezco para el refresco, pues está ofendiendo a las personas. Salió molesto por eso. Yo lo conozco, una persona impoluta. Ajá.
0: Sí.
2: Es una persona recta.
0: Oiga, disculpe una pregunta, ¿y cómo a qué hora fue todo esto?
2: Pues mira, a mí el reporte me lo acaban de dar hace 10 minutos. Lo que pasa es que aquí estaba un centro de mando afuerita de la tienda. Ya ellos tendrán la hora. Le voy a hablar, miren, yo voy a permanecer aquí, voy a aguantar todo lo que puedo. Ajá.
0: Gracias.
2: Miren. Ahorita no está licenciado, déjele paso a su hermana y platique cómo pueden hacerle. Ajá.
0: Ah, ok.
2: Pónganse de acuerdo, vamos a decir que... Le digo, yo no puedo decir mucho, ajá, porque sí, sería sí. Yo juez y parte. Yo
0: claro.
2: Le estoy ayudando porque le digo, ya la revisé. Una mano de gente malora, luego, luego se ve pulgar e índice amarillo. ¿De qué? Ve lo que fuman, ¿verdad? Olor a orines. ¿De qué? Pues ya se imaginará. Échele ganas, yo me voy a esperar hasta lo último. Ajá.
0: Ok, le agradezco mucho, gracias.
2: Es de una regañiza que no, ¿por qué lo hizo? Que no lo vuelva a hacer. En lo que llega el licenciado, a ver si yo lo hablando por acá, porque no conviene a nadie que caiga el MP. Ajá. Regáñenla mínimo. Así yo estaré a un lado, ¿eh?
0: Ok, le agradezco mucho.
2: Chaparrita, mira, le habla a su hermana, pasen.
3: Gracias.
4: ¿Qué pasó, Sandra?
3: Por favor, ayúdame, yo no te quiero ir.
4: Y pero, ¿y entonces cómo le hacemos o qué hacemos?
3: De hecho, la tienda ya está cerrada, o sea, estamos aquí afuera con el señor.
4: ¿A quién le has avisado?
3: A nadie, flaca, porque marqué a la casa y nadie me contesta. Y luego, pues, yo a mi mamá no la quiero espantar.
4: Ese rato a mí me entró una llamada de Donovan y luego se la quise regresar y ya no me entró la llamada y me mandaba, me estaba suene y no me contestaba. Ya no supe yo también para qué me había marcado, ¿qué? Y ahorita con eso, pues yo pensé que a lo mejor ya les habías avisado a ellos.
3: No le he avisado a nadie. Lo que sí te pido es que te arregles con el gerente, que den algo, porque yo no me quiero ir. Ya pasamos por una situación así con mi hermano y yo no quiero vivir algo así, flaca. Luego son 6,000 pesos, flaca. Por favor, préstamelo.
4: Que sí, Sandra, pero es que, mira, a mí también ahorita me agarras así, porque ve todos los gastos, todo lo que pasó ahorita, los gastos que pasaron. Y ahorita, pues ya también yo ya me había anticipado con lo de mis hijos. Entonces, imagínate, ahorita no hablas, yo también ahorita de dónde agarro. Y pero, o sea, yo no entiendo por qué lo hiciste. Es lo que te digo, ya ves, prefieren hacer sus cosas por otro pinche lado que realmente me hubieras venido, flaca, y ya sabes.
3: Oye,
4: que la neta no tengo.
3: No, o empeña tu pantalla, o no sé, véselo, empéñela y yo te los voy pagando, no sé, con pulque, lo que tú quieras, pero por favor, voy a hacer aseo a tu casa, pero por favor, no me hagas esto.
4: No traigo
3: suéter, no traigo nada, imagínate pasármela en una cárcel así, yo me he estado plata.
4: Pues no, Sandy, pero precisamente tú, o sea, ¿dónde traes tu cabeza? Pues no hay para los reyes y ya.
3: No lo hagas por mí, hazlo por mis hijos, van a llegar y me van a ver ahí en la cárcel. Yo no quiero una preocupación así para mis hijos, sorpréndeme como madre.
1: Sí, ahorita con esto de
4: Guadalupe. Pues sí, o sea, yo te entiendo. Pero
1: a ver, señora Sandra, ¿qué hace en el teléfono? ¿Qué hace en el teléfono usted? Estaba hablando, ¿quién le permitió hablar? Deme ese teléfono, bueno.
4: Sí, bueno.
1: A ver, la dejé hablando con el oficial, ¿por qué está hablando con su hermana?
4: Pues ahora sí que pedí que me la pasaran, por favor.
1: Pero bueno, respete los protocolos, estamos dándole la autorización. Yo todavía le comuniqué al oficial, también no abusen.
4: Una disculpa.
1: Bueno, entonces ya le notificó el oficial a dónde será trasladada.
4: Sí, ya me dijo.
1: Bueno, pues yo lo lamento mucho darle esta noticia. Tenemos otras 3 personas detenidas. De verdad estamos en una situación bien complicada, pero bien complicada. ¿Alguna pregunta que tenga, alguna duda?
4: Pues, no sé, me gustaría ver si pudiera yo llegar a un acuerdo o ver si me puede usted echar la mano. Mire, la verdad es que, pues con todo esto, la verdad, mire, yo estoy pasando ahorita por una situación muy difícil. Tengo yo también ahorita a mi papá internado, está internado.
1: No me digas.
4: Entonces, mire, la verdad es que no sé qué hacer. Tengo
1: razón. A ver, ¿y a qué tipo de acuerdo quiere? ¿Cuál es su propuesta? Mire, yo desconozco el núcleo familiar, pero que usted quiera apoyar a una persona ratera, no sé. Me da mucho que desear. ¿Qué propone? ¿Qué propone?
4: Pues que se le pague el monto de lo que iba. Sí, el monto que usted me menciona que es.
1: 6,550 más el 30% de penalización.
4: Deme chance, pues nada más a conseguirle lo que es. Mire, es que la verdad ahorita compré medicamento. Estoy en una situación muy, muy difícil.
1: A ver, usted me está pidiendo que le apoye, estoy accediendo, yo le di la explicación. Los montos menores a 2,000 se permiten que se paguen en tienda, más el 30% de penalización. ¿Estamos de acuerdo? Yo estoy accediendo y hablando con mi supervisor para que sean los 6,550 más el 30%, que serían 1,965. Usted tendría que pagar 8,515 pesos. ¿Sería pago en efectivo o con tarjeta?
4: No, pues es que la verdad tampoco, no tengo la
1: necesidad. Bueno, quiere usted llegar a un arreglo y aparte de todo, gente jodida y ratera, pues está complicada. Discúlpeme, entonces será entregada a la autoridad y bueno, directamente en el Ministerio Público, ¿de acuerdo?
4: Ok, está bien.
1: Bueno, pues no me resta más que decirle, pues, feliz Día de Reyes y dígame, por favor, cómo soy el Panda Show, que es una broma de su hermana. Un premio de Reyes Magos.
0: si me da un infarto, ustedes van a ser los culpables.
1: Hola, Perlita, es una broma de Sandra, estás en el Panda Show.
0: ¿Qué tal, hermana? ¿Cómo sientes?
4: Esta no te la perdono, ¿eh?
0: Te dije que os ibas a caer, hermana, te lo dije, ¿sí o no?
1: No, oye, Perlita, Perlita, ¿y tú nos has escuchado en el Panda Show o no?
4: Sí.
1: Y pues mira, te ensartamos. 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Sandra, dile por qué la bromita, Perla.
0: Ay, hermana, pues te quiero mucho, quiero que lo sepas. Esta bromita fue porque eres una de las más sensibles de la casa. Y pues espero y no
1: oye,
0: te hayas pasado mucho.
1: Y no solamente de las más sensibles, sino de las más jodidas.
0: Oiga, sí, pasa.
1: Oiga, ¿cómo le hacemos para arreglar, pero no puede ni pagar la cuenta? Pues, ¿cómo?
0: No, es una beba de reyes. También era para ponerla en escarmiento y pues sí, uno iba a buscar la forma y ya mi esposo estaba moviendo mar y cielo y tierra y todo para ver cómo le hacíamos y ya estábamos casi por salirnos y ir a ver qué pasaba.
1: Chale, oye, pero qué ensartadita de reyes te dio, ¿eh?
0: Me la hice, madre, porque es una bromita de reyes, ¿eh? De día de reyes. ¿Eso es tu reyes, eh? No te pases, me va a dar un infarto. No, hermana, ay, no.
1: No exageres. Y si no, pues no te preocupes, te puede dar un curado de cococha.
5: Oh, sí, así.
1: Ya ves que es buena para los curaditos, tu hermana, ¿eh? Es buena para los curaditos.
0: Pero si no, tal vez... vaya a oler a ajo.
1: Ah, no, eso sí, no lo sé. O si quieres también un curadito de anís. Podría ser, ¿no?
0: Ay, no, qué bárbaro. O sea, la verdad es que sí me espantaron y no lo puedo creer porque pues sé que es una persona trabajadora y pues hasta ahorita honrada. Y la verdad es que pues ya con esta ya no me la vuelvo a creer.
1: Oye, ¿por qué crees que el oficial Santos te dijo que las manos de tu hermana olían a ajo? ¿Por qué crees?
0: ¿Quién sabe? A lo mejor estaba haciendo un curado de ajo.
1: No, pues yo creo que a lo mejor por de ajo, pero de ajodida, porque ya ves que...
0: Yo creo que sí. Eso es lo que nos caracteriza.
1: Oye, mija, pues que tengas una excelente noche, un buen 2022, un previo de Reyes. Les mando un beso a las dos y díganme, por favorcito, ¿cómo se oye el Panda Show?
0: A toda la máquina.
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0: Órale, ¿y qué te dice tu mamá? ¿Está feliz allá en Reynosa?
1: Pues sí, dice que sí le gusta, más que nada por su trabajo. Ella trabaja en una fábrica, pero dice que allá les nombran maquilas.
0: Okay, sí, es correcto. ¿Y tienes papá? ¿Vive todavía con tu papá o no?
1: No, de hecho yo no lo conocí.
0: ¿Y eso?
1: Mi mamá fue madre soltera.
0: Ay, para mí que ve y te inspiraste, seguramente por ahí hubo brujería y...
1: Y también por eso la dejó.
0: Seguramente, bueno, entonces, me comentas, tienen 13 años juntos, 3 hijos, ¿viven en casa de la familia de Vicente o rentan aparte? ¿Cómo está el asunto?
1: Sí, es este terreno de él, bueno, pues sí es de él y aquí ya pues aquí vivimos ya, hicimos una casa y ya.
0: Bueno, aquí lo que tú me estás solicitando es que armemos un conflicto familiar porque se te descubrió que estás haciendo cosas pues indebidas. Ok, ajá. Esto de agua de calzón, no sé, me pusiste eso ahí en el WhatsApp, no sé si te refieras a que agarrabas el calzón y lo metías a un vaso de agua o hacías té de calzón.
1: Él me cachó haciéndole el agua de calzón porque yo llegué de trabajar y entonces él no estaba y yo me puse a hacérselo y él me cachó haciéndolo. De hecho, él va a participar, nada más va a ser como que entra enojado y me dice... Ya te dije que cuando regresara no te quería aquí. ¿Qué haces aquí todavía? O sea, él lo va a hacer de fondo.
0: Ok, entonces él participa poquito.
1: Ajá.
0: Por eso es que me estás pidiendo que yo haga el planteamiento como su hermano Florencio, porque ajá, hay un conflicto familiar, ¿no?
1: Tú le vas a marcar y le vas a decir que eres el hermano de Vicente y le vas a decir, hola señora, usted es la mamá de Berenice. No, pues que sí. Ah, bueno, mire, le hablo para decirle que pues yo la verdad vengo de Morelia, vine a visitar a mi papá, a mis hermanos, y me encuentro con la novedad que mi hermano lo vio muy mal. Uh-huh. Entonces mi hermano me comentó que la acaba de encontrar haciéndole agua de calzón.
0: Oye, pero entonces tú sí vas a aceptar.
1: Sí, o sea, yo le voy a decir a mi mamá, pues la verdad sí lo hice, mamá, pero de hecho cuando tú estabas aquí igual lo hacía, pero nadie se daba cuenta.
0: No, dile que lo has notado raro, extraño y que piensas que te es infiel, entonces recurriste pues ahí a un chamán, a un brujo, a como quieras decirle, y que ajá, en su momento pues te dijo, no, pues hazle agua, mi estimada amiga, hágale agua de calzón.

0: Vivimos en Hidalgo. Bueno, me dijiste que yo soy de Morelia. ¿A qué me dedico yo? ¿A qué me dedico?
1: A la construcción, albañil.
0: Albañil, ya me agarré el tono. ¿Y mi hermano a qué se dedica?
1: Igual es albañil.
0: Somos albañiles, ya está. Marcamos, las bromas están en este Casto Show.
2: A todos los radioescuchas del Panda.

0: Excelente.
1: Entonces yo empiezo, mija, y después vas tú.
2: Ok.
1: Y después, el color de tu marido y ya de ahí le improvisamos.
2: Ok.
1: ¿Qué edad tengo?
2: Como 44 años.
1: Ya está. Oh, Dios. Habla Florencio. Yo creo que te tienes que tranquilizar, Vicente. Bueno, la señora Verónica, por favor.
3: ¿De parte de quién?
1: Disculpe la hora y la molestia. Soy hermano de Vicente, le estoy hablando acá de Hidalgo. ¿Es la mamá de Bere?
3: Sí.
1: Disculpe que le marque, estoy aquí con la familia, pero hay un problema bien grande.
3: ¿Qué le pasó al niño?
1: No, tiene nada que ver nada el niño, todo el niño está bien. Le pido que me escuche. Estoy tomando la iniciativa, soy el hermano mayor y pues es que... Pues de Vicente.
3: ¿Quién habla?
1: Florencio, el hermano de Vicente. No, señora, todo está... Bueno, no está mal ni está bien, pues déjele explico. Estoy aquí con su hija, lo que pasa que... Pues su hija está haciendo cosas indebidas. Y pues sabe que viven acá en la casa y... Pues ya llevamos unos días. Yo estaba haciendo un jale en Morelia y... Y pues mi hermano está que quiere que se vaya y yo le dije, oye, cálmate, carnal, cálmate, Chente. Pero pues también Vérela ha regado porque pues le está haciendo ahí cosas pues no buenas, ¿verdad, señora? Y yo le dije, oye, pues lo están tolachando.
3: Ay, no le creo, la verdad.
1: No, mire, la están tolachando, ahí está pues haciendo cosas que para atrapar al marido. Mire, yo
3: ella
1: lo...
3: No es así.
1: Pues mire, si es así o no es así, a mí no me consta. Yo estimo mucho a Berenice y a mis sobrinos.
3: ¿Por qué lo afirma?
1: Pues, porque está pasando. Y mire, a mí no me creía. Yo aquí lo único que estoy haciendo es interviniendo porque mi hermano quiere que se vaya. Y yo le dije, es tu mujer.
3: A ver, pásenme a Bere.
1: Sí, aquí está. Bere, es tu mamá. Pues dice que no me creye. Y yo estoy haciendo bien porque lo hago por mis sobrinos. Y mi hermano está bien caliente.
4: ¿Ma? ¿Qué pasó?
5: Ay, ma, es que Vicente me corrió de la casa.
3: ¿Por qué?
5: Porque, ay, ma, es que me cachó haciéndole agua de calzón.
3: ¿Y por qué haces eso?
5: Es que haz de cuenta que yo llevo días que noté que andaba raro. Entonces, pues supuse que quizá me andaba poniendo el cuerno. Entonces le hablé a mi tía Wendy y le dije que qué podía hacer para que no anduviera pues así de cabrón, ¿no? Entonces me dijo que le hiciera agua de calzón y que se lo tomara, pero me cachó.
3: ¿Y qué vas a hacer?
5: Ay, no sé, mamá, me corrió, ahorita está bien enojado.
3: Ay, y ahora yo qué puedo hacer, yo no te puedo ayudar.
5: Ay, y de hecho ahorita... Está bien enojado gritándome que me dijo que cuando regresara ya no me quedé aquí.
3: ¿Y ya le hablaste a Wendy?
5: Oilo, ya llegó.
3: A ver, pásamelo.
5: ¿Te lo paso? ¿Te lo paso, ma?
3: A ver, pásamelo.
1: Carnal, cálmate, carnal, cálmate.
5: Para convencerlo que siquiera me deje pasar hoy la noche con mis hijos, más de harto frío.
1: Se lo dijeron, carnal. Piensa en mis sobrinos, carnal. Sí, carnal.
3: Ay, pero
6: yo quiero hablar, carnal. Yo quiero hablar con nadie.
1: Dale, cálmate, ¿qué? Carnal. Habla con tu suegra, carnal.
6: No, deja la chingada, ya, órale.
1: Carnal,
5: mamá,
1: carnal, cálmate,
5: por
1: carnal.
5: Por favor. ¿Cómo me quiero ir así?
1: Cálmate, carnal. Cálmate.
5: Ándale, habla con mi mamá.
1: No quiero hablar con... No.
5: Por favor.
1: No puedes tomar tus decisiones así arbitrarias, carnal.
6: Bueno.
3: Vicente, ¿qué pasó?

0: No, esas hijas no se van, suegra. Son mamadas, oiga, porque yo llego de trabajar y me está haciendo esas cosas y no se vale.
1: ¿Y qué piensas hacer?
0: Esas cosas no son de Dios.
2: A ellos se lo dijeron, carnal.
0: ¿Cómo tú me das agua de calzón?
1: Pues es que es una pendeja.
3: ¡Oh, Dios!
0: Esas cosas no se hacen, oiga, no está bien.
1: Yo lo sé.
0: No, me di una pantaleta muy grosa hervida. ¿Eso qué es? Está mal eso, ¿eh?
1: Ay, entonces yo qué te puedo decir, hijo, yo no me esperaba eso.
0: Si me pasé por algo, tenía hasta el calzón tenía cosas ahí que no lo puedo explicar.
1: Ay. ¿Y ahorita dónde crees que se va a ir? Está haciendo frío. Déjala ahora, que pase la noche ahí.
0: No, pues ahora sí, yo como le dije, yo ya no la quiero aquí en la casa. Yo,
1: pero es que te lo pienso, niña, ¿cómo se va a ir? Está haciendo mucho frío, dice.
0: Yo no la conozco, yo no sé. Yo la verdad ya no quiero nada con ella.
1: Por eso, déjala pasar la noche ahí.
0: Chente, no. Ah, pero los niños se quedan aquí.
2: Hace frío.
0: Ellos no se llevan la corrida.
2: Hace frío, entiendo usted eso.
1: Sí, pero ella no se va sin sus hijos.
2: Frío.
0: Así que, vamos usted con ella y hay que hablar de ella, yo no sé.
1: Por eso, Vicente, déjala que pase la noche ahí con los niños.
0: Los tres se quedan conmigo, mis tres hijos.
1: Ajá, y ella se va a morir de frío.
2: Tienen que estar
0: esa vieja cochina que vaya de mi casa, largo. No la quiero aquí ya.
2: De verdad te lo digo.
1: Deja la cochina, no
0: pasa si salía lo mismo por avisado.
2: Menos
1: por eso, te dice favor.
2: Que tome el camión. Ahí está,
1: déjala que pase la noche.
2: No puede ser así.
4: ¿Qué voy a hacer, ma? ¿Dónde me voy a ir? Dice que ya me escuchaste que le dije aquí a los chamacos.
1: No te salgas.
4: Ay, ma, ¿qué voy a hacer?
1: No,
4: hace rato hasta me empujó bien feo y su hermano aquí estaba diciendo y díceme de cosas.
1: ¿Delante de su hermano o también el hermano?
4: Pues ahí igual. Su hermano me estaba diciendo de cosas, me dijo que por qué estaba yo haciendo esas mamadas, que no sé qué tanto. Le dije que no era nada, y dice, ¿cómo no? Dijo Vicente, si bien que te vi que estabas echando ahí tu pinche calzón.
1: Ay. Y el señor que se tiene que meter es problema de donas, no de tres. ¿Y los niños?
4: Están ahí en el cuarto.
1: ¿Tú dónde estás?
4: Pues aquí en el otro cuarto en el que apenas hicimos.
1: Ay, hija. Ay, ve.
4: No, su familia está bien enojada, mala roja. Ya hasta me mentó la madre y me dijo de cosas igual. Porque descubrieron el té de calzón.
1: ¿Y para qué hiciste esas pendejadas?
4: Wendy, yo de pendeja que le hice caso.
1: ¿Sí?
4: Y yo lo estaba perdiendo, ma.
1: Pero aquí no son las cosas, hija. A ver, ahora, yo tan pinche lejos que estoy, ¿qué vamos a hacer?
4: Pues yo quería ver si me puedes mandar dinero para irme para allá.
1: Ay, chica, ¿y los niños?
4: Pues me los voy a llevar, aunque Vicente no quiera, ¿cómo se los voy a dejar?
1: ¿Y Moy está ahí contigo?
4: Es que está cerrado, que quiere que me salga ahorita, que le vale madre donde pase yo la noche.
1: No te sale. ¿Y Moy?
4: Florencia está hablando con él porque está necio que me vaya. ¿Qué voy a hacer, ma?
1: Ay, hija, ¿yo cómo te ayudo si no tengo dinero?
2: Hablé con el Chente y no quieres, cuñada.
4: Soy una estúpida, mamá.
2: No, sí, claro. Es que eso no se hace, o sea, agua de
1: calzón. A ver,
2: pásame
1: al señor ese.
2: Ya hablé con ella y todo. Sí, pero es que está complicado. Bueno.
1: Mire, le voy a pedir un favor, trate de hablar con su hermano, que no sea inhumano, que la deje quedar ahí.
2: No, pues ya estoy hablando con él. Usted no sé si escuchó que no quería ni hablar con usted. Ya le dije, carnal, asosiégate. Es que, mire, señora, con todo respetillo, pero pues es que su hija sí la regó.
1: Pues sí, yo lo entiendo, pero usted no tenía derecho a ofenderla.
2: Ah, ¿en qué momento la ofendí? ¿En qué momento?
1: Dice que le dijo de cosas, que eran mamadas, que no sé qué. Era problema de ellos dos.
2: No, a ver, no, eso fue mi carnal. Es que toda la familia se dio cuenta. Toda la familia se dio cuenta. Si yo estoy tomando la decisión de hablar con usted, es para que estuviera enterada y arreglar las cosas. Pues ni el Vicente quiso hablar casi con usted. Ni el Vicente. ¿Y eso qué es? Pues, su yerno. No quiso hablar con usted.
1: Yo estoy tan lejos que no puedo hacer nada.
2: ¿Usted ya convenció a mi carnal para que no la corra de aquí? Porque está aferrado.
1: No quiere.
2: Yo ya hablé con él y me dijo no. Y aparte aquí, la cosa se está poniendo más canija. porque quiere que los mis tres sobrinos se queden. Entonces no, va a armar. Pues es lo que le digo. Es lo que le digo. O sea, no sea mesa, señora. Pudo haber hablado con él. Por eso es que le marqué.
1: A ver, momento. A mí no me ofenda. Yo no le estoy hablando con groserías.
2: No, yo tampoco le estoy hablando con groserías, pero el que es mensa.
1: A mí no me diga menta, ¿sí?
2: Si usted es la suegra, ¿por qué no habló bien con el Vicente y le dijo que se sosegara y que los sobrinos y todo? Por eso es que yo le marqué a usted. ¿Ya escuchó las cosas cómo están?
1: Por eso, pero no me ofenda.
2: Pues no le estoy ofendiendo, le estoy diciendo mensa. Y esa es la verdad.
1: Es una ofensa. Si él no quiso hablar conmigo es porque yo sé que Vicente es de una sola decisión. No lo, sí. No sea que no lo conozco. Sí. A mí no me diga menta.
2: No, por eso, Entonces, no le digo mensa, pero le digo pasguata, pues. Eso le pasa por pasguata.
1: No me ofenda, señor.
2: Bueno, esto es por churpia. ¿Qué más puede ser? Es para que usted con la autoridad, por eso es que yo le llamé. Ve, mi hermano está todo timurato y está toda churpia. Y no puedo hablar con él. Y la Berenice está con que no se quiere ir. Mis hermanas están bien calientes. Ya lo ofendieron. Pues, ¿cómo le vamos a hacer? Si yo hablé para tratar de buscar una solución. Y está de mensa.
1: Por eso, a mí no me hable así.
2: Pues no le estoy diciendo, no estoy faltando el respeto. Nada más le estoy diciendo la verdad.
1: Por eso, usted no me conoce.
2: A ver, ¿tengo razón, mensa, o no tengo razón? Que se pasó de mensa.
1: Ni me conoce.
2: Sí, yo logré porque el Vicente no quería hablar con usted. Usted lo escuchó. Dijo que
1: ya,
2: no.
1: Ya hablé con él.
2: ¿Y lo convenció de que no le echara a su hija a la calle?
1: Pues no.
2: ¿Sabe cuánto está la temperatura aquí en Hidalgo ahorita? ¿Está re frío?
1: Yo lo sé. Si usted supiera cuánto estamos aquí en Reynosa.
2: ¿A cuánto están?
1: A 1 grado, señor.
2: Ahora no. Están como a 10 horas de aquí, ¿no? De Hidalgo.
1: Señor, estamos a 16 horas de la
2: por eso le digo, ¿que a cuánto están? Y me dice que 1 grado. Pues se supone que es horas. No le digo que está mensa.
1: Hijo. No le quiero faltar al respeto.
2: No, pues de ahí no estamos faltando al respeto. Yo ya cumplí. Yo ya traté de intervenir. Lo que sí le digo, señor, es que yo, de aquí, mire, yo no voy a meterme a las manos. Como usted lo dice y lo dice bien, es un problema de dos que se arreglen. Si mi carnal decide echarla como un perro a la calle, es su problema. Si decide no darle a los sobrinos, es su problema. Yo no me voy a meter más, porque yo estoy tratando de explicarle todo y resulta bien mensa.
1: No tiene por qué quitarle a los niños.
2: Es un asunto que a mí ya no me corresponde. Yo quise informarle y que usted supiera y interviniera y hablara con su yerno. Pero pues se pasó de pasguata. No puedo ni
1: usted
2: siquiera.
1: No quiso, ¿qué quiere que haga?
2: Vamos a hablarle con como debe de ser.
1: Ya
2: llevan
1: dije,
2: 13 años juntos.
1: Le pedí de favor.
2: Usted conoce bien al Chente. Llevan
1: entonces,
2: 13 años juntos.
1: ¿Qué le dice que usted es Messi, pasguata y chupia?
2: Pues porque es eso.
1: Lástima que no estoy cerca. Lástima que no estoy cerca.
2: ¿Por qué?
1: Para que me despistieran la bien en la cara.
2: ¿Cree que le tengo miedo, sopenca? No le tengo miedo a nadie.
1: ¿Qué más idiota es usted, pinche india de mierda?
3: ¡Mocos, güey!
2: Y aparte todo me está ofendiendo. Por favor. Le digo, tonta, pasguata, churpia y timorata.
1: ¡Su puta madre, culera de mierda!
2: Bueno, yo ya cumplí, nada más le voy a decir una cosa. Y espero me la conteste y me la conteste bien, timorata. Dígame cómo se oye el Panda Show, que es una broma de su hija.
3: ¡A toda máquina!
5: ¡Qué broma! ¡Qué broma!
2: ¡Ya se enojó! Oye, se enchiló con los principios básicos de la broma. Mensa, pasguata, churpi. ¡Hijo de Calimán! No.
4: Chente,
2: carnal. No la dejes en la calle, carnal. Te dije, sosiégate, carnal. Oye, pero fíjate cómo es la forma más sencilla, porque sí, o sea, muy bien Vicente utilizó, digamos, la distancia para decir que no quiere hablar. Después habló, te oías medio mal, Chente, pero bueno, creo que lo hiciste bien.
4: Como que no quería muy bien.
2: No, ya me di cuenta que no quería participar, o sea, pero ¿qué tal se está riendo ahorita? Eso sí, se ríe como loco.
4: Estaba riendo mucho.
2: Pero ¿cómo fui midiendo a tu mamá cuando le dije, si lo tenía ahí? Y no lo convenció, se le pasa por mensa. Y ya está, fue la puntita.
3: Para después no bajarla de pasguate y revento. Bueno, vamos a marcarle. ¿Crees que conteste tu mamá?
4: Yo creo que sí. Márcale.
6: Escribe tu mensaje después de...
3: ¡Ya lo apagó! Se está pasando de timorata, nos apagó el teléfono.
4: Primero sí, te estaba hablando muy amable y luego ya.
3: Sí, la fui calentando como el agua de calzón que tú preparas. Así de poco a poco.
6: La llamada se cobrará.
4: ¡Ay, no!
3: Oye, dices que vive con tu hermana, dame el teléfono de la hermana.
4: No, vive con una amiga que se llama Nancy. Permíteme, ahorita te paso el número, espérame.
3: No, tú me dijiste que vivía con la hermana.
4: Ajá, pero hazte cuenta que se fueron a Reynosa, pero mi hermana vive aparte y mi mamá vive con una amiga de mi mamá.
3: Ok, pues échame el número telefónico. 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En iTunes, también en Spotify y en Amazon Music tenemos el teléfono. Dices que el teléfono es de la amiga de tu mamá, ¿no?
4: Ajá, sí.
3: Pero si tú dijiste que vivía con tu hermana... Uy, no, está apagadísima.
4: A ver, no sé lo que comenta mi mamá.
3: ¿No te ha mandado mensaje como diciendo, la mesa, eres tú?
4: No, me mandó mensaje. Mi tía,
3: Wendy,
4: la que le mencioné, y me dijo, todo bien, pero no
3: se
4: ha contestado.
3: Y tú la metiste en la broma, o sea, dijiste que ella te había dicho, ¿no? Lo del agua de calzón.
4: Ajá, pero ella ni sabe.
3: Chale, no manches. Pero entonces yo creo que algo le ha de haber mandado mensaje o algo, porque ¿por qué tu tía si dijo todo bien?
4: Ajá.
3: Pues ¿quién sabe? Allá entró, vamos a ver.
6: Buzón, la llamada se cobrará.
3: No, mija, tu mamá se quedó bien calentita. Y lo peor de todo, ¿sabes qué? Que va a soñar con agua de calzón. Pero bueno, Berenice, Chente, díganme, ¿cómo se oye el Panda Show?
4: A toda máquina.
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1: ¿Y tienes más hermanos?
2: Sí, tengo una. Ese es el problema. Como que siempre he estado como súper pendiente de mi hermana y a mí me deja como un ladito. Y ya mejor como que ni le digo nada.
1: Bueno, ¿tu marido cómo se llama?
2: Mi marido se llama Eric.
1: Y mencionaste que tiene una relación buena, pero no tan buena, pero X, pero lo protege. ¿Cómo es eso?
2: Ok. Cuando yo me junté tenía 18, recién cumpliditos. Y pues como que mamá sí le agarró coraje. Pero en automático, o sea, cuando vio la foto con Miguel, luego fue como de, pues, ¿qué pedo? O sea, se supone que estás con tu marido, ¿no? Así no. Como de, no lo quiero, me cae gordo, te llevaste a mi hija, pero pues lo cuido porque la relación es así. Como que siempre sí, mi mamá, como que te casas y ahí te quedas hasta que la muerte se pare, ¿ves?
1: Órale, oye, entonces la idea de la bromita es llamarle y decirle qué a Guadalupe, Diana.
2: Decirle que lo que pasa es que también le marqué a mi hermana y mi hermana es como súper comunicativa.
1: Ajá.
2: Y le dije que mi amigo me invitó justamente como a esta hora ayer a Veracruz. Mi amigo se fue con unos amigos y me dijo, paso por ti. Y le dije, no, pues mamá, si estoy con mi esposo y así. Y entonces le dije a mi hermana, oye, igual y mi amigo regresa. Y me dijo, ah, sí, me avisas. Entonces seguro ahorita ya le dijo. Pero yo con la familia de mi esposo no me llevo muy bien, que digamos. O sea, ni bien ni mal, pero prefiero evitarlo. Entonces, hoy justamente es mi cuñada y la broma es que pues mi esposo se fue con es mi cuñada, pero cuando mi esposo regresa o cuando ya viene para acá, quedó de marcarme y yo no le contesto, yo no estoy, y ya en ese entonces pues yo le marqué a mi mamá. Pues ya le dije que, como ya había visto la foto, pues yo me junté muy chiquita.
1: Y te fuiste con el otro.
2: Exacto. Pues me da a conocer más cosas, me voy a ir por lo menos ahorita a la playa. Vamos a poner por ahí un negocio.
1: Me late. Oye, ¿participa tu esposo Eric?
2: Sí.
1: A ver, échamelo. Vamos a hacerle en dos partes. La primera, donde Eric le está llamando a tu mamá para preguntar, pues, que si no estás tú con ella o si no te ha hablado, porque, pues, como bien lo dijiste en tu planteamiento, pues no estás en la casa y el teléfono, pues, puro buzón y buzón. A ver, échamelo.
2: La situación aquí es que mi marido no puede estar en mi casa porque mi casa, a donde está la de mis papás, son como 5 minutos. Entonces, por eso es la temática de que él está con mi suegra, en el cumpleaños de mi cuñada y así.
1: Ah, bueno, entonces hacemos lo mismo. Es que qué bueno que me dices que viene muy cerca. Entonces, que está él en casa de tus suegros, pero que te llama y que no contestas, que manda buzón.
2: Ajá.
1: Que te anda buscando. Ok, comunícame. ¿Cómo se llama tu marido? Ah, dijiste Eric, ¿verdad? Échamelo.
2: Eric, ajá.
1: ¡Eric, a los leones!
3: Bueno.
1: ¿Qué onda, campeón?
3: ¿Qué onda, pandita?
1: ¿Qué haces?
3: Pues aquí, mira, descansando un ratito.
1: Ah, qué rico, ya entiendo lo de la dormidita.
3: No, oye, yo soy bien fan tuyo, pandita.
1: Ay, qué lindo eres, mándame un beso, ándale, mándame un beso.
3: Pues no, la verdad no.
1: Ay, pero mándame un beso, ya... no seas así, Eric.
3: Ya llevo un ratito escuchándote con el padre Aguacate, con las bromas del número disparado.
1: Ay, qué amor, pero no, mándame el beso. A
3: no,
1: ver, a ver, no me digas, no me digas más, mándame un beso, por favor.
3: A ver, ahí te va.
1: Mándamelo. Ay, qué beso tan aguado, el Moa. Oye, a ver, pues vámonos entonces con la primera llamadita. Creo que la relación con tu suegra es buena, pero no es tan buena. Eso no importa, tú vas a estar en casa de tus papás, según entendía Diana, ¿no? Y
3: sí.
1: Vas a hablar muy normal, muy natural, perdón, señora, ¿no está por ahí su hija? Te va a decir que no, porque pues es que le estoy marcando y desde la tarde, y pues me manda buzón, y pues estoy en casa de mis papás, voy a quedar muy tarde, o voy a llegar mañana, no sé, lo que quieras inventarle, y dices, bueno, pues nada más quería saber eso, ahí si pues, le marca o algo, le dices que me llame. Eso sería todo, ¿ok?
3: Ok, pandita.
1: Listo, vamos, le damos, señores, las bromas. En el Panda Show.
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6: Bueno.
3: Bueno, bueno.
6: Bueno, ¿quién habla?
3: Señora Lupita, buenas noches.
6: Ah, buenas noches.
3: Oiga, habla Eric.
6: Sí.
3: Oiga, doña Lupita, ¿no está por ahí Diana ya con ustedes?
6: No.
3: Es que, ¿qué cree? Que ya le marqué varias veces, pero no me contesta su celular.
6: ¿A dónde había ido?
3: No, no sé, yo me vine acá con mi hermana a su fiesta, bueno, acá con mi mamá.
6: Mira, ahorita le voy a decir a Lady que le marque, yo ahorita, que te hable, ¿no?
3: Sí, porque ya le marqué varias veces, pero no me contesta.
6: Solo que se haya dormido.
3: Sí, pero porque yo me vine acá con mis papás, estoy con mi hermana porque fue su cumpleaños. Y así que cree que no me contesta, ya le marqué varias veces, pero no sé dónde ande.
6: Ajá.
3: No, no sí. Me contesta a mí. ¿No les ha marcado a ustedes?
6: No. No, desde a mediodía que le habló a Lady, no le ha marcado.
3: Ah, yo bueno, sí, porque ya le marqué varias veces, pero no me contesta, no sé dónde ande.
6: Sí, yo ahorita lo digo.
3: Bueno, vale. Ok, doña Lupita, gracias.
6: Sí.
1: Le van a llamar por teléfono, Eric, no manches.
3: Ya grite, pandita.
1: Oye, ¿a quién dijo que le iba a decir que le llamaran? ¿A quién?
3: A
1: le
3: voy a decir. Lady.
1: Oye, hablas bien chistoso, hablas como el fíjate que suave. Ok, comunícame por favor a Diana. Viene Diana.
3: A ver, pandita, te la paso.
1: Comunícamela. Dianita, tenemos el terreno puesto. Creo que hay antecedentes. ¿Quién es el supuesto amigo con el cual te fuiste a Veracruz?
7: Ah, es un compañero de trabajo.
1: ¿Y qué tipo de cosita te dedicas, Diana?
7: Somos ambos, o sea, mi amigo y yo somos todólogos en una pulquería.
1: ¡Ah, qué padre! ¡Qué lugar tan divertido! ¡Pulquería! ¡Oh, Dios!
7: No te imaginas.
1: ¿Y de qué venden curaditos?
7: Ay, pues tenemos de todo un poquito. El más rico que tenemos ahorita, el de vino tinto, tenemos de cacao, de mazapán, de piña colada. Tenemos uno que nosotros le llamamos sangre de conejo y los más básicos, así como de...
1: ¿De qué es el sangre de conejo, tú?
7: Es de tuna roja, pandita.
1: Wow, échame uno de mamey, ¿no? A los cuates.
7: No, de ese no hay.
1: ¿No hay de mamey? ¿No hay curadito mamey? No, pues entonces esa pulquería no es buena, mija. ¿Y guayabita y curadito de guayaba?
7: A lo mejor sí, que crees que tiene poquito que yo empecé a hacer los curados, entonces todavía no sé hacer ese que tú me pides.
1: A ver,
7: pero
1: Diana.
7: Pero pues igual y después ya aprendí.
1: Tú haces... ¿Y cómo se hace un curado de pulque? A ver, instruyenos.
7: Ah, pues, por ejemplo, nosotros hacemos molemos un poquito del ingrediente de lo que vaya a ser el curado. Por ejemplo, en este caso, no sé, de mazapán. Uh-huh. Molemos un poquito de mazapán con aguamiel, que es el primer líquido que se extrae del maguey. Uh-huh. Lo molemos y después lo manteamos. Lo pasamos por una manta de cielo hacia el pulque. Y pues ya el pulque se mezcla y ahí se mantiene el sabor para mantener así como todos los sabores y que no se adultere con azúcar, ni con azúcar, ni se corte. Y cuando se corta, las bacterias no se reproducen bien y te da chorro, entonces mejor.
1: Wow. O sea que llegas a tu casa oliendo a pulque todo el tiempo.
7: Ajá, sí, algo así.
1: ¿Y no se le antoja a tu marido Eric y luego quiere agarrarte chupetadas? Puede ser, ¿no? Bueno, pues vámonos a la otra parte. ¿Cómo se llama el chico con el que supuestamente vio la foto y todo el rollo?
7: Miguel.
1: Ok, Miguel. ¿Qué vamos a manejar? ¿Que te fuiste a Veracruz? ¿Que ya no regresas? ¿Que te fuiste un permisito? ¿Qué onda?
7: Que ya no regreso, o sea, que le prestaron por allá un departamento, que pues que nos para allá. Vamos a ver, a probar suerte por allá pues con mi amigo, ya no con mi esposo. Y que bueno, me despida de él.
1: Entonces la idea es la siguiente. Mamá, oye, pues nada más hablo de decirte que ya dejé a Eric. Dejaste el teléfono, eso es bien importante que le digas, dejaste el teléfono, dejaste todo, vas a probar suerte y ya estás en Veracruz. ¿Cuándo fue la última vez que hablaste con mamá?
7: Directamente con mi mamá, hace como un día, yo creo.
1: Ah, perfecto, entonces sí, es creíble que estás en Veracruz.
7: Ajá, y con mi hermana pues hablé, pero le dije, hablé como a las 2 de la tarde... Pero le dije que probablemente mi amigo regresaba por mí.
1: Perfecto, entonces para darte el color, y librarlo del número, pues yo me voy a hacer pasar por Miguel, así como muy rápido, señora, le comunico así, ¿te parece?
7: Ajá. Punto importante, Miguel es un poquito bisexual, pero más homosexual, entonces sí habla un poquito, o sea, no tan, pero sí un poquitito más agudo.
1: Más agudo, o sea, ¿y más amanerado, así o no?
7: Ándale, así, perfecto.
1: ¿Así? ¿Así quieres? Ok, perfecto.
7: Sí, así.
1: Pues listo, marcamos las bromas en el Panda Show.
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0: Bueno.
1: Sí, pero puede pasar así, padres. Sí, bueno.
0: Bueno.
1: Señora Guadalupe, habla Miguel. Le voy a comunicar a Diana. Sí, ya contestó tu mami, por fin, porque estaba ocupado y ocupado.
0: Ok, hola, mami.
2: Hola, hija.
0: ¿Cómo está, mami?
2: ¿Dónde andas?
0: Ay, mami.
2: ¿Cómo que hay, mami?
0: Pues sí.
2: ¿Dónde estás,
0: chuperra? ¿Y eso por qué ya? ¿Quién le marcó? ¿Quién le preguntó?
2: Eric.
0: Ah, ¿qué le dijo?
2: Que dónde estaba, chica.
0: Ah,
1: pues, ya no le marcó, contesto, yo,
2: me acaba de marcar hace ratito, cierrale, hijo. Me acaba de marcar y me dijo que...
1: Si nunca le importa.
2: Que no le marcaba. Yo le dije, ah, pues a lo mejor está durmiendo.
0: No, mami, es que... Es que no estoy en la casa, mami. Eric se fue a ver a los cumpleaños de Susana. Hoy es su cumpleaños y pues ya ve que no me llevo bien ahorita últimamente como por allá.
2: Sí, sí me dijo. Sí me dijo. ¿Por qué no fuiste con él?
0: No, ya sabe que para evitar broncas con aquella familia, mejor así, cada quien por su ladito.
2: Ay, pues ¿por qué? Mira,
0: pues la verdad es que... No, mami,
2: bien,
0: pues la verdad es que... Pues ya dejé a Eric.
2: Ahorita dejamos eso. Quiero hablar contigo, mi
0: amor. No, mami, es que yo ya dejé a Eric. Yo ya ando en Veracruz.
2: ¿Eh?
0: Pues es que no sé si Lady le dijo, pero Miguel, pues, se fue a Veracruz ayer. Me invitó y ya fue. Pues hoy le dije que si pasaba por mí, pasó por mí. Y pues ya andamos por Veracruz. Ahorita en lo que Eric se fue, pues ya andamos llegando.
2: ¿Y cuándo llegan?
1: Dile a tu mami que no se preocupe, que vamos a estar acá un año más o menos, o dos, o tres.
0: Ese era como el favor que le quería pedir. Usted sabe que usted y yo no nos hemos llevado así como tan bien como para tenernos confianza. Entonces, pues hoy quería pedirle un favorzote. Mire, usted sabe que yo me junté muy chiquita y no tuve oportunidad de conocer muchas cosas, de conocer la.

0: ¿Y cuándo llegan?
1: Dile a tu mami que no se preocupe, que vamos a estar acá un año más o menos, o dos, o tres.
0: Ese
1: o
0: era
1: cinco.
0: Como el favor que le quería pedir. Usted sabe que usted y yo no nos hemos llevado así como tan bien como para tenernos confianza. Entonces, pues hoy quería pedirle un favorzote. Mire, usted sabe que yo me junté muy chiquita y no tuve oportunidad de conocer muchas cosas, de conocer la vida. Y no me gustan las despedidas tampoco. Entonces quería pedirle de favor que si, pues que si me podía despedir de mi papá, que si me podía despedir de mi esposo, de mi hermana, de mi tío, del gordito. Y pues la verdad es que es como, esta llamada es como para despedirme de ustedes. Yo me voy a quedar acá un ratito en Veracruz, voy a probar suerte con Miguel y pues a ver qué Dios dice, mami. Yo creo que Eric, pues si no, el teléfono se quedó en la casa. Entonces, no le voy a contestar. Eric no tiene el número de teléfono de Miguel. Va a subir allá a la casa para ver si sí estoy, para ver si ustedes no me están escondiendo y cosas así. Entonces, mejor pues que si sube usted de vida.
2: Sí, mamita, ¿cómo? Pero, mira, te pasa tu papi, hija. Él también quiere hablar contigo, hija. Yo sé que estás desesperada.
0: No, mami, ya ves, es que por eso nunca le confío nada.
1: ¡Oh, Dios! Bueno, sí,
2: no le, pero...
1: Dile que estamos bien y todo. Señora, habla Miguel. Señora, habla Miguel. Mire, no se preocupe, ya tenemos un lugar, pues un departamentito acá en Veracruz. Queremos vivir un poquito la vida loca, ¿verdad? No se preocupe, sabe que tiene muchos problemas con Eric. Entonces, estamos bien. Ella lo que quería era avisarle, ¿verdad? Para que después no se preocupe, ¿sí? Pero vamos a estar bien, vamos a tener trabajo, ¿sí? Dígame.
2: Sí, ¿quieres que que estén en comunicación conmigo, más que nada, ¿sí?
1: Ay, casi no le escucho, señora Lupita. Es que, mire, pongo el teléfono. Mire, escuche, están las gaviotas. Estamos felices y todo acá en Veracruz. ¿Me habla un poquito fuerte, por favor? ¿Me decía?
2: Sí, mira, quiero que estemos en comunicación. Que no se distancien, vaya.
1: Ay, no, mire, este es mi número telefónico, sí lo tiene registrado. Lo que pasa es que su hija Diana no se trajo el teléfono porque ya ve que Eric es algo tóxico. Usted lo conoce bien, sí, es bastante tóxico y así como retrógrada, así medio fuchi-fuchi. Entonces, este es mi teléfono, no se preocupe, nosotros nos la vamos a pasar bien, vamos, como dijo Ricky Martin, vamos a vivir la vida loca, vamos a estar en el mar, vamos a, vamos a buscar una pulquería por acá para hacer pulque de mamey, pulque de pescado, también vamos a hacer pulque de molusco de loma, vamos a hacer pulque de todo lo que podamos, pero de verdad estamos muy felices por acá, no se preocupe, doña Lupita. Yo espero que apoye a su hija. De todas maneras, no se preocupe porque ustedes casi ni se hablan, ¿o sí?
2: Sí. Quiere hablar mi hija con ella, tantito, nada más.
1: Sí, claro, aquí está. Lo que pasa es que yo quería hablar con usted para que supiera, estamos bien, estamos felices acá en Veracruz. Están las gaviotas, está el mar, el viento maravilloso. Ay, no sabe qué divino, porque a veces la ciudad, usted sabe que ya está fuchi, ¿no? Tráfico, ruido, ay, está de locos. Pero, en fin, aquí se la comunico, le mando besos.
2: Sí, gracias.
1: Contigo. Dice que si ya le dije que me cualquier cosa me lee tu teléfono, pero que no se lo dé a Eric, porque si no lo cambia.
2: No. Pero que estemos en comunicación. ¿Sí?
0: Sí, mami, podemos andar en comunicación. Usted no se preocupe, ya sabe que siempre, de todos modos, todas las mañanas les marco. Y digo, ahorita últimamente, pues porque vivíamos más cerquita, ¿no? Pero... Sí. Pues ahorita yo como le decía hace rato, es como una despedida.
1: Un barco va.
0: Ya usted le dice a mi papá que lo quiero mucho, que pues esperemos que nos vaya bien. Entonces, pues ya dependiendo de cómo nos vaya, nos vamos a regresar. Yo creo que vamos a regresar con mucha, mucha suerte. Vamos a regresar ya, pues yo creo que ya con una vida diferente, ¿no? Ya nada más.
2: Sí, hija,
0: pues ese era el favor que yo le pedía, ¿no? Yo nunca me... he abierto bien con usted. Ya ve que se vio la foto y luego me empezó a decir, no, pues ya lo conoces, no sé qué. Pues sí, usted sabe que ya nos conocíamos desde cuando trabajaba con su papá, con Manuel. Entonces, últimamente nos hemos llevado un poquito mejor, mucho mejor, diría yo. Entonces, sí, no soy ninguna niña.
1: ¡Ya viste el delfín! ¡Wow! ¡Se ve maravilloso!
0: Sí, no soy ninguna niña, yo...

0: Ya, pues desde hace 2 años ya me salí de la casa.
1: Bueno,
0: vamos a seguir en comunicación. Bueno,
1: loca.
0: ¿Qué pasó?
1: ¿Qué pasó, gordita?
0: Nada, Ley, pues estaba platicando con mi mamá. ¿Me la pasas, por fin?
1: Ah, oh, bueno.
2: Bueno. ¿Qué pasó?
0: No, papi, pásame a mi mamá, por favor.
2: ¿Y yo soy tonto o qué?
0: No, pero es que estaba hablando con ella.
1: Mami.
0: Mami. Mande.
1: Bueno.
0: Mande.
1: Mami, hablas por tu parte.
0: No, mami, no puedo. No puedo, mami. Yo por eso le marcaba a usted. Usted me despide de mi papá. Que en cuanto pueda, en cuanto ya nos esté yendo mejor por allá. Usted sabe que pues es un lugar diferente, las cosas cambian, la economía cambia. Pues en cuanto tengamos un poquito de dinero, tengamos un poquito de estabilidad, pues él igual tiene que venir a ver a Liz, tiene que venir a ver a Manuel.
3: Se ve. Ay, tenemos que subirnos a un velero.
1: Sí, ¿es Miguel hijo de Manuel Barbosa?
0: Sí, sí, sí, pues sí, es Miguel, mami, ya ve que vio la foto el viernes.
1: Sí.
0: Pero pues yo no tengo ni el corazón ni la cara para decirle a Eric, son 2 años, hemos pasado buenas, malas y de todo, entonces yo no me puedo despedir de él y tampoco de ustedes, ya sabe que soy bien mala con las despedidas.
1: Sí.
0: Entonces, pues yo por eso le decía, nunca me he abierto con usted, solo por esta vez, y pues sí, quería decirle que me despida del gordito, que me lo pide mucho, que le diga a mi papá que también lo quiero mucho, que si
3: ay,
0: no quiero hablar con él
3: llorar,
0: es porque lo quiero.
1: Sí, mija, pero quiero decir unas palabras, papi.
0: No, mami, no puedo, mira, voy a terminar llorando y yo nada más.
1: No, mami, escúchale, no te va a molestar.
0: No,
1: mami, escúchale, hija.
0: No, no quiero, no puedo, mamá, voy a terminar llorando y usted lo sabe.
1: A ver, no, mija, mira, tranquila, hija. Pero escucha a tu papi, mi amor.
0: A ver, pásemelo, pues.
1: Sí. Ah, no, pero esto está en línea, porque luego se corta. ¿Sí?
0: Nada más que hables un poquito más fuerte, porque no los escucho.
2: ¿Qué pasó, hija?
0: Pues nada, papi, quería pedirle una cosita. Pues antes que todo quería agradecerle todo lo que ha hecho por mí. Yo sé que a pesar de que hace 2 años pues ya no estoy con ustedes tan directamente como lo estaba antes, quería darle las gracias porque pues a pesar de todo siempre ha estado pendiente, siempre ha visto por mí, siempre ha dicho pues que primero hijas antes que usted, y pero pues quería pedirle que dos cosas. Una, la primera es que se me cuide mucho, que cuide mucho a mi gordito, a mi hermana, a mi mamá. Me voy con Miguel, con el hijo de Manuel, nos vamos a Veracruz un rato. Y la segunda cosa que le quería pedir era pues que si le podía decir a Eric. Usted sabe que a mí no me gustan las despedidas. No,
3: vamos a ir, estamos en Veracruz.
0: Buenas o malas.
3: Cerebro acá con smog.
0: Buenas o malas, siempre he estado firme con Eric, nunca me ha interesado todo lo de pues si tenemos, si no tenemos. Usted sabe que somos mujeres, usted dice mujeres de trabajo, entonces pues a eso voy, a eso vengo a trabajar acá, vamos a probar suerte, en cuanto tengamos un varito regresamos, y pues ya sabe que igual Miguel pues tiene que venir a ver a Manuel, tiene que venir a ver a Liz, a sus hermanos. Entonces, pues eso es lo que quería decirle, que muchas gracias y que si le podía decir a Eric.
2: Tú sabes que yo con él no tengo nada que ver porque él no me dio la cara como lo tenía que ver. Creo que lo más importante era que tú me hubieras dicho los planes que tenías, ¿no?
0: Pues sí, sí, yo lo sé, y me disculpo por eso.
2: Tú te vas. Así tú muy fregona te vas, valiéndote cocos, yo aceptó el mundo entero. No tuviste el valor siquiera para decirle, ¿sabes qué, Eric? Ya no te quiero, ya a la goma. ¿A dónde quedó la Diana que supuestamente tenía yo como hija?
0: Pues es que, o sea, si yo se los hubiera dicho, no me hubieran dejado. Si usted sabe que
2: Eric
0: fue con derecho, fue a hacer las cosas bien. Entonces, pues si usted me hubiera dicho, oye, pues a lo mejor sí están pasando momentos difíciles Y usted como el conservador que es, me hubiera dicho, pues así pasa a veces, tú así no. Lo quisiste,
3: allá les avisaste, tu papá ya está ruco y ya sabes que piensa bien, pero como anciano.
0: No, pues.
2: Oye, lo que dices, hijo de su puta madre. ¿Y con ese te vas? ¿Con ese hijo de su pinche madre te vas, Diana? Juro que te mando a buscar, Diana. ¿Dónde estás?
0: Pues es que ya estamos en Veracruz, bueno, papá. Vino sí, a mira, a mí Eric se fue a...
3: Ay, dile al ruquito que no se altere. Le va a hacer daño.
2: Bueno, mira que se calme el hijo de su pinche madre, porque juro que lo busco. Mañana voy y hago lo posible con Manuel para buscarlo.
4: ¡Oh, Dios!
0: Ya ves, papá, por eso es que justamente por pero eso no le voy a decir a usted.
3: Por eso dejamos esta Ciudad de México, porque el cerebro les va a altera, ruquito.
2: Mira,
0: es que por eso, calma, justamente por eso no le quería decir a usted.
2: Mira, Diana, al final de cuentas, tú me lo dijiste una vez, yo no me voy a... Con todo el alma, me duele, te juro que me duele, hija. Tú sabes que yo siempre luché porque mi familia fuera lo mejor. Yo me... estuve a punto de hacer tantas cosas.
3: Oiga, ancianito, ¿no quiere ver gaviotas? Lo invitamos a Veracruz.
2: Mira, cabrón, juro que te voy a encontrar, cabrón. Te lo aseguro.
0: Papá, es que no, cálmese. Por eso no le quería decir nada. Por eso no le quería hablar con mi mamá.
2: Por eso, o sea, ¿agarras a tus pendejos, hija?
4: ¡Oh, Dios!
0: No, papi, pero mire.
2: No, está bien,
0: usted sabe que a mí no me gusta despedirme de la gente.
2: Mira, Diana, creo que el vato ese ya sabe a lo que le tira, ya sabe lo que es. Yo nunca lo he conocido, no sé ni qué madre. La forma en que me está hablando, tú sabes que no es la correcta. ¿Ok?
3: Ahí a tu papá se le va a quedar la dentadura postiza. Dile que ya se calme.
2: Lo peor es eso. Tú dices que te vas a quedar ya con él. Diana.
0: No, pues, es que ahorita nada más vamos a ver, pues, cómo nos va por allá. O sea, usted sabe que pues yo me junté muy chiquita. Igual me faltaron muchísimas cosas por conocer.
2: Mira,
0: acá es que la puntería siempre ha estado como de... Acá siempre la putería ha estado como de tóxico, como quién te trae, qué haces, por qué tal, por qué a estas horas, por qué tan temprano, por qué no te
2: a mí sola, no me vengas no con ese tipo de chingaderas, Diana, porque esa fue la vida que tú escogiste. Bien claro te lo dije, te faltaba mucho por aprender. A ti ya te andaba, ya sí. Querías desaparecer de mí. Ya
0: no,
2: el único malo es ti, siempre he sido yo, porque cuando tienes cosas importantes... Hablas con tu hermana, hablas con tu mamá. ¿Sabes qué, mija? Que Diosito te bendiga, que Diosito te cuide y te bendiga, te proteja donde quiera que andes. Y si cuando vengas ya no me encuentras, hija, solamente acuérdate de mí.
3: Ay, ¿vale? Sí, ya aparece la Rosa de Guadalupe. Ay, empieza el...
2: ¡Tu chingada puta perra madre, maldito!
3: Ay, qué horror, con... Ay, con tu papá y me espantó.
0: Es que escúchese, papi, por eso nomás quiere hablar con mi mamá.
3: Ay.
2: Sale, hija, sale, de mí ya ni te acuerdes. Ya estuve, sabe, téndote.
3: Ay, ¿qué pasa con tu papá? Ay, hija, no. Pero ¿por qué se alteró tan
0: bueno
3: feo? Si yo nada más el viento de aquí del mar así y pensé.
0: ¿Ya ves por qué no quería que hablara mi papá, mami?
3: Había sentido que salía.
0: Yo quiero cambiar, yo ya no estoy en... Acapulco, ya mi vida va a cambiar.
3: Ay.
0: Ya... Pues yo voy a conocer más gente, voy a tener más oportunidades acá. Nos va a ir mejor. Y si me va bien a mí, nos va a ir bien a todos.
3: ¡Ay, qué me da el mimiski, me da!
2: No estuvo bien lo que me estuvo diciendo a tu papá.
0: Pues es que por eso no quería que me lo pasara.
2: Es que, pero, a ver. No, hija, pero también tenías que escucharme.
0: No, sí, pero es que, a ver. Por eso yo nunca le cuento nada, ¿ya ves? Ese es el problema. Yo cuando le digo algo, usted va y se lo dice a mi hermana, usted va y se lo dice a mi papá, y si puede, se lo dice a sus hermanas.
3: No sé por qué tu papá se alteró horrible. Sí.
2: Hola, Lisa. Bueno,
0: dime.
2: Bueno,
0: ¿qué pasó? ¿Qué pasó?
2: Creo que así como tenías que haber hablado con mi mamá, pues tenías que haber hablado con mi papá, ¿no?
0: Pues sí, pero es que por eso
2: ya hablara desde con mi un mamá. Principio. Pues sí, flaca. Pero ¿qué tiene que le cuente a mi papá? ¿Qué tiene que le cuente, que me cuente a mí? Somos tu familia. Eres lo único que tienes. Somos los únicos que te ha apoyado desde un principio, flaca, se te dijo, y tú estabas sabedora de que nadie aquí quería a Eric, nadie. Tú te decidiste ir así porque quisiste, bueno. Pero en ese momento que tú te decides ir, creo que la decisión es tuya, pero tenías que haberle avisado, por lo menos, a los que te dieron la vida, que fueron mis padres, que por ellos estás aquí, flaca.
4: Si tú decides, pues sí, irte, decides dejarte de ir, qué bueno. Yo no te digo ni bendito sea Dios ni lo que sea. Qué bueno. Solo tú vives eso. Solo tú sabes por qué quisiste dar ese paso. ¿Sale?
0: Pues sí, Leslie, pero mira, al final era la única forma en la que yo podía irme con mi mamá. Yo quería irme con ella, quería platicarle algo como muy confidencial. Pero ve cómo me sale mi mamá, o sea, ya te dijo a ti, ya le dijo a mi papá, o sea, yo quiero cambiar.
4: A ver.
0: De que yo no esté yo en apuros, escuché, no estoy
4: a ver.
0: Es un cambio para mí. Yo ya quiero
4: yo
0: cambiar,
4: entiendo,
0: y tú sabes,
4: sí,
0: que me faltaban muchísimas cosas por vivir.
4: Bueno, flaca, sí.
0: Mira, al final, mis papás siempre han estado más pendientes de ti que de mí. O sea, yo siempre he sido como una persona
4: claro
0: más
4: que
0: independiente
4: no,
0: a eso. Entonces,
4: claro
0: yo sé
4: que no,
0: mi papá en específico, sí se ha preocupado por mí, sí tal. Pero mi mamá no era la forma en la que yo le estaba pidiendo un favor. Uno, que me despidiera de ustedes, y dos, que le dijera a Eric que se cuiden muchísimo, que los quiero con todo mi corazón. Pero pues, me voy a probar suerte, a ver qué pasa.
3: Ay, Diana, qué familia, ¿eh? Ay, qué horror.
0: Pásame a mi mamá, Ley, por fin.
4: Échale muchas cosas, flaca.
0: Gracias, Ley, cuídate mucho. Igual, de todos modos, voy a seguir marcándote todos los días, hablando contigo todos los días, con mi gordito, con mi tío. Cuídame mucho a mis papás, por favor.
4: Hija.
0: Sí. Mami,
4: hija, yo les digo. ¿Qué?
0: Mami, cuídese mucho.
4: Dios te bendiga y te perdone por lo que haces.
0: Papi.
4: Ey.
0: Papi.
4: De mí no vuelves a saber nada jamás.
0: Papi.
4: De mí no
0: papá.
3: El metiche otra vez. Estaba primero la mamá, bueno, Lu, y el metiche otra vez, de metido.
4: Mande.
0: Papá, mire, espero que me entienda.
4: Sí.
0: Papi, bueno.
4: ¿En qué parte de Veracruz estás? Bueno.
0: Hola.
4: Te estoy escuchando.
0: Mami,
4: te estoy
0: hola.
4: Escuchando, sí.
0: Mañana que esté más tranquila, nada más, pues te voy a mandar un mensajito y le voy a preguntar. ¿Cómo sigue el Panda Show? ¿Qué es una broma? A toda madre.

0: Es una broma, Viviana, está en el Panda Show.
1: Mami, estoy aquí con el periquito, estoy en mi camita, no se preocupe.
0: Oye, también tu papá por metiche bromita, tu hermana está llorando.
2: Oye, pinche Toño, te pasaste de madres.
0: Ahora, ¿quién es? ¿Quién está ahí?
1: Mi papá.
0: Yo ya estoy perdido. Ah, ¿cómo se llama tu papá?
1: Agustín.
0: Don Agustín, habla Miguel, ¿cómo está, don Ruco?
2: ¿Qué pasó, Toño?
0: Oiga, se dio una santa calentada.
2: Mira, Toño, lo que pasa es que, mira, acabamos de... Bueno, traigo unas broncas yo diferentes, no tienes nadie que saberlo, pero... Pues bueno, así me calentó, y también se puso muy mal. Pues no, no, la verdad es que las cosas son difíciles. Y la verdad, Toño, es que... no sé si lo escuchaste bien. Ellas son mis hijas, es lo único que tengo. La verdad, lo único que tengo. Ellas saben que es lo único que tengo, pero bueno, en fin, ella sabe.
0: A ver, vamos a poner las cosas como son, mi querido Agustín, te explico. Lo que pasa es que Dianita quiso hacerle una broma, en este caso a Guadalupe, porque creo que ahí la situación entre la familia de Eric, la situación con Eric, un poquito la separación, ella se siente desplazada, que siente que quieren un poquito más a su hija, la distancia con la mamá, pues quiso tener esta bromita para este acercamiento,
2: mira,
0: diciendo que se iba con un tal Miguel. ¿Qué pasó?
2: Mira, Antonio, mira, la verdad, Antonio, es de que, como lo escuchaste, en realidad existe una distancia, pero es una distancia que ella misma ha tomado, es una distancia que ella ha puesto, porque nosotros siempre trato, fíjate que yo soy la persona que siempre trato de buscarla. Ella, como dice, se fue desde muy pequeña, así como broma, dicen que yo vivo de los dichos, dicen que entre broma y broma la verdad se asoma. Ella...
0: Y yo también, como la Rosa de Guadalupe que te enchilaste con el vientecito.
2: Mira, yo no conozco, fíjate que ahorita...
0: Como más idiota te calentaste. Perdón, sigue.
2: Porque lo que pasa es que, pues sí, la verdad yo a mis hijas las adoro, hasta el momento, ni la misma Rosa de Guadalupe las ha podido tocar. Entonces, la verdad es que de todo corazón las adoro, las quiero, son lo único que tengo. Y a lo mejor sí, como dices, ¿no? Sí me calenté porque, pues, realmente, pues, ¿cómo te diré? Sí, ¿no? Es lo único que tengo, la distancia que ella interpuso. Pues ella la puso, ella fue quien la puso.
0: Pero bueno, yo espero que esta bromita, mi querido Agustín, porque sí se nota, de acuerdo ya durante el desarrollo de la broma, que hay un poquito como de resentimiento familiar. No vamos a señalar quién
2: es.
0: Pero que esto sirva, ¿no?
2: No sé, Contreras, no hay un resentimiento familiar como tal. Ellos, Diana es la única que se ha alejado, porque realmente se ha alejado. Si de bromas a bromas se trata, ¿cómo te lo comento?
0: Pues
2: yo cuando la busco no está, pero cuando ella necesita su padre y su madre y su hermana tienen que estar. Eso no se me hace justo.
0: O sea, ¿que es convenciera? Sí, es hermano, mi hermana, es
2: que
0: sí, malo, ¿no? ¿Eh?
3: Un poquito.
2: Digámoslo que sí, ¿no? Entonces, pues la verdad sí me ardió mucho.
0: No, si no nos dicen, no nos damos cuenta.
2: Soy de las personas que no estallan tanto. Ahorita lo peor de todo es de que... Bueno, Diana, te agradezco la broma que hiciste. Pero ¿sabes en cuánto voy a reventar ahorita en la esquina? Son fanáticos del programa.
0: A ver, ¿pero qué es eso de que reventar en la esquina? No te entendí, más claro.
2: No, es cuestión de Diana cree que sí debe saberlo.
0: No, pero explíquelo, nosotros no lo sabemos.
2: No, pues es mejor así. Pero bueno, de antemano mil disculpas por las exhortaciones a las cuales me fui. Porque pues, la verdad sí, así como, créanme lo que...
0: Ay, Agustín, te reventé con lo más sencillo. Oye, Agustín, ¿qué es esto? ¿Qué es esto?
2: ¿Eh? no, no, no sé.
0: El vientecito de la Rosa de Guadalupe.
2: No, pues ¿qué te crees? Que ahí sí te quedé mal, porque como no, como yo no soy fanático.
3: No, pues yo tampoco, hermano, pero con eso te diste una santa enchilada.
2: No, créeme lo que las...
0: Bueno, entre otras.
2: Fueron las tonterías de Ruco y eso, y la verdad es que dije, bueno, por Ruco, pues yo no conozco al tipo ese. La verdad es que yo no conozco al compañero de misa.
0: Es que nadie me iba a participar, pero me fui metiendo. Oye, Diana, dile a tu papi y a tu familia que está escuchando, ¿por qué la bromita que no le has dicho?
1: Pues, la bromita se la hice para que confíen en mí. Iba directo a mi mamá, porque pues luego se fue sobre Miguel, sobre la foto que vio. Pero, pues nada, igual quería romper un poquito el hielo, que nos teníamos ahí como el resentimiento que tenían ahí, pues, porque ya me había juntado, porque a veces no les hablo. Pero pues okay. Eso, reafirmar la relación, que estemos chidos de nuevo, como siempre. Y que pues hay cosas, o sea, que no se enojen, que no se vayan.
2: Tú lo sabes, mira, y lo sabes de corazón. Él parte de lo único que tengo. Tu hermana no es más ni menos que tú. Siempre las ando buscando, al igual por las dos. Sí. O sea, tú dices, es que tenemos un resentimiento. No sé en qué momento marcas un resentimiento tú. Pero
1: no,
2: claro,
1: no, yo hablaba de la relación con Manny, porque ya sabe que siempre hemos estado así como súper diferentes.
2: Si la broma era para tu madre, ¿para qué chingados me metes a mí?
1: No,
0: ya que haces curaditos de mango y de tuna y de todo eso, ¿por qué no te avientas un curado de resentimiento? Te quedaría chido. Ay, familia, familia preciosa. Es más, don Agustín, ¿me permite hacerle un obsequio a usted y a su familia?
2: Mientras no vaya a ser, bueno, ¿qué sería?
0: Bueno, ¿me permite o no?
2: De corazón, él... parte de lo único que tengo. Tu hermana no es más ni menos que tú. Siempre las ando buscando, al igual por las dos. ¿Sí? O sea, tú dices, es que tenemos un resentimiento. No sé en qué momento marcas un resentimiento tú. Pero
1: no,
2: bien,
1: no,
2: claro,
1: no, yo hablaba de la relación con Manny, porque ya sabe que siempre hemos estado así como súper diferentes.
2: Si la broma era para tu madre, ¿para qué chingados me metes a mí?
1: No, ya
0: que haces curaditos de mango y de tuna y de todo eso, ¿por qué no te avientas un curado de resentimiento? Te quedaría chido. Ay, familia, familia preciosa. Es más, don Agustín, ¿me permite hacerle un obsequio a usted y a su familia?
2: Mientras no vaya a ser, bueno, ¿qué sería?
0: Bueno, ¿me permite o no?
2: Sí, pues.
0: Bueno, digo, porque realmente lo escucho con mucho sentimiento, posiblemente algunas controversias en la familia, y bueno, ya que son dos familias diferentes, tanto usted y a su esposa Guadalupe y a Diana y a Eric, obviamente uno por familia, les voy a dar 3 meses de Claro Música Plan Ilimitado sin resentimiento.
2: ¿Qué sabes? Que no.
0: No me convences,
2: deja mejor te invito. Mejor yo te voy a dar mi regalo.
0: No, espérate, no me vaya a olvidar, espérate. Pero es que todavía te estoy diciendo qué consiste, don Agustín. A ver, ¿conoce la aplicación de Claro Música? ¿Tiene un teléfono inteligente o no? Porque a lo mejor tiene una cascarita.
2: Tengo una Catarina.
0: Úchale. ¿Y su esposa? No, pues ni vos tiene, le hablaba inglés. No, pues no. ¿Y su hija? ¿Y su hija? ¿La más querida?
2: Bien, gracias a Dios.
0: ¿Ella sí tiene un teléfono chido o no?
2: Pues, de los que se traban a cada rato, pero sí.
0: Oh, bueno. ¿Y tú sí tienes teléfono donde descargar Claro Música, Diana, o no?
1: Sí, yo lo tengo descargado, pandita.
0: Ah, mira, qué chido. Bueno, para ti y para tu hermana, porque tus papás están muy tarima pendejos, según no me escucho.
2: 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El mejor teléfono tiene.
0: Y así pueden escuchar, descargar música, aparte escucharnos sin censura. Y lo más chido, mi querido Agustín, escuchar bromas en On Demand, las bromas que tú quieras. Y ahí podrás escuchar cómo te pusiste loco con él.
2: A mí lo que me reventó fue cuando me lo del bote ese, pero bueno, en fin, ya.
0: En fin, familia, les mando un abrazo y ahí me avientan un pulque de resentimiento. Díganme cómo se oye el Panda Show.
2: ¡A todos! ¡No se la acaban! Panda Show.
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1: No, ya lo mandé a la chingada y esto y aquello, que estuviese y todo. Digo, bueno, hace tiempo yo le comenté de un pretendiente que me visitaba ahí en mi trabajo.
2: Ok.
1: Y quería, pues, invitar así como que algo, ¿no? Pero él sí me habló claro directamente que quería algo serio o más.
2: ¿El pretendiente?
1: Ajá.
2: O sea, el pretendiente dijo, yo no quiero jugar contigo, quiero todas las canicas contigo, muñecota.
1: Exactamente.
2: ¿Y aceptaste o no?
1: No, pues lo iba yo a pensar y se lo platiqué a él, porque platicábamos.
2: Pero estaban separados en ese momento, ¿no?
1: Sí, ya estamos separados.
2: Ok, ¿pero qué, quedaron como amigos o no?
1: A principio nos odiamos a muerte, lo odiamos a muerte, ¿no? Pero ya ahorita ya estamos en plan de amigos.
2: Ok, ¿existen hijos entre ustedes?
1: No, solo mi niña, que cuando él llegó tenía yo ya mi niña y la adoptó como pica.
2: Uh-huh. Perfecto, ¿y esta niña cómo se llama?
1: Ingrid.
2: Oye, ¿Ingrid y Rubén siguen teniendo relación?
1: Sí.
2: Ok, bueno, ¿qué más?
1: Entonces este señor pues me habló así directo, ¿no? Entonces yo hablaba con él porque pues ya él me pedía que la niña no se la quite, que por favor, que eso, que aquello. Entonces, digo, bueno, ok, está bien. Por medio de mi hermano, digo, bueno, está bien, toda la chance de que la niña está independiente de todo, está fuera de todo, ¿no? Entonces platicábamos y una vez le comenté, oye, ¿qué crees que se...? Ya así platicando con él, ¿qué crees que hay una persona que me invita a salir, pero que quiere cosas serias, mira que así, casarse y todo eso? Porque el señor es pensionado, entonces él me decía...
2: ¿Pensionado?
1: Sí, pensionado.
2: Entonces, pero este pretendiente supongo que es ya grandecito.
1: Sí, ya.
2: ¿Más o menos de qué edad? Ah, 60 y tantos, no manches, no, pues ya. Ok, ¿y tú qué edad tienes, muñeca?
1: 39.
2: Bueno, ahora entiendo por qué no le hiciste caso, dijiste no. Capaz que aquí en un brinquito se me queda, ¿no?
1: Me vuelvo viuda, Sandita, ¿y qué hago?
2: No, bueno, a lo mejor en viuda si te deja bien, pues no sé, habrá que ver el señor.
1: Es que esa era su intención, él me decía, mira, yo no quiero dejarme pensión a manos de nadie, quiero casarme y dejar mi pensión a una personita que sí de verdad, o sea, que yo, para que se quede con eso, ¿no?
2: Órale, o sea que era un buen deal, pero pues, quién sabe. Ajá. Le digo, estaba grande, mayor que tú, pero digamos todavía joven, como...
1: Ah, sí, sí, sí, sí. Sí, el señor está muy bien, para que digo que no.
2: También. Oye, ya hablando acá en terrenos más, sincerotes, ¿de menos te cuadraba el señor? ¿Si te decía guapo, interesante?
1: Sí, la verdad.
2: Sí, sí, sí te lo imaginaste acá, no sé, dándole un beso. ¿O te imaginaste cambiándole pañal? No sé, ¿qué te imaginaste?
1: No, sí, dándole un beso, señor, está muy bien. Está muy conservado.
2: Pero entonces no te aventaste porque este tipo te ha estado pretendiendo, entonces.
1: Exacto, y luego pues me hizo así como, no, es que, ¿cómo crees que piensa en la niña? Que imagínate, a rato le vaya a estar a la niña, ¿cómo te vas a ir a vivir con él? Piénsalo mucho, no todo es el dinero y todo, me aventó su show, ¿no?
2: Claro.
1: Entonces, dice, no, pues yo digo que no, que lo pienses mucho y todo. Y digo, es que sí, la neta, sí, le dije, la neta sí me late. Y dice, ¿qué te late? Le digo, sí, la neta sí me late. Y dice, no me digas eso, que me lastimas y todo, ¿no? Y y ya, pues, yo le comenté que sí, me late este señor. Uh-huh. Y ya, así se quedó, entonces dice, no, pues, yo digo que no, pero piénsalo. La verdad, no estoy de acuerdo por la niña y todo. Entonces ya lo dejé así, como hasta ahorita no ha ido el señor a verme, ya no iba, entonces, no, pues ya.
2: No, pues lo corriste, pues no manches. Le rompiste su corazoncito.
1: Yo le dije que regresara porque iba a regresar a darme unos sobrecitos de unos test para relajar. Ya no regresó.
2: Pero hijo, me dejaste inquieto, porque pues por una pensión hubiera estado bien.
1: Pues sí. Imagínate, Juanita, ya no tenía que trabajar.
2: Pues sí. Pero bueno, la idea es llamarle acá a tu ex, a Rubén, y decirle qué, muñeca.
1: Que me acabo de contactar con él, bueno, que me fue a visitar. Y como hoy te andaba medio triste, ¿no es así?

0: Yo dije, le quiero decir que la verdad, pues él me acaba de ir a ver y me insiste, ¿no? Entonces, pero que él quiere, el señor quiere hacer un trío.
1: ¡Ah, caray! ¡Oh, Dios! Pero en este planteamiento del trío, ¿el señor quiere el sesentón o tú lo quieres? Porque son, es lo mismo, pero aquí el diálogo es diferente. ¿Cómo se le va a plantear a Rubén? ¿Que lo quiere el señor o que lo quieres tú?
0: Lo quiere él.
1: Es que te voy a decir una cosa, yo creo que no cuadra, porque ¿vas solito o vas a querer que entre el sesentón?
0: Ah, no, yo quiero que entres tú.
1: El sesentón.
0: Quiero ¿cómo que se le llama? Piques la cresta, es bien mal hablado, haces tú, lo voy a decir hasta de lo que soy.
1: Ok, ¿cómo se llama el sesentón?
0: José.
1: Ok, ¿hoy hablaste con Rubén?
0: Sí.
1: ¿A qué horas o hace cuánto tiempo?
0: Como
1: más
0: bien las 5 hablé con él.
1: ¿Él sabe que estás trabajando en este momento? ¿Dónde sabe que estás tú?
0: No, él ya sabe que estoy en mi casa.
1: Okay.
0: Bueno, no sabe, más bien él sabe que por lo regular mi rutina es mi trabajo.
1: Ah, por lo regular, pero ok. ¿Él también vive en el Tetepango, eso?
0: Ajá, sí.
1: Bueno, porque es que mira, si realmente quieres esa broma y por ahí quieres picarlo y quieres que entre el señor José, aquí es que el planteamiento es que tú lo quieres, porque si le decimos que yo lo quiero y tú no lo quieres, pues obviamente se va a negar y va a decir, no, pues está bien, pues jálatela tú solo, güey. O sea,
0: okay.
1: Creo que por ahí no tiene que ir la onda, es que tú lo quieres. Ahora, creo que mi planteamiento es que si están en la misma zona, es que tú y yo estamos en un hotel. Hemos tenido un rato de pasión, lujuria y entrega.
0: Ajá.
1: Y dentro de la plática que hemos tenido después de, unos dos palillos y, pues, unas sacudillas, ajá, estamos platicando el tema del trío, que tú me estás platicando que algo que no has cumplido y que tienes ganas es de tener una experiencia con dos hombres. Yo ya sé que es tu expareja, que quiere regresar contigo. Tú ya nada más somos, yo soy tu pretendiente y hemos tenido ahí dos, tres acostones, nada más. Y yo le estoy llamando para invitarlo a que vaya, ahorita me dirás a qué lugar, e invitarlo a que tenga la experiencia sexual entre tú, él y yo. Ahora, dime un lugar que esté un poquito lejano, no muy cerca de ahí de Tepango.
0: Tula.
1: En Tula, ok. Todos estamos en un hotel en Tula.
0: Uh-huh.
1: Perfecto. Llevamos aquí pues hora y media. Le puedo decir que estamos en la habitación 205. Yo me aviento toda prácticamente el planteamiento de la situación y para darle veracidad de que tú tienes ganas del trío y que estamos en el cuarto de hotel y todo el rollo, pues entras tú y atrás, Rubén. Pero así media acá, porque obviamente, pues el Pepe está ruco, pero pues sí te hizo sentir.
2: Sí.
1: Y entras por acá, no, pues sí, lo que pasa es que estoy con José, pues ya te había platicado de él. Y pues me he pasado una noche agradable y pues sí, tengo ganas de un trío, ¿qué onda? Pues está bien, ¿sí o no? Porque pues con esto pues es de confianza y todo. Y de ahí, a ver qué pasa, ¿te parece?
0: Entonces entras tú, un trío.
1: Entro yo primero.
0: Ajá.
1: Para darle el planteamiento y justificar el número también, ¿ok?
0: ¿Cuándo dices que entro yo?
1: No, yo en el diálogo solito.
0: Okay.
1: yo te digo, mi amor, ¿cómo quieres que te llame, por cierto? Chaparrita, flaquita,
0: chaparrita.
1: Ok, uh-huh. Tienes, ¿cuántos me dijiste? 39 años, ¿ah?
0: 39, sí.
1: Oh, ok, ¿físicamente cómo eres?
0: Chaparrita, llenita, no gorda, llenita.
1: Llenita, gordibuena, sí. Ok. Blanquita, morenita.
0: Morenita.
1: Oh, ok, ¿algún tatuaje, alguna cicatriz?
0: No.
1: Ok, buen trasero. De enfrente, ¿cómo andas de la retaguardia y de enfrente?
0: Andamos bien de trasero, de enfrente.
1: Ok, entonces poquito. No
0: se puede tener todo, ajá.
1: Poquitas defensas. Ok, él ha sido tu pareja.
0: Uh-huh.
1: ¿Qué le puedo decir algo que él te haya dicho que le gustaba que le hicieras?
0: Que le gustaba que le hiciera.
1: Te pregunto esto porque lo tengo que meter en contexto. Quiero meterlo en contexto para que sepa que es real. O sea, cómo te movías, cómo le dabas unos guapos, algo. Siempre en una relación hay algo que para ser el hombre o la mujer le encanta que le haga la pareja.
0: Ah,
1: que
0: él. Pues él le gustaba todo lo de besos de pies a cabeza.
1: Besos de pies a cabeza. Ah, ok.
0: Me lo agarraba a veces de adelante, atrás y todo.
1: Perfecto. ¿También de atrás le dabas besos? Entonces me voy por el lado de los labios. Perfecto, pues vamos a pegarlo en directo desde el Panda Cool Center. Las bromas están en el Panda Show.
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1: ¿Qué número sugieres? ¿Público o privado, mija?
0: El que sea.

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1: Pueden mandar público.
2: Bueno.
3: Sí, pero ahorita pedimos algo. Sí, chaparrita. Bueno.
2: Bueno.
3: Rubén.
2: ¿Quién habla?
3: Habla José, ¿cómo estás, mi amigo?
2: ¿Cómo José?
3: Mira, estoy aquí con Eva, con Evita. Creo que ya te ha platicado de mí. Soy su amigo.
2: ¿Cómo?
3: Oye, ocupo hablar contigo.
2: ¿Cómo José?
3: Soy amigo de Eva, de Evita.
2: ¿Cómo?
3: Chaparrita.
2: Sí, dime.
3: Mira, lo que pasa que Evita y yo estamos aquí en Tula, en un hotelito. Y bueno, pues quisiera hablar contigo bien, porque no quiero problemas. Y bueno, yo hablo aquí por petición de la gordita. Ahorita te la voy a comunicar.
2: Ajá.
3: Ella me comentó que te ha platicado de mí. Yo tuve un acercamiento ya desde antes. E incluso le propuse, pues emparentar bien con ella y dejarle hasta mi pensión. Pero, pues, no se ha dado, ¿verdad? Yo respeto mucho a ella y a Ingrid, a su hija. Pero ella me ha comentado también que usted, pues, fue su pareja. Estamos ahorita aquí en Tula, en un hotelito. Somos amigos de ocasión, nos hemos revolcado 3 veces nada más. Y, pues, ahorita, pues, nos pasamos, llevamos aquí 1 hora y media. Pero, pues, si usted se pregunta, ¿por qué le estoy diciendo esto? Es primero porque quiero presentarme.
2: Uh-huh.
3: Y también, pues, platicando con ella, no solamente de hora, ¿verdad? Sino, pues, cuando nos hemos visto.
2: Al grano, pues, amigo, al grano. A mí no me gustan tanto rodeos, al grano.
3: No, pues, le estoy tratando de explicar. Siquiera al grano, pues, lo que pasa que, pues, aquí la gordita quiere coger con los dos, al grano. Quiere un tirío. Y, pues, yo quería presentarme y, pues, invitarlo si quiere. Pero pues mejor hable con ella, ¿le parece?
2: No.
3: Llevamos aquí 2 palitos y pues ya. Eva, dice que al grano habla con él y pues invítalo, dile que estamos aquí en Tula y que se venga para aquí a arreglar todo.
2: Bueno.
1: Pues ya ves que te lo dije en la tarde, ¿no? Yo, estoy con esta persona, te dije.
3: Usted sabe que le gusta besar todo el cuerpo y da unas ricas mamaditas, pues quiere doble.
1: Ya te acuerdo que te dije que ese señor José me había pretendido y hablaba hasta de matrimonio, ¿no?
2: Ajá.
1: Pues hace rato lo contacté y nos venimos acá a darnos un encerrón, pero pues la verdad tengo ganas de otra cosa, ¿no? Y esto lo estoy haciendo pues para quitarme eso. Entonces, ¿cómo ves si te jalas para acá y nos hacemos un trío acá, sabroso?
2: No, ¿cómo ves? No. No, para nada.
1: ¿Por qué no?
3: Dígale que yo pago todo, yo pago todo.
2: No, yo no me presto para eso.
1: ¿Ah, no?
2: No.
1: Pues tú habías dicho que sí.
2: No.
1: Tú habías dicho que con dos mujeres.
2: Escucha.
1: Primero hacemos la mía y luego la tuya, ¿cómo ves?
3: ¿Qué le está diciendo, mija, que no?
2: Qué güey tan joto. Sabes que no me gusta ese tipo de cosas y tú quieres estar ahí hecho adelante. Yo ya te dije que yo no te voy a decir nada, yo no te voy a molestar. Comprendí y entendí que
1: ya, eso es todo. Y ya con eso ya no te lago de apedo ni de jamón ni nada.
3: La cuenta está pagada.
1: ¿Cómo ves? Ya de eso olvidamos todo y felices. ¿Cómo ves? ¿Sí o no?
3: Pues dígale que se le antoja.
1: ¿Por qué no?
2: ¿Por qué no?
3: Dice que no.
1: ¿Por qué no?
2: Jamás, mira, lo he hecho y no me gusta y no lo voy a hacer.
4: Ay, no, mami, Blue.
1: Ay, entonces, ¿cómo tú sí querías hacer con 2 viejas y acá y todo? Me lo venías pidiendo, ¿no?
3: Es un egoísta. Pues, si
1: cúmpleme la mía y después te cumplo la tuya y nos quedamos felices y contentos. Nada más para ver qué se siente ya. Para ti con otro cabrón y todo. Sentir rico acá. Ay, pues como tú sí has estado y todo, pues déjame a mí hacerlo aquí, sabroso, pero pues yo quiero contigo.
3: Ah, pinche chango egoísta, no lo puedo creer.
2: No me vas a hacer que me defina ni me conoces, que yo no me puedo.
3: Hablo con ella. Amigo, habla José. Mire, permíteme hablar con usted. Mire, Yo respeto la relación que han tenido ustedes dos por 7 años. Sí, y usted sabe que yo he estado pretendiendo a la gordita y me ha dicho que no. Yo hasta le he ofrecido mi pensión. Escúcheme. Ella y yo hemos tenido 3 encuentros, pero pues amistosos, porque ella dice que no está preparada, pero incluso me comentó que usted quiere regresar con ella y está pues, confundida. Pero eso es en lo sentimental, aquí es puro sexo. Ahora, yo ya, antes de venirme, me chingué unas pastillas azul y la traigo bien parada. Y ella me dice que usted le dijo que pues déjame, han hablado de su intimidad. Déjeme hablar, cabrón, estoy hablando, chingado. Porque usted le ha pedido estar con 2 mujeres, ¿sí o no? Y si ella tiene la fantasía sexual, usted es mucho más joven que yo.
2: A ver.
3: No se sacó, cabrón.
2: Yo se lo comenté, en droga, jamás he hecho eso, jamás en mi vida lo he hecho, y pues no me veo haciéndolo, sinceramente no. Yo se lo comenté y todo, pero para hacerlo, pues no me creo capaz.
3: ¿Por qué? ¿Yo porque estoy más viejo tiene miedo que la tenga más chica que yo?
2: No, para nada.
3: ¿O le tiene miedo que yo tenga más virilidad? Relación que han tenido ustedes dos por 7 años, sí, y usted sabe que yo he estado pretendiendo a la gordita y me ha dicho que no. Yo hasta le he ofrecido mi pensión. Escúcheme. Ella y yo hemos tenido 3 encuentros, pero pues amistosos, porque ella dice que no está preparada. Pero incluso me comentó que usted quiere regresar con ella y está pues, confundida. Pero eso es en lo sentimental, aquí es puro sexo. Ahora, yo ya, antes de venirme, me chingué unas pastillas azul y la traigo bien parada. Y ella me dice que usted le dijo que pues déjame, han hablado de su intimidad. Déjeme hablar, cabrón. Estoy hablando, chingao. Porque usted le ha pedido estar con 2 mujeres, ¿sí o no? Y si ella tiene la fantasía sexual, usted es mucho más joven que yo.
2: A ver.
3: No se sacó, cabrón.
2: Yo se lo comenté en droga. Jamás he hecho eso, jamás en mi vida lo he hecho. Y pues no me veo haciéndolo, sinceramente no. Yo se lo comenté y todo, pero para hacerlo, pues no me creo capaz.
3: ¿Por qué? ¿Yo porque estoy más viejo tiene miedo que la tenga más chica que yo?
2: No, para
3: o,
2: nada.
3: ¿O le tiene miedo que yo tenga más virilidad que usted?
2: No, pues, jamás.
3: Aquí se trata nada más de satisfacer a la gordita, nada más. ¿Quiere estar con 2 hombres? ¿Quiere ser tratada bonito? Usted sabe que da unos besotes por todo el cuerpo, bien chingones. Y da unas succionadas que uno lo hacen llegar al cielo, ¿sí o no?
4: Oh, sí, oh, sí, así.
3: Pues entonces no se haga pendejo usted.
2: Mira, amigo, no me ofenda.
3: No lo ofendo, pero sí, de verdad, es muy egoísta usted, mi amigo. Muy egoísta. La vida le va a enseñar a ser más compartido, y más cuando se trata de complacer a una damita. Pero bueno, mire, yo como amigo le extiendo la mano. Yo como amigo le extiendo mi pene. Usted abre la boca y decide. Le comunico a Eva. No quiere, mija. No quiere, pues. Yo ahorita le hablo a mi compadre, al rutilo al que le dije, que vive en Pachuca, usted sí, que se venga pues, en chinga y le da.
1: Entonces, ¿no quieres?
2: No.
1: ¿No ven?
2: No, sigue con él.
1: ¿Por qué no? ¿Por qué no, canal? Y así olvidamos todo. Así era. No. ¿Por qué no?
2: No, yo me equivoqué, yo cometí un error. Fui yo, ¿no? Yo fui el tonto, el pendejo, el culpable y todo, ¿no?
1: O lo hago con otro.
2: Pero no voy a volver a cometer el mismo error.
1: ¿Qué?
2: Yo me equivoqué. Yo fui el pendejo, yo fui el que cometí el error y no lo quiero volver a hacer. No lo pienso hacer. ¿Por qué? Porque yo te dije yo lo que yo viví, lo que yo pasé. Entonces, es culero. Es culero no. Y no quiera volver a
1: no,
2: hacer...
1: No es culero. Es simplemente una pinche fantasía, un encerrón chingón, así, como tú lo querías con 2 viejas, pues primero cúmplele la mía, 2 cabrones, y después hacemos la tuya. ¡Ya! ¿Cuál es el pinche pedo? ¡No hay ninguno!
4: ¡Oh, Dios!
1: Así, tal cual.
3: ¡Huevo, culo, es culo! ¡Carne, sí, sí. Y leche, a huevo! Es que
2: estás
3: así debe de ser.
2: Estás en tu derecho de libre. Yo como te dije, yo no tengo nada.
1: Le estoy diciendo, a ver, compláceme mi fantasía y regresamos. Así, tal cual, y ni te la hago de ateo ni de jamón.
2: No.
1: ¿Cómo
2: no,
1: ves?
2: No.
1: ¿Algo quieres?
3: ¿Tanto no. así, gordita? ¿Tanto así?
1: ¿Por qué?
2: Porque no, ya te dije que no. O sea, yo no voy a hacer esas pendejadas. Sinceramente no.
3: Dice que son
1: pendejadas. Quiero compartir algo bien chingón contigo. No puede ser que no quieras, cabrón.
3: Che, chango egoísta.
1: ¿Sí o no? ¿Sí o no? Algo chingón, algo cabrón, algo así, una fantasía y ya. Ay, ¿qué da?
2: Pues vaya, vívela, pero disfrútala y yo no quiero ser parte de tu juego ni de tu satisfacción.
1: Mira, imagínate, sabes cómo me gusta. Y así, atrás y chingón y todo el pedo. ¿Cómo ves?
2: No, ya te diré que no.
1: Ay, me choca, ¿por qué?
2: Porque no.
1: ¿No quieres? ¿Quieres que me vaya con otro cabrón? Ay. Aparte de José que invite a su compadre. Tú no quieres.
2: Eres libre de hacer lo que quieras. Ya te voy a colgar, yo esto no me agrada y sinceramente ya no puse más.
3: Mi amigo, habla José. Miren, ya no venga. Ahorita acabo de colgar con mi compadre Pablo. Yo sí, la experiencia de vida me la da que hay que complacer una damita. Y a mí me da harta vergüenza, harta, que le esté rogando. Y para esto creo que usted es un egoísta porque usted le ha pedido estar con dos mujeres. Yo no lo conozco ni quiero conocerlo. Yo nada más quería...
2: Si te gusta, si amigo, pues adelante, ¿no?
3: Pues sí, cada ahorita ya viene Pablito y créame que hasta la leche le va a salir por los pinches ojos. Porque aquí que coge, coge. Y es más, para que vea que soy ahorita, que venga mi... ¡Y con ustedes, el Ñoño!
5: Oye, ¿qué respuestas? A ver, dime una cosa. ¿Él sí te había pedido en su momento, cuando eran pareja, no sé, ¿sí?, que quería estar con dos mujeres?
1: Él me decía, mi vida, cúmpleme una fantasía, así cualquiera. Vamos a ser un trío. Ah, sí, pero primero yo con otro. Nada, dice, no me entras a la chinga, ¿dónde crees? Dice, no, digo, ay, ¿por qué? Nada, dice, primero la mía y luego la tuya. Ah, bueno. Y le digo, no, cuando estés preparado psicológicamente, ¿por qué? Planeta, tú no estás preparado para eso.
5: No, pues lo demostró. Oye, pero tú me comentaste, o al menos yo entendí, que me iba a topar con un tipo entrón, agresivo, o sea...
1: Es que él así, o sea, es que me sorprende porque está todo... O sea, es que ahorita por lo que quiere que regresemos y todo eso, créeme que anda así de todo lo que yo le digo, esto, aquello, anda...
5: O sea, como perrito faldero.
1: Exacto.
5: Pero creo que tu planteamiento, en el cual dices, órale, pues mira, pues yo tengo una fantasía, quiero cumplirlo. Obviamente utilizaste al tipo que habías platicado con él, al señor José. Ajá. Pero el vato está, yo lo siento como choqueado y derrotado, como diciendo, bueno, pues haz lo que quieras, pero, ay no, yo no lo entro porque a mí mi religión me lo prohíbe.
1: De hecho, en la tarde le hice un comentario porque nos molestamos por una situación. Entonces yo le dije, sale, le digo, mira, le digo, de una, le digo, me voy a buscar un cabrón que de verdad, le digo, tenga huevos para hacer lo que yo quiero de él. Y ya la chingada, le digo, ya, porque tú si sabes, le digo, sí, la neta, me voy a buscar un güey, le digo, porque la verdad tú no haces nada. Así le dice, pues hazlo. Pero así, agarra y dice, pues hazlo.
5: Oye, ¿y si piensas regresar con él?
1: Pues estamos pensando, ¿no?
5: No. Yo, no, él que quiere, me queda claro. Pero tú, ¿qué quieres? O sea, ¿tú sí sientes el deseo, las ganas de que realmente él sea el hombre con el que quieres seguir compartiendo tu vida o no?
1: Mira, la verdad, sí lo quiero. Te voy a decir que sí me di cuenta que sí lo quiero, ¿no? Y aparte, pues hemos vivido muchas cosas.
5: Pero él lo quiere.
1: ¿Él no quiere hacer mi fantasía? ¡No!
5: Sí, él no quiere hacer el trío, ¿no? ¿Cómo terminamos la bromita, mija? ¿Eh? ¿Cómo la terminamos?
1: Pues yo quería que le picaran más la cresta.
5: Pues es lo que te estoy diciendo, me asombra. Le dije de todo, ya le dije cholo, ya le dije que lo tenía más chico, ya todo. Pero el vato está choqueado, o sea... le di por todos lados, lo fui provocando, pero el vato no va a reventar, o sea. Y te voy a explicar por qué, porque él está derrotado, él se siente como... Fíjate cómo a veces trabaja la mente, pese que ustedes están, pues, separados. Él con esto se siente derrotado, se siente traicionado. Sí, al menos así su voz, su intención, su comportamiento es lo que a mí me demuestra. No lo
1: sí,
5: sé.
1: Sí, ya es que dijo, yo la regué, soy un pendejo y no sé qué, no sé cuándo. Porque él le pega que yo esté, vaya, o sea, que yo esté con otra persona, así no lo puede soportar. Entonces ahorita él imaginándose que yo en la tarde le dije, y ahorita que dije que estamos en tal lado, pues le pegó. Entonces él, de hecho, se ha sentido así de que no me puede recuperar.
5: Sí, como que es un tipo minimizado, ¿no? Muy chiquito, así como...
1: Ajá. Y de verdad, él no era así. Yo esperaba que me dijera, ay, pues ya lo puedes hacer otra gana de por mí, pinche... O sea, que me dijera tanta pendejada y media, ¿no?
5: Y, claro, no, y más que atacar a un tipo, pues, mayor que él... Y que es que se invirtieron los papeles. O sea, el ruquito atacaba más a él que él atacara al ruquito. Era al revés. Era para que dijera, no, pinche viejo, usted ya ni se le paga.
1: Sí,
5: ¿no?
1: Exacto. Es que es así, pero no sé, desde el tiempo que ha tratado de que se regresemos, o sea, no, no sé,
5: ya sé cómo la vamos a terminar. Ya sé. No. Bueno, primero yo creo que ya no va a contestar, pero tenemos que apostarle y tenemos que decirle que es broma. Mira. Ajá. Ahorita que conteste, yo voy a hacerle así, mija, como si te estuviera dando pasión. Y tú empiezas a gritar, digo, a tu estilo o como él te identifique, dices, así, Pepe, así, como si estuvieras disfrutando y yo, sí, sí, Evita, sí, mi gordita, te voy a ir, pero así gritoncita. Estás escuchando y mira, te voy a preguntar algo y le digo cómo se oye el Panda Show y así la terminamos, ¿vale?
1: Vale.
5: Órale, va. Gritoncita, marcamos las bromas en tu show.
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5: Órale, mi salsita, para tu gordita. Órale, viene, lo gritamos, chico.
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5: Déjale, doy un jaloncito, muchas gracias. Con este calor tiene chichi, pero sin alga, pero... Oye, sí, así, mi vida. Ay, no sabes, me encantas. ¿Estás escuchando cómo le estamos echando palo, güey? No quisiste venir, pendejo, pero mira, eso me la cojo. Estoy más ruco, pero me la cojo más rico. ¿Y sabes qué quiere que te pregunte? Que cómo se oye el Panda Show, porque es una broma. Rubén, estás en las bromitas del Panda Show. Chale, qué mal te oíste, Rubén. Es que mira, de verdad, Eva se está agasajando porque primero, o sea, pensó que ibas a tener otra reacción, que ibas a defender la relación, que posiblemente, bueno, quería ver cómo reaccionabas en algo que tú le has pedido, pero te escuchaste choto, chiquito. Triste, decepcionado y derrotado. Pero bueno, Eva, aquí está tu canchanchan, adelante.
1: Hola, Rubén.
2: Bueno.
1: Bueno, ¿qué pasó?
2: Bueno.
1: ¿Qué pasó? Te dije que te iba a hacer una broma, ¿sí o no?
2: Ay, no mames, me quedan en el...
1: Te dije en la tarde, todavía antes de que te fueras, que escuchaste que estaba escuchando el Panda Show. Y te dije, te
5: va
1: a hacer una broma y me tomaste loca.
5: Oye, Rubén, ya que no quisiste coger, habla con huevos, ¿no? Pues de menos, ella. Parece que el teléfono lo traes en la cola, güey, o sea, háblele con ganas.
1: Habla algo. Di algo.
2: No, si me
1: escuchas
2: mal, hasta la pinche boca se me secó.
5: No te preocupes, yo te doy lechita para que se te remoje. Evita, habla Pepe, ¿me permites darle el lápiz labial acá para como a ti te gusta para que se remoje los labios?
1: Ah, claro, pandita, todo tuyo. Es
5: oye,
1: más, a ver.
5: Rubén, yo le comentaba a Eva porque ella esperaba otra reacción, que te pusieras loco. Pero le digo que de acuerdo a la experiencia y mi oído es que te quedaste en shock, como diciendo, no mames, no lo puedo creer, como derrotado. ¿Es verdad mi apreciación o qué sentiste?
2: Lo que pasa es que yo, o sea, yo la conozco ella. Ella encabronada, puta madre, es capaz de todo, ¿eh? De todo, ella amputada, tú también está. Cuidado con esta mujer. Y pues sí, sinceramente sí lo creí. Sí lo creí porque una tarde, no se tiene ni nada, sino nos sacamos dando el todo y así como me lo dijiste y me dijiste que ya había habido tantas ocasiones, pues, y luego la persona que era una persona pensada, ya lo había comentado eso.
3: Sí, claro, pues sí. Teníamos los elementos.
2: Sí, sí. Sí lo creí, dije, mi pedo, ¿no? O sea, eso es, ¿por qué? Porque pues yo acepto mis errores y pues hoy más que nada estoy consciente de que yo falté, yo la cagué. Y pues, ¿qué puedo decirle? Como le dije, ¿no?
3: Yo pues no, ¿qué no le podías decir? Decir, órale, gordita, va a ver, yo te he pedido tener mi fantasía con dos chicuelas.
2: Dios, bueno, pues
3: ya que estás ahí con el ruquito, pues órale, pues chingues. Pero pues no, compadre. Yo también la conozco, yo sé que tiene bastante nacha, sé que tiene poco busto, pero da unos besitos en todo el cuerpo, ¿sí o no, güey? A que veas cómo la conozco, Eva. Pues despídete de tu canchanchan, adelante.
1: Pues esta broma era para limar lo de la tarde y todo lo que hemos venido hablando, y pues sí, también te quería ver.
3: Efectivamente, esta broma era para limar, de eso se trataba.
1: Y luego pues ver tu reacción, ¿no? ¿Cómo reaccionaba? Yo creo que iba a reaccionar así, pues, pinche zorro, no sé si me ibas a gritar así tanta pendejada, ¿no? Entonces creo que sí. Sí, has dejado unas cosas.
3: O sea, ¿estás un poco qué? ¿Pendejo? ¿Un poco maduro? ¿Un poco teto? ¿Un poco ñoño?
1: Bueno, está un poco arrepentido. Está arrepentido de lo que...
3: Oye, Rubén, ¿y si quieres regresar acá con la gritoncita o no?
2: Sí.
3: ¡Pues pídeselo! Pues igual y te dice que sí. Pídeselo aquí en el Panda Show.
2: Pues mira, tú sabes que yo te amo demasiado y eres el amor de mi vida, siempre te lo he dicho. Jamás en la vida había amado a una mujer como te amo a ti. Eres una persona excepcional que llegas a mi vida y que vales mucho, siempre te lo he dicho, vales mucho como mujer y como persona. Eres una gran persona que yo me arrepiento de haberte lastimado bastante y de haberte hecho mucho daño, ¿no? Entonces, yo hoy en día estoy luchando por cambiar. Hay un dicho que se dice, ¿no? Que algo que nace torcido jamás endereza. Yo, para mí eso es una pendejada, para mí es una tontería. Y cuando nacemos no nacemos torcidos, simplemente la vida nos hace ser así, pero no porque la vida nos hace ser así, siempre vamos a ser así. Hoy quiero cambiar, quiero ser diferente, quiero ser
3: hoy quiero persona. Cambiar. ¿Y entonces qué? ¡Pídeselo!
2: Amor, pues sabes cuánto te amo, yo quiero que me dieras la oportunidad de mostrarte que quiero cambiar, que quiero ser diferente y que eres el amor de mi vida. Y que la niña son lo más grande que tengo en la vida.
4: Ajá,
2: quiero luchar por ustedes, seguir con ustedes, y como un día dijimos cuando llegué a tu vida por primera vez, quiero hacer mi viejito contigo.
3: ¡Ay, qué bonito! A ver, Eva, suspenso. Te está pidiendo otra oportunidad. Dice que va a cambiar. Dice que quiere hacerte feliz. La respuesta es...
1: ¡Talalarán! Pues yo creo que sí. Sí, porque mira, yo esperaba que actuara ahorita de otra forma, ¿no? Como yo lo conocía, sabía que era. Y no, está con los brazos abajo.